Y las Escrituras, dijo Jesús en Juan 17:17, es la verdad. Estamos aquí para adorar en verdad, como Jesús nos instruyó, a creer la verdad, a hablar la verdad, a meditar en la verdad, entender la verdad, andar en la verdad, amar la verdad, deleitarnos en la verdad y obedecer la verdad. Todo tiene que ver con la verdad. La verdad es la manera en la que realmente son las cosas. Eso es lo que es la verdad, es la realidad. Y Dios es el autor de la verdad. Él ha determinado lo que es verdad y Él es el revelador de lo que es verdad. Ahora, la Biblia, claro, es verdad. Contiene la verdad acerca del Dios verdadero, el Cristo verdadero y el Espíritu Santo verdadero. Contiene todo lo que necesitamos conocer y es un recurso inagotable para la verdad. Cuando salí del seminario, había sido muy bien preparado en el seminario para manejar la palabra de Dios en griego y hebreo y teología, historia de la iglesia y todas esas cosas. Sabía cómo manejar la palabra de Dios y pensé que sabía cuáles iban a ser las batallas que iba a luchar. Estaba preparado para presentar una apologética en una defensa por la verdad y en varias batallas que estaban librándose en ese entonces. Pero nunca entendí, nunca tuve idea de que tendría que pasar gran parte de mi ministerio tratando de presentar claramente el Evangelio a la iglesia, no tanto al mundo, sino a una iglesia muy confundida. Y entonces escribí el Evangelio según Jesucristo, lo seguí unos cuantos años después con el Evangelio según los apóstoles, el cual respondió a muchos de los argumentos que se me presentaron cuando escribí el Evangelio según Jesucristo. Y después metí unos cuantos libros más, como La Verdad en Guerra y cosas como esa, para regresar a la verdad del Evangelio, y unos cuantos otros libros que hablaron del asunto del Evangelio, pero hay otro libro que ni siquiera he escrito, pero voy a hacer eso, y será el tercero en la trilogía, y es el Evangelio según Pablo. El Evangelio según Pablo, si usted ve su programa, notará que ese es el tema para esta semana, ese es el tema que se me ha asignado por la autoridad de Grace to You. Y es un tema digno, porque el Evangelio según Pablo está bajo ataque. Probablemente ha oído algo acerca de la nueva perspectiva de Pablo. Es un rechazo de lo que Pablo escribió en el Nuevo Testamento y lo que la iglesia ha entendido que él escribió a lo largo de toda su vida, desde que el Evangelio fue recuperado de manera clara en el tiempo de la Reforma. El Evangelio según Pablo está bajo ataque. No voy a tratar con el error, no hay punto en hacer eso. Le voy a dar la verdad y usted puede identificar el error por sí mismo. Pero vamos a ver el Evangelio según Pablo, vamos a pegarnos a él. Tenemos mucho material con que trabajar, tenemos mucho de él en el libro de los Hechos y tenemos tres epístolas que él escribió, entonces hay mucho más que podemos cubrir con respecto a Pablo. Él se refiere al Evangelio como el Evangelio de Dios, él lo llama el Evangelio del Dios bendito, él lo llama el Evangelio de su Hijo, el Evangelio de Cristo, el Evangelio de nuestro Señor Jesucristo, él lo llama el Evangelio de la gracia, él lo llama el Evangelio de la paz. Él lo llama el Evangelio de nuestra salvación, pero de manera más maravillosa él lo llama mi Evangelio. Y después él extiende eso y lo llama nuestro Evangelio. ¿Qué fue su Evangelio? ¿Qué es nuestro Evangelio? ¿Qué es el Evangelio de la gracia, el Evangelio de la paz, el Evangelio de la salvación, el Evangelio del Señor Jesucristo, el Evangelio del Dios bendito? ¿Qué es? Necesitamos saber lo que es, porque ese es el Evangelio que proclamamos. En palabras conocidas por todos nosotros, Romanos capítulo 1, Pablo dice en el versículo 15, estoy dispuesto a predicar el Evangelio, porque no me avergüenzo del Evangelio, porque es poder de Dios para salvación a todo aquel que crea, al judío primeramente y después al griego, eso es cronológico. Entonces, ¿qué es lo que él predicó? ¿Qué es lo que él estaba pronto a predicar? ¿Qué es lo que él tenía la obligación de predicar? ¿Qué es este Evangelio? Viéndolo de manera negativa por un momento, usted puede abrir su Biblia en Gálatas capítulo 1, y esto es a manera de una introducción breve aquí. Gálatas capítulo 1 y en el versículo 6 nos da una advertencia del peligro mortal de distorsionar el Evangelio. Gálatas 1, versículo 6. Estoy maravillado de que tan pronto os hayáis alejado del que os llamó por la gracia de Cristo para seguir un Evangelio diferente. Un Evangelio diferente. Él dice, estoy maravillado. El verbo griego ahí es thaumazo, es usado con mucha frecuencia en los evangelios de la gente maravillándose ante los milagros inexplicables de Jesús. Pablo literalmente le parece increíble que alguien abandone el evangelio o que sea desviado o atraído a un evangelio diferente. Pablo usa esa palabra thaumazo para dos realidades. Una de ellas está aquí
Y la otra está en 2 de Tesalonicenses 1, 7 al 10, en donde él describe el regreso de Jesucristo y qué maravilla y asombro va a ser cuando él venga en llama de fuego y se vengue de todos aquellos que no obedecen al Evangelio. Entonces, él mantiene esta palabra bastante cerca de él, simplemente la usa dos veces. Estoy maravillado de que tan rápidamente estén desertando a aquel que los llamó. Aquí estamos hablando de un llamado eficaz, un llamado interno, un llamado real, un llamado a la salvación. Entonces, de lo que estamos hablando aquí es gente que es llamado eficazmente, esto es, gente convertida que está siendo jalada y seducida por otro evangelio. Otro evangelio, están siendo enamorados. En cierta manera, están siendo tentados mentalmente por otro evangelio. Después él dice en el versículo 7, el cual realmente no es otro, porque no hay otro evangelio. Nada más que algunos que los están molestando y quieren distorsionar el evangelio de Cristo. Y después esta advertencia. Pero aun si nosotros, ese pronombre plural que él le gusta usar cuando se refiere a sí mismo, porque es una manera más humilde de referirse a uno mismo. Aun si nosotros, un ángel del cielo, les predicara un evangelio diferente al que les hemos predicado, él debe ser anatema, condenado, entregado a la destrucción. Usado también en 1 Corintios 16, 22, si alguno no amara al Señor Jesucristo, sea anatema. Entonces, la verdad más importante de toda la verdad, y toda la verdad es importante, toda la verdad importa, pero la verdad más importante es el Evangelio. El Evangelio es lo que más importa. Entonces, vamos a ver el Evangelio de Pablo. ¿Cuál es el Evangelio del Señor Jesucristo y el Evangelio del Dios bendito? Es el Evangelio de la paz, es el Evangelio de la gracia, es el Evangelio de la salvación. Ahora voy a tratar de dividirlo a lo largo de los días que tenemos juntos. Esta noche voy a hablarle de la gloria del Evangelio, el Evangelio glorioso. Mañana por la mañana voy a hacer dos sesiones del mismo tema acerca del Evangelio satisfactorio. En la primera hora vamos a hablar de cómo el Evangelio satisface al pecador. En la segunda hora hablaremos de cómo el Evangelio satisface a Dios. Y después mañana por la noche vamos a hablar del Evangelio reconciliador. Y después el sábado por la mañana vamos a hacer una sesión doble. Y después el domingo por la mañana vamos a hablar del Evangelio humillante. El Evangelio humillante. Y después el domingo por la noche creo que vamos a hacer una sesión de preguntas y respuestas. El domingo por la noche juntos. Y vamos a tratar de amarrar todos los cabos que queden sueltos. Y vamos a disfrutar de un gran tiempo. Muy bien, para esta sesión entonces vamos a ver la gloria del Evangelio. Y solo quiero que sepa que no estoy tratando de presentar esto en algún tipo de orden cronológico. En cierta manera, estos son impulsos que vienen a mi corazón conforme pienso en el Evangelio y no puedo alejarme de un pasaje en particular, el cual vive en mi alma todo el tiempo. Todos los caminos llevan a 2 Corintios 4, así que abra su Biblia en 2 Corintios capítulo 4. Cubrí 2 Corintios ya después de muchos años en mi ministerio de enseñanza y me da tanto gusto que así lo hice. Si hubiera tratado de predicar el libro de 2 Corintios cuando fui un pastor joven, nunca habría podido entenderlo. Usted tiene que tener décadas de ser golpeado, inclusive para entender lo que Pablo está enfrentando en esto. Usted tiene que tener años y años de experiencia en el ministerio para entender su corazón en esta epístola sorprendente. Y sabe una cosa, cuando usted piensa en el Evangelio, yo sé que usted piensa en Gálatas, usted piensa en Romanos, usted podría estar pensando en otros sermones que Pablo predicó en el libro de los Hechos, en donde el Evangelio es presentado claramente. Vamos a estar viendo las cartas corintias para encontrar nuestro entendimiento del Evangelio. Estas con frecuencia son pasadas por alto en esta área. 2 Corintios capítulo 4 nos va a ayudar a entender la gloria del Evangelio. Ahora, el tema de 2 Corintios es el sufrimiento. El sufrimiento. Y este es un punto de entrada perfecto porque explica tanto acerca de la gloria del Evangelio. Si usted pasa al versículo 4, usted verá una frase al final del versículo 4, el Evangelio de la gloria de Cristo. El Evangelio de la gloria de Cristo. Estamos viendo la gloria del Evangelio. La gloria del Evangelio es un entendimiento crítico. Eso quiere decir que tiene una importancia que está por encima de lo demás. Es una naturaleza que lo sobrepasa todo. Es una realidad contundente. Tiene una importancia sin paralelos. La gloria del Evangelio es aquello que hace que el Evangelio trascienda todo lo demás. El resto de la verdad, el resto de los otros mensajes. Y usted tiene que entender que cuando digo que 2 Corintios trata del sufrimiento, la pregunta inmediata que viene entonces,
conforme Pablo relata su dolor a lo largo de esta carta entera. ¿Por qué te expones a todo ese sufrimiento? Y su respuesta es la gloria del Evangelio, porque no hay nada como esto, nada que se acerque a él, nada que lo toque, nada que asciende a su prioridad.

del apóstol Pablo, usted ve una vida de sufrimiento, ¿verdad? Hay mucha gente en la actualidad que ha inventado un evangelio diferente. Realmente no hay un evangelio diferente porque no hay un evangelio diferente, sino han inventado una variación del evangelio que no es evangelio en absoluto, de tal manera que pueden eliminar el sufrimiento para hacer que el evangelio sea aceptable, para quitarle la ofensa, pero no Pablo. Su ministerio entero del evangelio hizo que la gente estuviera furiosa, que se enojara, que fuera hostil, que fuera brutal, y él nunca alteró el mensaje. Cuando él llegó al final de su vida, conforme oímos sus palabras de despedida, palabras conocidas por nosotros, en su segunda carta a Timoteo, él dice esto, capítulo 4, estoy listo, ya estoy siendo derramado como ofrenda de libación, el tiempo de mi partida está cercano, y se acuerda usted de estas palabras, he peleado, ¿qué? La buena batalla. He peleado la buena batalla. Fue una batalla desde el principio hasta el final, y ¿sabe usted cómo terminó para él? Él colocó su cabeza sobre un bloque de madera, la cabeza de un hacha reflejó el sol y separó su cabeza de su cuerpo, y él estuvo con su Señor. Antes de eso, él había estado en la cárcel repetidamente. Cuando él llegó a una ciudad, él no preguntó cómo era el hotel, él preguntó cómo era la cárcel, porque él sabía que ahí era donde se iba a quedar. ¿Qué tipo de cárcel tienen en esta ciudad? Y alguien probablemente se le acercó de vez en cuando y le dijo, Pablo, mira, ¿por qué no te relajas? Realmente no tienes que terminar en la cárcel en toda ciudad o ser expulsado de la ciudad. Tienes que tener tu vida entera con gente tramando matarte, tramas de los judíos, tramas de los gentiles, tramas del pueblo, tramas de liderazgo. Realmente no tiene que ser así. Puedes hacer algunos ajustes. ¿Por qué soportó todo esto? La respuesta es que él entendió la gloria del Evangelio. Ahora, quiero que vea el capítulo 4 y sé que normalmente lo hago de manera lenta y cubro unos cuantos versículos. Me acuerdo cuando comencé el libro de Romanos, nuestra congregación estaba emocionada, vinieron y Romanos comienza de esta manera, Pablo. Entonces mi primer sermón fue Pablo y después pensaron, oh, por favor, va a avanzar una palabra a la vez. Entonces, sé con mucha frecuencia que entro en profundidad, pero vamos a cubrir algunos capítulos más amplios juntos. Quiero que vea cómo este capítulo es encerrado. En el versículo 1, él dice al final del versículo 1, no desmayamos, no desmayamos. Y pasa al versículo 16. Ahora usted llega al final del capítulo, él lo vuelve a decir. Por tanto, no desmayamos. Eso realmente es importante. Desafortunadamente, esa no es la mejor traducción. Es un verbo en el griego, ekakeo, y kakeo es la raíz de la palabra kakos, la cual es maldad. Es actuar mal, es hacer maldad. Pablo dice, miren, he enfrentado bastantes tentaciones para hacer lo malo, para actuar de manera mala, al desviarme de la verdad del Evangelio para hacer que mi vida sea más fácil. Yo no hago eso. Yo no hago eso. Siga la descripción, capítulo 1, versículo 3. Bendito sea el Dios y Padre de nuestro Señor Jesucristo, Padre de misericordias y Dios de toda consolación, el cual nos consuela en todas nuestras tribulaciones. Él apenas acaba de entrar a la carta y él ya está hablando de toda su aflicción. Él usa la palabra tribulación de nuevo en el versículo 4. En el versículo 5 habla de su sufrimiento, los sufrimientos de Cristo, que son suyos en abundancia. Versículo 6 dice, somos afligidos. Él también dice en el versículo 6, soportamos pacientemente el sufrimiento. Versículo 8, él dice, no queremos que no sepáis, hermanos, de nuestra aflicción. Cuán severa fue. Fuimos abrumados sobremanera más allá de nuestras fuerzas, de tal modo que aún perdimos la esperanza de conservar la vida. Él literalmente es llevado de manera frecuente al borde de la muerte. Versículo 9 dice, pero tuvimos en nosotros mismos sentencia de muerte. En otras palabras, hasta donde puedo ver, viéndolo desde mi punto de vista, evaluando la situación, se acabó. Los enemigos tenían todo el poder y toda la oportunidad y no confiamos en nosotros mismos. Confiamos en Dios y nuestra confianza fue colocada en Dios, no porque pensamos que Dios nos iba a rescatar, sino porque sabemos que Dios nos resucitaría de los muertos cuando nos mataran. Y Dios nos libró de un peligro tan grande de muerte y nos librará. Él aún nos librará. Simplemente fue una situación horrenda tras otra. En el capítulo 2 habla de otro tipo de tristeza. Él dijo, ustedes me causan tristeza, Corintios. Esa es una iglesia que hace triste a cualquier pastor. Si yo les causo tristeza, ¿quién entonces me hace estar contento sino aquel a quien causé tristeza? Y para esto mismo os escribí, para que cuando llegue no tenga tristeza de parte de aquellos de quienes me debiera gozar, confiando en vosotros todos, que mi gozo es el de todos vosotros. Porque por la mucha tribulación y angustia del corazón os escribí con muchas lágrimas.
En otras palabras, me son un dolor y después yo soy un dolor.

0: temblor para ustedes y toda la situación es una experiencia triste. No me gusta cómo me tratan y a ustedes no les gusta cómo los trato y esta es una angustia profunda de corazón. Él de hecho fue ahí, a Corinto, después de partir y alguien en esa congregación, según esta carta, se puso de pie y lo resistió cara a cara, lo acusó de frente, lo condenó de frente públicamente y nadie lo defendió y él se fue de la ciudad con el corazón quebrantado. Las iglesias pueden hacer eso. Regrese al capítulo 4, versículo 8, que estamos atribulados en todo, mas no angustiados, en apuros, mas no desesperados, perseguidos, mas no desamparados, derribados, mas no destruidos, llevando en el cuerpo siempre por todas partes la muerte de Jesús, para que también la vida de Jesús se manifieste en nuestros cuerpos. En otras palabras, la realidad es que llevamos por todos lados el concepto, la noción de que en cualquier momento podemos morir por causa de Cristo. Versículo 11, siempre estamos entregados a muerte. Versículo 12, la muerte actúa en nosotros. Y veremos un poco más de eso más adelante. Así es como él vivió su vida. Capítulo 6, versículo 4. Como ministros de Dios, en mucha paciencia, en tribulaciones, en necesidades, en angustias, en azotes, en cárceles, en tumultos, en trabajos, en desvelos, en ayunos, así fue. Versículo 8, por honra y por deshonra, por mala fama y por buena fama, como engañadores, pero veraces, como desconocidos, pero bien conocidos, como moribundos, mas he aquí vivimos, como castigados, mas no muertos, como entristecidos, mas siempre gozosos, como pobres, mas enriqueciendo a muchos. Esa es su vida. En el capítulo 10, él habla de la manera en la que él fue tratado. Versículo 10, sus críticos dijeron, las cartas son duras y fuertes, mas la presencia corporal débil y la palabra menospreciable. ¿Sabe usted lo que eso significa? Él es feo y no puede comunicarse. Ahora, mire, si usted es guapo, no importa si usted puede comunicar, usted simplemente se puede poner de pie y todo el mundo está feliz. O si usted es feo y puede comunicarse, lo van a escuchar a usted. Pero si usted es feo y no puede comunicarse, usted no tiene oportunidades. Entonces, fue un ataque ad hominem. Simplemente lo golpearon. Su presencia no es impresionante. Su palabra es menospreciable. Ahora usted conoce el 11, ¿no es cierto? Capítulo 11, versículo 6. Dijeron, soy tosco en la palabra. Después, realmente una porción conocida. Versículo 23, él dice, soy ministro de Cristo. Como estos falsos apóstoles a los que se está refiriendo. Aquí están mis credenciales. Aquí es como él muestra la validez de su apostolado. Aquí está. No tantos convertidos, no tantos libros escritos, no tantos lugares en donde hablé, no. Aquí están sus credenciales. Si no piensan que represento a Cristo en un mundo hostil, entonces expliquen esto. En trabajos más abundante, en azotes sin número, en cárceles más, en peligros de muerte muchas veces, de los judíos 5 veces he recibido 40 azotes menos uno, 3 veces he sido azotado con varas, 1 vez apedreado, 3 veces he padecido naufragio, 1 noche y 1 día he estado como náufrago en alta mar, en caminos muchas veces, en peligros de ríos, peligros de ladrones, peligros de los de mi nación, peligros de los gentiles, peligros en la ciudad, peligros en el desierto, peligros en el mar, peligros entre falsos hermanos, en trabajo y fatiga, en muchos desvelos, en hambre y sed, en muchos ayunos, en frío y en desnudez, y además de otras cosas, peor que eso, lo que sobre mí se agolpa cada día, la preocupación por todas las iglesias. Él no está hablando de administración. Oí a un hombre predicar de eso. Sí, él estaba cargado por la administración. ¿Qué? Él no está hablando de administración. Él explica de qué está hablando en el versículo 29. ¿Quién enferma y yo no enfermo? ¿Sabe lo que eso dice? Él era un pastor a tal grado que si un creyente era débil, él sentía el dolor de la debilidad de ese creyente. Y también dice, ¿a quién se le hace tropezar y yo no me indigno? Su corazón estaba quebrantado por los pecados de su propio rebaño. Esta es una carga grande para que un hombre la cargue. Ahora, con todo eso en mente, regresa al capítulo 4 y, claro, la pregunta en la que queremos concentrarnos es la pregunta, ¿cómo es posible? ¿Qué es lo que estás haciendo que fomenta todo este problema? Tienes problemas con los incrédulos por lo que les dices. Tienes problemas con la iglesia por lo que les dices. ¡Aléjate! Conocí a un líder de una de las mega congregaciones en Estados Unidos y todos ustedes lo conocerían. Mega, mega iglesia. Y me senté en su pequeña oficina, realmente una oficina grande, y dijo, MacArthur, solo tengo una palabra para ti. Y dije, muy bien, ¿cuál es? Él dijo, relájate. ¿Qué? ¿Relájate? Sí, por favor, relájate. guarda tu distancia. ¿Sabe una cosa? Si usted me preguntara quién es mi héroe en el ministerio, aquí está, Pablo. Él está viéndome por arriba del hombro todo el tiempo. No creo que lo habría recibido bien. Oye, Pablo, por favor, relájate. Por favor, relájate con el incrédulo. Relájate con la iglesia, por favor. Por favor, no. ¿Por qué? ¿Qué? Porque él entendió que usted no puede tomar a la ligera ni alterar la verdad divina. Usted no la puede ajustar. Usted no puede hacerla a un lado. Usted no puede suavizarla. Usted puede aceptarla o rechazarla, pero no puede hacer algo con ella. Y la razón por la que él llegaba a los extremos que él llegaba y vivió una vida entera de dolor y sufrimiento y terminó como un mártir fue porque él entendió la gloria del Evangelio. Con eso en mente, regresamos al capítulo 4 y veremos a dónde podemos ir aquí. Ni siquiera sé lo que voy a decir, inclusive yo tengo curiosidad de saberlo. Así es como él vio su vida a la luz de la gloria del Evangelio. Le voy a dar varios puntos. Podría darle en algún punto entre 4 a 10, muy bien. Simplemente vamos a cubrir lo que podamos. En primer lugar, él entendió la superioridad del nuevo pacto. Él entendió la superioridad del nuevo pacto. Parte de la gloria del Evangelio fue, claro, que fue el nuevo pacto que había sido esperado por tanto tiempo. ¿Entiende usted lo que Pablo quiere decir en el versículo 1 cuando él dice, por lo cual teniendo nosotros este ministerio? ¿Qué ministerio? ¿De qué estás hablando? ¿Para qué está ahí el por lo cual? El por lo cual está ahí para decirle que esta es una afirmación de transición que resulta de lo que acaba de ser dicho, ¿verdad? Por lo cual, teniendo nosotros este ministerio, ¿de qué ministerio estás hablando? Regrese al versículo 8, capítulo 3. Usted tiene el ministerio del Espíritu. ¿Cómo no será más bien con gloria el ministerio del Espíritu? El ministerio de la condenación fue la ley, ¿verdad? La ley tuvo una gloria, ¿no es cierto? ¿Sabe usted que la ley tuvo gloria? Él muestra eso en el capítulo 3, porque cuando Moisés recibió la ley, la gloria de Dios estaba por todo su rostro. La ley tuvo una gloria porque fue un reflejo directo de la naturaleza de Dios. Tuvo una gloria. Versículo 9. Mucho más abundará en gloria el ministerio de justificación. Pablo está diciendo, miren, la gente dio su vida por la ley. La ley tuvo una gloria. Pero el nuevo pacto, el Nuevo Testamento, el ministerio del Espíritu, y usted regresa al versículo 6, habla del ministerio no de la letra, sino del Espíritu, porque la letra mata, el Espíritu da vida. El ministerio del Espíritu o el ministerio de justificación, el cual es la salvación del nuevo pacto, tiene una gloria abundante. Si tuviéramos tiempo para estudiar el capítulo 3, usted vería comparaciones ahí. Él compara el antiguo pacto con el nuevo. El nuevo pacto da vida. Él dice en el versículo 6, en los versículos 7 al 9, el nuevo pacto da justicia. En los versículos 7, 10 y 11, el nuevo pacto es permanente. En el versículo 12, el nuevo pacto trae esperanza. En los versículos 13 y 14, el nuevo pacto es claro. En los versículos 16 al 18, el nuevo pacto está centrado en Cristo. Y en los versículos 17 y 18, el nuevo pacto es capacitado por el Espíritu. Hemos recibido este ministerio. Este ministerio que provee vida y justicia, este ministerio permanente, nunca será reemplazado como el antiguo pacto lo fue, que trae una esperanza duradera, que es claro, centrado en Cristo, capacitado por el Espíritu. Esta es la maravilla y la gloria del nuevo pacto.
1: 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Le damos las gracias por su tiempo y sintonía en nombre del personal de este organismo y le comento que estamos orando para que Dios continúe extendiendo su gracia en usted mientras nos acompañe en la próxima edición para continuar desatando la verdad de Dios un versículo a la vez aquí en Gracia a Vosotros.

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Hebreos 1, del 1 al 2. Dios, habiendo hablado hace mucho tiempo en muchas ocasiones y de muchas maneras a los padres por los profetas, en estos últimos días nos ha hablado por su Hijo, a quien constituyó heredero de todas las cosas por medio de quien hizo también el universo. 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
2: El libro de Salmos, Salmo 69, versículos 19 al 28.
3: Tú conoces mi vergüenza, mi desprecio y mi deshonra. Ves todo lo que hacen mis enemigos. Sus insultos me han destrozado el corazón. Y estoy desesperado. Si al menos una persona me tuviera compasión, si tan solo alguien volviera y me consolara. En cambio, de comida me dan veneno y me ofrecen vino agrio para la sed. Que la abundante mesa servida ante ellos se convierta en una trampa y que su prosperidad se vuelva un engaño. Que sus ojos queden ciegos para que no puedan ver, y haz que sus cuerpos tiemblen continuamente. Derrama tu furia sobre ellos, consúmelos en el ardor de tu enojo. Que sus casas queden desoladas y sus carpas desiertas. A quien tú has castigado, agregan insultos. Añaden dolor a quienes tú has herido. Amontona sus pecados en una enorme pila y no los dejes en libertad. Borra sus nombres del libro de la vida. No dejes que sean incluidos entre los justos.
2: El primer libro de Reyes, capítulo 21.
4: Había un hombre llamado Nabot de Jezreel, que era dueño de un viñedo ubicado en Jezreel, al lado del palacio de Acab, rey de Samaria. Cierto día, Acab le dijo a Nabot:
5: ya que tu viñedo está tan cerca de mi palacio, me gustaría comprarlo para usarlo como huerta. A cambio te daré un viñedo mejor, o bien, si prefieres, te pagaré con dinero.
4: Pero Nabot respondió:
6: el Señor me libre de entregar la herencia que me dejaron mis antepasados.
4: Entonces Acab regresó a su casa enojado y de mal humor por la respuesta de Nabot, y se acostó de cara a la pared y no quiso comer.
7: ¿Qué te pasa? ¿Por qué estás tan disgustado que no quieres comer nada?
8: Le pedí a Nabot que me vendiera su viñedo. Incluso le ofrecí canjeárselo por otro mejor, pero no quiso.
7: ¿Acaso no eres tú el rey de Israel? Levántate y come algo. No te preocupes por eso. Yo te conseguiré el viñedo de Nabot.
4: Entonces ella escribió cartas en nombre de Acab, las selló con el sello del rey y las envió a los ancianos y a los demás líderes de la ciudad donde vivía Nabot. En esas cartas daba la siguiente orden:
7: convoquen a todos los ciudadanos a que se reúnan para tener un tiempo de ayuno y denle a Nabot un lugar de honor. Luego, sienten a dos sinvergüenzas frente a él, que lo acusen de maldecir a Dios y al rey. Después sáquenlo y mátenlo a pedradas.
4: Así que los ancianos y los demás líderes de la ciudad siguieron las instrucciones que Jezabel había escrito en las cartas. Proclamaron ayuno y pusieron a Nabot en un lugar prominente ante la gente. Luego llegaron los dos sinvergüenzas y se sentaron frente a él. Entonces acusaron a Nabot ante todos los presentes, diciendo:
9: ¡este hombre maldijo a Dios y al rey!
10: ¡Maldijo a Dios y al rey!
4: Entonces arrastraron a Nabot hasta sacarlo de la ciudad y lo mataron a pedradas. Después, los líderes de la ciudad mandaron a decirle a Jezabel:
11: Nabot fue apedreado hasta morir.
4: En cuanto Jezabel oyó la noticia, le dijo a Acab:
7: ¿recuerdas el viñedo que Nabot no quería venderte? Bueno, pues ahora es tuyo. Nabot está muerto.
4: Entonces Acab bajó de inmediato al viñedo de Nabot para tomarlo en posesión. Pero el Señor dijo a Elías:
12: Ve a encontrarte con el rey Acab de Israel, que gobierna en Samaria. Estará en Jezreel, en el viñedo de Nabot, adueñándose de él. Dale el siguiente mensaje. Esto dice el Señor: ¿No te bastó con matar a Nabot? ¿También tienes que robarle? Por lo que has hecho, los perros lamerán tu sangre en el mismo lugar donde lamieron la sangre de Nabot.
13: Así que, enemigo mío, me has encontrado.
4: Le dijo Acab a Elías:
14: Sí, te encontré porque te has vendido para hacer lo malo a los ojos del Señor. Por eso ahora el Señor dice: Traeré calamidad sobre ti y te consumiré. Destruiré a cada uno de tus descendientes varones, tanto esclavos como libres, en todo Israel. Voy a destruir a tu familia como lo hice con la familia de Jeroboam, hijo de Nabat, y con la familia de Baasa, hijo de Ahías, porque me hiciste enojar mucho e hiciste pecar a Israel. En cuanto a Jezabel, el Señor dice: Los perros se comerán el cuerpo de Jezabel en la parcela de Jezreel. A los miembros de la familia de Acab que mueran en la ciudad, se los comerán los perros. Y a los que mueran en el campo, se los comerán los buitres.
4: Nunca nadie se entregó tanto a hacer lo que es malo a los ojos del Señor como Acab, bajo la influencia de su esposa Jezabel. La peor infamia que cometió fue rendir culto a ídolos tal como habían hecho los amorreos, pueblo que el Señor había expulsado de la tierra del paso de los israelitas. Sin embargo, cuando Acab escuchó este mensaje, rasgó su ropa, se vistió de tela áspera e hizo ayuno. Hasta dormía vestido de tela áspera y andaba de luto. Entonces Elías recibió otro mensaje del Señor.
12: ¿Viste cómo Acab se ha humillado ante mí? Por haberse humillado, no haré lo que prometí mientras él viva, sino que traeré la desgracia sobre sus hijos. Destruiré su dinastía.
2: El primer libro de Reyes, capítulo 22, versículos 1 al 40.
4: Durante 3 años no hubo guerra entre Aram e Israel. Pero al tercer año, el rey Josafat de Judá fue a visitar a Acab, rey de Israel. Durante la visita, el rey de Israel dijo a sus funcionarios:
15: ¿Se dan cuenta de que la ciudad de Ramot de Galaad nos pertenece? Sin embargo, no hemos hecho nada por recuperarla de manos del rey de Aram.
4: Entonces se dirigió a Josafat y le preguntó:
15: ¿Saldrás conmigo a la batalla para recuperar Ramot de Galaad?
16: Por supuesto. Tú y yo somos como uno solo. Mis tropas son tus tropas y mis caballos son tus caballos.
4: Entonces agregó:
16: Pero primero, averigüemos qué dice el Señor.
4: Así que el rey de Israel convocó a los profetas, unos 400 en total, y les preguntó:
15: ¿Debo ir a pelear contra Ramot de Galaad o desistir?
4: Todos ellos contestaron:
17: ¡Sí! ¡Adelante! ¡Adelante!
18: ¡El Señor dará la victoria al rey!
4: Pero Josafat preguntó:
16: ¿Acaso no hay también un profeta del Señor aquí? Debemos hacerle la misma pregunta.
4: El rey de Israel contestó a Josafat:
15: Hay un hombre más que podría consultar al Señor por nosotros, pero lo detesto. Nunca me profetiza nada bueno, solo desgracias. Se llama Micaías, hijo de Imla.
16: Un rey no debería hablar de esa manera. Escuchemos lo que tenga que decir.
4: De modo que el rey de Israel llamó a uno de sus funcionarios y le dijo:
15: ¡Rápido! ¡Trae a Micaías, hijo de Imla!
4: El rey Acab de Israel y Josafat, rey de Judá, vestidos con sus vestiduras reales, estaban sentados en sus respectivos tronos en el campo de trillar, que está cerca de la puerta de Samaria. Todos los profetas de Acab profetizaban allí, delante de ellos. Uno de los profetas, llamado Sedequías, hijo de Kenaana, hizo unos cuernos de hierro y proclamó:
19: Esto dice el Señor: con estos cuernos cornearás a los arameos hasta matarlos.
4: Todos los demás profetas estaban de acuerdo.
20: ¡Sí! ¡Sí! ¡Sube a Ramot de Galaad y saldrás vencedor! Porque el Señor dará la victoria al rey.
4: Mientras tanto, el mensajero que había ido a buscar a Micaías le dijo:
21: Mira, todos los profetas le prometen victoria al rey. Ponte tú también de acuerdo con ellos y asegúrale que saldrá vencedor.
4: Pero Micaías respondió:
22: Tan cierto como que el Señor vive, solo diré lo que el Señor me indique.
4: Cuando Micaías se presentó ante el rey, Acab le preguntó:
15: Micaías, ¿debemos ir a pelear contra Ramot de Galaad o desistir?
4: Micaías le respondió con sarcasmo:
22: Sí, sube y saldrás vencedor, porque el Señor dará la victoria al rey.
4: Pero el rey le respondió con dureza:
15: ¿Cuántas veces tengo que exigirte que solo me digas la verdad cuando hables de parte del Señor?
4: Entonces Micaías le dijo:
22: En una visión vi a todo Israel disperso por los montes como ovejas sin pastor. Y el Señor dijo: Han matado a su amo. Envíalos a sus casas en paz.
15: ¿No te dije? Nunca me profetiza otra cosa que desgracias.
4: Micaías continuó diciendo:
22: Escucha lo que dice el Señor. Vi al Señor sentado en su trono, rodeado por todos los ejércitos del cielo, a su derecha y a su izquierda. Entonces el Señor dijo: ¿Quién puede seducir a Acab para que vaya a pelear contra Ramot de Galaad y lo maten? Hubo muchas sugerencias, hasta que finalmente un espíritu se acercó al Señor y dijo: Yo puedo hacerlo. ¿Cómo lo harás? Preguntó el Señor. El espíritu contestó: Saldré e inspiraré a todos los profetas de Acab para que hablen mentiras. Tendrás éxito, dijo el Señor. Adelante, hazlo. Así que, como ves, el Señor ha puesto un espíritu de mentira en la boca de todos tus profetas.

0: tratando de esconderte en algún cuarto secreto.
1: ¡Arréstenlo!
2: Ordenó el rey de Israel.
1: Llévenlo de regreso a Amón, el gobernador de la ciudad, y a mi hijo Joás. Denles la siguiente orden de parte del rey. Metan a este hombre en la cárcel y no le den más que pan y agua hasta que yo regrese sano y salvo de la batalla.
2: Pero Micaías respondió:
0: Si tú regresas a salvo, eso significará que el Señor no habló por medio de mí.
2: Entonces, dirigiéndose a los que estaban alrededor, agregó:
0: Todos ustedes, tomen nota de mis palabras.
2: Entonces Acab, rey de Israel, y Josafat, rey de Judá, dirigieron a sus ejércitos contra Ramot de Galaad. El rey de Israel dijo a Josafat:
1: Cuando entremos en la batalla, yo me disfrazaré para que nadie me reconozca. Pero tú ponte tus vestiduras reales.
2: Así que el rey de Israel se disfrazó y ambos entraron en la batalla. Mientras tanto, el rey de Aram había dado las siguientes órdenes a sus 32 comandantes de carros de guerra.
3: ¡Ataquen solo al rey de Israel! ¡No pierdan tiempo con nadie más!
2: Entonces, cuando los comandantes arameos de los carros vieron a Josafat en sus vestiduras reales, comenzaron a perseguirlo.
4: ¡Allí está el rey de Israel!
2: Pero cuando Josafat gritó, los comandantes de los carros se dieron cuenta de que no era el rey de Israel y dejaron de perseguirlo. Sin embargo, un soldado arameo disparó una flecha al azar hacia las tropas israelitas e hirió al rey de Israel entre las uniones de su armadura.
1: ¡Da la vuelta y sácame de aquí! ¡Estoy gravemente herido!
2: La encarnizada batalla se prolongó todo ese día y el rey permaneció erguido en su carro frente a los arameos. La sangre de su herida corría hasta llegar al piso del carro y al atardecer murió. Justo cuando se ponía el sol, este clamor recorrió las filas israelitas.
5: ¡Estamos perdidos!
6: ¡Estamos perdidos!
5: ¡Sálvese quien pueda!
6: ¡Sálvese quien pueda!
5: ¡Sálvese quien pueda!
2: Así que el rey murió y llevaron su cuerpo a Samaria, donde lo enterraron. Después lavaron su carro junto al estanque de Samaria y llegaron los perros y lamieron su sangre en el lugar donde se bañaban las prostitutas, tal como el Señor lo había anunciado. Los demás acontecimientos del reinado de Acab y todo lo que él hizo, incluso la historia del palacio de marfil y las ciudades que construyó, están registrados en el libro de la historia de los reyes de Israel. Así que Acab murió y su hijo Ocosías lo sucedió en el trono.
7: Los Hechos de los Apóstoles, capítulo 23, versículos 12 al 22.
8: A la mañana siguiente, un grupo de judíos se reunió y se comprometió mediante un juramento a no comer ni beber hasta matar a Pablo. Eran más de 40 los cómplices en la conspiración. Fueron a los sacerdotes principales y a los ancianos y les dijeron:
9: Nos hemos comprometido mediante un juramento a no comer nada hasta que hayamos matado a Pablo. Así que ustedes y el Concilio Supremo deberían pedirle al comandante que lleve otra vez a Pablo ante el Concilio. Aparenten que quieren examinar su caso más a fondo. Nosotros lo mataremos en el camino.
8: Pero el sobrino de Pablo, el hijo de su hermana, se enteró del plan y fue a la fortaleza y se lo contó a Pablo. Pablo mandó a llamar a uno de los oficiales romanos y le dijo:
10: Lleva a este joven al comandante. Tiene algo importante que decirle.
8: Entonces el oficial lo hizo y explicó:
11: El prisionero Pablo me llamó y me pidió que le trajera a este joven porque tiene algo que decirle.
8: El comandante lo tomó de la mano, lo llevó a un lado y le preguntó:
12: ¿Qué es lo que quieres decirme?
8: El sobrino de Pablo le dijo:
13: Unos judíos van a pedirle que usted lleve mañana a Pablo ante el Concilio Supremo, fingiendo que quieren obtener más información. Pero no lo haga. Hay más de 40 hombres escondidos por todo el camino, listos para tenderle una emboscada. Ellos han jurado no comer ni beber nada hasta que lo hayan matado.

0: están listos. Solo esperan su consentimiento.
1: Que nadie sepa que me has contado esto.
2: Hasta aquí fue la lectura de hoy. Esperamos que la palabra de Dios haya cobrado vida en tu corazón. 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

resuena dentro de mí el eco de aquellas palabras cortas y cortantes, breve e importantes, que sean uno, uno. Pregunté. Me miró fijo, serio, sin titubeos, sin parpadear. Respondió: uno. Que sean uno. Uno. Un solo cuerpo, ligado directamente a Cristo como cabeza. Y aunque por mucho este cuerpo ha parecido estar con anestesia e inercia, esta hora es del Señor. Y descanso en saber que Él termina lo que comienza. Despierta a los que duermen. Aborrece el pecado. Vomita a los tibios. Si los hijos de desobediencia no juegan a ser de las tinieblas, ¿qué te hace pensar que nosotros, los hijos de Dios, seguiremos jugando a ser iglesia? Las puertas del Hades no prevalecen. Retrocedan. Y ese retrocedan no es para la gente. Retrocedan. Sí.

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0: Bienvenido a través de la Biblia, el programa donde conocemos a Dios en su palabra. Soy su anfitrión, Heyel Ortiz. Nos espera otro buen estudio de la palabra de Dios mientras continuamos nuestro recorrido a través del libro de Deuteronomio en el día de hoy. ¿Sabía usted que los evangelios, el Señor Jesús citó este libro más que cualquier otro libro del Antiguo Testamento? Mientras estudiamos los 66 libros de la Biblia, aprecio saber que, aunque no están escritos específicamente para nosotros, cada capítulo y cada versículo de la Palabra de Dios tiene un mensaje importante para nosotros. Esto es especialmente cierto para este libro de Deuteronomio, que fue escrito a la segunda generación de los hijos de Israel mientras se preparaban para entrar en la tierra prometida. En nuestro estudio de hoy, descubriremos algunos principios muy prácticos y espirituales para nuestras propias vidas. Oremos para iniciar. Padre Celestial, gracias por tu palabra y por lo que tu Espíritu Santo quiere enseñarnos específicamente y de manera individual. Abre nuestro corazón a la verdad que nos transforma para ser más como tu Hijo Jesucristo, en cuyo precioso nombre oramos. Amén.
2: Vamos a terminar hoy nuestro estudio del capítulo 13 de Deuteronomio. Y decíamos en nuestro programa pasado que los israelitas no debían apartarse del Dios vivo y verdadero. Mientras le sirvieran, disfrutarían de toda clase de bendiciones. Pero si no le servían, cuando se apartaran de él, les vendría maldiciones. Y los juicios descendieron sobre ellos, y esa es su historia. Leamos una vez más hoy los versículos 12 al 16 de este capítulo 13 de Deuteronomio. Si oyeres que se dice de alguna de tus ciudades que Jehová tu Dios te da para vivir en ellas, que han salido de en medio de ti hombres impíos que han instigado a los moradores de su ciudad, diciendo, «Vamos y sirvamos a dioses ajenos que vosotros no conocisteis», tú inquirirás y buscarás y preguntarás con diligencia, y si pareciere verdad cosa cierta que tal abominación se hizo en medio de ti, irremisiblemente herirás a filo de espada a los moradores de aquella ciudad, destruyéndola con todo lo que en ella hubiere, y también matarás sus ganados a filo de espada. Y juntarás todo su botín en medio de la plaza, y consumirás con fuego la ciudad y todo su botín, todo ello, como holocausto a Jehová tu Dios. Y llegará a ser un montón de ruinas para siempre, nunca más será edificada. Una vez más, esto es severo. Una ciudad entera sería destruida. Supóngase usted que hubiera allí en esa ciudad aquellos que no habían ido a la idolatría. Pero el caso es que, ¿habían protestado ellos por lo que estaba ocurriendo en su ciudad? ¿O se sentaron sin hacer nada? Bueno, si no habían hecho nada en cuanto a ese asunto, ellos también debían ser juzgados junto con los demás. Hay demasiados cristianos hoy en día, amigo oyente, que creen que es cristiano quedarse callado. Hay tantos cristianos que no se declaran a favor de lo bueno en cuanto a puntos importantes, aun cuando la verdad se encuentra en peligro. Hay un refrán muy común que dice, el guardar silencio es excelente. Pero, amigo oyente, a veces el guardar silencio es cobarde, y no es excelente quedarse callado y no declararse. La minoría debe protestar por lo que es malo. Y así pues concluimos nuestro estudio del capítulo 13 de Deuteronomio. Ahora aquí en el capítulo 14 encontramos la dieta para Israel. Hallamos ahora en este capítulo unos reglamentos que son muy bien definidos y más claros que en las otras referencias. La ley que Dios les había dado había sido probada durante la marcha a través del desierto y ahora se declara con claridad. En primer término notamos que se prohíbe los ritos paganos. Leamos pues los primeros dos versículos de este capítulo 14 de Deuteronomio. Hijos sois de Jehová vuestro Dios, no os sajaréis ni os raparéis a causa de muerto, porque eres pueblo santo a Jehová tu Dios, y Jehová te ha escogido para que le seas un pueblo único de entre todos los pueblos que están sobre la tierra. Estas eran las prácticas paganas en aquel entonces. Hoy en día vemos que hay ciertas tribus en la tierra que las practican. Es parte de su adoración, una parte de su religión. Pero el pueblo de Dios nunca debía hacer tal cosa. Encontramos luego las leyes dietéticas. No sería mala idea si usted volviera al capítulo 11 del libro de Levítico y leyera acerca de los animales limpios e inmundos. La dieta que Dios dio a su pueblo era más que simplemente un rito religioso. En realidad, había una bendición física para los que la observaban. Esto ha sido comprobado a través de los siglos. Hay un libro que trata acerca de la plaga de hace años en Austria. La población judía no sufría la plaga en absoluto, mientras las demás personas estaban muriendo. Empezaron pues a echar la culpa a los judíos. Ahora, por supuesto, ellos no tenían nada que ver con la plaga. Sus hábitos dietéticos y sus hábitos de vivir les protegieron de la plaga. Vivimos en un tiempo de dietas de toda clase. Parece que todo el mundo tiene interés en las dietas. Dios no nos ha dado leyes dietéticas que sean específicas para nosotros. No importa que nosotros comamos carne o no comamos carne. Nuestra relación con Dios no se determina por lo que comemos ni por lo que no comemos. Sin embargo, los reglamentos dietéticos de Dios eran reglamentos sensatos y saludables. Continuemos la lectura aquí en el capítulo 14 de Deuteronomio y leamos los versículos 3 hasta el 6. Nada abominable comerás. Estos son los animales que podréis comer: el buey, la oveja, la cabra, el ciervo, la gacela, el corzo, la cabra montés, el íbice, el antílope y el carnero montés, y todo animal de pezuñas que tiene hendidura de dos uñas y que rumiare entre los animales, ese podréis comer. Había los animales limpios que ellos podían comer, y había dos características de los animales limpios. Estas características identificaban los animales limpios y nos enseñan algunas lecciones espirituales. La pezuña del animal debía ser dividida o apartada. Eso habla del caminar del creyente. La pezuña apartada habla de una vida apartada. No se trata tanto de una vida apartada de algo como de una vida apartada para algo. El apóstol Pablo dijo que era apartado para el Evangelio de Dios, allá en su carta a los Romanos, capítulo 1, versículo 1. Ahora sabemos que hay mucho legalismo que se ha metido en la conducta cristiana hoy en día. Hay muchas personas que no viven según los 10 mandamientos, pero que han añadido como 25 otros y viven según ellos. No creemos que sea eso lo que Dios está indicando por medio de la pezuña apartada. Ahora, la palabra hendidura en realidad tiene dos sentidos opuestos. Hender puede significar desunirse o partir, o bien puede significar pegarse a algo. Es lo mismo como el apartamiento. Uno puede ser apartado de algo o apartado para algo. Y debemos de ser apartados para Cristo, para el Evangelio. La segunda característica de los animales limpios era el rumiar. La lección espiritual aquí es que debemos pasar tiempo en la palabra de Dios. Dice el Salmo 1, versículo 2, sino que en la ley de Jehová está su delicia, y en su ley medita de día y de noche. El primer versículo de este salmo principia con las palabras, «Bienaventurado el varón». El varón bienaventurado halla su delicia en la ley del Señor y medita en ella. Esa palabra «medita» tiene el sentido de rumiar. Entendemos que la vaca tiene tres estómagos. Ella apacienta por la mañana cuando el pasto está refrescado y acumula el pasto en un estómago. Por la tarde, cuando hace calor, se echa bajo un árbol o se para allí mismo en la sombra y transfiere aquel pasto de un estómago a otro, masticándolo nuevamente. Eso es rumiar. Y eso es lo que nosotros debemos hacer con la palabra de Dios. Los animales inmundos no satisfacen estos dos requisitos. Algunos rumian, pero no tienen hendidura de dos uñas. El cerdo, por ejemplo, tiene hendidura de dos uñas, pero no rumia. Estos son inmundos y no son para comer. Sigue una lista de las aves limpias e inmundas. Hay muchas personas que tratan de ponerse nuevamente bajo la ley mosaica y saben mucho en cuanto a la prohibición de comer cerdo. Pero si alguno de ellos, amigo oyente, comienza a increparle en cuanto al comer cerdo, es bueno hacerle recordar el versículo 12 de este mismo capítulo 14 de Deuteronomio, que dice, «Y estas son de las que no podréis comer, el águila, el quebrantahuesos, el azor». Ahora, estas personas deben recordar que el conejo también es un animal inmundo. Usted lo puede ver en el versículo 7. comiendo la carne de osígrafo o quebrantahueso asado es tan malo como el comer la carne de cerdo asada. Amigo oyente, es que si usted se pone una vez más bajo la ley mosaica, debe obedecer entonces toda la ley, no solamente parte de ella. La carne de conejo asado es tan inmunda como la carne de cerdo asada, porque si usted come la carne de conejo, está violando la ley. Veamos ahora los reglamentos tocante al diezmo. Leamos los versículos 22 y 23 de este capítulo 14 de Deuteronomio. Indefectiblemente diezmarás todo el producto del grano que rindiere tu campo cada año, y comerás delante de Jehová tu Dios en el lugar que él escogiere para poner allí su nombre, el diezmo de tu grano, de tu vino y de tu aceite, y las primicias de tus manadas y de tus ganados, para que aprendas a temer a Jehová tu Dios todos los días. Dios había prometido bendecir a su pueblo de una manera material si ellos le servían. De esa bendición deberían diezmar al Señor del fruto de la tierra, tanto como de sus ganados. Este diezmo había de ser comido delante del Señor en el lugar del santuario. Esta sería una fiesta especial delante del Señor. Ahora, si una familia vivía muy lejos, podrían vender su diezmo por dinero para comprar lo equivalente de su diezmo, y toda la casa debía comerlo delante del Señor. Ahora, según el versículo 29, este diezmo debía ser compartido durante la fiesta con otros. Leamos este versículo 29 de Deuteronomio capítulo 14. Y vendrá el levita que no tiene parte ni heredad contigo, y el extranjero, el huérfano y la viuda que hubiere en tus poblaciones, y comerán y serán saciados, para que Jehová tu Dios te bendiga en toda obra que tus manos hicieran. Y así concluye nuestro estudio de este capítulo 14 de Deuteronomio. Pasamos ahora al capítulo 15. En este capítulo encontramos un doble tema. Primero, el programa de Dios para los pobres, y en segundo lugar, el esclavo permanente. Hoy en día oímos hablar mucho en cuanto al programa para los pobres. El hombre ha organizado muchos programas, pero sin éxito. Dios, en cambio, tiene un programa para los pobres que tiene éxito. Luego, en este capítulo hay una sección en cuanto al esclavo permanente. Y por último, hallamos en este capítulo 15 de Deuteronomio un tipo del perfecto sacrificio que es Cristo. Comencemos leyendo el versículo 1 de este capítulo 15 de Deuteronomio. Cada 7 años harás remisión. Esto nos habla del año sabático. Cada 7º año es un año sabático. En aquel año había una remisión que debían hacer. Ahora el versículo 2. Y esta es la manera de la remisión. Perdonará a su deudor todo aquel que hizo empréstito de su mano, con el cual obligó a su prójimo. No lo demandará más a su prójimo o a su hermano, porque es pregonada la remisión de Jehová. Dios ya les había dicho que cada 7º año deberían dejar la tierra en barbecho, como se dice.

oportunidad igual. Hay un sistema político hoy en día que propugna la igualdad social de todos los hombres. Pero tal sistema no tiene en cuenta el hecho de que el hombre es una criatura pecaminosa. Si el hombre puede conseguir algo por nada, pues no va a trabajar por eso, eso es seguro. La democracia y el capitalismo, como los tenemos hoy en día, permiten extremos de riqueza. Tenemos los que son muy pobres, que no trabajan, pero también tenemos los que son demasiado ricos, que tampoco trabajan. Dios tenía un sistema para Israel que compensara la oportunidad a fin de que fuera posible al pobre conseguir algo por sí mismo si realmente quería trabajar. El sistema de Dios evitó la riqueza extrema y la pobreza extrema. Leamos ahora el versículo 3. Del extranjero demandarás el reintegro, pero lo que tu hermano tuviere tuyo, lo perdonará tu mano. Este reglamento debería ser guardado por todos los israelitas. Cada séptimo año la deuda de los pobres sería cancelada y tendrían una oportunidad de empezar de nuevo. Ahora, si Israel hubiera guardado esto con cuidado, el próximo versículo habría sido aplicable a ellos. Leamos el versículo 4 de este capítulo 15 de Deuteronomio. Para que así no haya en medio de ti mendigo, porque Jehová te bendecirá con abundancia en la tierra que Jehová tu Dios te da por heredad para que la tomes en posesión. A donde quiera que uno vaya hoy en día, a cualquier nación que uno visite, uno queda impresionado por los extremos de pobreza y de riqueza. Esto es verdad en Europa, en Asia, en Sudamérica, los Estados Unidos, donde quiera que uno vaya. Estos extremos de pobreza y de riqueza son el resultado del pecado del hombre. Uno puede culpar a ciertos individuos, claro, pero la causa fundamental es el pecado del hombre. Si el hombre hubiera obedecido a Dios a este respecto, no habría ningún pobre entre ellos. Dios tenía el plan para la balanza de riqueza. Mientras el corazón del hombre no sea cambiado, amigo oyente, no importa qué sistema de gobierno tenga una nación. El problema fundamental, amigo oyente, siempre es el corazón humano. Ahora, Dios llamó a Israel a la obediencia. Si le hubieran obedecido, la pobreza habría sido eliminada. Creemos que podemos eliminar la pobreza dándoles cosas físicas a los pobres. Hemos probado los programas para los pobres. ¿Y qué pasa? Vemos la corrupción peor que jamás hayamos visto en tales programas. Ha llegado a ser verdaderamente una desgracia. ¿Qué pasaría si toda la riqueza de la nación fuera repartida igualmente? Bueno, dentro de 10 años, el otro la tendría y yo sería pobre otra vez. Eso es lo que sucedería a causa de lo que hay en el corazón del hombre. Si Israel hubiera obedecido a Dios, este problema habría sido resuelto. Dios trata con lo práctico, amigo oyente. Dios dio a los israelitas un sistema, pero fallaron. ¿Por qué? Por el pecado en sus corazones. Cualquier sistema o programa para los pobres fallará y terminará en corrupción. ¿Por qué? Por la codicia pecaminosa en el corazón humano. Leamos ahora el versículo 6 de este capítulo 15 de Deuteronomio. Ya que Jehová tu Dios te habrá bendecido, como te ha dicho, prestarás entonces a muchas naciones, mas tú no tomarás prestado, tendrás dominio sobre muchas naciones, pero sobre ti no tendrán dominio. Israel no obedeció a Dios y por tanto esta profecía no ha sido cumplida. Es notable que ha sido cumplida en parte. Los judíos han llegado a ser los banqueros del mundo. A propósito, la casa de Rothschild se ha ocupado en operaciones financieras para muchas naciones. Sin embargo, la nación de Israel no ha obedecido a Dios, y por eso la profecía de que no tomará prestado y que tendrá dominio sobre muchas naciones no se ha cumplido todavía. Leamos ahora los versículos 7 y 8. Cuando haya en medio de ti menesteroso de alguno de tus hermanos en alguna de tus ciudades, en la tierra que Jehová tu Dios te da, no endurecerás tu corazón ni cerrarás tu mano contra tu hermano pobre, sino abrirás a él tu mano liberalmente y en efecto le prestarás lo que necesite. Este es un pasaje de la Escritura muy extraordinario. Israel nunca obedeció completamente cuando fue una nación y tampoco hoy en día obedece completamente. Pero, ¿ha notado usted algo? La pequeña nación de Israel recibe donaciones de parte de individuos de todas partes del mundo. Probablemente recibe más donaciones que las recibidas por cualquier otra nación. Hoy en día, los hombres están dando millones de dólares a la pequeña nación de Israel. Es que Dios les enseñó desde el principio que deben cuidar de su hermano. Este mismo principio también fue dado a los creyentes.
Hay ciertos grandes principios fundamentales

0: que son verdades eternas, las cuales Dios pasa de una dispensación a otra. Esto es lo que los hermanos deben estar haciendo hoy en día. En la iglesia primitiva había este cuidado entre los creyentes, pero en realidad los creyentes de hoy están en la liga menor comparados con Israel. Estamos seguros de que Israel, aun haciendo lo mejor que pudo, nunca hizo lo que Dios intentó que hiciera. Leamos ahora el versículo 9 de este capítulo 15 de Deuteronomio. Guárdate de tener en tu corazón pensamiento perverso, diciendo, cerca está el año séptimo, el de la remisión, y mires con malos ojos a tu hermano menesteroso para no darle, porque él podrá clamar contra ti a Jehová, y se te contará por pecado. Dios les amonesta diciendo que no deben buscar explicación racional para escapar a su responsabilidad. Podrían decir que en el séptimo año el hermano no tendría deuda de ninguna especie. ¿Por qué pues debían ayudarle por un año o dos? Dios les manda a entrar y ayudar al hermano pobre en aquel mismo momento. Leamos ahora los versículos 10 y 11. Sin falta le darás, y no serás de mezquino corazón cuando le des, porque por ello te bendecirá Jehová tu Dios en todos tus hechos y en todo lo que emprendas. Porque no faltarán menesterosos en medio de la tierra. Por eso yo te mando diciendo, abrirás tu mano a tu hermano, al pobre y al menesteroso en tu tierra. Dios les había dicho que si le obedecían, no habría nada de pobreza en la tierra. Pero Dios les conoce, Dios conoce el corazón humano, y por eso les dice que siempre tendrán los pobres en la tierra. Usted recordará que el Señor Jesús dijo lo mismo allá en el Evangelio según San Mateo, capítulo 26, versículo 11. Dijo Jesús, porque siempre tendréis pobres con vosotros, pero a mí no siempre me tendréis. Siempre habrá pobreza a causa del corazón del hombre. Muchos hombres son perezosos, otros son descuidados, sin iniciativa alguna. En cambio, aquellos que son ricos normalmente no ayudarán a los pobres. No es natural que un hombre haga esto. Es sobrenatural que un hombre comparta su riqueza con los pobres. Ahora, en los versículos 12 al 15 se nos habla de los esclavos. Y los esclavos debían ser librados en el séptimo año. Cuando el esclavo fuera liberado, no debía ser despedido con las manos vacías. Y bien, amigo oyente, vamos a detenernos aquí por hoy porque nuestro tiempo ha tocado ya su fin. Continuaremos, Dios mediante, en nuestro próximo programa y esperamos contar con su siempre valiosa sintonía. Será pues hasta entonces que el Señor le bendiga copiosamente.
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Hebreos 1, del 3 al 4. Él es el resplandor de su gloria y la expresión exacta de su naturaleza, y sostiene todas las cosas por la palabra de su poder. Después de llevar a cabo la purificación de los pecados, el Hijo se sentó a la diestra de la majestad en las alturas, siendo mucho mejor que los ángeles, por cuanto ha heredado un nombre más excelente que ellos. 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
1: No es el tema de este capítulo, pero el esfuerzo es un tema importante de ver en la Biblia, y especialmente para nosotros reformados, que a veces mezclamos la gimnasia con la magnesia y la gente quiere meter la soberanía. Ah, no, pero es que Dios es soberano, pues yo tengo que esforzarme, hermano. Hermano, no te estás metiendo una doctrina donde no tienes que ponerla, porque la soberanía de Dios es la soberanía de Dios, pero se intersecta con nuestra voluntad en algún sitio donde nadie puede explicar, donde nadie puede saber y conocer. Por lo tanto, ¿qué me toca a mí? Esforzarme. Y a Dios ser soberano. Y si yo me esfuerzo, es con la fuerza que Él me da. ¿Pero qué yo tengo que hacer? Esforzarme. Cuando lo siento, pues no. Cuando no lo siento más. Esforzarme. Pastor, pero eso no es hipocresía. No, hacer lo correcto nunca es hipocresía, hermanos. Hacer lo correcto es glorificar a Dios, es darle gloria a Dios. Usted va a perdonar cuando usted lo sienta. Si va a esperar sentir perdonar, bendito. ¿Uno no siente tan fácil perdonar? Digo, no sé, a lo mejor ustedes han alcanzado un lugar que yo no he alcanzado. Este sermón es para mí, pero no es tan fácil. Es como que, sí, no, a flor de piel. Tan pronto me hicieron, no, yo me derrito por perdonar. No, hermano, no es así. La primera intención es homicida, no, mentira, pero la primera intención no es perdonar. Ay, Padre mío. Hay otra versión que en vez de forzados pone, sed pues valientes. Interesante, ¿verdad? Sed pues valientes. O sea, mira esto, valiente para ser obediente. ¿Qué idea tan interesante? Tengo que ser valiente para ser obediente. Si usted supiera que en verdad la obediencia amerita valentía. Porque cuando uno obedece, primero que uno está yendo contra la corriente. Y vamos a ser sinceros. A ninguno de nosotros, por naturaleza, nos gusta ir contra la corriente. No nos gusta, hermanos. Nosotros quisiéramos ir, pues, en paz. Donde todo el mundo va, para que no haya problema. Pero la vida cristiana no es así. La vida cristiana y la obediencia va a requerir que en tantas veces nosotros vayamos contra la corriente cultural, filosófica, religiosa, política de este mundo del cual Cristo nos dijo que nosotros no somos de Él, aunque estamos en Él. ¿Y qué va a causar eso? Conflictos. ¿Qué va a causar eso? Rechazo. Y algunos de nosotros, con cinco dedos, algunos de nosotros, se nos hace difícil luchar con el rechazo. Estamos adictos a la aprobación de la gente. Mire, lo peor que yo puedo haber visto es un cristiano preocupado por quién le da like en Facebook. Bueno, pero ¿qué rayo importa eso? ¿Te va a estar preocupado por los likes? Si no, que es que mira, esta persona le da like a los posts de otros y a los míos no le da. Parece que me rechaza. Pero que, hermano, por favor, apóstol Pablo brincaría. Si es una cosa así, yo no sé qué haría el apóstol Pablo. Otra epístola, la epístola a la iglesia de Caguas. Tenemos que ser valientes, hermano. Esto se va a poner más fuerte todavía. Si usted quiere guardar a sus hijos, si usted quiere pasar la antorcha a la próxima generación, esto se va a poner más fuerte y vamos a tener más antagonismo. Y tenemos que ser valientes, ¿para qué? Para obedecer a Dios y no apartarnos ni a la diestra ni a la siniestra, ni a la izquierda ni a la derecha. O sea, ninguna manera que el enemigo nos quiera empujar, ni derecha ni izquierda, los dos polos que podrían representar, no estoy diciendo que esto es dogmático, pero podrían representar tanto el excedernos en la licencia o en una vida licenciosa o el irnos a una vida legalista y pensando que solo la regla externa es lo que agrada al Señor. Y ambos polos no agradan al Señor. Y créame, Satanás, el adversario de nuestra vida, quiere mantenernos en uno de esos dos polos todo el tiempo. O nos vamos por las malangas de la vida licenciosa, o entonces nos vamos a una vida legalista donde todo es regla, donde todo es código, donde todo es lo que yo pueda hacer para agradar a Dios. Y en ambos lugares estamos fuera del evangelio verdadero de la gracia de Dios. Entonces, es importante que Israel guardara lo que estaba escrito en el libro de la ley. Debían hacer lo que estaba escrito y es importante que vieran que habían aspectos de la obediencia que no siempre nos gustan. No nos gustan todos los aspectos de obediencia, pero no podemos ser selectivos. Esto no es como, ¿verdad?, un buffet donde vamos a escoger. El brócoli no me gusta, el maíz tampoco, no. Hay cosas que son difíciles obedecerlas. Orar por los que te maldicen. Eso no es natural a nosotros. Eso es fruto del Espíritu en nuestra vida. Eso solo se puede hacer en una vida que está dedicada para glorificar a Dios. De otra manera, eso sería imposible para nosotros, hermano. Es posible por la gracia que opera en nuestros corazones. Pero la obediencia, nadie ha dicho que es fácil. Nadie ha dicho que es simple. Es complicado porque nuestra carne lucha contra nuestro espíritu para que no hagamos lo que debemos hacer, sino lo que es placentero hacer, o lo que yo pienso que me va a traer mejor beneficio. Por eso es que él dice: no te desvíes ni a la derecha ni a la izquierda, no te desvíes a ningún sitio. Esa era la manera de que esta gente pudiera quedarse en la tierra, poseerla de verdad y crecer. Los versos 7 y 8 entonces nos dice que, al contrario de lo que él estaba diciendo ahora, la clave va a ser que se aferraran al Señor. Se aferraran al Señor. ¿Para qué? Para que no os mezcléis. Que esta es la segunda exhortación. La segunda exhortación es que no se unan al bando enemigo. No te unas al bando enemigo. Esa es la exhortación. El Señor está hablando y todo. Huya. Sermones afirmados. Que no nos mezclemos, pastor. Recuerde, yo voy a traer la aplicación de esto. Tenemos que ver primero para Israel qué significaba. Y definitivamente significaba que no se mezclaran con estas naciones. Mira lo que le dice: ni hagáis mención, ni juréis por el nombre de sus dioses, ni los sirváis, ni os inclinéis a ellos, mas a Jehová vuestro Dios seguiréis. Esa palabra seguiréis, de ahí puede salir la palabra aferrarse. Si usted la busca en un diccionario del hebreo, no solamente es seguir como alguien va por allá abajo, yo siguiendo, no, es pegarse, es seguir tan de cerca que estoy agarrado a la persona que estoy siguiendo, aferrado a la persona que estoy siguiendo. Mas a Jehová vuestro Dios seguiréis, como habéis hecho hasta hoy. Josué le está diciendo: no se mezclen con esto. Por eso tienen que expulsarlas. Por eso tienen que terminar de sacar estas naciones. Porque si las dejan entre ustedes, tarde o temprano, se van a mezclar. Tarde o temprano van a ceder a la tentación. Ustedes recuerdan, hermanos, el hombre más sabio de todos es Salomón. ¿Cómo terminó Salomón, hermanos? Salomón no terminó bien. Salomón terminó mezclándose en matrimonios con mujeres paganas que lo llevaron a la adoración de otros dioses. Y cuando uno lee los libros reflexivos de él, uno tiene que guardarse de una depresión cuando lee esos libros. Porque así quedó el espíritu de este hombre. El hombre más sabio del mundo cometió el pecado que parecía más ilógico: abandonar al Señor e ir tras otros dioses. Es glorioso pensar que nosotros como creyentes estamos llamados a predicar el Evangelio a todo el mundo. Estamos llamados a predicar la salvación para que la gente cree, para que Dios ha llamado crea. Entonces, este es otro lugar donde la iglesia siempre ha tenido una situación. Estaba viendo, por ejemplo, antier nunca había visto esa película Jesus Revolution y quise verla y la vi. Y es interesante la película. Obviamente usted tiene que buscar la información de este hombre Frisbee y lo que fue su vida y lo que fue su final y qué pasó con él, independientemente del movimiento que se levantó, lo que fue su vida y lo que pasó con él, lo cual no voy a traer ahora. Pero es un polo donde la iglesia piensa: bueno, no, nosotros tenemos que ganarnos a la gente, y para ganarnos a la gente tenemos que estar mezclados con ellos en todo el sentido, y olvídate, y parecernos a ellos, y hablar como ellos, tenemos que para traerlos, después que los traigamos ya, entonces le enseñamos cómo es la santidad. Hay otro polo que dice: no, güey, cierra todo eso, cierra todas esas puertas, clausura, esto es un monasterio, aquí no entra nadie diferente a nosotros, aquí no entra nadie, el que Dios vaya a salvar, que lo salve. Y nos cerramos. Ambos polos están equivocados, hermanos. Jesús nos dio la clave de que nosotros estamos en el mundo. Al estar en el mundo va a ser imposible que no tengamos interacciones en el mundo. Que no haya aprecio por alguien que no es creyente. Que no haya inclusive amor por gente que no es creyente. La Biblia no nos manda a enajenarnos de la gente no creyente.

De escarnecedores, hermanos, esa no es la realidad. Nosotros tenemos un pacto basado en mejores promesas que el que tenía Israel. Y nosotros no podemos aplicar exactamente cada aspecto del paralelismo como si nosotros fuéramos el Israel nacional. Hay unos aspectos del paralelismo que tenemos que mirar al aplicarlo, no sea que nos equivoquemos. Y en este caso es claro que nosotros no nos vamos a mezclar con el pecado de esta generación, ni vamos a mezclarnos con la filosofía de esta generación, ni vamos a entregarnos a la inmoralidad de esta generación. Pero definitivamente no nos podemos enajenar, y nuestras puertas deben estar abiertas para que los pecadores entren a la casa del Señor. ¿Cómo están? ¿Cómo están? No hay otra manera. Que vengan. Yo no tengo que cambiar nada para que ellos vengan. Yo no tengo que alterar nada para que ellos vengan. Si Dios los va a traer a salvarlos, Dios los va a traer a salvarlos. Sin nosotros tener que hacer un espectáculo, montar un musical, hacer una cosa extraña, sino abrir la Biblia, predicar el Evangelio, y Dios va a salvar a los pecadores por la predicación del Evangelio. Fue lo que pasó en el Nuevo Testamento desde el principio. Pedro salió del aposento alto, predicó el Evangelio y miles de personas vinieron al Señor. Y él no tenía ninguna cosa, ningún escenario, ni luces, ni tenía nada. Tenía solo que el poder de la palabra de Dios y el poder del Espíritu Santo salvando a los pecadores, hermano. Esa es la realidad. La permanencia de Israel en esta tierra había sido bendecida. Pero también Dios les advirtió que si no permanecían con Él, aferrándose a Él, perderían la bendición de Dios. Mire cómo se los dice: pues ha arrojado Jehová delante de vosotros grandes y fuertes naciones, y hasta hoy nadie ha podido resistir delante de vuestro rostro. Un varón de vosotros perseguirá a mil. ¿Se acuerda cuando cantábamos cosas como esa? Uno de nosotros, ¿se acuerda? Nada que ver con nosotros, pero un varón de vosotros perseguirá a mil, porque Jehová vuestro Dios es quien pelea por vosotros. Aquí la idea es, todo lo que ustedes tienen, todo lo que han logrado, es porque el Señor ha peleado por ustedes, ha peleado por vosotros. Y esta entonces es la respuesta que Josué le pide al pueblo. Ya que Dios les ha dado todo esto gratis, sin ustedes merecerlo, guardad pues con diligencia vuestras almas para que améis a Jehová vuestro Dios. Oh, hermanos, que este es el punto. El punto es, ¿cuál va a ser mi respuesta a la gracia de Dios? Porque en el paralelismo, ok, nosotros no se nos dieron las naciones estas para poseerlas. A nosotros se nos ha dado mucho más que eso espiritualmente. La pregunta es, ¿cuál va a ser nuestra respuesta? La respuesta obvia es, guardad pues con diligencia vuestras almas, para que améis a Jehová vuestro Dios. Como una de las formas principales que yo amo a Jehová mi Dios. Pues no yéndome tras otros dioses. ¿Cómo es la forma principal en que un hombre ama a su esposa? Oye, pues no yéndose con otra mujer. El hombre puede ayudar a la esposa todo lo que quiera, puede fregar, puede mapear, puede hacer lo que quiera, si se va con otra. Hello. ¿Qué importaron los mapeos y las fregaderas y todo lo que hizo? Porque la expresión más alta del amor es la fidelidad. Es negarse a todas las demás mujeres para seguir con ella, aferrándose a ella como la mujer de mi pacto.
Entonces,

0: ¿Cómo yo expreso mi amor por el Señor? Guardando mi alma para no irme tras otros dioses. Pastor, ¿pero qué dioses? Si nosotros ya no tenemos esos dioses que tenía esa gente, ya no tenemos problemas con esos dioses. No, ahora tenemos problemas con otros que son peores. ¿Sabes por qué? Porque son más sutiles, porque no están representados en una estatua, ni están representados en algún lugar de adoración, sino están en la cultura, en la filosofía de vida, están por todas partes. Y sí hay templos de esos dioses. Plaza Las Américas es uno, es un templo. Es uno de los templos más grandes al materialismo, al consumismo, al deseo de tener y tener y poseer y poseer. Es interesante. Nosotros no consideramos eso. Para nosotros es parte. Sí, los dioses son parte de la cultura, son parte de esta vida. Y la advertencia de Dios a Israel fue: porque si os apartareis y os uniereis a lo que resta de estas naciones que han quedado con vosotros, y si concertareis con ellas matrimonios, mezclándoos con ellas y ellas con vosotros, sabed que Jehová vuestro Dios no arrojará más a estas naciones delante de vosotros, sino que os serán por lazo, por tropiezo, por azote para vuestros costados y por espinas para vuestros ojos, hasta que perezcáis de esta buena tierra que Jehová vuestro Dios os ha dado. Recuerda que este segundo punto es: no te unas al bando enemigo. No te unas al bando enemigo. Entonces, mientras Israel permanecía agarrado del Señor, fieles al Señor, lo que vieron fueron que maravillas. Vieron a Dios obrando en medio de ellos y a través de ellos. Y lo que Josué les está diciendo es: si continúan así, si se agarran del Señor, si lo siguen con todo el corazón, si cuidan su alma para amar al Señor y no irse tras otros dioses, el Señor va a continuar con ustedes, haciendo que la promesa sea eficaz y verdadera. ¿Y qué es lo que le pide? Ama al Señor. Ama al Señor. Ten cuidado diligente de tu alma para que ames al Señor. En el Nuevo Testamento hay un verso en la epístola de Judas, el verso 20. Pero vosotros, amados, edificando sobre vuestra santísima fe, orando en el Espíritu Santo, mira esta primera parte del verso 21. Conservaos en el amor de Dios. Edificando sobre vuestra santísima fe, orando en el Espíritu Santo, conservaos en el amor de Dios, esperando la misericordia de nuestro Señor Jesucristo para vida eterna.
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Segunda de Corintios 5:21. Al que no conoció pecado, le hizo pecado por nosotros, para que fuéramos hechos justicia de Dios en él. 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
2: El libro de Salmos, Salmo 69, versículos 29 al 36.
3: Estoy afligido y dolorido. Rescátame, oh Dios, con tu poder salvador. Entonces, alabaré el nombre de Dios con cánticos y lo honraré con acción de gracias. Pues al Señor esto le agradará más que el sacrificio de ganado o que presentar un toro con cuernos y pezuñas. Los humildes verán a su Dios en acción y se pondrán contentos. Que todos los que buscan la ayuda de Dios reciban ánimo. Pues el Señor oye el clamor de los necesitados. No desprecia a su pueblo encarcelado. Alábenlo el cielo y la tierra, los mares y todo lo que en ellos se mueve. Pues Dios salvará a Jerusalén y reconstruirá las ciudades de Judá. Su pueblo vivirá allí y se establecerá en su propia tierra. Los descendientes de quienes lo obedecen heredarán la tierra y los que lo aman vivirán allí seguros.
2: El primer libro de Reyes, capítulo 22, versículos 41 al 53.
4: Josafat, hijo de Asa, comenzó a gobernar Judá durante el cuarto año del reinado de Acab, rey de Israel. Josafat tenía 35 años cuando subió al trono y reinó en Jerusalén 25 años. Su madre era Azuba, hija de Sili. Josafat fue un buen rey, quien siguió el ejemplo de su padre Asa. Hizo lo que era agradable a los ojos del Señor. Sin embargo, durante su reinado no quitó todos los santuarios paganos y la gente siguió ofreciendo sacrificios y quemando incienso allí. Josafat también hizo la paz con el rey de Israel. Los demás acontecimientos del reinado de Josafat, el alcance de su poder y las guerras que hizo están registrados en el libro de la historia de los reyes de Judá. Expulsó de la tierra a los demás prostitutos y prostitutas de los santuarios paganos, quienes seguían con sus prácticas desde los días de su padre Asa. En ese tiempo no había rey en Edom, sino solo un regente. Josafat también construyó una flota de barcos mercantes para que navegaran hasta Ofir en busca de oro, pero los barcos nunca llegaron a zarpar porque naufragaron en su propio puerto de Esión-Geber. En una oportunidad, Ocosías, hijo de Acab, le propuso a Josafat:
5: deja que mis hombres naveguen con los tuyos en los barcos.
4: Pero Josafat rechazó la propuesta. Cuando Josafat murió, lo enterraron con sus antepasados en la ciudad de David. Después, su hijo Joram lo sucedió en el trono. Ocosías, hijo de Acab, comenzó a gobernar Israel en el año 17 del reinado de Josafat en Judá. Reinó en Samaria 2 años. Él hizo lo malo a los ojos del Señor al seguir el ejemplo de su padre y de su madre, y también el ejemplo de Jeroboam, hijo de Nabat, quien había hecho pecar a Israel. Ocosías sirvió a Baal y le rindió culto, con lo que provocó el enojo del Señor, Dios de Israel, tal como lo había hecho su padre.
2: El segundo libro de Reyes, capítulo 1.
4: Después de la muerte del rey Acab, la nación de Moab se rebeló contra Israel. Cierto día, Ocosías, el nuevo rey de Israel, se cayó por la reja de la ventana de una habitación en el piso superior de su palacio en Samaria y quedó gravemente herido. Entonces envió mensajeros al templo de Baal-Zebub, dios de Ecrón, para que consultaran si iba a recuperarse. Entonces el ángel del Señor le dijo a Elías, quien era de Tisbé:
6: Ve y enfrenta a los mensajeros del rey de Samaria y pregúntales, ¿acaso no hay Dios en Israel? ¿Por qué recurren a Baal-Zebub, dios de Ecrón, a consultarle si el rey va a recuperarse? Por lo tanto, esto dice el Señor: nunca te levantarás de la cama donde estás. Ten por seguro que morirás.
4: Entonces Elías fue a transmitirles el mensaje. Cuando los mensajeros regresaron, el rey les preguntó:
7: ¿Por qué volvieron tan pronto?
4: Ellos contestaron:
8: Se nos cruzó un hombre y nos dijo que regresáramos y le diéramos este mensaje al rey.
9: Esto dice el Señor: ¿acaso no hay Dios en Israel? ¿Por qué mandas hombres a preguntarle a Baal-Zebub, dios de Ecrón, si vas a recuperarte?
8: Por eso que hiciste, nunca te levantarás de la cama donde estás. Ten por seguro que morirás.
7: ¿Qué hombre les dijo eso? ¿Cómo era?
4: Y ellos contestaron:
9: Era un hombre velludo.
8: Y tenía un cinto de cuero en la cintura.
7: ¡Ah! ¡Elías de Tisbé!
4: Entonces envió a un capitán del ejército con 50 soldados para que lo arrestaran. Lo encontraron sentado en la cima de una colina. Y el capitán le dijo:
10: ¡Hombre de Dios! ¡El rey te ordena que vengas con nosotros!
4: Elías respondió al capitán:
11: ¡Si yo soy un hombre de Dios, que caiga fuego del cielo y te destruya a ti y a tus 50 hombres!
4: Enseguida cayó fuego del cielo y los mató a todos. Entonces el rey envió a otro capitán con otros 50 hombres, y el capitán dijo a Elías:
10: ¡Hombre de Dios! ¡El rey te exige que bajes de inmediato!
4: Elías respondió:
11: ¡Si yo soy un hombre de Dios, que caiga fuego del cielo y te destruya a ti y a tus 50 hombres!
4: Y de nuevo, el fuego de Dios cayó del cielo y los mató a todos. Por tercera vez, el rey envió a un capitán con 50 hombres. Pero esta vez, el capitán subió a la colina, se arrodilló ante Elías y le suplicó:
12: ¡Hombre de Dios, por favor, perdone mi vida y también la vida de estos 50 siervos suyos! Sabemos que cayó fuego del cielo y destruyó a los primeros dos grupos, pero ahora le ruego que me perdone la vida.
4: Entonces el ángel del Señor dijo a Elías:
6: Desciende con él y no le tengas miedo.
4: Así que Elías se levantó y fue con el capitán a ver al rey. Así que Elías dijo al rey:
11: Esto dice el Señor: ¿Por qué enviaste mensajeros a Baal-Zebub, dios de Ecrón, a preguntarle si te recuperarías? ¿Acaso no hay Dios en Israel para contestar tu pregunta? Ahora, ¿por qué hiciste esto? Nunca te levantarás de la cama donde estás. Ten por seguro que morirás.
4: Así que Ocosías murió, como el Señor lo había anunciado por medio de Elías. Dado que Ocosías no tenía ningún hijo que reinara en su lugar, su hermano Joram lo sucedió en el trono. Esto ocurrió en el segundo año del reinado de Joram, hijo de Josafat, rey de Judá. Los demás acontecimientos del reinado de Ocosías y todo lo que él hizo están registrados en el libro de la historia de los reyes de Israel.
2: El segundo libro de Reyes, capítulo 2.
4: Cuando el Señor estaba por llevarse a Elías al cielo en un torbellino, Elías y Eliseo estaban en camino desde Gilgal. Y Elías le dijo a Eliseo:
11: Quédate aquí, porque el Señor me dijo que fuera a Betel.
4: Eliseo respondió:
13: Tan cierto como que el Señor vive y que tú vives, nunca te dejaré.
4: Así que descendieron juntos a Betel. El grupo de profetas de Betel se acercó a Eliseo para preguntarle:
14: ¿Sabías que hoy el Señor se llevará a tu amo?
13: ¿Se llevará a tu amo? Claro que lo sé. Pero no digan nada.
4: Entonces Elías le dijo a Eliseo:
11: Quédate aquí, porque el Señor me dijo que fuera a Jericó.
4: Pero Eliseo le respondió de nuevo:
13: Tan cierto como que el Señor vive y que tú vives, nunca te dejaré.
4: Así que continuaron juntos a Jericó. Después el grupo de profetas de Jericó se acercó a Eliseo para preguntarle:
15: ¿Sabías que hoy el Señor se llevará a tu amo?
13: Claro que lo sé. Pero no digan nada.
4: Entonces Elías le dijo a Eliseo:
11: Quédate aquí, porque el Señor me dijo que fuera al río Jordán.
4: Pero una vez más, Eliseo respondió:
13: Tan cierto como que el Señor vive y que tú vives, nunca te dejaré.
4: Así que siguieron juntos. 50 hombres del grupo de profetas también fueron y observaron de lejos cuando Elías y Eliseo se detuvieron junto al río Jordán. Luego Elías dobló su manto y con él golpeó el agua. El río se dividió en dos y ambos cruzaron sobre tierra seca. Cuando llegaron al otro lado, Elías le dijo a Eliseo:
11: Dime qué puedo hacer por ti antes de ser llevado.
13: Te pido que me permitas heredar una doble porción de tu espíritu y que llegue a ser tu sucesor.
11: Has pedido algo difícil. Si me ves en el momento en que sea llevado de tu lado, recibirás lo que pediste. Pero si no me ves, no lo recibirás.
4: Mientras iban caminando y conversando, de pronto apareció un carro de fuego tirado por caballos de fuego. Pasó entre los dos hombres y los separó. Y Elías fue llevado al cielo por un torbellino. Eliseo lo vio y exclamó:
10: ¡Padre mío! ¡Padre mío! ¡Veo los carros de Israel con sus conductores!
4: Mientras desaparecían de su vista, rasgó su ropa en señal de angustia. Entonces Eliseo tomó el manto de Elías, el cual se había caído cuando fue llevado, y regresó a la orilla del río Jordán. Golpeó el agua con el manto de Elías y exclamó:
10: ¿Dónde está el Señor, Dios de Elías?
4: Entonces el río se dividió en dos y Eliseo lo cruzó. Cuando el grupo de profetas de Jericó vio desde lejos lo que había sucedido, exclamaron:
10: El espíritu de Elías reposa sobre Eliseo.
4: Enseguida salieron a su encuentro y se inclinaron hasta el suelo delante de él.
14: Señor,
10: usted tan solo dé la orden y 50 de nuestros hombres más fuertes buscarán a su amo por todo el desierto.
14: Tal vez el espíritu del Señor lo haya dejado en alguna montaña o en algún valle.
10: No, no los manden.
4: Pero ellos insistieron tanto que él, avergonzado, finalmente aceptó.
10: Está bien, mándenlos.
4: Así que 50 hombres buscaron a Elías durante 3 días, pero no lo encontraron. Eliseo aún estaba en Jericó cuando los hombres regresaron.
10: ¿Acaso no les dije

0: A el manantial que suministraba el agua a la ciudad, le echó la sal y dijo:
1: Esto dice el Señor. Yo he purificado el agua. Ya no causará muerte ni esterilidad.
0: Desde entonces el agua quedó pura, tal como dijo Eliseo. Después Eliseo salió de Jericó y subió a Betel. Mientras iba por el camino, unos muchachos de la ciudad comenzaron a burlarse y a reírse de él.
2: ¡Vete de aquí, viejo calvo! ¡Vete de aquí, viejo calvo!
0: Eliseo se dio la vuelta, los miró y los maldijo en el nombre del Señor. Entonces dos osos salieron del bosque y atacaron a 42 de ellos. De allí, Eliseo fue al Monte Carmelo y finalmente regresó a Samaria.
3: Los Hechos de los Apóstoles, capítulo 23, versículos 23 al 35.
4: Entonces el comandante llamó a dos de sus oficiales y les dio la siguiente orden:
5: Preparen a 200 soldados para que vayan a Cesarea esta noche a las 9. Lleven también 200 lanceros y 70 hombres a caballo. Denle caballos a Pablo para el viaje y llévenlo a salvo al gobernador Félix.
4: Después escribió la siguiente carta al gobernador:
5: De Claudio Lisias, a su excelencia, el gobernador Félix. Saludos. Unos judíos detuvieron a este hombre y estaban a punto de matarlo cuando llegué con mis tropas. Luego me enteré de que él era ciudadano romano. Entonces lo trasladé a un lugar seguro. Después lo llevé al Concilio Supremo Judío para tratar de averiguar la razón de las acusaciones en su contra. Pronto descubrí que el cargo tenía que ver con su ley religiosa. Nada que merezca prisión o muerte, en absoluto. Pero cuando se me informó de un complot para matarlo, se lo envié a usted de inmediato. Les he dicho a sus acusadores que presenten los cargos ante usted.
4: Así que esa noche, tal como se les había ordenado, los soldados llevaron a Pablo, lejos como hasta Antipatris. A la mañana siguiente, ellos regresaron a la fortaleza, mientras que las tropas a caballo trasladaron a Pablo hasta Cesarea. Cuando llegaron a Cesarea, lo presentaron ante el gobernador Félix y le entregaron la carta. El gobernador la leyó y después le preguntó a Pablo de qué provincia era.
6: De Cilicia.
7: Yo mismo oiré tu caso cuando lleguen los que te acusan.
4: Luego el gobernador ordenó que lo pusieran en la prisión del cuartel general de Herodes.
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1: Quiero invitarte a que abras tu Biblia al primer libro de Reyes y en el capítulo 16, para que nos vayamos ubicando allí. Vamos a estar estudiando todo el capítulo 17 en esta mañana, pero vamos a ver algo antes de eso. Y en lo que ustedes lo buscan, quiero que pienses o que reflexiones en un patrón que hay en la palabra de Dios. Y es un patrón en donde vemos una repetición a lo largo de toda la escritura de ejemplos de oraciones extraordinarias. Te voy a mencionar algunos de ellos que seguramente tú conoces. Pero cuando Moisés oró, por ejemplo, Dios lo escuchó y detuvo el juicio sobre Israel. Cuando Ana oró, Dios respondió y le concedió un hijo. Cuando Ezequías oró, Dios respondió y le añadió 15 años a su vida. Cuando Daniel oró, el Señor respondió y cerró la boca de los leones. Cuando la iglesia oró en el Nuevo Testamento, Dios respondió y liberó a Pedro de manera milagrosa de la cárcel. La cárcel se abrió. Él hasta tenía duda de cómo estoy saliendo. ¿Qué está pasando? ¿No me están viendo? Milagrosamente Él sale. Y algunos de ustedes tal vez están escuchando todas estas oraciones extraordinarias y respuestas milagrosas del Señor. Y tal vez están diciendo, bueno, pastor, yo tengo una lista, pero nomás tantito diferente a esa. Porque yo he orado por un nuevo trabajo y Dios no me ha respondido. Y yo he orado por un esposo o por una esposa y el Señor no me ha respondido. Y yo he orado por la enfermedad de mi hijo o de mi familia y el Señor no ha respondido. Y yo he orado por la salvación de mis padres o de mis hermanos, pero el Señor no ha respondido. O yo he orado por un hijo y el Señor no me ha respondido. ¿Será que estoy haciendo algo mal? ¿Será que hay algo que se me está escapando a mí de cómo el Señor espera que yo ore para que me responda así como le respondió a estos grandes hombres y mujeres de la Biblia? Porque entonces después yo leo Marcos capítulo 11, versículo 23-24, cuando Jesús le dice a sus discípulos, en verdad les digo que cualquiera que le diga a este monte, quítate, monte, y arrójate al mar, y no dude en su corazón, sino que crea que lo que dice va a suceder, le será concedido. Wow. Por eso les digo que todas las cosas por las que oren y pidan, crean que ya las han recibido y les serán concedidas. Y uno lee ese texto y entonces tal vez no vienen respuestas, sino más preguntas. ¿Será que entonces yo estoy orando con duda? ¿Será que me está faltando la fe cuando yo oro? ¿O será que me falta ser un poquito más atrevido cuando yo oro? ¿En mis oraciones tienen que ser más atrevidas, más intensas? ¿O será que no estoy usando las palabras correctas? ¿Será que hay una fórmula que yo debo usar para orar, para que Dios me escuche y me responda? Bueno, esas son preguntas honestas y son preguntas válidas. Pero hay un error de base en esa lógica, porque pone el peso de la oración sobre el que ora, no sobre el Dios al cual estamos orando. Y sin darnos cuenta, a veces llegamos a creer que la oración entonces funciona como una fórmula. Si la petición es lo suficientemente urgente, o si las palabras son lo suficientemente elocuentes, o si la emoción es lo suficientemente intensa de mi oración, entonces Dios va a responder. Y entonces cuando no sucede lo que yo estoy pidiendo, concluyo que estoy fallando en alguna de estas cosas y alguno de estos elementos en la fórmula. Pero eso no es lo que Jesús está enseñando en Marcos 11. Fíjate en lo que Jesús dice justo antes de decir esas palabras. Porque ahí está el peso y la esencia. Una frase pequeña que cambia todo el sentido de lo que acabamos de leer. Y esto es lo que dice Marcos 11, 22, justo el verso antes. Tengan fe en Dios. Tengan fe en Dios. No le dijo pidan con más confianza en ustedes. Sean más atrevidos. Tengan más emoción. Oren con más frecuencia. O sean más elocuentes en sus oraciones. No, les dijo tengan fe en Dios. Porque el poder de la oración extraordinaria no está en la calidad del que ora, está en el carácter del Dios al que nosotros estamos orando. La oración extraordinaria no está reservada para algunos, algunos supercristianos, espirituales. No es el privilegio exclusivo de aquellos que tienen un nivel súper alto de fe y que llevan muchos años en la iglesia o que tienen un dominio amplio de la teología, no. Y Santiago se encarga de dejar esto bien claro. Santiago capítulo 5. Escucha lo que dice Santiago acerca de la vida de Elías, que es lo que vamos a estudiar hoy. Elías era un hombre de pasiones semejantes a las nuestras. Y oró fervientemente para que no lloviera y no llovió por 3 años y 6 meses. Y oró de nuevo y el cielo dio lluvia. Y la tierra produjo su fruto. Increíble. La oración de alguien que detiene el clima. ¿Tú te imaginas ese nivel de poder? Pero lo increíble es cómo lo describe Santiago, porque nos ayuda a entender que el poder no era de Elías. Mira lo que dice de Elías y mira cómo lo dice la Nueva Traducción Viviente, que lo pone en un lenguaje quizás más llano para nosotros. Elías era tan humano como cualquiera de nosotros. Elías era como tú. Y tú dices, no. Elías está por allá arriba, pastor. Yo como Elías. Elías era tan humano como tú. Elías era un hombre como tú y como yo. No era un superhéroe espiritual. ¿No? Elías no tenía poderes especiales. Era un hombre ordinario, con dudas, con temores, con miedos, con luchas. Pero su oración cambió el clima de una nación. Ahora sí quiero que vayas conmigo al primer libro de Reyes, capítulo 16. Porque antes de entrar a estudiar su vida, o por lo menos esta parte de su vida, es importante entender un poco el contexto en el que se está desarrollando esta historia. Israel estaba viviendo uno de los peores momentos de su historia. Han pasado más o menos unos 80 años en donde ha habido rey tras rey tras rey malo. Y lo triste no era que eran todos malos, era que cada vez uno era más, era peor, peor, peor y peor. Cuando pensaban que ya había tocado fondo, llegaba el otro y superaba las expectativas y cavaba más profundo. Si nosotros nos cansamos y nos frustramos con gobiernos de 4 años o si lo reeligen 8 años y uno ya está cansado como de la corrupción, 80 años, imagínate 80 años de maldad, de violencia, de corrupción, de injusticia. Eso es lo que está viviendo el pueblo en ese tiempo. Y después de 5 reyes malvados, eso es lo que encontramos en el primer libro de Reyes, capítulo 16, versículo 30. Yo quiero que tú abre tu Biblia. Yo voy a hacer lo mismo que hace el pastor Pepe. ¿Quién trajo su Biblia? Porque la vamos a usar hoy. Eso, abre tu Biblia al primer libro de Reyes, capítulo 16, versículo 30. Dice, Acab, hijo de Omri, hizo lo malo a los ojos del Señor, más que todos los que fueron antes que él. sea que viene rey malo, y llegó Acab para romper el molde y hacer las cosas peor. Y uno dice, pero si todos eran malos, ¿qué fue lo que hizo este hombre para ganarse ese título? El texto por lo menos nos da dos razones. Una es que él institucionalizó el pecado. Es decir, los reyes anteriores habían distorsionado la adoración a Dios. Todavía se adoraba a Dios, pero lo habían distorsionado, habían metido idolatría, habían creado otros ídolos y había una mezcla, una especie de sincretismo religioso en la nación, pero por lo menos Dios, el Dios de Israel, todavía aparecía por aquí y por allá. Pero cuando viene Acab, este hombre se casa con Jezabel. Jezabel, la hija de Etbaal. Y quiero que te aprendas ese nombre, Etbaal, porque te lo voy a preguntar más adelante. Etbaal. Se casa con la hija de Etbaal, de otro reino pagano. Viene con alianzas políticas y económicas muy buenas. La nación ve algo de prosperidad, pero lo terrible de esto es que Jezabel trae consigo toda la adoración a Baal. ¿Por qué? ¿Cuál fue el pecado de Acab? Que esta mujer, lo que hizo junto con su esposo, fue quitar a Dios de la escena. Ya no era solo corromper la adoración a Dios, era quitar a Dios de la escena y poner en el centro a Baal. Aquí no se adora más a Dios, aquí a partir de ahora se adora a Baal. Y Baal está en el centro y es lo que todos vamos a adorar. Eso es una gran diferencia. Y no solo eso, vamos a traer ahora nuevos profetas que son profetas de Baal y los vamos a establecer. Pero no solo eso, vamos a matar a los profetas de Dios. Y tú te das cuenta que sí, la cosa estaba empeorando. Pero otro de los aspectos que nosotros vemos aquí en el texto de por qué Acab fue peor es que él desafía a Dios de una manera abierta. Y eso lo vemos en el versículo 34 del capítulo 16. Cuando uno lo lee a primera vista, parece como una notita al pie de página. Pero es un dato importante. Porque Acab, o bajo su reinado, él da la orden de reconstruir Jericó. Y tú dices, pero ¿y eso qué tiene de malo? Reconstruir una ciudad no es algo malo, es malo cuando Dios lo ha prohibido antes. Escucha lo que dice Josué, capítulo 6, versículo 26. Ustedes saben que esa fue la primera ciudad que cuando el pueblo estaba en la conquista de la tierra prometida, ¿cuál es la primera ciudad que conquistan? De una manera milagrosa, Jericó. Y entonces en ese contexto, Dios le dice al pueblo, maldito sea delante del Señor el hombre que se levante y reedifique esta ciudad de Jericó. ¿Y qué hace acá? Vamos a reconstruir Jericó. Porque no basta quitar a Dios del centro, lo voy a desafiar. Él dijo que no, pero yo quiero hacerlo. Vamos a reconstruir Jericó. Y en ese escenario de oscuridad es que aparece el versículo 1 del capítulo 17, que para nosotros es otro capítulo, pero acuérdate que en el idioma original no hay capítulos ni versículos. Es una historia completa. Así que naturalmente uno sigue la lectura y nos encontramos con el versículo 1. Elías, Tisbita, que era de los moradores de Galaad, le dijo a Acab, vive el Señor, Dios de Israel, delante de quien estoy, que ciertamente no habrá rocío ni lluvia en estos años, sino por la palabra de mi boca. Ahora, Elías aparece aquí sin preámbulos. Es la primera vez que Elías aparece en el texto bíblico. No tenemos ninguna referencia de Elías antes que eso. Esa es la primera vez que él aparece. No sabemos en este punto quién es Elías, de dónde viene, cuál es su formación, cómo fue que Dios lo llamó, si tiene esposa, si tiene hijos, y lo que todo dominicano le hubiera preguntado, si es escogidista o es aguilucho. No sabemos nada, nada de Elías. Él simplemente aparece en escena

significa et Baal. Baal está con él. Tú sabes lo que hizo Acab y Jezabel. Quitaron a Dios de la escena, ponen a Baal en el centro, lo cual está diciendo, Baal es nuestro Señor. Baal es nuestro Dios. Baal está con nosotros. Es lo que están diciendo ellos. Y entonces llega un hombre de repente y se aparece en la escena y le dicen, ¿cómo te llamas tú? Elías. ¿Y tú sabes qué significa Elías? El Señor es Dios. Cuando ellos están diciendo, Baal está con nosotros. Y él dice, el Señor es Dios. Eso es un mensaje. El nombre de Elías es un sermón. No tiene que decir más nada, sino yo me llamo Elías. Punto. El Señor es Dios, el Dios verdadero, pero no se detiene ahí. Él les da un anuncio. Vive el Señor, Dios de Israel, delante de quien estoy, que no habrá rocío ni lluvia en estos años, sino por la palabra de mi boca. Ahora, para nosotros entender, nos parece como importante el mensaje porque uno dice, wow, el milagro de que va a cerrar el cielo. ¿Cómo va a ser eso, Elías? Impresionante. Pero ahí no está lo extraordinario de su mensaje. Lo extraordinario de su mensaje es lo que él está comunicando con esto. Porque en ese tiempo, en la cultura cananea, Baal era el dios de las tormentas, de la lluvia y de la fertilidad. Si tú controlas la lluvia, controlas la cosecha. Si tú controlas la cosecha, controlas la vida. Baal era un símbolo de bienestar general. Y llega este hombre a decir que no va a caer una gota de lluvia. Él está diciendo, el Señor es Dios. Y el Señor, mi Dios, va a cerrar los cielos, de modo que tú, Baal, que dice que controla la lluvia, no va a poder hacer absolutamente nada. Porque si Dios cierra los cielos, Baal no puede abrirlos. Pararse delante de un rey pagano que ha asesinado a otros profetas de Dios, que ha quitado a Dios del centro de la escena, requiere valor. Mucho valor, pero requiere algo más importante que valor. Requiere conocer al Dios al cual tú estás representando y al cual tú estás orando. Y yo quiero que tú no pierdas de vista esto, porque cuando Elías viene y hace esta declaración que es poderosísima, que es como un golpe directo a Baal y a todo lo que representa, tú tienes que recordar que Elías no está actuando por cuenta propia. Él no llegó y pensó, se me ocurrió que quizás una buena consecuencia para este rey es cerrar el cielo. Vamos a cerrar el cielo, entonces déjame orar por eso. No, Elías no viene con esta no es una idea que nace de su corazón. Eso es algo que Dios había advertido hace mucho tiempo. Mira lo que dice Deuteronomio capítulo 11. Tengan cuidado. No sea que se engañe su corazón y se desvíen y sirvan a otros dioses y los adoren. No sea que la ira del Señor se encienda contra ustedes. ¿Y qué? Cierre los cielos y no haya lluvia en la tierra y no produzca su fruto. ¿Y qué? Cierre los cielos y no haya lluvia en la tierra y no produzca su fruto.

Y la pregunta que el barbero le hizo es, ¿cómo puedo orar? Y él le escribe una carta para responderle y enseñarle. Y dentro de lo que él le escribe, dice lo siguiente. Él le explicó cómo él comenzaba sus oraciones cada mañana. Él iniciaba meditando en el Padre Nuestro, en los 10 mandamientos y en el credo. Y escucha lo que él escribe. Cuando la palabra de Dios enciende mi corazón, mis rodillas se doblan solas. Cuando la palabra de Dios enciende mi corazón, mis rodillas se doblan solas. Porque para Lutero, la oración no es el punto de partida de su vida espiritual. Era la respuesta a la palabra de Dios. Cuando la palabra de Dios entra a tu corazón y lo enciende, la respuesta natural es la oración. Fluye la oración, pero es una oración que se alinea con su palabra. Es una oración que se alinea con sus propósitos. Pero debemos recordar y reconocer con honestidad que muchas veces nosotros oramos más bien como si se tratara de un monólogo. Le pedimos a Dios, le hablamos a Dios y esperamos que Él nos responda como le hemos pedido. Y convertimos entonces la oración en un instrumento para traer a Dios a mis propósitos. Yo quiero, Señor, que tú bendigas mis planes. Yo quiero, Señor, que tú me ayudes en esto que yo estoy haciendo, en esto que yo me propuse, en esto que ya yo decidí. Yo no te estoy preguntando si a ti te parece bien. Yo quiero que tú me bendigas. Y usamos la oración como una herramienta para traer a Dios a mis propósitos. Y la oración fue diseñada para llevarme a mí a los propósitos de Dios. Piensa cuál ha sido tu oración más reciente y más constante al Señor. Esa petición que tú has llevado semana tras semana tras semana. Un clamor repetido al Señor. Pero pregúntate, ¿de dónde nace esa oración? Piensa por un momento. Cuando tú oras y lo que tú has estado pidiendo, ¿de dónde nace? Elías no llegó con una idea propia, llegó con la palabra de Dios. Por el cumplimiento de las promesas de Dios. Él oró parado sobre las promesas de Dios. La pregunta es, si tu oración y mi oración nacen de una necesidad que puede ser legítima y genuina, pero que yo estoy llevando a Dios para que Él la moldee conforme a su palabra y a sus propósitos, o más bien nace de una necesidad, de un deseo, y yo simplemente estoy viendo de qué versículo me agarro para decirle a Dios que esto es legítimo. Porque cuando oramos desde nuestros deseos, le pedimos a Dios, alíniate conmigo. Pero cuando oramos desde su palabra, estamos orando como Cristo. Cuando en el Getsemaní Él dice, pero no sea como yo quiero, que sea como tú quieres. Más oraciones, esa es una oración extraordinaria. Que sea como tú quieres, no como yo quiero. ¿En qué o en quién está anclada tu oración hoy? ¿En lo que Él ha dicho? ¿En lo que Él ha prometido? Esa es la diferencia entre una oración ordinaria y una oración extraordinaria. Ahora avanzamos en el relato y yo quiero que tú veas el versículo 3. Porque después de que a Elías le entrega este mensaje a Acab y a Jezabel, él recibe una instrucción de parte de Dios. Mira lo que dice el versículo 3. Sal de aquí y dirígete hacia el oriente y escóndete junto al arroyo de Querit. Y lo que narra ahí el texto, y esta porción,

0: Efectivamente, Elías obedece a Dios. Dios habló, Elías obedece, va al arroyo y Dios lo sostiene durante una temporada, de una manera milagrosa, porque junto al arroyo no hay colmados, no hay nada. Él está un poco a la deriva, pero Dios dice, yo te voy a proveer y voy a usar a un cuervo que te va a llevar pan y carne todos los días. Increíble. Pan y carne todos los días y agua, puedes tomar agua del arroyo. Y yo te voy a sustentar. Un cuervo que era un animal inmundo para el pueblo de Israel en ese tiempo. Lo cual nos recuerda que Dios puede usar a quien Él quiere, lo que Él quiera para cumplir sus propósitos. Y mira lo que dice el versículo 7. Sucedió que después de algún tiempo, el arroyo se secó. Porque no había caído lluvia en la tierra. Esa sequía que Elías anunció, él estaba viviendo las consecuencias de la sequía. El arroyo que Dios había provisto, Dios lo dejó secar. ¿O tú no crees que Dios hubiese podido haber hecho un milagro para decir, se va a secar todito en Israel y en esta nación, pero este arroyo donde está mi profeta, fluye agua constante? Pero Dios dejó secar el arroyo. Y en esto encontramos también una lección que nosotros podemos aprender de la vida de Elías. Y es que el Dios que provee también sabe cuándo cerrar una temporada para abrir otra. El arroyo fue un regalo de Dios, pero el arroyo no era Dios. Dios muchas veces nos provee para una estación de la vida, para una etapa de la vida. Hay provisiones que Dios te ha dado a ti para un momento específico, para una etapa específica. Y nosotros tenemos la tendencia a pensar que como entonces Dios secó el arroyo para Elías es porque él lo abandonó. Y ahora Dios tiene algo en contra de Elías. Cuando no es eso lo que el texto nos está diciendo. Dios está haciendo un movimiento. Vamos a caminar ahora a otra etapa. Este arroyo se está secando, es porque vamos a otra etapa. Y lo mismo hace el Señor con nosotros. Cuando el arroyo en tu vida se ha secado, no significa que Dios te abandonó. Significa que Él está diciendo, vamos a movernos a otra etapa. ¿Me crees? ¿Confías en mí? Y nosotros decimos, amén. Yo confío en ti, yo creo en ti, Señor, en lo que tú estás haciendo. Y entonces vuelve a aparecer esta frase que permea todo el capítulo, que es versículo 8. Y vino, ¿qué? La palabra del Señor. Vino la palabra, porque hermano, no importa si el arroyo se seca, la palabra de Dios sigue fluyendo. No importa si se acaban los recursos, la palabra de Dios sigue fluyendo. Porque ese es el Dios que nosotros tenemos. Y la siguiente instrucción que recibe Elías parece fuera de lugar. Versículo 9. Levántate. Ve a Sarepta, que pertenece a Sidón. Sarepta era Fenicia. ¿Y tú sabes qué era Fenicia? El corazón del territorio de Baal. Dios le está diciendo a su profeta, sal del arroyo donde has estado este tiempo, donde yo te he estado alimentando. ¿Y a dónde quieres que vaya, Señor? Al corazón del territorio enemigo. Ah, esa es la siguiente etapa. Pero no solo eso. Cuando tú lees el relato, Dios no solo le dice, ve al corazón del territorio enemigo. Dios le dice, no lo lleva a la familia adinerada que lo va a recibir y le va a dar una cama y alimento. Una familia que yo he reservado para ti, que te va a recibir con amor, Elías. No. ¿A dónde lo envía? No solo al corazón del territorio enemigo, lo envía a la casa de una viuda, una mujer que es el símbolo de lo más bajo y de las peores condiciones que había. Una viuda sin esposo no se podía valer por sí misma en ese tiempo. una mujer que no tenía un futuro, que no tenía provisión. Y eso lo vemos aquí en el texto, porque cuando Elías llega a la ciudad y se encuentra a esta mujer está recogiendo un poco de leña. Y entonces Elías le pide agua. Dice, dame un poco de agua. Y mientras ella va a buscar el agua, él le dice, pero espérate, ya que vas para la cocina, tráeme un poco de pan. Y la respuesta de esta mujer es conmovedora realmente. Porque ella le dice en el versículo 12, vive el Señor tu Dios, que no tengo pan. Solo tengo un poco de harina en la tinaja. Solo tengo un poco de aceite en la vasija. Estoy recogiendo unos trozos de leña para entrar y preparar algo para mí y para mi hijo, para que comamos y moramos. Esta mujer no está exagerando. Ella literalmente, lo único que tiene en sus manos es lo último que le queda. El último poquito de harina, el último poquito de aceite. Tengo un hijo. Posiblemente no han comido en cuánto tiempo. Ella está haciendo su último esfuerzo. Tú te puedes imaginar a una mujer en esas condiciones, en una sequía, sin esperanza, sin ningún lugar a dónde voy. Esta es la última comida. Desanimada seguramente, triste o pensando ya, nos vamos a morir en los próximos días, seguramente. Y llega este hombre a pedirle agua. Llega este hombre desconocido a pedirle pan. Y entonces Elías le dice algo que realmente llega como un bálsamo. Versículo 13. No temas. No temas. Ahora yo no sé cómo estás tú hoy. Yo no sé en qué condiciones tú te estás acercando hoy al Señor. Puede ser que tú estés enfrentando pruebas y dificultades que se han escapado de tus manos, han llegado a ti situaciones que tú no veías venir, ha venido una temporada sobre ti de dificultades, de relaciones rotas, problemas en la familia, en el matrimonio, en el trabajo, escasez económica, enfermedad o la muerte incluso ha tocado tu puerta y tú has estado atravesando una situación complicada durante un tiempo. Y una situación que te ha llevado a pensar incluso aquí no hay salida, aquí no hay esperanza. Yo ya estoy cansado, yo ya no puedo más, Señor, no puedo más con esta situación. Ya no veo un futuro para mí en esta situación, yo ya no veo una solución ni un mañana. Y el Señor te dice hoy, no temas. Yo no me he olvidado de ti, no temas. Yo estoy viendo tu sufrimiento, no temas. Yo estoy escuchando tus oraciones. Y es ahí, hermano, cuando comienza el caminar de fe. El caminar de fe empieza no cuando tú ves la solución en el horizonte o la luz al final del túnel. Ese no es el inicio de la fe. La fe es cuando en medio de la oscuridad y del momento más difícil y más doloroso, cuando tú ves que esta situación no tiene futuro, tú decides escuchar a Dios que te dice no temas y decides creerle a Dios. Pero Elías no se detiene ahí. Le pide agua. Le pide pan. Ella le dice, pero es lo último que tengo. Y lo que él le dice parece insensible. Versículo 13. Pero primero, hazme una pequeña torta de eso y tráemela a mí. Y después haces para ti y para tu hijo. Pero que te acaba de decir que es lo último que tiene. Que tú estás viendo que es una viuda, que seguramente está débil, que se ve en su aspecto, que está triste, desanimada, que te está abriendo su corazón y te dice, pero es lo último que tengo, nosotros nos vamos a morir. Y él le dice, sí, pero hazme primero a mí y después cocina para ti. Y tú dices, ¿cómo interpreto yo eso que Elías está haciendo? Porque cuando yo lo leo parece insensible, parece una locura, algo que ninguno de nosotros quizás haría. Pero yo quiero que tú recuerdes algo. Elías es un hombre común como tú y como yo. Pero hay algo que él ha repetido y un patrón que hemos visto durante todo este pasaje. Elías era un hombre que vivía en la presencia de Dios. Elías era un hombre que hacía lo que Dios le pedía. Elías era un hombre que se movía solo cuando Dios le decía que se moviera. Elías era un hombre que hablaba solo cuando Dios le dijera que hablara. Esto que está diciendo Elías no es algo que a él se le ocurrió. Él está hablando lo que el Señor le ha mostrado que debe hablar. Elías está siendo un instrumento de Dios para hacerle una invitación a una mujer en su peor momento. Elías está invitando a esta mujer para que ella conozca al Dios extraordinario que Elías tiene. Y por eso Elías le dice, porque así dice el Señor, Dios de Israel, que no se acabará la harina de la tinaja, ni se agotará el aceite de tu vasija, hasta que el Señor mande lluvia sobre la faz de la tierra. Es una demanda extrema, envuelta en una promesa extraordinaria. La pregunta que Dios le está haciendo a esta mujer y que te hace a ti y a mí hoy es: ¿en quién descansa tu existencia? ¿Hay algo en tu vida hoy que Dios te está pidiendo que tú le entregues primero, antes de que tú veas un milagro? Antes de que tú entiendas el plan, antes de que los números te cuadren, Dios te está diciendo, yo quiero que tú me entregues esto, pero tú tienes miedo de soltarlo porque es lo último que te queda. Porque tú sientes que vas a perder el control de la situación o de tu vida y que te vas a quedar en el aire, y el Señor te está diciendo, dámelo, entrégate por completo, que yo soy el Señor tu Dios. Este es el corazón de la segunda verdad que aprendemos hoy acerca de la oración extraordinaria. La oración extraordinaria, hermanos, es la que descansa en el carácter de Dios. La oración extraordinaria es la que descansa en el carácter de Dios, porque hay una diferencia enorme entre orar esperando que Dios confirme lo que yo ya decidí, a orar descansando en lo que Él ya prometió. La primera oración depende de mis circunstancias, pero la segunda es extraordinaria porque se sostiene aunque las condiciones no sean favorables. Se sostiene porque nuestro Dios es extraordinario. Esta viuda no tenía garantías. Este hombre acaba de aparecer y me está diciendo que le dé agua, que le dé pan, y no solo eso, que le cocine a él primero. Y esto es lo último que yo tengo. Y los que somos padres sabemos, yo tengo un hijo que se está muriendo de hambre y tú, un desconocido, quieres que yo te dé primero a ti. Y la viuda obedece. La viuda cree en la palabra del Señor. La oración que mueve el cielo no brota del hombre que tiene todo resuelto, brota de aquel que en medio de su última harina levanta los ojos al cielo y decide creerle a Dios. Esa es la oración extraordinaria, la que decide creer lo que Dios ya prometió. ¿Y qué es lo que Dios ya prometió? No temas, porque yo estoy contigo y te fortaleceré y ciertamente te ayudaré y te sostendré con mi mano poderosa de justicia. Ese es el Dios que nosotros tenemos. El Señor no te pide que tú entiendas el plan antes de confiar. Él te pide lo mismo que le pidió a esa viuda, que descanses en su carácter. Tú conoces a Dios, descansa en Él. Dios te pide que ores, pero no que ores desde lo que tienes, sino desde quién es Él, de su carácter, de sus obras portentosas y de lo que Él ha prometido. Y es así como entramos a la última parte de nuestro relato. En la casa de la viuda parecía haber entrado una nueva normalidad. Cada mañana había harina, había aceite. Se confirmaba que la palabra de Dios era cierta. La escasez, la sequía no había desaparecido, pero por lo menos ellos tenían comida según había prometido el Señor. Y uno pensaría como después de aquí el relato va a prosperar. El Señor ha llegado, nos ha bendecido, su presencia ha estado con nosotros. Y de repente, un giro inesperado en la historia. Versículo 17, el hijo de la viuda se enferma. Y la enfermedad avanzó tanto, que dice el texto, que no quedó aliento en él. El niño se murió. Hay harina. Hay aceite, pero mi hijo está muerto. Y eso, esta escena, hermanos, nos recuerda una verdad importante. A veces Dios nos sostiene en un área mientras nos prueba en otra. La fidelidad de Dios no es una garantía de que no van a venir más tormentas, es una garantía de que Él va a estar contigo en cada una de las tormentas. Y la viuda entonces corre a Elías, versículo 18, y le dice: ¿qué tengo que ver contigo, hombre de Dios? ¿Has venido para traer a memoria mis iniquidades y hacer morir a mi hijo? Porque el sufrimiento de esta viuda la llevó a pensar que esta tragedia era un juicio de Dios. Y con frecuencia tú y yo tenemos ese mismo tipo de pensamientos. Cuando estamos atravesando un momento difícil, una prueba, una enfermedad, la muerte, quizás el enemigo ataca tu mente haciéndote creer, ese es Dios que te está castigando por ese pecado que tú hiciste. Y tú te empiezas a preguntar, ¿será que Dios nos está castigando? ¿Será que Dios está enjuiciándonos por nuestra vida, por lo que estamos haciendo? Pero este texto no nos invita a seguir una lógica en esa línea, nos invita a ver algo más profundo. Y es que cuando nosotros no entendemos la mano de Dios, cuando no entendemos lo que Dios está haciendo, nosotros todavía podemos correr a ese Dios al cual no estamos entendiendo. Pero es un Dios confiable, aunque yo no entienda lo que Él está haciendo, porque yo descanso en su carácter y Él ha dicho que Él es fiel. Y Él ha prometido que será fiel. Y yo puedo descansar en su palabra y en su promesa. Y eso es exactamente lo que hace Elías. Porque él toma al niño en sus brazos, sube al aposento alto y hace lo que todo hijo de Dios debería hacer en un momento cuando no tiene respuestas, que es orar, orar. Y así comienza su oración, versículo 20. Oh Señor, Dios mío. No es Señor, un Señor lejano que yo no conozco, un Dios con el cual yo no me relaciono más que cuando oro para la comida y cuando tengo problemas. Ese es un oh Dios mío, el Dios con el cual yo camino. El Dios al que yo conozco, el Dios con el que yo tengo una relación cercana. Ese eres tú, mi Dios, a quien yo me dirijo. Y esa es la esencia de la vida de oración. Es no solo creer en que Dios existe, es no solo creer algunas cosas correctas teológicamente acerca de Dios, es conocerlo personalmente. Entonces Elías hace la petición, versículo 21. Te ruego, Dios mío, que el alma de este niño vuelva a él. Y es interesante porque hasta este momento en la historia del relato bíblico, no ha ocurrido nunca antes una resurrección. Esta es la primera vez. Elías no tiene una referencia de antes. Ah, yo me acuerdo que uno de los profetas de Dios una vez hizo algo similar y Dios resucitó. No, aquí no hay una referencia anterior. Es la primera vez que él hace, pero Elías tenía una convicción suficiente. Y él dijo, sí, Jehová, el Señor, es el Dios vivo. La muerte no puede detenerlo. La muerte no es un obstáculo para él. Y se atreve a pedir algo extraordinario. Tú sabes por qué muchas veces nuestras oraciones son ordinarias. Porque nuestra visión de Dios es pequeña. Elías entendía algo que tú y yo necesitamos recordar. Y es que cuando uno conoce al Dios vivo, uno aprende a orar por cosas que solo el Dios vivo puede hacer. Y Elías se extendió sobre el niño, no una, no dos, tres veces. No sabemos cuánto pasó entre una y otra, pero él ora, espera, ora. Él no hizo una oración y como no funcionó, bajó y le dijo a la viuda, hice todo lo que pude, no funcionó. Él insiste en su oración. Y esta es la última verdad que aprendemos en esta mañana sobre la oración extraordinaria. Hermanos, la oración extraordinaria no es de elocuencia, no es de intensidad. La oración extraordinaria es la que espera en Dios. Es la que espera en Dios, es la que no lo suelta hasta que el Señor te da una respuesta. Y nosotros vemos un patrón similar en Lucas capítulo 18, la parábola de la viuda insistente. Esta viuda que llegaba delante de un juez injusto día tras día, tras día, tras día, tras día. El juez dijo, ya esta mujer me tiene cansado, vamos a atenderla. ¿Qué es lo que quiere, señora? Y la parábola contrasta y dice, si este juez injusto hizo justicia para la viuda, ¿cuánto más tu Dios, tu juez, nuestro Señor, que es justo, que es amoroso, que es bondadoso, que es tu Padre, que te conoce, que entregó a su Hijo, que te ama profundamente, cuánto más Él no va a escuchar tu oración? ¿Cuántas veces tú has orado por algo que como no es respuesta, te rindes, te levantas del aposento alto antes de tiempo? No, hermanos, la oración extraordinaria no es la que recibe una respuesta inmediata, es la que persevera, es la que persevera. Es la que se alinea con el propósito de Dios, es la que descansa en el carácter de Dios y es la que espera en las promesas de Dios. Así que después de esa tercera oración, versículo 22, el texto dice que el Señor escuchó la voz de Elías y el alma del niño volvió a él y revivió. Y lo que me encanta de este versículo es que tú has visto un patrón constante hasta ahora. Dios habló y Elías fue delante de Acab y Jezabel. Dios habló y Elías se fue al arroyo de Querid. Dios habló y Elías fue a donde la viuda de Sarepta. Pero ahora Elías habla y Dios lo escucha. Qué maravillosa gracia es saber que el Dios extraordinario oye la voz de un hombre ordinario como yo. Que el Rey soberano, el Rey del universo, se inclina para oírte a ti. Se inclina para oírme a mí. Y Elías subió con un cuerpo muerto y bajó con un hijo vivo. un hombre común, un hombre ordinario, que aprendió a orar desde la palabra de Dios, que aprendió a descansar en el carácter de Dios, que aprendió a esperar al tiempo de Dios. El capítulo termina en el versículo 24. Y es la respuesta maravillosa de la viuda. Una declaración impresionante. Ahora conozco que tú eres hombre de Dios y que la palabra del Señor en tu boca es verdad. Y ese ahora conozco da la idea no de un conocimiento intelectual, porque la viuda ya había conocido que Dios cumplía promesas, o no, o no había visto la harina, o no había visto el aceite. Pero aún así, ese ahora conozco da la idea de que había oído que este Dios cumple sus promesas. Había escuchado a este Dios de Israel que es vivo. Pero ahora, ahora que yo he atravesado esta prueba, ahora que mi hijo ha muerto y que yo lo tengo en vida, ahora que yo he experimentado la gracia y la bondad de Dios de una manera poderosa, de una manera profunda, ahora, ahora yo sé que Él es verdadero. La pregunta es si tú conoces a Dios de esa manera. Hay una viuda antes del versículo 24 y una viuda después del versículo 24. La pregunta es, ¿dónde estás tú? ¿Estás antes del versículo 24, donde has visto al Señor hacer muchas cosas, incluso milagros en tu vida, y tú intelectualmente crees que su palabra es verdad, y tú dices, yo voy a la iglesia, y tú vives una vida creyendo cosas ciertas acerca de Dios, pero no conoces a Dios? No hay una ahora sí, ahora yo lo he probado, ahora yo lo veo, ahora yo sé que Él es mi Dios. Esta es la invitación del Señor para nosotros en esta mañana. ¿En dónde estás tú en tu caminar con el Señor? ¿Cómo es tu vida de oración? Porque tu vida de oración será directamente proporcional al Dios que tú tienes. Inclina tu rostro, vamos a orar. Nuestro buen Dios, hay uno cuya palabra es más firme que la de Elías. Y Juan lo describió como el verbo de Dios, la palabra hecha carne. Es ese Dios que no solo habló desde el cielo, sino que bajó del cielo. Y no solo bajó del cielo, bajó al corazón del territorio enemigo. Y se sentó a la mesa con el desfavorecido y con el menospreciado. Y fue aquel Cristo que en la oscuridad del Getsemaní esperó en silencio, pero que resucitó, porque la muerte no tiene poder sobre la palabra eterna. Y que ahora desde el cielo hace algo que Elías no ha podido hacer por nosotros, y es orar por mí, interceder por mí. Gracias, Señor. Gracias porque tú intercedes por nosotros siempre, sin cansarte, sin rendirte. Señor, tú has hablado esta mañana a nosotros, a nuestro corazón. Tu palabra está delante de nosotros, queremos recibirla. Muéstrame, Señor, si yo he creído en ti en verdad. Muestra, Señor, si hemos descansado plenamente en tus promesas. Muestra si conocemos en verdad tu carácter o hemos oído de lejos de quién eres tú. Tú hoy llamas, como llamaste a aquella viuda, una invitación dulce que dice, ven, no temas. Yo soy tu Dios. Yo soy quien te creó. Ven en medio de tus dificultades. Ven en medio de tus problemas. Ven en medio de tu desesperación. Ven en medio de tu cansancio. Ven en medio de tu oscuridad, para que yo pueda dar descanso a tu espíritu, para que yo pueda traer descanso a tu alma, para que yo pueda traer vida donde tú solo ves muerte. Acércanos a ti, Señor. Ayúdanos a vivir como lo hizo este siervo tuyo, hijo tuyo, que vivió en tu presencia. Yo quiero vivir en tu presencia. Yo quiero escuchar tu voz con claridad. Pero no solo quiero escuchar tu voz, yo quiero obedecer tu voz. Que cuando tú me digas, muévete, yo me muevo. Cuando tú me dices, deja eso, yo lo dejo porque te amo, porque te conozco. Que cuando tú me lleves por senderos oscuros y difíciles, yo pueda tener la certeza de que aunque yo no entiendo lo que tú estás haciendo, tú estás ahí. Y tú me sostendrás. Y tú utilizarás los medios que tú quieras y que a ti te place para llevar a cabo tus propósitos eternos en mi vida. Porque ese eres tú, el Dios extraordinario. Ayúdanos, Señor, a ser instrumentos tuyos y que la oración nos acerque cada vez más a ti y a tus propósitos, y que nuestra oración sea cada vez más extraordinaria, no porque yo soy extraordinario, porque yo oro a un Dios que lo es, un Dios extraordinario que puede hacer todas las cosas y aún más allá de lo que nosotros podemos pedir. Obra en nuestros corazones, Señor. Santifícanos a través de tu palabra. Y que podamos vivir, Señor, y caminar confiando en ti.
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3: 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Corriendo contra el reloj antes de que terminara su mandato, tenía 69 millas construidas, el tramo de carretera estatal construido que une Santa Rosa con Moriarty, y elimina más de 90 millas de la carretera. Pero su venganza tendría que esperar 10 años más hasta que los constructores de caminos federales decidieran enderezar el camino y acortarlo. Cuando lo hicieron, allá por 1937, utilizaron la alineación de Hannett. Por esta razón, la Ruta 66 se cruza en Albuquerque, donde se unen las alineaciones vieja y nueva. Y es que la tarea de gobernar nunca ha sido fácil. Hoy nos acercamos en nuestra Ruta 66 a los Salmos 72 y 75. Vamos a hablar de un tema actual porque el título de nuestro episodio de hoy es Presidir y gobernar no solo es comenzar. Nuestra Ruta 66 es un programa original del profesor de Biblia Luis Sayao en el que viajamos por los 66 libros de la Biblia. 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Y quien te habla, Esperanza Suárez, te espera después de la exposición bíblica que empieza a continuación. Ya Fernando está listo, está preparado. Así que, Fernando, adelante.
2: Nuestra Ruta 66 sigue en nuestra jornada, en nuestro particular viaje de estudios por el Libro de los Salmos. Y hoy nos acercamos al Salmo 72, que estudiaremos juntamente con el Salmo 75. Busquemos, por tanto, el Salmo 72 y también el 75. El título de nuestra reflexión en el día de hoy será Presidir y gobernar no es solo comenzar. Como ya hemos visto, varios salmos están dedicados al rey, al líder político de Israel del Antiguo Testamento. En el Salmo 72 vemos que es un salmo atribuido a Salomón. Es exactamente una oración en favor del rey davídico, del rey que está en alianza, en pacto con Dios. Vamos a estudiar el Salmo 72 juntamente con el Salmo 75, porque los dos hacen un contraste. El Salmo 72 es un momento de mucha esperanza, probablemente relacionado a una etapa de gloria especial del propio reinado de Salomón, cuando Israel alcanza la máxima expansión de su antigua historia monárquica. Y el Salmo 75 trata sobre el momento ligado al gobierno, al liderazgo de la nación de Israel, pero en un cierto contexto de muchas dificultades. Es muy probable que el Salmo esté relacionado con la época de amenaza de Asiria a finales del siglo VIII, cuando sufren bajo la influencia del poder extranjero que amenaza a la nación. Y aquí la nación es específicamente el reino de Judá. Es importante señalar que el Salmo 72 es el salmo que cierra el segundo libro de los Salmos, tanto que el versículo 20 marca el desenlace con la expresión según la Nueva Versión Internacional: aquí terminan las oraciones de David, hijo de Isaí. El Salmo 75 es parte de una colección que va del 73 al 83, siendo todos salmos de la familia de Asaf. El texto del Salmo 72 nos habla sobre la tarea de gobernar, de reinar, y lo hace diciendo: oh Dios, otorga tu justicia al rey, tu rectitud al príncipe heredero. Así juzgará con rectitud a tu pueblo y hará justicia a tus pobres. Brindarán los montes bienestar al pueblo y fruto de justicia a las colinas. El rey hará justicia a los pobres del pueblo y salvará a los necesitados. Él aplastará a los opresores. En este momento de gloria, un momento, por cierto, de gran expansión, la oración por el rey davídico muestra aquí la bendición de Dios para este momento de gloria de la nación de Israel. Entonces se le pide a Dios prosperidad para el pueblo, se pide justicia. Y se pide para el rey, según vemos en el versículo 5, que viva el rey por mil generaciones, lo mismo que el sol y que la luna. Claro está que esa oración está pensando en la dinastía davídica, que sea como la lluvia sobre un campo sembrado, como las lluvias que empapan la tierra, que en sus días florezca la justicia y que haya prosperidad, hasta que la luna deje de existir. Y luego hay toda esta expectativa en esta oración, pidiendo la bendición para aquel que va a gobernar. Mira, los versículos del 8 al 11 ofrecen una idea muy clara del contexto histórico, que domine el rey de mar a mar, desde el río Éufrates hasta los confines de la tierra, que se postren ante él las tribus del desierto, que muerdan el polvo sus enemigos. En el momento de gran estabilidad del dominio del reinado salomónico, dice lo siguiente: que le paguen tributo los reyes de Tarsis y de las costas remotas, que los reyes de Sabá y de Seba le traigan presentes, que ante él se inclinen todos los reyes, que le sirvan todas las naciones. Aquí la petición deja ver, muestra, evidencia la buena relación internacional que se dio durante la época salomónica. Que viva el rey, que se le entregue el oro de Sabá, que se ore por él sin cesar, que todos los días se le bendiga, que abunde el trigo en toda la tierra, que ondeen los trigales en la cumbre de los montes, que el grano se dé como en el Líbano, que abunden las gavillas como la hierba del campo, que su nombre perdure para siempre, que su fama permanezca como el sol. Es así como el texto habla de la prosperidad y bendiciones pedidas, así como del dominio del rey. Como anteriormente se ha enfatizado, presidir y gobernar no es solo comenzar. Es necesario, por tanto, practicar la justicia venciendo el mal y la corrupción. Por eso los consejos para los gobiernos que todos deben escuchar para aplicar en los días de hoy son muy claros y debemos tenerlos muy en cuenta. El versículo 2 dice lo siguiente: así juzgará con rectitud a tu pueblo y hará justicia a tus pobres. Si los desamparados y oprimidos no reciben justicia, Dios seguramente intervendrá en esa circunstancia. El rey hará justicia a los pobres del pueblo y salvará a los necesitados. Él aplastará a los opresores. La verdad es que ninguna nación, ningún gobierno puede ir muy lejos si no hay garantía de justicia y si los opresores tienen el derecho de hacer lo que quieran con los más débiles. El enfoque aquí en el versículo 7 es que sin justicia una sociedad no irá a ninguna parte si solo crece en maldad con personas que quieren destruir y hacer el mal. El texto prosigue en el versículo 12 hasta el 14. Dice así: él librará al indigente que pide auxilio y al pobre que no tiene quien lo ayude. Se compadecerá del desvalido y del necesitado, y a los menesterosos les salvará la vida. Los librará de la opresión y la violencia, porque considera valiosa su vida. Vemos aquí una idea muy objetiva y clara de que el reinado se debe preocupar por los necesitados, garantizar justicia y luchar contra la opresión, contra el dominio de los poderosos. Si vamos al Salmo 75, nos encontramos con un escenario donde se confirma que presidir y gobernar, una vez más, no es solo comenzar ni hablar, sino que hay mucho que poner en práctica y, de una manera diligente, ponerse, nunca mejor dicho, manos a la obra. El Salmo 75 comienza agradeciendo y glorificando a Dios. Dice así: te damos gracias, oh Dios, te damos gracias e invocamos tu nombre. Todos hablan de tus obras portentosas. Tú dices: cuando yo lo decida, juzgaré con justicia. Cuando se estremece la tierra con todos sus habitantes, soy yo quien afirma sus columnas. Así Dios comienza a decir aquello que es muy necesario oír. Quien gobierna, quien domina, de hecho, es el Señor. Todos los reyes, gobernantes, presidentes, líderes de las naciones deben de entender que Dios es quien reina, quien tiene la última palabra. Aquellos que quieran ignorar a Dios y sus principios, tarde o temprano tendrán que sufrir por esta causa. Por tanto, Dios reafirma su dominio y su poder. Las Escrituras dicen: no seáis altaneros. Digo a los altivos: no seáis soberbios. Ordeno a los impíos. En ese momento es muy probable que Judá enfrentara una difícil época de persecución y sufrimiento. Cuando el reinado ya no estaba en la época de prosperidad, de los días de oro de David y Salomón. Y es bien probable que el pueblo de Israel estuviese sufriendo una clara amenaza por los asirios. Este pueblo, los asirios, se vanagloriaban. Ellos incluso levantaban su voz en contra del Dios de Israel. Y por eso el texto dirá: no hagáis gala de soberbia contra el cielo, ni habléis con aires de suficiencia. Es necesario saber gobernar en el momento de la prosperidad, así como en el momento de las crisis. La verdad es que todos los líderes, gobernantes y presidentes deberían oír los principios bíblicos. La exaltación no viene del oriente, ni del occidente ni del sur, sino que es Dios que juzga, a unos humilla y a otros exalta. En la mano del Señor hay una copa de espumante vino mezclado con especias. Cuando Él lo derrame, todos los impíos de la tierra habrán de beberlo hasta las heces. Por tanto, Dios, como el gran juez que es aquel que debe juzgar a todos los gobernantes de la tierra. y advierte que él es quien permite que alguien llegue a tener poder. Las naciones se jactan y los presidentes son exaltados. Y todo esto sucede porque Dios permite que unos estén en el poder y que otros sean quitados del poder. Dios humilla a unos y a otros, y es Dios quien prepara la justicia para ser enviada contra todo tipo de tiranía y maldad hecha en este mundo. La verdad es que es triste observar cuántas personas, al llegar a tener el poder en sus manos, pierden totalmente el rumbo. Por eso, en los últimos años de estas últimas décadas, hemos tenido malos gobernantes que han hecho cosas de su propio interés por un mero egocentrismo, sin preocuparse por el beneficio del pueblo. Muchos dictadores, personas perversas, llevan sobre sus espaldas la muerte de miles a lo largo de la historia de la humanidad. Por eso Dios advierte claramente en el Salmo 75, justo al final: aniquilaré la altivez de todos los impíos y exaltaré el poder de los justos. La verdad es que es frustrante muchas veces ver cómo el mal y la impiedad progresan y hasta dominan. Es frustrante, desafiante e incluso intrigante. Pero la gran verdad que será descubierta es que al final del tiempo Dios hará que la justicia triunfe. Lo podemos ver en el Salmo 72, versículo 19, que dice lo siguiente: bendito sea por siempre su glorioso nombre, que toda la tierra se llene de su gloria. Amén y amén. Y en el Salmo 75, versículo 9, dice así: yo hablaré de esto siempre, cantaré salmos al Dios de Jacob. De esta manera, la esperanza es que la justicia triunfará. Por lo que los gobernantes de este mundo deben de aprender del libro sagrado una lección vital y fundamental: presidir y gobernar no es solo comenzar.

0: Qué bueno es este viaje por las páginas de la Biblia. Hacemos ahora una breve pausa en nuestra aventura, nuestro viaje radiofónico.
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1: Al final del programa, toca explorar las diferentes opciones. Ahora volvemos con nuestro estudio. Pues aquí seguimos en nuestra Ruta 66. Nos vamos ahora con las preguntas en nuestro espacio sobre el estudio de los Salmos 72 y 75. Recuerda tú que nos oyes que puedes enviarnos tus preguntas en el WhatsApp

0: Es realmente maravilloso leer el Salmo y ver toda la expectativa de justicia, todo lo bueno descrito ahí, incluyendo la protección hacia los necesitados y agraviados. Y cuando vemos cómo son las cosas hoy en la realidad, resulta muy complicado. Nos quejamos de la vida con la percepción de que las situaciones hoy son peores, que hoy hay mucha corrupción y tantos problemas. Pero en realidad, esperanza, esos detalles, esa expectativa, no se vieron cumplidos en la época de Salomón. Ciertamente Salomón no tuvo un gobierno que velase por los más necesitados. Realmente esta fue la razón por la que el reino se perdió. La división del reino entre Roboam y Jeroboam se dio porque el pueblo sufría mucho en las manos del propio Salomón. Por lo tanto, es evidente que la justicia no se cumplió en ese tiempo, y los reinos de Israel y Judá, y todo el reino de Israel unido, dejaron mucho que desear.
1: ¿Quieres decir que esta es una promesa más de campaña política? ¿O qué es esto si no? ¿Cómo entender este salmo entonces?
0: En realidad, esto es una oración a favor del rey, con objetivos claros, aquellos establecidos por Dios. Pero desafortunadamente los reinos tuvieron sus debilidades, como las tenemos en nuestra política nacional e internacional hasta los días de hoy.
1: De acuerdo. Ahora, este rey que fue puesto para establecer y guardar la justicia, da la impresión que viviría para siempre. Es lo que dice el versículo 5 y el 17 también. Y aquí parece como un rey que fuera eterno.
0: Es y no es esperanza. La primera oración en favor del rey habla sobre el reinado de la época. Probablemente se está refiriendo al reinado de Salomón en ese momento. Ahora Dios conoce el rumbo que tomarían las cosas. Y considerando la fragilidad de los reinos humanos y lo que hay detrás de esos reinos, y considerando la promesa davídica, nos preguntamos, ¿en quién culminaría? Se trata, por tanto, del reinado mesiánico. Por eso el versículo 5 habla de asuntos que se sabe que no se cumplirían ni en David ni en Salomón, cuando dice que viva el rey por mil generaciones, lo mismo que el sol y que la luna, que su nombre perdure para siempre, que su fama permanezca como el sol. Claro que eso no se cumplió en esos días, sino que esos reinos son una figura que se cumple plenamente en el reinado mesiánico, que aún se ha de cumplir con la gloria del reino de Cristo Jesús, el Rey de Reyes.
1: El Salmo 72 termina en el verso 20 de una manera un poco extraña, ya que se presenta de manera no esperada, hablando no solamente de Salomón, sino de David, de esta manera. Aquí terminan las oraciones de David, hijo de Isaí. ¿Qué está sucediendo aquí?
0: Mira, Esperanza, tal y como ya mencionamos en el libro de los Salmos, encontraremos 5 composiciones, y aquí tenemos el final de la segunda composición del libro de los Salmos, que va desde el Salmo 42 hasta el 72. Entonces, esta mención es como una nota editorial que indica el final de las oraciones davídicas, que son unas de David y otras relacionadas con él. Es interesante notar que en el Salmo 101 y en el 103 es donde volverá a aparecer David. Y en este caso, este es solo el cierre de este segundo libro o composición de los Salmos. Algunos eruditos piensan que esta oración puede tratarse de una oración de David por Salomón, lo que no necesariamente tiene que ser así, ya que esta es solo la forma de cerrar esa colección de Salmos. Se podría decir que por su descripción geográfica parece ser más un salmo relacionado a Salomón y no tanto a David.
1: O sea, es un volumen o una serie de salmos que están terminando aquí.
0: Exactamente, es la segunda composición o colección de esa época.
1: De acuerdo. En el Salmo 75, en algunos de sus versículos, específicamente el versículo 10, se nota la forma agresiva en que el salmista se refiere a sus enemigos, sus vecinos. Aniquilaré la altivez de todos los impíos y exaltaré el poder de los justos. ¿Puede convertirse esto en una guerra santa?
0: Bueno, Esperanza, a lo largo de la Biblia aparece repetidas veces la mención radical contra el mal. Esto es algo que asusta, aunque es algo que no deja otra alternativa. Un ejemplo de esto se puede ver en lo que significó el nazismo extendido en

0: toda Europa y sus implicaciones para el mundo entero, aunque en especial para la Europa de mediados del siglo XX. Si no se hubiese tomado una actitud muy radical y directa, las consecuencias serían mucho más graves de lo imaginado. Esto también puede aplicarse a otras situaciones, movimientos y posiciones extrañas en la política internacional. Por lo que al pensar en el mal que amenaza al mundo, no se puede tener una posición, digamos, indiferente y pasiva por la seriedad de las consecuencias, ya que puede convertirse en un tema de impunidad. Un problema muy serio. Tanto que no podríamos imaginar las consecuencias. En este punto la discusión ni siquiera es sobre una guerra santa, no es algo relacionado con lo religioso. No se trata de este aspecto en ninguna manera. En el contexto que presenta el texto mencionado, la lucha es contra el dominio asirio, el peligro de la gente de esa nación perversa y destructiva. Y en este caso es Dios mismo quien actúa porque Israel en el tiempo de Ezequías estaba en posición apenas de defenderse y contaba con el poder solo de parte de Dios para vencer a los impíos. Sin duda, cuando la impiedad se manifiesta con toda su fuerza y capacidad destructora, esta debe ser aniquilada.
1: Así es, Fernando. Pues muchas gracias por tu explicación. La lección de hoy ha sido muy interesante, pero bueno, aún no ha acabado. Así que vosotros que estáis escuchando, mantened vuestra atención, porque ahora es cuando viene la aplicación de nuestro estudio en nuestra Ruta 66.
0: En nuestra Ruta 66 hemos recorrido juntos los Salmos 72 y 75. Y el tema que abordamos tuvo que ver con gobierno, presidencia, reinado e inclusive política internacional. En resumen, el tema de nuestro estudio, como recordarás, fue presidir y gobernar no es solo comenzar. Y de hecho no basta con un buen comienzo. Porque lo que estos salmos nos dicen nos deja un tanto perplejos ante la realidad que aqueja a los gobernantes de esta tierra y a quienes tienen el poder en su mano. El gran problema que afecta a todos los seres humanos es que este poder, este control, puede llegar a una persona de manera, digamos, muy complicada. La gran verdad es que todos en esta tierra desearían gobernar el mundo. Y si pudieran, lo harían. Por eso hay una constante lucha para que el poder, el liderazgo, la presidencia, el reinado no sea desvirtuado, sino que la protección llegue a quienes más lo necesitan. Así que el perfil de los salmos habla muy directamente de la necesidad de bendecir, de ayudar a los más débiles, a los desamparados y oprimidos. Por tanto, Dios se levanta contra toda arrogancia y prepotencia. Y la gran aplicación o lección para nuestra vida es esta. Recuérdalo hoy. No te olvides, no desistas, no te rindas. Ora y lucha con todas tus fuerzas por la justicia y por los débiles y agraviados. Que Dios nos ayude a no conformarnos.
1: Pues nos quedamos aquí por hoy en nuestra Ruta 66. Volveremos en este mismo horario y en esta misma sintonía con otro programa sobre la Palabra de Dios. 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Conocer tus impresiones, saber desde cuándo, desde dónde y desde qué medio nos escuchas, para nosotros es muy, muy importante. Así que comparte con nosotros a través de un mensaje escrito o un mensaje de voz tus comentarios, tus impresiones de este programa o quizá de alguno de los anteriores. Hazlo en el WhatsApp 601 20 32 65 con el prefijo +34 desde fuera de España. También puedes usar el correo electrónico enviando tus mensajes a info@radioencuentro.net. Por estas vías también puedes solicitar la guía comentario del programa para que puedas conocer un poco más a fondo la Biblia. Si nos la pides, te la mandamos completamente gratis. Sí, sí, completamente gratis. Estuvo en la parte técnica Andrés Ocampo y te acompañó Esperanza Suárez. Nos vamos, pero contamos contigo en nuestra próxima y particular Ruta 66, un camino abierto a la esperanza, un encuentro con el autor de la vida.
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1: Señor, enséñanos a orar. Lucas 11:1. Dios responde las oraciones de pecadores, no de personas perfectas. La vida de oración puede quedarse totalmente paralizada si uno no se centra en la cruz y se da cuenta de esto. Podría mostrarlo en numerosos pasajes del Antiguo Testamento, donde Dios oye el gemido de su pueblo pecador que clama para ser librado de los problemas en los que sus mismos pecados los metieron. Por ejemplo, Salmos 38:4, 15, 40, 12 al 13, 107, 11 al 13. Pero lo mostraré en Lucas 11, de dos maneras. En esta versión del Padre Nuestro, versículos 2 al 4, Jesús dice, cuando oréis, decid, y luego en el versículo 4 incluye esta petición, y perdónanos nuestros pecados. Por lo tanto, si conectamos el principio de la oración con la mitad, lo que Jesús dice es, cuando oréis, decid, perdónanos nuestros pecados. Considero que esto significa que esta debería ser una parte de todas nuestras oraciones. Del mismo modo que cuando decimos santificado sea tu nombre. Esto quiere decir que Jesús da por sentado que necesitamos buscar el perdón prácticamente cada vez que oramos. En otras palabras, siempre somos pecadores. Nada de lo que hacemos es perfecto. Como dijo Martín Lutero en su lecho de muerte, somos mendigos, eso es lo que somos. No importa qué tan obedientes hayamos sido antes de orar, siempre nos acercamos al Señor como pecadores, todos nosotros. Y Dios no da la espalda a las oraciones de pecadores cuando oran de este modo. El segundo lugar donde veo que se da esta enseñanza es en el versículo 13. Pues si vosotros siendo malos sabéis dar buenas dádivas a vuestros hijos, ¿cuánto más vuestro Padre Celestial dará el Espíritu Santo a los que se lo pidan? Jesús llama a sus discípulos malos, un lenguaje bastante fuerte. Y no quiso decir que ellos ya no tendrían comunión con Él. Tampoco quiso decir que sus oraciones no serían respondidas. Quiso decir que mientras esta era de perdición dure, incluso sus propios discípulos tendrían una inclinación hacia el mal que contaminaría todo lo que hicieran, pero que eso no impediría que hicieran mucho bien. Somos malos y redimidos al mismo tiempo. Estamos venciendo nuestra maldad gradualmente por el poder del Espíritu Santo. Pero nuestra corrupción natural no queda anulada en el momento de la conversión. Somos pecadores y somos mendigos. Si reconocemos este pecado, luchamos contra él y nos aferramos a la cruz de Cristo como nuestra esperanza, entonces Dios nos oirá y responderá a nuestras oraciones.
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Hebreos 3, del 3 al 4. Porque Jesús ha sido considerado digno de más gloria que Moisés, así como el constructor de la casa tiene más honra que la casa. Porque toda casa es hecha por alguno, pero el que hace todas las cosas es Dios. 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

Hay eventos históricos importantes que tú y yo podemos ignorar sin que eso cambie demasiado nuestras vidas. Un montón de eventos históricos. Pero hay un acontecimiento que nadie puede darse el lujo de ignorar. No solo por su impacto en nuestra vida aquí y ahora, sino también por su impacto en la eternidad. Y obviamente me refiero a la resurrección de nuestro Señor Jesucristo. Porque si es verdad que hace 2000 años Jesucristo se levantó de la tumba al tercer día, no existe otra opción razonable que rendirnos ante Él y reconocerlo como nuestro Señor y como nuestro Dios. Y eso es precisamente lo que vamos a ver en el pasaje que vamos a considerar en esta mañana, el encuentro de Tomás, el escéptico Tomás, con el Cristo resucitado. Ahora, antes de entrar en nuestro relato, permítame rápidamente ponerlo en su contexto. Jesús fue crucificado el viernes en la mañana, murió alrededor de las 3 de la tarde, fue sepultado y el domingo en la mañana su tumba estaba vacía. Y obviamente los discípulos, que según Juan no habían entendido lo que él les había dicho acerca de su resurrección, estaban absolutamente confundidos. Ellos no sabían qué pensar. Ese mismo domingo en la noche, los discípulos estaban reunidos en una habitación, no sabemos exactamente dónde, llenos de miedo, totalmente confundidos, cuando Jesús se presenta en medio de ellos, les presenta las marcas de su crucifixión y en vez de recriminarlos por haberlos dejado solo, Jesús los bendice. Paz a vosotros. Pero Tomás no estaba ahí. No sabemos por qué y tampoco importa. Pero Tomás no estaba ahí. Y cuando los demás les dicen que han visto al Señor, él se resiste a creerlo. Y eso nos lleva a la primera parte de este relato, la duda que nace del desencanto. Versículo 24. Tomás, Juan 20, 24, uno de los doce llamado el Dídimo, es decir, el gemelo, no estaba con ellos cuando Jesús vino. Entonces los otros discípulos le decían: hemos visto al Señor. Pero él les dijo: si no veo en sus manos la señal de los clavos y meto el dedo en el lugar de los clavos y pongo la mano en su costado, no creeré. Ahora, antes de emitir juicio sobre el escepticismo de Tomás, es importante aclarar que su duda no era la incredulidad arrogante de un escéptico moderno. La incredulidad de Tomás era un escepticismo nacido del dolor y nacido del desencanto. No era que Tomás no podía creer que la resurrección era posible. No olviden, mis hermanos, Tomás era un judío piadoso. Tomás conocía el Antiguo Testamento. Él no tenía ningún problema intelectual con la idea de la resurrección. Pero Tomás ya había sufrido una gran desilusión religiosa y él no estaba dispuesto a pasar por eso de nuevo. Tomás había creído con todo su corazón que Jesús era el Mesías prometido en el Antiguo Testamento. Él había dejado todo para seguir a Jesús, su vida, su trabajo, sus planes. Por 3 años y medio caminó con él, escuchó sus enseñanzas, fue testigo de sus milagros.
Pero de repente todo eso se vino abajo. Jesús fue arrestado, humillado y condenado a morir como un criminal, y eso no encajaba con la idea que Tomás tenía del Mesías. En la mente de un judío del primer siglo, los Mesías no mueren, los Mesías siempre ganan. De manera, mis hermanos, que la crucifixión de Jesús destrozó las esperanzas de Tomás. Y yo supongo que muchos de ustedes que están aquí hoy pueden identificarse perfectamente con Tomás. Miren, mis hermanos, muchas de las dudas con las que luchamos los creyentes no surgen de argumentos filosóficos. Surgen de expectativas no cumplidas. Nosotros pensábamos que el Señor actuaría de cierta forma, sobre todo cuando estamos en medio del dolor, pero no lo hizo. Y terminamos heridos, terminamos decepcionados y dudando. ¿O no es así? Algo parecido a lo que sucedió con Tomás. Él quería estar absolutamente seguro de que no se trataba de un engaño. Él quería estar seguro de que esto no había sido una especie de alucinación colectiva. De ahí el reto en el versículo 25. ¿Se dieron cuenta? Si no veo en sus manos la señal de los clavos y meto el dedo en el lugar de los clavos y pongo mi mano en su costado, no creeré. O sea, Tomás no solo quiere evidencia, él quiere evidencia en sus propios términos. Él pone las condiciones para decidir si va a creer o no. Ahora, lo que Tomás no sabía era que Jesús estaba ahí. Lo que Tomás no sabía era que el Señor conocía perfectamente lo que había en su corazón y respondería apropiadamente a su necesidad. Y ¿saben qué, mis hermanos? Esto es muy alentador. El Señor conoce nuestras dudas, el Señor conoce nuestras heridas y el Señor sabe cómo tratarlas. Y yo repito, tal vez tú viniste a la iglesia hoy con un corazón golpeado por providencias que tú no entiendes. Y le has pedido un montón de veces al Señor: Señor, por favor, ayúdame a entenderte, no te entiendo, has puesto mi mundo de cabeza. Enfermedades que no sanan, pérdidas dolorosas, decepciones, oraciones no contestadas. Pero si ese es tu caso, mi hermano, ¿sabes qué? Cristo no desprecia a los suyos que están heridos. Él sabe cómo venir por medio de su palabra para sanarnos con paciencia en nuestra debilidad y traernos de vuelta hacia Él, lo mismo que hizo con Tomás. Alguien dijo una vez que Tomás había cerrado la puerta de la fe, pero no había tirado la llave. Él estaba en crisis, pero no estaba perdido, porque Jesús lo amaba y se encargaría de lidiar con su duda. Lo que nos lleva a la segunda parte de este relato, el encuentro que transforma la duda en adoración. El encuentro que transforma la duda en adoración. Vean el versículo 26. 8 días después, en la contabilidad judía, 8 días después significa el siguiente domingo, porque los judíos contaban desde el día en que estaban hasta el siguiente. 8 días después, el próximo domingo, sus discípulos estaban otra vez dentro de la habitación, y esta vez Tomás con ellos. Y estando las puertas cerradas, Jesús vino y se puso en medio de ellos y dijo: paz a vosotros. Otra vez.
Y luego dijo a Tomás: acerca aquí tu dedo y mira mis manos, extiende aquí tu mano y métela en mi costado, y no seas incrédulo, sino creyente. Jesús se les aparece de nuevo, ya lo dije el siguiente domingo, los bendice otra vez, pero de inmediato se vuelve hacia Tomás para concederle la prueba empírica que Tomás había pedido. Tomás, vete aquí tu dedo, mira mis manos, mira mi costado, yo mismo soy. ¿Saben lo que está haciendo Jesús aquí? Él no solamente está demostrando su resurrección, le está mostrando a Tomás las marcas de su amor por él. Jesús todavía, mis hermanos, lleva en su cuerpo glorificado las marcas de nuestra redención. Cuando estemos en su gloria, cuando veamos a Jesús, lo veremos con sus manos traspasadas, lo veremos con el costado traspasado. Las marcas de nuestra redención seguirán allí por toda la eternidad. Y por supuesto, eso fue suficiente para transformar el corazón dudante de Tomás en un corazón creyente. Versículo 28. Respondió Tomás y le dijo: Señor mío y Dios mío. Noten que Tomás no se limitó a decir simplemente: Jesús, eres tú, estás vivo. No, cuando Tomás vio a Jesús, su conclusión inmediata era que se encontraba delante de su Señor y delante de su Dios. En otras palabras, Tomás no solo reconoce que Jesús resucitó, él está reconociendo aquí quién realmente es Jesús. Y al final de cuentas, ese es el propósito del Evangelio de Juan. ¿Recuerdan cómo comienza Juan 1:1? En el principio era el verbo era con Dios y el verbo era Dios. Y luego en el versículo 14: y aquel verbo se hizo carne y vimos su gloria, gloria como del unigénito del Padre, lleno de gracia y de verdad. Y ahora, terminando el Evangelio de Juan, vemos a este escéptico postrándose rendido delante del Señor y diciéndole: ciertamente tú eres el Señor y tú eres Dios. La resurrección de Jesucristo no solo prueba que venció la muerte, sino también que Él es el Dios de gloria que se encarnó para morir por los suyos, el que resucitó al tercer día como prueba de que su obra de redención fue aceptada por el Padre. No se necesitan más sacrificios. Jesucristo borró de una vez y para siempre todos nuestros pecados en la cruz. Y la pregunta que yo quiero dejar en tu mente en esta mañana, una y otra vez, es esta: ¿cómo se supone que nosotros debemos reaccionar ante ese hecho? Miren, mis hermanos y amigos que están aquí en esta mañana, Jesús no es el personaje que recordamos en Semana Santa. Jesús es Señor y Dios. Y debe ser adorado 24-7, debe ser servido 24-7, debe ser amado 24-7, debe ser adorado 24-7. Él es el Señor. ¿Cómo se supone que debemos reaccionar ante ese hecho? La confesión de Tomás no fue un mero reconocimiento intelectual de la deidad y el señorío de Cristo. No sé si se dieron cuenta, hermanos, pero la confesión de Tomás fue intensamente personal: Señor mío y Dios mío. Esta no es únicamente una reacción emocional del momento. Es una total rendición.
Mira, si Jesús es el Dios de gloria, el Dios de gloria, el creador del universo, el sustentador de todas las galaxias, que se hizo hombre por amor a nosotros y luego dio su vida en una cruz para que pudiéramos ser perdonados ante el tribunal de Dios, la única respuesta coherente, la única respuesta razonable, la única respuesta adecuada es entregarnos por entero a Él como nuestro Señor y como nuestro Dios. ¿Acaso es posible darle un poco de devoción a aquel que, siendo Rey de Reyes y Señor de Señores, se entregó por entero para salvarnos? ¿Qué es lo que vamos a recordar hoy en la cena del Señor? Por eso les decía al principio, hermanos, que si es verdad que hace 2000 años Jesucristo se levantó de la tumba después de haber sido ejecutado en una cruz romana, es imposible reaccionar ante Él con indiferencia. Es absolutamente imposible ser neutral ante la persona de Jesús.

Algunos, quizás aquí mismo hoy en la mañana, pudieran pensar: me alegro por Tomás, él tuvo un encuentro impresionante, pero como yo no he visto a Jesús, como yo no he visto su cuerpo, como yo no he visto las marcas de su sacrificio, yo no sé por qué debo creer en él. Lo que nos lleva a la tercera parte de este relato. Ya vimos la duda que nace del desencanto. Ya vimos el encuentro que transforma la duda en adoración. Veamos ahora en tercer lugar el testimonio que ahora convierte al que no ha visto. El testimonio que ahora convierte y transforma al que no ha visto. Versículo 29. Jesús le dijo: porque me has visto, has creído. Dichosos los que no vieron y sin embargo creyeron. Algunos asumen que lo que Jesús está diciendo aquí es algo como esto: Tomás, la fe no descansa en pruebas objetivas, sino simplemente en una certeza emocional. Tomás, tú tienes una fe de segunda clase porque tuviste que verme para creerme. Bienaventurados los que sin ninguna evidencia creyeron. Y tristemente, ese es el concepto que mucha gente tiene hoy de la fe. Es un salto irracional al vacío. Como si la fe no tuviera nada que ver con hechos concretos, con realidades históricas, sino más bien con sentimientos subjetivos del corazón. Pero ese no es el tipo de fe que Jesús espera de aquellos que creen en Él. Una fe que no descansa sobre una base objetiva, una fe que no es racional. Entonces, ¿qué es lo que Jesús le está diciendo a Tomás aquí? Lo que Jesús le está diciendo a Tomás es que a partir de entonces, después de ese encuentro, muchos creerían en él a través del testimonio de aquellos que sí lo vieron y que ha quedado registrado en las Escrituras. Vean lo que dice el versículo 30. Y muchas otras señales hizo también Jesús en presencia de sus discípulos que no están escritas en este libro, pero estas se han escrito, incluyendo el encuentro de Jesús con Tomás, para que creáis que Jesús es el Cristo, el Hijo de Dios, y para que al creer tengáis vida en su nombre. 40 días después de su resurrección, Jesús ascendió a los cielos y a partir de ese momento millones y millones han creído en Él sin haber visto nunca su cuerpo ni las marcas de su crucifixión, y muchos estamos sentados hoy aquí. ¿Cómo llegarían toda esa gente a creer en Jesús? A través del testimonio escrito de aquellos que sí vieron al Cristo resucitado. Mis hermanos, nosotros somos los bienaventurados que sin haber experimentado una aparición de Cristo como la de Tomás, sí tenemos acceso al testimonio autorizado de todos aquellos que lo vieron resucitado. Déjame hacerte una pregunta. ¿Cuáles son los padres fundadores de la República Dominicana? Bueno, si tú fuiste a la escuela, ya rápidamente pensaste Duarte, Sánchez y Mella. No digas como el niño que dijo Juan, Pablo y Duarte. No, no, no. Duarte, Sánchez y Mella. Ahora, mi pregunta es, ¿cómo tú lo sabes? ¿Cómo tú sabes qué fue lo que pasó en nuestra guerra de independencia? Lo sabes por los escritos, por los documentos escritos de aquellos que fueron testigos presenciales de nuestra independencia. A final de cuentas, mis hermanos, todos aquí vivimos sobre la base de testimonios confiables en casi todas las áreas de nuestra vida. El problema es que al acercarnos a la persona de Jesús, nosotros demandamos otro tipo de evidencia.

0: Lucas dice al inicio del libro de los Hechos que después de haber padecido, Jesús se presentó vivo delante de los discípulos con muchas pruebas indubitables. Y Pablo dice en 1 Corintios 15 que aparte de habérsele aparecido a todos los apóstoles, se apareció a más de 500 hermanos a la vez. Y Pablo dice, muchos de ellos están vivos, vayan y pregúntenle. Y termina diciendo, y al último de todos, como a un abortivo se me apareció a mí. ¿Cómo explicamos la transformación de Saulo de Tarso, el odioso perseguidor de la iglesia que terminó siendo un ardiente predicador del evangelio? Tuvo un encuentro camino a Damasco con el Cristo resucitado. Todos estos hombres estuvieron dispuestos a dar sus vidas por proclamar que Jesucristo está vivo, incluyendo Tomás, que probablemente murió martirizado en la India, y el mismo apóstol Pablo, que murió martirizado en la ciudad de Roma. De manera que los cristianos no creemos sin evidencias, aunque no son las evidencias en sí mismas las que producen en nosotros la fe, sino la obra del Espíritu Santo en nuestros corazones a través del Evangelio. Esa fe que el Espíritu produce en nosotros no es una mera convicción intelectual, es una fe que nos conduce inevitablemente a la misma confesión de Tomás, con todo lo que esa confesión implica. No solo nos mueve a creer en Jesús como Señor y como Dios, sino también, como dice Pedro, a amarle sin haberle visto. A quien amáis sin haberle visto, en quien creyendo, aunque ahora no lo veáis, os gozáis con un gozo inefable y glorioso. Mis hermanos, este pasaje del Evangelio de Juan no fue escrito únicamente para responder a los escépticos. También fue escrito para pastorear a los creyentes. Como yo decía hace un momento, tal vez hoy aquí en la iglesia, incluso ahorita cuando estabas cantando himnos, tú puedes identificarte con Tomás. No has abandonado la fe, pero tu corazón ha sido tan golpeado por providencias que tú no entiendes, que estás cansado y estás confundido. Y poco a poco la duda ha comenzado a ocupar un lugar en tu corazón. Bueno, mi hermano, este relato nos recuerda que Cristo no abandona a los suyos en medio de sus luchas. Él viene a ellos por medio de su palabra con la misma paciencia, con la misma gracia, con la misma ternura con la que Él trató con Tomás. Él no siempre responde nuestras preguntas de la manera que quisiéramos, pero sí se acerca para darnos exactamente lo que necesitamos para seguir creyendo, para sacarnos de ese peligroso mar de confusión, contemplando de nuevo su amor y su gloria en el Calvario. Miren, mis hermanos, aunque la duda de Tomás era comprensible, sigue siendo incredulidad y sigue siendo peligrosa y sigue siendo pecaminosa. Por eso Cristo lo confronta para restaurarlo, para sanarlo con su gracia, al mostrarle de nuevo en sus manos y en su costado las marcas de su amor redentor por él. De ahí las palabras de Jesús: Tomás, no seas incrédulo sino creyente. Eso es una orden de Jesús. Y se lo está diciendo a un creyente, no seas incrédulo. Deja de dudar, mira el amor de Cristo en el Calvario, mira su poder y su gloria en su resurrección. Él es Dios, Él es Señor y vale la pena vivir y morir por Él, aunque yo no entienda lo que Dios está haciendo. Jesús no solo consuela a Tomás, Él lo llama a dejar su incredulidad. Pero este pasaje, mis hermanos, y estoy hablando aquí a creyentes, también nos confronta con la realidad de lo que implica reconocer a Jesús como nuestro Señor y nuestro Dios. Mis hermanos, esto es una confesión que lo cambia todo. Si Jesús es realmente mi Señor y mi Dios, entonces ya no me pertenezco, no te perteneces. Mis planes no me pertenecen, mi dinero no me pertenece, mi tiempo no me pertenece, mi voluntad no me pertenece. Él es el Señor. Ya no pregunto primero qué es lo que yo quiero, sino Señor, Señor, ¿qué es lo que tú quieres? ¿Qué es lo que tú quieres? Ahora le pertenecemos, mis hermanos, a aquel que murió y resucitó por nosotros. ¿Qué dice Pablo en 2 los Corintios capítulo 5? El amor de Cristo nos constriñe, el amor de Cristo nos presiona, pensando esto, que si uno murió por todos, luego todos murieron, y por todos murió, ¿para qué? Para que los que viven ya no vivan para sí, sino para aquel que murió y resucitó por ellos. Esa es la conclusión. Este relato no solo nos llama a creer que Cristo resucitó, este relato nos llama a vivir como hombres y mujeres que realmente le pertenecen al Cristo resucitado. ¿Tú vives con esa conciencia? Esta mañana, antes de venir para acá, créame, mis hermanos, yo tuve que hacerme esa misma pregunta. Yo no les estoy predicando a ustedes algo que yo no me haya predicado primero a mí mismo. ¿Vives con la conciencia de que tú no te perteneces? ¿De que tu cuerpo no es tuyo, tu tiempo no es tuyo, tu voluntad no es tuya? ¿Le perteneces a alguien que te compró con sangre? Este pasaje nos llama a adorar a Cristo con reverencia, a obedecerlo con gozo. Con gozo, Él sabe lo que está haciendo. A someternos a su palabra, aun cuando su voluntad contradiga nuestros deseos. Y ahora que vamos a participar de la cena del Señor, este es un buen momento para preguntarnos como creyentes si seguimos respondiendo de una manera apropiada al Cristo resucitado. Venimos a esta mesa recordando que el Señor de gloria sigue llevando en su cuerpo las marcas de nuestra redención. No solamente hemos venido a rendirnos otra vez a su Señorío, sino también venimos como creyentes que necesitan con urgencia que el Cristo resucitado nos vuelva a mostrar por medio de su palabra y por medio de estos símbolos su amor inmutable. Mira, la obediencia cristiana no nace únicamente del reconocimiento de la autoridad de Jesús. Nace también de haber sido cautivados por su gracia. Haber sido cautivados por su gracia. Yo quiero vivir para un Señor tan glorioso que me ama tanto. Sí, tal vez has venido hoy con el corazón turbado, luchando con preguntas que no has podido resolver. Bueno, este pasaje nos recuerda que Cristo no abandona a los suyos en su debilidad. Él viene a través de su palabra, Él viene a través de estos símbolos a llevarnos de vuelta a la cruz, de vuelta a la cruz, para que allí podamos palpar otra vez su amor, su gracia, su bondad, su misericordia, su perdón. Y si tú estás aquí sin Cristo en esta mañana, escucha una vez más lo que dice el versículo 31. Muchas cosas hizo Jesús que no están en este libro, dice Juan, pero estas se han escrito para que creáis que Jesús es el Cristo, el Hijo de Dios, y para que al creer tengáis vida en su nombre. Juan no escribió este evangelio para que admires a Jesús desde lejos, sino para que tengas vida en su nombre. Este pasaje nos lleva de la duda al asombro, del asombro a la adoración y de la adoración a la rendición. Una rendición gozosa y deleitosa. Tomás vio al Cristo resucitado y finalmente se dio cuenta que no estaba delante de un maestro admirable, estaba delante de su Señor y de su Dios. Mira, mi amigo, el Cristo resucitado no admite una devoción a medias. Yo decía el domingo pasado y lo vuelvo a repetir, yo creo que en nuestra generación, y particularmente en República Dominicana, Jesucristo está de moda. El cristianismo está de moda. Vas a un montón de lugares y te encuentras con personas que dicen ser cristianas. Pero tristemente, la forma como viven muchas veces no encaja con su profesión de fe. El asunto no es decirle a Jesús Señor, el asunto es rendirnos ante Él como Señor. No, el Cristo resucitado no admite una devoción a medias. Él no vino, mi amigo, a ocupar un lugar secundario en tu vida. Él no vino simplemente a ser parte de tu agenda o para ser recordado en Semana Santa el domingo de resurrección. No, Él vino para ser reconocido como tu Señor y como tu Dios. Él dio su vida en una cruz por pecadores como tú y como yo, no solo para salvarnos, sino para reclamarnos para sí. Mira, mi amigo, mientras sigas queriendo gobernarte a ti mismo, nunca conocerás la verdadera vida, porque tú no fuiste hecho para llevar sobre tus hombros el peso de ser tu propio salvador, el peso de ser tu propio Señor. Tú fuiste creado para descansar en Jesús. Mi esperanza está en Jesús, solo en Jesús, en nadie más. No sigas posponiendo la respuesta que este pasaje exige. Juan escribió su evangelio para que creas que Jesús es el Cristo, el Hijo de Dios, para que lo creas y para que creyendo tenga vida en su nombre, tengas vida, verdadera vida. ¿Saben que el problema de muchos no es que les falten evidencias para creer? Es que no quieren que Jesús los gobierne por completo. No es falta de evidencia. Es que no están entendiendo el tesoro supremo que es Jesús. Tenerlo como nuestro Señor y nuestro Dios no es un problema intelectual, es un problema moral. No es falta de pruebas. Es que si nosotros intuimos, tú estás intuyendo probablemente que si Jesús es el Señor, entonces ya no somos nosotros quienes vamos a definir nuestras vidas. Y sabes que entregarle a Jesús tu vida de esa manera asusta. No solo es que no puedes creer, es que temes lo que implicaría creer. Pero el Cristo que nos invita a rendirnos, mi amigo, es el primero que se rindió por completo para salvar a pecadores. Él es tan glorioso, tan bueno, tan lleno de gracia, que rendirse ante Él no es perder la vida. Es encontrar finalmente el descanso que has estado buscando para tu alma en un montón de lugares donde no hay descanso. Y lo que hace Dios a través de su palabra, a través del Evangelio, es abrirnos los ojos a la gloria de Jesús. ¿Saben para qué? Para que viendo esa gloria en su palabra, ya no queramos seguir resistiéndonos. Él vence nuestra hostilidad, Él vence nuestra resistencia viendo la gloria de Jesús, viendo la hermosura de Jesús, viendo la majestad de Jesús, viendo la gracia de Jesús, viendo la bondad de Jesús. Mi amigo, deja de poner condiciones y ven a Cristo ahora. Ven a Cristo como un pecador necesitado y arrepentido, creyendo en Él y solo en Él, poniendo toda tu esperanza únicamente en Él, y encontrarás perdón, encontrarás misericordia y vida eterna. Solo en Jesús. Solo en Jesús.
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Proverbios 2, versículo 6. Porque Jehová da la sabiduría, y de su boca viene el conocimiento y la inteligencia. 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

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Solemos pensar que las heridas verdaderamente graves son aquellas que se pueden ver. Pero, ¿qué hacemos con las heridas que no se ven? ¿Con las marcas que dejan los insultos? ¿Con la decepción de una palabra dicha fuera de tiempo? ¿Con la tristeza que provoca la arrogancia o el temor que despiertan las palabras llenas de ira? Las palabras pueden herir profundamente. Frente a este peligro, muchas veces elegir callar puede ser un acto de verdadera sabiduría, una manera de guardarnos de pecar contra el Señor y de evitar infligir dolor innecesario a quienes nos rodean. Las Escrituras nos enseñan sobre la importancia de cuidar nuestras palabras y nos dejan ver que hay momentos en los que es mejor callar. Escucha lo que dice Proverbios 10:19. En las muchas palabras, la transgresión es inevitable, pero el que refrena sus labios es prudente. Y Santiago 1:19-20. Esto lo saben, mis amados hermanos, pero que cada uno sea pronto para oír, tardo para hablar, tardo para la ira, pues la ira del hombre no obra la justicia de Dios. Por causa de la realidad que ambos textos señalan, es decir, que hablar puede lastimar, quisiera compartirte 5 ocasiones en las que callar es sabiduría. Número 1. Cuando mis palabras no van a edificar. Si somos honestos, podemos reconocer que hay momentos en los que tenemos la intención de herir con nuestras palabras. El impulso de nuestro corazón pecador busca decir algo que haga sentir mal a la otra persona porque no nos gustó lo que nos dijo o nos hizo. Otras veces, aunque no queremos lastimar, sabemos que lo que estamos a punto de pronunciar no traerá bien. Pero la palabra nos enseña que nuestro hablar debe ser siempre para edificación y no para destrucción, en pasajes como Proverbios 18:21. Y se nos exhorta que nuestras palabras impartan gracia a los que escuchan, en Efesios 4:29, por ejemplo. De modo que, si hay un momento en el que de nuestro corazón no pueden salir palabras que edifiquen, entonces lo más sabio es refrenar nuestra lengua, callar y llevar nuestro corazón delante de Dios. Número 2. Cuando hay ira de por medio. Santiago establece una relación estrecha entre nuestras palabras y la ira, en Santiago 1:19. Hay palabras dichas impulsivamente que pueden encender la ira en el otro, pero también hay peligro en las palabras que salen de un corazón airado. Como bien agrega Santiago en el verso 20, nuestra ira no obra la justicia de Dios. Cuando nuestro corazón está lleno de ira, es muy difícil que salgan palabras que edifiquen, consuelen o traigan paz. En esos momentos, lo mejor que podemos hacer es guardar silencio y llevar nuestro enojo delante del Señor. Pero también hay momentos en los que este principio aplica cuando es la otra persona quien está airada. A veces, por más buenas que sean nuestras intenciones, nuestras palabras no serán bien recibidas si el corazón del otro está nublado por la ira. En medio de esa situación, hay sabiduría en callar y esperar un momento más oportuno. Número 3. Cuando mis palabras son para presumir. De manera directa o indirecta, hay momentos en los que la intención de nuestro corazón es exaltarnos a nosotros mismos, buscar aprobación, mostrar que sabemos o insinuar que hemos hecho algo bien y merecemos reconocimiento. Pero la sabiduría bíblica nos invita a dejar que sea otro quien nos alabe y no nuestros propios labios. Lee Proverbios 27:2. Si detrás de lo que vamos a decir está nuestra propia exaltación, entonces es sabio callar y recordar que el Señor es quien ve, conoce y recompensa. Número 4. Cuando me falta información o conocimiento. En mi país hay una frase muy común que dice, nos gusta hablar por hablar. Y es una realidad. Muchas veces hablamos de cosas de las que no sabemos simplemente porque queremos opinar. Pero debemos reconocer que hay circunstancias en las que no tenemos toda la información necesaria para emitir un juicio o dar un consejo. Proverbios 17:28 dice que aún el que es necio es considerado como sabio cuando guarda silencio. Si no sabemos sobre un asunto o nos falta información, lo más sabio es esperar hasta que podamos hablar con entendimiento.
Número 5. Cuando el momento no es oportuno. No todo momento es oportuno para hablar. Aún las buenas palabras, dichas en un mal momento, pueden terminar siendo inapropiadas. Hay circunstancias de profundo dolor en las que el silencio edifica más que cualquier frase bien intencionada. Hay momentos en los que el cansancio o la saturación emocional de alguien más nos invita a postergar lo que tenemos que decir. También hay lugares donde no es prudente tener ciertas conversaciones y hay temas que es mejor tratarlos en privado. Si el momento y el espacio no son propicios, entonces hay sabiduría en guardar silencio y esperar un tiempo y un lugar más adecuados. Guardar silencio en momentos en los que nuestro corazón quiere hablar requiere confianza en el Señor Jesús. Confiamos en que Él sabe mejor que nosotros lo que es bueno para nuestro corazón. Reconocemos que Él es quien usa o no usa nuestras palabras en la vida de otra persona. Dependemos de Él, quien trae consuelo cuando nosotros debemos callar. Reconocemos que no necesitamos hablar de lo que no sabemos porque ya hemos sido aprobados en Él. Confiamos en que no necesitamos presumir porque servimos al Dios que ve en lo secreto. Que el Señor nos ayude a ser sabios y a callar cuando sea necesario. Gracias por escucharnos. 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

impaciencia se pone de pie mientras espero. Y la duda habla de cerca, suspira, cuestiona, me grita. Siento su aliento cerca de mi rostro, llenando el camino de silencio y sombra, exigiendo lágrimas y tiempo. Esperando que corra como necio, que huye sin que lo persigan tras el viento. Y aunque tiemblo, me quedo en medio del valle caminando entre sombras, pues me sostienes y me mantienes atento, despierto, vivo, en calma, en silencio, expectante. Pues es en silencio que solo se percibe el silbo apacible. Estoy seguro y firme, pues me sostiene. Ya no es de muerte el valle. Las tinieblas tiemblan de miedo cuando escuchan tu nombre. Nombre, sobre todo nombre. Sobre todo nombre que se nombra. Cristo. Bendito aquellos que en ti confían sin haberte visto. Y caminan con la frente en alto aún en medio del valle, sabiendo que cuando el carpintero se despierta y habla, no hay tormenta que no obedezca y se calle. No hay tormenta que no obedezca y se calle. Enmudece.

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1: El Catecismo Menor de Westminster dice, en la pregunta número 2, ¿qué regla ha dado Dios para enseñarnos cómo hemos de glorificarlo y gozar de Él? La palabra de Dios que se encuentra en las Escrituras del Antiguo y del Nuevo Testamento es la única regla que ha dado Dios para enseñarnos cómo hemos de glorificarlo y gozar de Él. ¿Qué dice la Escritura? Segunda de Pedro, capítulo 1, versos 20 al 21. Sobre todo, tienen que entender que ninguna profecía de la Escritura jamás surgió de la comprensión personal de los profetas, ni por iniciativa humana. Salmos 19, versos del 7 al 11. La ley de Jehová es perfecta, que convierte el alma. El testimonio de Jehová es fiel, que hace sabio al sencillo. Los mandamientos de Jehová son rectos, que alegran el corazón. Ese precepto de Jehová es puro, que alumbra los ojos. El temor de Jehová es limpio, que permanece para siempre. Los juicios de Jehová son verdad, todos justos. Deseables son más que el oro, y más que mucho oro afinado. Y dulces más que miel, y que la miel que destila del panal. Tu siervo es además amonestado con ellos. En guardarlos hay grande galardón. Juan capítulo 15, verso 11. Estas cosas os he hablado para que mi gozo esté en vosotros y vuestro gozo sea cumplido.
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1: En esta ocasión, Dios no fue misericordioso con Uzza, fue justo. Y lo único que les advierto, por favor, nunca le pidan a Dios justicia. Podría dársela y sería lo más terrible que les pudiera pasar.
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1: Me gustaría llamar la atención a un par de esas historias que leemos en el Antiguo Testamento que hacen que las personas reaccionen tan negativamente al carácter de Dios. La primera se encuentra en el libro de Levítico, en el capítulo 10, y leeré los versículos 1 al 7. Esta es la historia de lo que le sucedió a los hijos de Aarón, el sumo sacerdote. Leemos en el versículo 1 del capítulo 10 de Levítico. Pero Nadab y Abiú, hijos de Aarón, tomaron sus respectivos incensarios y después de poner fuego en ellos y echar incienso sobre él, ofrecieron delante del Señor fuego extraño que él no les había ordenado. Y de la presencia del Señor salió fuego que los consumió y murieron delante del Señor. Entonces Moisés dijo a Aarón, esto es lo que el Señor dijo. Ahora, antes de leer lo que Moisés le dijo a Aarón, reconstruyamos la historia. Aquí están los dos hijos de Aarón que han seguido los pasos de su padre, se han consagrado al sacerdocio y están sirviendo en el altar y traen este fuego extraño, fuego que no era parte del ritual regular del altar. Y como que juegan y experimentan con cosas profanas o seculares, no consagradas, cosas impías. Y traen estas cosas y las ponen sobre el altar. Y tan pronto como lo hacen, el fuego del altar sale y los consume y los quema hasta morir en el acto. A veces, cuando la Biblia cuenta historias como esta, la Biblia lo hace de una manera concisa, no completa todos los detalles, pero puedes imaginar cómo se sintió Aarón cuando escuchó que Dios acababa de ejecutar a sus dos hijos por esta broma en el altar. Entonces, ¿qué hace Aarón? Él va a Moisés. Y la Biblia no nos dice qué le dice a Moisés, así que permítanme tener una pequeña licencia aquí y especular un poco. Puedo imaginar lo que Aarón le dijo a Moisés. Puedo oír a Aarón entrar en la tienda de Moisés, mirarlo y decir, ¿qué está pasando? Doy mi vida al servicio de Dios. Mis hijos están entregando su vida al servicio de Dios. Un pequeño error y Dios los mata en el acto. ¿Qué clase de Dios es este? Leamos lo que dijo Moisés. Moisés dijo a Aarón, así habló el Señor, diciendo, los que se acerquen a mí me tendrán por santo, y delante de todo el pueblo seré glorificado. Luego leemos después de esto, y Aarón guardó silencio. Es como cuando entró molesto y dijo, ¿qué está haciendo Dios? Moisés dijo, Aarón, ¿no te acuerdas? ¿No recuerdas tu propia ordenación? ¿No recuerdas el elaborado proceso por el que tuvimos que pasar para ser apartados para esta sagrada tarea del sacerdocio? ¿No te acuerdas del mandamiento del Señor cuando dijo: seré considerado santo por todos los que vengan a mi presencia y seré glorificado delante de todo el pueblo? Aarón dijo sí y cerró la boca. Ese fue el final de la protesta. Esa no es la única historia de este tipo. No leeré el texto esta vez, pero recuerden que en el segundo libro de Samuel, en el capítulo 6, tenemos la historia de Usa. ¿Te acuerdas de él? El arca del pacto estaba siendo llevada a Jerusalén para la celebración. David quería llevarla ya. Entonces Usa y sus amigos fueron los encargados de transportar el arca del pacto. Recuerden que el arca del pacto era el objeto más sagrado de Israel. Era el trono de Dios. Y normalmente el arca se guardaba dentro del tabernáculo en el lugar santísimo. Y era allí, en la parte superior del arca del pacto, en el propiciatorio, donde el sumo sacerdote rociaba la sangre en el día de la expiación. ¿Te acuerdas? También recordemos que el tabernáculo era una gran carpa y cada vez que el tabernáculo se movía de un lugar a otro, había que desmontar la carpa y luego volver a armarla y reconstruirla en su próxima parada. Los coatitas eran ese subgrupo de levitas que eran responsables de mover estos objetos sagrados. Si leen la descripción del arca del pacto en el Antiguo Testamento, cuando se formó por primera vez, el arca del pacto tenía anillos en sus bordes y esos anillos tenían un propósito. Estos postes eran insertados a través de los anillos para que los que llevaban el arca del pacto pudieran ponerse los postes sobre el hombro e ir por el camino llevando el arca sin tocar nunca el objeto sagrado. Pero en esta ocasión tienen prisa por llevar el arca a Jerusalén, por lo que ponen el arca del pacto en una carreta de bueyes. La historia nos dice que mientras la carreta de bueyes avanzaba por el camino hacia Jerusalén, uno de los bueyes tropieza y la carreta de bueyes empieza a tambalearse y parece que el arca del pacto se va a caer de la carreta al barro y se iba a dañar, a ensuciar. Y eso sería un terrible sacrilegio, permitir que ese objeto sagrado se ensuciara con el barro. Entonces, instintivamente, ¿qué hace Usa? El arca está empezando a caer en el barro. Él extiende la mano para estabilizar el arca. Y tan pronto como la toca, ¿qué dice la Biblia? Una voz viene del cielo que dice: ¡gracias, Usa, por salvar mi arca! No, eso no pasó. En el momento en que la toca, Dios lo mata en el acto. Ahora, de nuevo, los críticos vuelven a leer esa historia y dicen: bueno, esa es la forma en que la gente primitiva interpretaba los acontecimientos. Lo que realmente pasó fue que Usa, al tocar ese objeto sagrado, estaba tan aterrado que se asustó hasta morir. Tuvo un ataque al corazón y cayó muerto al instante. Porque ciertamente Dios nunca, nunca mataría a alguien solo por estabilizar el arca. Jonathan Edwards predicó sobre este texto hace muchos años y habló sobre la presunción, el orgullo de Usa, donde Usa asumió que lo que profanaría el arca del pacto sería el polvo en la tierra, olvidando que la tierra está en obediencia a Dios. No hay nada profano, impío o malvado en el polvo. El polvo hace lo que se supone que debe hacer. Cuando pones agua sobre la tierra, se convierte en barro, porque obedece las leyes naturales que Dios ha decretado para la tierra y el agua cuando éstas se mezclan. No, aquello que Dios ordenó tan claramente en Israel, que nunca estuviera en contacto con su trono, con su arca sagrada, no era el barro, sino el toque del hombre. Es el toque del hombre lo que afectaría la santidad del trono de Dios. Por eso Dios había decretado que a ningún ser humano nunca se le permitiría tocar esa arca. Y si lo hacían, morirían. Usa la tocó. Usa murió. De nuevo, todavía luchamos con esto. ¿Por qué Dios hace esto? Un teólogo católico romano, Hans Kuhn, en uno de sus libros, habla de estos eventos así como de otros, como el diluvio o el jerem que involucró la conquista de Canaán, y lees en el Antiguo Testamento cómo Dios ordenó que los israelitas entraran en Canaán y masacraran a todas las personas que estaban allí, hombres, mujeres y niños, y quemaran sus aldeas y pusieron un veto sobre estas personas para que no hubiera mezcla entre la cultura pagana de los cananeos con su pueblo santo. Y si miras las sanciones civiles en el Antiguo Testamento, verás que hay cerca de 35 crímenes en el Israel del Antiguo Testamento que eran delitos capitales, que se castigaban con la muerte. Si ibas a consultar a un adivino, si ibas y te leían la palma de la mano, te mataban. Si blasfemabas el nombre de Dios públicamente, podías ser condenado a muerte. Si eras un niño rebelde, insolente y desobediente a tus padres, podías ser condenado a muerte. Si estabas involucrado en actividades homosexuales, te matarían. 30 y tantos crímenes fueron delineados como delitos capitales, mientras que en el Nuevo Testamento parece que esa lista se reduce considerablemente. Y hay una atmósfera completamente diferente en el Nuevo Testamento de tolerancia, paciencia, etc. Así que de nuevo la pregunta con la que Kuhn estaba luchando, ¿por qué estos estallidos de furia de Dios en el Antiguo Testamento? Y no solo en el Antiguo Testamento, sino también en el Nuevo Testamento. Recuerden a Ananías y Zafira, cuando le mintieron al Espíritu Santo en el libro de Hechos, ¿qué hizo Dios? Los ejecutó en el acto. Hans Kuhn dijo, esto es lo que pasa. Creemos que la lista del Antiguo Testamento de 35 pecados de delitos capitales es cruel, severa, dura y bárbara, en contraste con el Nuevo Testamento, donde es tan amoroso y bueno, olvidando que el número de delitos capitales que se encuentran en el Antiguo Testamento ya representa una reducción masiva en el número de delitos capitales. Hans Kuhn nos recuerda que al principio, en la creación, cada pecado es una ofensa capital. Dios dijo al principio, el alma que peque, esa morirá. Si Dios tratara a la raza humana estrictamente según su justicia, cada uno de nosotros habría sido ejecutado hace mucho tiempo. Pero Kuhn dice que lo que sucede es que Dios no instituye la pena de muerte por cada pecado que la merece. Realmente no creemos que merezcamos ser asesinados por nuestros pecados, ¿verdad? Hay pocos crímenes que son crímenes capitales en Estados Unidos, el asesinato aún es, pero hay otro, amigos, alta traición. Y Dios es el rey del universo. Y cada vez que nos negamos a obedecer su ley, estamos cometiendo traición. Nos estamos erigiendo en poseedores de más autoridad que él. Y estamos diciendo, tú no tienes derecho a gobernarme, y no solo voy a hacer lo que yo quiero hacer en lugar de lo que tú quieres, sino que te desafío a hacer algo por mí. No me vas a matar. Y dice que la forma básica en que Dios se relaciona con su pueblo después de la caída es con su paciencia, con su misericordia, con su gracia, con su ternura. Y en lugar de matarlos cada vez que pecan, es misericordioso y muy paciente con ellos. La Biblia dice que esa paciencia que Dios nos da tiene el propósito de darnos tiempo para arrepentirnos, para alejarnos de nuestra rebelión hacia Él. Pero en cambio, lo que sucede es que cuanto más bueno es Dios con las personas, más duros se vuelven nuestros corazones, más insensibles nos volvemos en nuestra pecaminosidad. De hecho, Jeremías dijo esto a los hijos de Israel: pero tú tenías frente de ramera. ¿Qué quiso decir? Dijo: has perdido la capacidad de sonrojarte. ¿Cómo crees que se sintió esa ramera la primera vez que tuvo relaciones sexuales prohibidas por Dios? Probablemente estaba enferma del estómago, sus manos quizá temblaban porque ahora tenía una crisis de identidad, porque se dio cuenta de que había quebrantado la santidad de Dios. Pero lo hizo de nuevo y no se sintió tan mal la segunda vez, animó a sus amigas a participar. Consiguió que su cultura lo aceptara y tras repetidas infracciones ahora podía participar en el peor tipo de actividad sexual y ni siquiera sonrojarse por ello. Eso no solo es cierto sobre las rameras, eso también es cierto sobre el ser humano que se aprovecha de la misericordia de Dios. Entonces lo que Kuhn dice es que debido a que hacemos esto, de vez en cuando en la historia redentora Dios envía su justicia en lugar de su misericordia para recordar a la gente la diferencia entre justicia y misericordia. Es posible que nunca llegues a ser teólogo profesional, pero si hay dos conceptos en la Biblia que necesitas aclarar en tu mente, son estos dos conceptos, así como la diferencia entre estos conceptos, justicia y misericordia. Mi ilustración favorita de eso

del día fijado, a menos que estés en la enfermería o el hospital o haya una muerte repentina en tu familia. ¿Todo el mundo claro? Bien. Si no lo entregas en ese día, lo que obtienes es una F para esa tarea. ¿Todos lo entienden? Ellos entendieron. Llegó el 30 de septiembre. 225 estudiantes vienen con su trabajo final de manera diligente y apropiada. 25 estudiantes temblorosos están en la parte de atrás, muertos de miedo porque no tienen sus trabajos listos. ¡Ay, profesor Sproul! ¡No calculamos bien el tiempo! ¡No hicimos la transición del colegio a la universidad como se debía! ¡Por favor, no nos suspenda por esto! ¡Denos 2 días más para terminar el trabajo y nunca dejaremos que vuelva a suceder! Les dije, está bien, lo haré. Pero será mejor que tengan su trabajo a tiempo la próxima vez. ¡Oh, lo haremos! Llegó el 30 de octubre. 200 estudiantes entraron a clase con sus trabajos finales. 50 de ellos no lo tenían. ¿Dónde están sus trabajos finales? ¡Ay, profesor! Esta era la semana de regreso a casa y todos estábamos con la emoción de ir allá. Además, teníamos todos estos exámenes parciales y todos los profesores tenían trabajos pendientes y lo sentimos mucho, pero lo tendremos hoy. Por favor, denos una oportunidad más, me rogaron. Dije, está bien, pero esta es la última vez. Si no lo recibo el próximo mes a tiempo, es una F, seguro, ¿entendido? ¿Sabes lo que hicieron? Comenzaron a cantar espontáneamente. Lo amamos, profesor Sproul. Sí, sí, lo amamos. Yo era el señor popularidad en la facultad porque les di una oportunidad por segunda vez. Llegó el 30 de noviembre. ¿Qué creen que pasó? Exacto. 150 estudiantes vienen con su trabajo final y 100 de ellos no lo tienen. Y están entrando tranquilos por la puerta de la capilla con toda la naturalidad del mundo. Yo digo, ¡hey! ¿Dónde están sus trabajos? Dicen, ¡profe! ¡No se preocupe! ¡Tranquilo! ¡Los tendremos en un par de días! ¡No se preocupe por eso! Y empecé, ¡Castro! ¿Dónde está tu trabajo final? Él dijo, ¡no lo tengo! Tomé mi pequeño cuaderno negro, el objeto más temido que tiene el profesor, y lo abrí en la C. Para Castro. Castro, F. Méndez, ¿dónde está tu trabajo? No lo tengo, señor. Dije, Méndez, F. López, ¿dónde está tu trabajo? No lo tengo, F. Ahora, ¿qué crees que gritaron? Eso no es que, díganme. ¡Justo! Dije, ¿qué dijeron? ¡Decimos que eso no es justo! Respondí, Castro, ¿acabas de decir esto no es justo? Dijo, sí. Oh, recuerdo correctamente, Castro, que tú tampoco entregaste tu trabajo a tiempo el mes pasado. Él dijo, así es. Dije, está bien. Lo último que quiero con ustedes es ser injusto. Castro, si es justicia lo que quieres, es justicia lo que tendrás. Abrí el cuaderno y dije, voy a cambiar la calificación del mes pasado a tu calificación justa, F. Pregunté, ahora, ¿quién más aquí quiere justicia? Nadie levantó la mano. Lo que sucede es que nos acostumbramos a la gracia de Dios. Al principio nos sorprende. La segunda vez no estamos tan sorprendidos. A la tercera o cuarta vez, comenzamos a esperarlo. Luego lo asumimos y luego lo exigimos y nos enojamos si no lo conseguimos. Porque la mayor distorsión en nuestro pensamiento, queridos amigos, es creer que Dios nos debe misericordia. Que Dios está, de alguna manera, obligado a ser misericordioso con nosotros. Pero piensa en esto. En el momento en que se te ocurra la idea de que Dios te debe misericordia o gracia, deja que suene una campana en tu cerebro que diga, ¡ay! Estoy confundiendo estos conceptos. Porque la gracia, por su propia definición, es voluntaria.

0: no requiere que Dios sea misericordioso. Se reserva el derecho de ser misericordioso con quien Él es misericordioso y de tener gracia con quien Él quiera tener gracia. Puedes suplicar por gracia, puedes suplicar por misericordia, pero nunca, nunca puedes exigirla. Puede que se requiera la justicia, pero nunca, nunca la misericordia. Y es así porque Dios es santo. Y cada vez que retiene la justicia, Él está dando gracia. Si Él no fuera santo, entonces tal vez su gracia no sería realmente gracia. Pero ese es el punto de las Escrituras. Lo que Moisés le estaba diciendo a Aarón es, en esta ocasión, Aarón, Dios no tuvo misericordia de Nadab y Abiú. Él fue justo. En esta ocasión, Dios no fue misericordioso con Uzza, fue justo. Y lo único que les advierto, por favor, nunca le pidan a Dios justicia. Podría dársela y sería lo más terrible que les pudiera pasar.
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Hola, soy Johnny Erickson Tada. El otro día, mientras iba camino al trabajo, me sentía totalmente desanimada. El día apenas comenzaba y ya tenía tanto dolor. Pero en ese momento, Dios trajo a mi mente un versículo muy especial. Salmo 119:50. Este es mi consuelo en medio del dolor, que tus promesas me dan vida. ¿Y sabes qué hice? Ahí mismo empecé a recordar todas las promesas de Dios que me vinieron a la mente. Durante todo el camino al trabajo iba diciendo en voz alta, Señor, tú eres mi ayuda, que siempre está presente en medio de la angustia. Tú prometiste que tu gracia me sostendrá, que nunca me dejarás ni me abandonarás. Y cuando llegué a la oficina, el dolor no había desaparecido, pero sí tenía la fortaleza de Dios. Tenía una paz increíble. ¿Estás pasando por un momento difícil hoy? Entonces recuerda las promesas de Dios. Verás cómo Él renueva tu vida.

0: Porque de tal manera amó Dios al mundo que ha dado a su Hijo unigénito, para que todo aquel que en Él cree no se pierda, mas tenga vida eterna.
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0: Bienvenido a otro encuentro con la palabra de Dios, la Biblia. Estamos en A Través de la Biblia, el programa donde conocemos a Dios en su palabra. Soy su anfitrión Heiel Ortiz, y hoy continuamos con nuestro estudio en el libro de Deuteronomio. Vamos a ver que Dios siempre ha pedido que su pueblo sea generoso y amable con los necesitados. No endurezcas tu corazón ni cierres tu mano, dice el texto. Aprenderemos más ideas sobre cómo ayudar a los pobres y administrar nuestros propios recursos financieros. Mientras usted se sube al autobús bíblico y abre o enciende su Biblia si le es posible, en Deuteronomio capítulo 15, versículo 16, mientras usted lo hace, quiero compartir con ustedes este testimonio que recibimos de Miguel, un oyente en Cuba. Él nos dice lo siguiente: Hola. Muy bueno este ministerio y programa de radio por Radio Transmundial. Con los estudios bíblicos y demás recursos, he podido comprender las Escrituras y crecer en estatura cristiana en general. El Señor nos ayude a continuar y les bendiga ricamente. Un abrazo desde Cuba. Muchas gracias, Miguel, por compartir con nosotros cómo estudiar la palabra de Dios ha bendecido tu vida. Ahora iniciemos nuestro tiempo de estudio en oración. Padre Celestial, gracias por tu generosidad hacia cada uno de nosotros, por tu misericordia cuando estamos desesperadamente necesitados y tu gracia cuando no la merecemos. Abre nuestros ojos a tus maravillas, que podamos entender y comprender tu palabra hoy. En el precioso nombre de Jesús oramos. Amén. Con nosotros, nuestro maestro Samuel Montoya y el estudio bíblico de hoy.
2: Estamos acercándonos al final del capítulo 15 de Deuteronomio. Y en nuestro programa anterior estábamos hablando de el año sabático, o sea, el año de remisión. Y vimos cómo cada 7 años los israelitas debían hacer remisión. Y al final dijimos que los esclavos debían también ser liberados en el 7º año. Ahora, cuando el esclavo fuera liberado, no debía ser despedido con las manos vacías. Veamos ahora lo relacionado al esclavo permanente. Ya hemos hecho mención del esclavo permanente cuando estudiamos el capítulo 21 de Éxodo. Leamos entonces los versículos 16 y 17 de este capítulo 15 de Deuteronomio. Si él te dijere, no te dejaré, porque te ama a ti y a tu casa, y porque le va bien contigo, entonces tomarás una lesna, y horadará su oreja contra la puerta, y será tu siervo para siempre. Así también harás a tu criada. Vimos ya en el capítulo 21 de Éxodo que un hombre podía venderse como esclavo. Ahora, si su amo le hubiera dado una esposa, al llegar el año sabático, el esclavo podía salir libre. Pero quizá elegiría quedarse con la esposa y los hijos y ser esclavo permanente de su amo. Entonces, su amo le horadaría, es decir, le perforaría la oreja con una lesna, significando con ello que era un esclavo para siempre. Esta es una descripción bella del Señor Jesucristo. Dice el apóstol Pablo escribiendo a los Filipenses capítulo 2 versículos 7 y 8, «Se despojó a sí mismo, tomando forma de siervo, hecho semejante a los hombres, y estando en la condición de hombre, se humilló a sí mismo, haciéndose obediente hasta la muerte y muerte de cruz». Jesús pudo haber salido libre. No debía ninguna deuda de pecado, no era pecador. No tuvo ninguna pena que pagar, pero amó a la iglesia tanto que se dio a sí mismo por ella. Así como al siervo se le perforaba la oreja con lesna, el salmista dice allá en el Salmo 40, versículo 6, «Has abierto mis oídos». Y el escritor a los Hebreos toma el mismo pasaje del Salmo 40 y dice en el capítulo 10 de esa carta, versículo 5, «Mas me preparaste cuerpo». El Señor Jesús fue hecho carne a fin de poder ser crucificado por usted y por mí. Esa fue su marca de esclavo permanente. Hizo esto de buena gana. Esta es una de las descripciones más extraordinarias que hallamos del Señor Jesucristo en todo el Antiguo Testamento. Los versículos 19 al 23 hablan de la consagración de los primogénitos machos, y ya consideramos este asunto cuando estudiábamos el capítulo 13 de Éxodo. Y así pues concluimos nuestro estudio del capítulo 15 de Deuteronomio. Ahora, en el capítulo 16 encontramos las tres fiestas principales y el requisito para todos los varones de asistir a estas fiestas. Se requería que todo varón asistiera a tres de las fiestas religiosas israelitas. Eran las fiestas de la Pascua, de Pentecostés y de los Tabernáculos. Ya hemos estudiado dos veces estas fiestas. Ahora, reconocemos que es posible que usted no las haya estudiado, pero las encontrará en el libro de Éxodo y también en el libro de Levítico. Leamos, pues, los primeros dos versículos de este capítulo 16 de Deuteronomio. Guardarás el mes de Abib y harás Pascua a Jehová tu Dios, porque en el mes de Abib te sacó Jehová tu Dios de Egipto de noche, y sacrificarás la Pascua a Jehová tu Dios de las ovejas y de las vacas en el lugar que Jehová escogiere para que habite allí su nombre. Note usted que el Señor les dice que cuando entren en la tierra, la Pascua deberá celebrarse en el lugar del santuario. Esta era una de las tres veces en el año cuando todos los varones debían aparecer delante del Señor. Leamos ahora los versículos 5 al 8. No podrás sacrificar la Pascua en cualquiera de las ciudades que Jehová tu Dios te da, sino en el lugar que Jehová tu Dios escogiere para que habite allí su nombre, sacrificarás la Pascua por la tarde a la puesta del sol, a la hora que saliste de Egipto. Y la asarás y comerás en el lugar que Jehová tu Dios hubiere escogido, y por la mañana regresarás y volverás a tu habitación. 6 días comerás pan sin levadura, y el séptimo día será fiesta solemne a Jehová tu Dios. No trabajarás en él. Ese fue el reglamento en cuanto a la Pascua. Debía ser celebrada en Jerusalén y todos los varones debían aparecer en aquella ocasión. Pasemos ahora a considerar la fiesta del Pentecostés. Leamos los versículos 9 y 10 de este capítulo 16 de Deuteronomio. 7 semanas contarás desde que comenzare a meterse la hoz en las mieses, comenzarás a contar las 7 semanas. Y harás la fiesta solemne de las semanas a Jehová tu Dios. De la abundancia voluntaria de tu mano será lo que dieres, según Jehová tu Dios te hubiere bendecido. Esta fiesta de las semanas también se llamaba la fiesta de la siega y de las primicias. Con el correr del tiempo se le dio el nombre griego de Pentecostés, porque se celebraba 50 días después de la fiesta de los panes sin levadura. Esta era una fiesta de regocijo y se requería también la asistencia de todos los varones. Veamos ahora la fiesta de los tabernáculos. Veamos el versículo 13. La fiesta solemne de los tabernáculos harás por 7 días, cuando hayas hecho la cosecha de tu era y de tu lagar. Esta era otra fiesta de regocijo. Duraba 7 días y también debía ser guardada en el lugar designado por el Señor. Más tarde ese lugar fue Jerusalén. Leamos ahora los versículos 16 y 17. 3 veces cada año aparecerá todo varón tuyo delante de Jehová tu Dios en el lugar que él escogiere, en la fiesta solemne de los panes sin levadura, y en la fiesta solemne de las semanas, y en la fiesta solemne de los tabernáculos. Y ninguno se presentará delante de Jehová con las manos vacías. Cada uno con la ofrenda de su mano, conforme a la bendición que Jehová tu Dios te hubiere dado. Estas son las 3 fiestas que debían ser celebradas en Jerusalén, y en las cuales se requería la presencia de todo varón. 3 veces al año debían viajar a Jerusalén para guardar con regocijo estas fiestas. Debían llegar delante del Señor con alegría. Leamos ahora el versículo 18 de este capítulo 16 de Deuteronomio. Jueces y oficiales pondrás en todas tus ciudades que Jehová tu Dios te dará en tus tribus, los cuales juzgarán al pueblo con justo juicio. El Palacio de Justicia en aquel entonces no era un edificio que quedaba en el centro del pueblo, ni siquiera en la plaza. Estaba situado al borde de la ciudad, en la puerta de la muralla alrededor de la ciudad. El motivo para ello era que este era un lugar donde todos los ciudadanos entraban o salían de la ciudad. Era el lugar de reunión, así como la plaza es el lugar de reunión en muchos de nuestros pueblos. Pasemos ahora al versículo 21 y leamos también el versículo 22 de este capítulo 16 de Deuteronomio. No plantarás ningún árbol para acera cerca del altar de Jehová tu Dios que tú te habrás hecho, ni te levantarás estatua, lo cual aborrece Jehová tu Dios. Se relacionaba una arboleda con la idolatría y con la adoración pecaminosa de aquel entonces, y es por eso que no debían plantar árboles cerca del altar de Dios. Era en esas arboledas donde se levantaban los altares e imágenes e ídolos a los dioses paganos. Es fácil ver que esto es como la adoración de los druidas en Europa y en Inglaterra. Esto estaba relacionado con la adoración de árboles. El paganismo tiene que ver con ese tipo de cosas y Dios amonesta a su pueblo contra ella. Y así concluye nuestro estudio del capítulo 16 de Deuteronomio. Ahora en los capítulos 17 y 18 llegamos a una sección que tiene que ver con el reglamento para el control de un rey, un sacerdote y un profeta. Estos eran los tres oficios principales en la nación de Israel, en la teocracia que Dios había establecido para su pueblo. Había reglamentos para cada uno de estos oficios. Leamos pues el primer versículo de este capítulo 17 de Deuteronomio. No ofrecerás en sacrificio a Jehová tu Dios, buey o cordero, en el cual haya falta o alguna cosa mala, pues es abominación a Jehová tu Dios. Dios había dicho que el primogénito de toda criatura pertenecía a él, y que todo lo que era ofrecido a él como ofrenda debía ser sin mancha y sin defecto alguno. Cuando lleguemos al último libro del Antiguo Testamento, notaremos que Malaquías lanza la acusación principal que Dios lanzó contra su pueblo y la da como el motivo del juicio de Dios sobre ellos. La acusación de Dios era que ofrecían animales imperfectos a Dios. Supóngase usted que un campesino tuviera un becerro muy bueno, el cual decidió guardar para sí mismo. Un día, al entrar el campesino en su establo, nota que este animal está enfermo. Entonces dice a sus muchachos, «Vamos, muchachos, metamos este becerro en la carreta y llevémoslo pronto al templo y ofreceremos este becerro premiado al Señor». Bueno, los vecinos dirían, «Miren al señor fulano de tal. Bastante generoso, ¿verdad? Está ofreciendo a Dios aquel becerro premiado. Pero Dios dice que no quiere esa ofrenda, no la aceptará, porque no tiene significado alguno». ¿Se da usted cuenta, amigo oyente, de que si muchos creyentes fueran examinados en cuanto a la manera en que negocian con Dios, serían arrestados y echados en la cárcel? Si nosotros negociáramos con el mundo o con los individuos de la misma manera, nos echarían en la cárcel. Cada uno debe examinarse. ¿Cuán honestos somos nosotros en cuanto a nuestros tratos financieros? Ahora, por favor, no nos entienda mal. Dios no es pobre. Es dueño de toda la plata y el oro. Los millares de animales en los collados son de él. No necesita de nuestra ofrenda de alguna vaca enferma. En realidad, no nos es posible dar a Dios nada. Entonces, ¿por qué pide una ofrenda? Bueno, nos permite ofrecérsela a él porque es una bendición a nuestras propias almas. No recibimos bendición cuando somos pobres y mezquinos para con Dios. Debemos considerar lo que hacemos para las misiones. Muchos hoy en día dan su ropa de desecho y usada a las misiones y a los misioneros. Amigo oyente, Dios no quiere nuestros sobrantes. Él quiere lo mejor de nosotros. Leamos ahora los versículos 2 hasta el 5 de este capítulo 17 de Deuteronomio. Cuando se hallare en medio de ti, en alguna de tus ciudades que Jehová tu Dios te da, hombre o mujer que haya hecho mal ante los ojos de Jehová tu Dios, traspasando su pacto, que hubiere ido y servido a dioses ajenos, y se hubiere inclinado a ellos, ya sea al sol, o a la luna, o a todo el ejército del cielo, lo cual yo he prohibido, y te fuere dado aviso, y después que oyeres y hubieres indagado bien, la cosa pareciere de verdad cierta, que tal abominación ha sido hecha en Israel, entonces sacarás a tus puertas al hombre o a la mujer que hubiere hecho esta mala cosa, sea hombre o mujer, y los apedrearás, y así morirán. Esta es una ley absoluta contra la idolatría. La pena por violar uno de los 10 mandamientos debía ser muerte por lapidación. Pero nosotros somos tan generosos y tan amantes y nos creemos tan civilizados hoy en día que hemos acabado con la pena de muerte. Notará usted que este pasaje menciona la idolatría, que era cosa común en las culturas de aquel entonces. La mitología griega y la idolatría del Oriente tienen muchos dioses y diosas que fueron asociados con el sol, la luna y las estrellas. En la mitología griega, por ejemplo, Apolo era el dios del sol y Diana era la diosa de la luna. Honraban y daban culto a las criaturas antes que al Creador. Ahora, ¿dónde principió todo esto? Bueno, creemos que comenzó allá en la Torre de Babel. Esa Torre de Babel fue en verdad un lugar de reunión para todos los que estaban contra Dios. Dios había enviado un diluvio y ahora iban a adorar al sol porque el sol nunca enviaría un diluvio. Lo más interesante es que no sabían que es el sol el que hace subir el agua y mueve las nubes a través del cielo, causando la caída de la lluvia. La idolatría de aquel entonces no era muy exacta, ni lo era la ciencia. Y quizá la ciencia de nuestros tiempos tampoco tenga la palabra final. Muchos hoy en día creen que la sabiduría y el conocimiento del hombre es exacto, pero sabemos que en el pasado ha sido inexacto. Adoraban al sol, la luna y las estrellas porque creían que los cuerpos celestiales les favorecían. Adoraban a estos antes que al Creador, quien los hizo. Esta es la condenación de Dios para ellos. Leamos ahora el versículo 6 de este capítulo 17 de Deuteronomio. Por dicho de dos o de tres testigos, morirá el que hubiere de morir. No morirá por el dicho de un solo testigo. Note usted cuán cuidadosamente Dios protege su ley, a fin de que sea justa y no arbitraria. Un hombre no podía salir a las puertas de la ciudad precipitadamente solo porque no le gustaba a uno de sus vecinos y acusar al vecino de adorar al dios del sol, o a Astoret, dios babilónico, o a Baal, o a Afrodita, o a alguno de los dioses falsos. Tenía que haber dos testigos o más para condenar al hombre. Hoy en día, un solo testigo puede enviar al hombre a la cámara de gas o a la silla eléctrica. Y esto no debe ser así. Dios siempre requirió que hubiera dos testigos o más. Dios es muy justo en sus tratos. Leamos ahora los versículos 8 y 9 de este capítulo 17 de Deuteronomio. Cuando alguna cosa te fuere difícil en el juicio, entre una clase de homicidio y otra, entre una clase de derecho legal y otra, y entre una clase de herida y otra, en negocios de litigio, en tu

Recuerde usted que el Salmo 106, versículo 15 dice, «Y Él les dio lo que pidieron, mas envió mortandad sobre ellos». Se dijo esto en cuanto a su experiencia en el desierto, pero es una verdad para todo tiempo. Si Dios contestara muchas de nuestras oraciones, así como nosotros las pedimos, sería la equivocación más grande del mundo. Dios es bondadoso y muchas veces rehúsa conceder nuestras peticiones. Así es conmigo y de seguro que así es también con usted. Era posible que los testigos no estuvieran de acuerdo en cuanto a una cuestión importante. Dios les dijo que debían entonces ir al sacerdote cuando la evidencia pareciera ser igualmente impresionante por parte de los dos. Leamos ahora los versículos 10 y 11 de este capítulo 17 de Deuteronomio. Y harás según la sentencia que te indiquen los del lugar que Jehová escogiere, y cuidarás de hacer según todo lo que te manifiesten. Según la ley que te enseñen y según el juicio que te digan, harás. No te apartarás ni a diestra ni a siniestra de la sentencia que te declaren. La ley no abordaba toda situación. Los desacuerdos debían ser llevados al sacerdote y luego debían obrar de acuerdo con la decisión dada. Ahora, la desobediencia al juicio del sacerdote debía ser castigada con la pena de muerte. Leamos aquí el versículo 12. Y el hombre que procediere con soberbia, no obedeciendo al sacerdote que está para ministrar allí delante de Jehová tu Dios, o al juez, el tal morirá y quitarás el mal de en medio de Israel. La única vez que sepamos que este procedimiento de consulta al sacerdote fue usado, se registra ya en el libro del profeta Ageo, capítulo 2, versículo 11. De seguro que fue usado muchas veces, pero dice allí en Ageo capítulo 2, versículos 11 y 12, «Así ha dicho Jehová de los ejércitos. Pregunta ahora a los sacerdotes acerca de la ley, diciendo, si alguno llevare carne santificada en la falda de su ropa, y con el vuelo de ella tocare pan, o vianda, o vino, o aceite, o cualquier otra comida, ¿será santificada?» Y respondieron los sacerdotes y dijeron, «No». Ahora, en caso de que la ley específicamente abordara una cuestión y en forma dogmática diera un reglamento en cuanto a ella, no habría ninguna necesidad de llevar el asunto al sacerdote. Pero si tuvieran que llevar un asunto al sacerdote o al juez para que él diera una decisión, esa decisión o veredicto era final y debía ser obedecido estrictamente. Veamos ahora las leyes tocante a un rey. Dios sabe que llegará el tiempo cuando demandarán tener un rey, así como tenían las otras naciones. Ahora Dios dice que su rey debe ser israelita y no extranjero. Leamos los versículos 16 al 19 de este capítulo 17 de Deuteronomio. Pero él no aumentará para sí caballos, ni hará volver al pueblo a Egipto con el fin de aumentar caballos, porque Jehová os ha dicho, no volváis nunca por este camino. Ni tomará para sí muchas mujeres para que su corazón no se desvíe, ni plata ni oro amontonará para sí en abundancia. Y cuando se siente sobre el trono de su reino, entonces escribirá para sí en un libro una copia de esta ley, del original que está al cuidado de los sacerdotes levitas, y lo tendrá consigo, y leerá en él todos los días de su vida, para que aprenda a temer a Jehová su Dios, para guardar todas las palabras de esta ley y estos estatutos, para ponerlos por obra. Aquí tenemos los reglamentos para el rey. Es interesante notar que el rey Salomón violó estos reglamentos. En primer lugar, él aumentó para sí caballos. Los establos de Salomón habrían hecho que los hipódromos actuales se vean diminutos. Este hombre, Salomón, hizo un esfuerzo supremo para lograr aumentar sus caballos. Y Dios amonestó en cuanto a esto. El cría caballos ocasionaría que uno se enredara con Egipto, porque allí es donde criaban los mejores caballos. Luego Salomón violó la ley al tomar para sí muchas mujeres. Dios le dio advertencias mucho antes de que Israel tuviera un rey, diciéndoles, tengan cuidado, no hagan eso. Sin embargo, Salomón tomó para sí muchísimas mujeres. Fueron sus esposas precisamente las que le condujeron a la idolatría. En tercer lugar, Dios amonestó contra el amontonar para sí en abundancia la plata y el oro. Sin embargo, eso es exactamente lo que hizo Salomón. David empezó a amontonar la plata y el oro, pero David lo estaba amontonando para la construcción del templo. Pero Salomón continuó amontonando la plata y el oro para sí mismo. Esta fue la ruina de Salomón y la onerosa imposición de impuestos fue el motivo directo de la división del reino en los reinos del norte y del sur después de la muerte de Salomón.
Ahora, finalmente, el rey debía ser un hombre cumplidor.

0: de la palabra de Dios. Debía tener una copia particular de la ley de Dios y debía leerla cada día de su vida. Y bien, así concluye, amigo oyente, nuestro estudio del capítulo 17 de Deuteronomio. En nuestro próximo programa, Dios mediante, comenzaremos a estudiar el capítulo 18, que trata de los sacerdotes y profetas y la prueba del verdadero profeta. Le invitamos pues a acompañarnos mientras continuamos nuestro recorrido por el capítulo 18 de Deuteronomio. Será pues hasta nuestro próximo programa que la bendición del Señor le acompañe ahora y siempre.
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1: Conservaos o perseverad, en amar al Señor. Y amar al Señor, hermanos, requiere diligencia. Requiere diligencia. Porque hay toneladas de cosas alrededor de nosotros que se disputa nuestro amor por el Señor, nuestro primado para Él, nuestra fidelidad a Él. Usted no se imagina la lucha. Si Dios nos permitiera que esa lucha se pudiera ver gráficamente, veríamos todo lo que hay a nuestro alrededor que lucha por nuestra atención. Y no solamente por nuestra atención, por nuestro amor. Que le demos nuestra fidelidad, nuestro tiempo, nuestro dinero, que le demos nuestros talentos, que le entreguemos a eso nuestras fuerzas. ¿Usted se imagina que Dios, después que nos ha dado todo esto, ahora tenga que luchar por nuestra fidelidad? ¿Usted nunca ha pensado en eso? Es grande, ahí es que yo veo la misericordia de Dios. Ahí es que yo veo la gracia de Dios. O sea, Dios hizo todo esto para nosotros y ahora Él mismo tiene que luchar por nuestra fidelidad. Porque nuestra fidelidad se ve continuamente comprometida. Comprometida. Nuestro amor por el Señor se ve comprometido. Y por favor, cuando yo digo amor por el Señor, no se ofenda a nadie o trate de no ofenderse. Yo no estoy hablando, que hay gente que tú le preguntas, ay, yo tengo un amor por el Señor y una cosa. No, yo estoy hablando del amor que se demuestra en nuestras elecciones diarias. No de ese amor romántico, ese romanticismo que alguna gente dice que tiene con el Señor, que hasta en las canciones, usted ve que las canciones de la radio cristiana son como románticas y una cosa extraña. No, yo hablo el amor de Dios que se evidencia en que diligentemente cuando salgo a vivir mi vida, el amor por Él me hace elegirlo a Él primero. Ese es el amor por el Señor. Pedro, me amas. Me amas, Pedro. Apacienta mis ovejas. Pedro no entendía lo que Jesús le estaba preguntando. Pero la pregunta es, ¿estás dispuesto a dejar todo lo que le has dado tú, primado, y dármelo a mí? Me amas. Este llamado a amar a Dios es un llamado definitivamente a nuestra voluntad, hermanos. Es un llamado a nosotros entender que esto no es un amor sentimental, esto es un amor que va por encima de sentimientos y emociones. Tengo que elegir amar a Dios aún en los momentos que no siento que amo a Dios. Esa es la parte de la fe que nosotros no entendemos. Amar a Dios, aun cuando mis sentimientos no me hacen ver que yo lo amo a Él. Obedecer lo que Él me ha pedido por la gracia de Dios. La advertencia fue clara. Si te vuelves atrás y te unes al resto de estas naciones, entonces será difícil continuar en el amor por el Señor. Y obviamente aquí hay un punto aplicativo que es muy simple y lo doy en 30 segundos. Los solteros que están aquí, los solteros, las solteras, que están solteros y que están buscando, ¿verdad? Porque hay solteros que han decidido quedarse solteros para el Señor, pero hay solteras y solteros que están buscando, no tiene que levantar la mano ni tiene que hacer nada. Si quieres un punto aplicativo para hoy, ningún cananeo ni cananea puede ser tu esposo o tu esposa. Esto no es física cuántica. No es cristiana. Pues no, es cananea. ¿Qué tú vas a hacer? No te puedes unir al bando enemigo. No te puedes unir. Simplemente. ¿Qué comunión tiene la luz con las tinieblas? Muchos de los que han querido ir adelante y entender con su justificación, no, eso no puede estar bien porque Dios me va a usar para salvar a esta persona, Dios me va a usar para que venga Cristo. Ha pasado, gloria a Dios por eso, ha sucedido. Y a lo mejor aquí hay testimonios de alguien que vino a la fe a través del esposo o de la esposa, gloria a Dios por eso. Pero hay muchos otros que lo que pueden testificar es que la advertencia del Señor se cumplió y han tenido azotes, tortura y espinas en los ojos por causa de su decisión y la desobediencia. Serán para vosotros lazos y trampas y azotes en vuestros costados y espinas en vuestros ojos hasta que perezcáis. Eso fue lo que el Señor le dijo a Israel. Para nosotros, obviamente, las implicaciones y las aplicaciones pueden ser de otra naturaleza, pero lo que quiero decirles, hermanos, es que un cananeo inocente en nuestra vida puede convertirse mañana en tortura y en trampa. En tortura y en trampa. ¿Cuántas veces, en vez de nosotros mortificar nuestro pecado, lo que hacemos es que lo hemos mimado y lo hemos alentado, lo hemos consentido y luego se ha convertido en un flagelo para nosotros, en una espina clavada en nuestro costado? Porque está claro, hermanos, nosotros los cristianos, si nos comprometemos con el mundo, no somos felices. No hay paz para ese creyente. Si usted y yo nos comprometemos con el mundo, no hay gozo en esa vida cristiana. Puede haber formalismo, puede venir a la iglesia, puede llenar todos los blanquitos y hacer todo. No hay paz verdadera. No hay gozo. Solamente hay gozo en una vida que está luchando por agarrarse y aferrarse al Señor y dejar atrás este sistema todo lo que nosotros podamos. Tercer punto, este es de esos mensajes que hay gente orando. Pastor, llegué al tercer punto ya. El tercer punto es la advertencia. ¿Cuál advertencia? Que la fidelidad de Dios obra en ambos sentidos. Nosotros decimos siempre, Dios es fiel. La gente da testimonios. Dios es fiel, mira, compré este carro, Dios es fiel. Bueno, la verdad es que Dios es fiel con carro o sin carro. Nosotros tenemos ese tipo de lenguaje. Mira, me dieron el trabajo, Dios es fiel. No, Dios no es fiel porque te dio el trabajo. Si no te llega a dar el trabajo, Dios sigue siendo fiel. Tenemos que tener cuidado con esas ideas que expresamos. Dios es bueno porque... No, es que si no te lo dio, también es bueno. Porque esa es su voluntad. Y su voluntad siempre es buena, es agradable, perfecta para nuestra vida. Tampoco nos damos cuenta que la fidelidad de Dios obra en las dos maneras. Vamos primero a tomar a Israel para que no nos tengamos una confusión pactual. Para Israel, la fidelidad de Dios era que iba a cumplir todas las promesas que les hizo. Pero también la fidelidad de Dios era que si ellos se apartaban de Él, Dios iba a cumplir todas las amenazas que le hizo. Ahí nadie dice Dios es fiel. Dios es fiel, Dios es fiel. No, pues Dios es fiel, hermanos. Usted y yo, déjame leerle el pasaje para finalizarlo. Y aquí que yo estoy para entrar por el camino de toda la tierra. Reconoced pues con todo vuestro corazón y con toda vuestra alma que no ha faltado ninguna palabra o una palabra de todas las buenas palabras que Jehová vuestro Dios había dicho de vosotros. Todas ellas han acontecido, no ha faltado ninguna de ellas. Y obviamente podemos hacer un sermón de ese solo pasaje, un sermón bien positivo y de mucho ánimo. Gloria a Dios, ya se ha hecho. Ya ese, de hecho, hay la repetición de este pasaje, ya se tocó en un sermón aquí. Pero la razón que él pone ahora este pasaje de nuevo aquí es por lo próximo. Es para hacer la comparación. O sea, así como él ha sido fiel para cumplir cada palabra buena de las que te ha dado, pero así como ha venido sobre vosotros toda palabra buena que Jehová vuestro Dios os había dicho, también traerá Jehová sobre vosotros toda palabra mala, hasta destruiros de sobre la buena tierra que Jehová vuestro Dios os ha dado. Si traspasareis el pacto de Jehová vuestro Dios que Él os ha mandado, yendo y honrando a dioses ajenos e inclinándoos a ellos, entonces la ira de Jehová se encenderá contra vosotros y pereceréis prontamente de esta buena tierra que Él os ha dado. La fidelidad está en los dos caminos. Ahora, claro, nosotros como buenos creyentes del nuevo pacto y reformados, estamos pensando, gloria a Dios que eso no nos aplica a nosotros, porque Pablo dice en Romanos que ahora pues ninguna condenación hay para los que están en Cristo Jesús. Y la Biblia es clara que Cristo, en Gálatas 3:13, Cristo nos redimió de la maldición de la ley, hecho por nosotros maldición, porque escrito está: maldito todo aquel que es colgado en un madero. Y eso es verdad, hermano. Nosotros tenemos que dar gracias al Señor que estamos en un mejor pacto establecido sobre mejores promesas que el que ellos tenían. ¿Pero alguien ha oído hablar aquí de la disciplina del Señor? Gracias por toser, hermano, porque rompió el silencio. ¿Alguien ha oído hablar de la disciplina del Señor, de la corrección del Señor? En la falso evangelio de la palabra de fe, se decía que la disciplina del Señor era por su palabra, o sea, que Él te corregía a través de versos bíblicos, que Él te llevaba un verso bíblico y, mira, lo entendí, esa es la corrección. Pero no, hermanos, el Señor disciplina de muchas formas y de muchas maneras, como un padre que ama a sus hijos. A nosotros no se nos dejará sin corrección. Si nosotros también dejamos de amar al Señor y nos inclinamos a otros dioses, el Señor va a corregir nuestra vida. ¿Por qué? Porque nos ama. La Biblia dice que el Espíritu Santo nos anhela celosamente. ¿Usted puede entender tal amor? Este empeño de Dios en amarnos a tal grado que quiere que nos aferremos a Él. Y aquellos que Él ha llamado y ha elegido, no dejará sin disciplina. Él nos va a corregir en la manera que Él estime corregirnos, hermanos. Para nosotros, el entendimiento es claro. No hay condenación. No, ninguna de esas maldiciones que se le habló a Israel es lo que Dios va a usar con nosotros. Sencillamente, Dios nos va a corregir de la manera que Él así lo diseñe. El apóstol Pablo habla a los corintios, versos que son difíciles de entender, hermanos, en la cena del Señor. Pablo parece decir, parece implicar que había gente que bajo la corrección del Señor había muerto. Nadie quiere tocar eso ni con pinza. Es un verso oscuro, eso es raro, eso no se entiende. Bueno, yo no lo veo tan oscuro. Pablo dijo que duermen, pero usted sabe que esa palabra se usa para hablar de la muerte. Jesús la usó, Pablo la usó en otras ocasiones. Así que la corrección del Señor con nosotros nos ama tanto. Hay algunos de nosotros que la única manera que el Señor puede bregar es llevándoselo. Este es el sermón de mayor ánimo que yo he predicado en mi vida, hermano. Vamos a salir de aquí tan animado hoy. Ay, Dios mío. Si me evalúan los humanistas hoy, dicen en las redes, hombre, tiene F. Ese hombre le ha dicho a esta gente que hasta el Señor se los quiere llevar. Recuerde que la fidelidad de Dios ha cumplido cada palabra para Israel, pero ha cumplido cada palabra para nosotros, hermanos. Cada palabra. Todo lo que Dios nos ha prometido es verdad. Es sí y amén. Prometió que vamos a estar con Él. Eso es sí y amén. Eso es verdad. Prometió que ninguno de estos pequeñitos se va a perder. Eso es sí y eso es amén. Entendámoslo, hermanos. ¿Cuál respuesta entonces va a ser la nuestra ante tanta gracia, ante tanto amor, ante tanta misericordia, ante tanta paciencia de Dios? Por eso es que el apóstol Pablo, cuando termina esos 11 capítulos, tiene que comenzar a exhortar y decir: hermanos, por la misericordia de Dios. O sea, ¿qué más puede? Después de desplegar toda la gracia del Evangelio, ¿qué más puede decir el hermanos? Por lo tanto, por todo lo que hemos enseñado, os ruego por las misericordias de Dios que presentéis vuestros cuerpos como sacrificio vivo, santo y agradable a Dios, que es vuestro culto racional, que podría implicar que es lo más lógico que alguien puede hacer una vez recibida toda esta gracia. Y no os adaptéis, ¿a quién? A este mundo. Va en línea con este sermón. Sino transformaos por medio de la renovación de vuestro entendimiento. Por eso es que hay que predicar y predicar y predicar y enseñar. Casi todo el mundo que quiere hablar de avivamiento, y yo veo que escriben en las redes, tienen un problema. Yo espero que sea semántico, que es que no entienden las palabras. No, lo que hace falta es el Espíritu, eso es tanta doctrina. Pero si doctrina significa enseñanza. Ellos quieren hablar del Espíritu. ¿Qué están haciendo? Pues están enseñando la doctrina del Espíritu Santo. Otro es: no, lo que hay que necesitar es el Espíritu. ¿Qué teología? Pero ¿cómo que qué teología? El estudio de Dios. Eso es lo que nosotros tenemos que dedicar. Eso no es lo que nosotros tenemos que dedicar a hacer. A conocer a Dios. A conocer a este glorioso Dios que nos ha dado su palabra. Para poder conocerle más a Él. Lo que podamos. Lo que podamos. De ese ser inescrutable e infinito. Sino transformaos por medio de la renovación de vuestro entendimiento. ¿Para qué?

0: a Él y seguirlo. Esa es la realidad. Josué le dijo esto a Israel. El Evangelio nos dice esto a nosotros esta mañana. Y espero que ahora, al tomar la cena, podamos afirmar nuestro compromiso esta mañana con el Señor. Si usted está aquí y usted no es creyente, este sermón ha sido un poco más directamente a los creyentes, pero yo no puedo dejar pasar la realidad de que si usted está aquí, usted pueda reconocer el Evangelio de Jesucristo y que el Señor Jesús fue a la cruz y entregó su vida por los pecadores. De pura gracia, sin usted merecerlo, sin usted tener ningún mérito, sin usted tener nada que Él pudiera amar, Él te amó entregando a su Hijo. Y si usted esta mañana puede reconocer su condición real, que es un pecador, que no puede salvarse a sí mismo, y pone su fe únicamente en Jesús para salvarlo, la Biblia dice, no yo, la Biblia dice que así es que uno puede ser salvo. Es la única manera que uno puede ser salvo. No hay ritos, ni hay códigos morales que te salvan, porque usted no puede cumplir ningún código moral perfectamente. Usted siempre va a quebrantar todo código moral y va a ser culpable de ese quebrantamiento. Y a los creyentes que estamos aquí, es una gran mañana para considerar toda la gracia, la misericordia, la paciencia, la longanimidad que el Señor ha tenido con nosotros. No para juicio ni para condenación, sino para agradecimiento, para oración, para decirle: Señor, yo quiero responderte de esa manera, pero tú conoces mis luchas, tú conoces mis pecados, tú conoces, Señor, mis inconsistencias, tú conoces. Ayúdame, yo quiero amarte de esa manera. Yo quiero amarte así, yo quiero aferrarme. Hay tantas cosas que luchan por mi atención. Ayúdame. Esas son las oraciones que Dios quiere oír, hermanos. Esas son las oraciones que son conforme a la voluntad de Dios, sin ninguna duda. Eso es conforme a la voluntad de Dios. Y toda oración conforme a su voluntad, el Señor la contesta, dándonos fuerzas nuevas, aliento renovado, deseos interiores que no teníamos, deseos de amarlo más, deseos de acercarnos más a Él en la palabra, deseos de congregarse. Usted no puede dar eso por sentado, usted tiene que orar por eso, suplicar al Señor: ayúdame a amarte. Es impresionante que tengamos que hacer esa oración, pero es nuestra realidad. Así de frágiles somos nosotros. Ayúdame a serte fiel, ayúdame a amarte.
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0: Ayer Nancy comenzó la serie titulada Rendición, un corazón en paz con Dios, que abarca los temas de su libro que lleva el mismo título. Fue un recordatorio desafiante para cada una de nosotras de abrazar nuestro mundo como siervas, como esclavas del Señor. Nancy grabó este mensaje antes de casarse, así que la escucharás referirse a no estar casada. Con nosotras, Nancy.
1: Si has escuchado Aviva Nuestros Corazones por algún tiempo, sabes que uno de mis personajes favoritos en toda la Escritura es María de Nazaret, María, la madre de Jesús. Hay muchas cosas que amo y admiro de esta mujer, pero uno de mis momentos favoritos en su vida es cuando ella responde al ángel que ha sido enviado por Dios para decirle que va a tener un hijo, aún sin nunca haber tenido intimidad con un hombre, y que ese hijo sería el hijo de Dios y que ella sería su madre. La imposibilidad de todo esto era evidente, y además nada de esto estaba en sus planes. Ella estaba comprometida para casarse y estaba pensando en las cosas en las que piensan las jóvenes comprometidas. Básicamente, en el hombre con quien pronto se casaría. Tenía, como todas las chicas jóvenes, su vida planeada. Pero esto no estaba en el plan. Dios vino y le dijo, tengo una tarea para ti. Y en la respuesta de María encontramos una respuesta que con el paso de los años he tratado de hacerla mía cada vez más cuando el Señor me pide cosas que son difíciles, desafiantes o que van más allá de lo que creo posible. Ella dijo en Lucas capítulo 1 en el versículo 38, soy la sierva del Señor, hágase conmigo como has dicho. Ahora, algunas versiones dicen la criada o la esclava. Soy la esclava del Señor. Le pertenezco, soy su sierva. Hágase conmigo como has dicho. Y creo que esa es la respuesta correcta cada vez que Dios te pide algo. Ya sea que te pida ser la madre de un hijo que te parece imposible amar, tú debes decir, Señor, soy tu sierva, haré lo que tú dices. Hágase conmigo conforme a tu palabra. En cada desafío de la vida, nuestra respuesta debe ser volver al Señor y decirle, soy tu sierva, soy tu esclava, soy tu sierva humilde, hágase conmigo conforme a lo que tú has dicho. No es mi vida, no es mi voluntad, no son mis decisiones, es lo que a ti te complazca, oh Señor. A medida que hemos estado hablando sobre este tema de ser siervas, esclavas de Jesucristo, viviendo, como vimos, esa imagen de Éxodo capítulo 21, como alguien a quien se le ha perforado la oreja, que era la marca que se le daba a un siervo en el Antiguo Testamento como señal de que era un esclavo de por vida, por decisión propia. Y al procurar vivir de esa manera, quiero que veamos que hay tanto un precio, un costo, como un privilegio en ser esclavas del Señor Jesús. Al vivir como hombres y mujeres con la oreja perforada, indicando que hemos sido marcados como propiedad de Cristo. Hay un costo y un privilegio. Ahora, al vivir como siervas, voy a comenzar hablando del precio a pagar, del costo. No siempre es fácil ser su sierva. Creo que si damos a las personas la impresión de que cuando vienes a Cristo todos tus problemas desaparecen y nada volverá a ser difícil, que en un jardín solo habrá rosas y nunca espinas, por el resto de tu vida, estaríamos mintiendo. Simplemente no es cierto, no es así. Ser sierva, ser esclava de Jesucristo, tiene un costo. Cuando pienso en mi vida, ser esclava de Jesucristo, entre otras cosas, ha significado pasar una gran parte de mi vida adulta viajando. Rara vez puedo echar raíces y enfrentar el desafío y la dificultad de mantener relaciones profundas o a largo plazo, porque el llamado de Dios para mi vida no ha hecho eso tan posible como a mí me hubiera gustado. Para mí, ser esclava de Jesucristo ha significado renunciar a cualquier derecho a la privacidad, a tener una vida propia. Significa plazos de entrega poco flexibles, poco tiempo libre para el entretenimiento o para socializar. Significa pocos días o noches libres. Para mí, ser esclava de Cristo fue, durante años, renunciar al privilegio del matrimonio, de la maternidad, tener hijos y otras cosas. Ahora, permíteme decir rápidamente que si parece como que me estuviera quejando, eso no es lo que quiero, ni lo que está en mi corazón. Solo quiero que sepas que ser esclava de Cristo tiene un costo, un precio a pagar. Y debo confesar que me he quejado más de lo que quisiera admitir por las presiones y demandas de servir a Cristo. Pero quiero que sepas esto, la realidad fundamental que motiva y dirige mis decisiones es la misma perspectiva que motivó a ese siervo de Éxodo 21 a estar dispuesto a que le perforaran la oreja. ¿Sabes cuál es? Que amo a mi Señor. Y cuando amas a alguien, cuando lo amas de verdad, nada es un sacrificio demasiado grande. No hay nada que no estés dispuesta a hacer con gusto por aquel a quien amas. Y tengo que decir, después de haber dado esa larga lista de cosas difíciles en mi vida, que no puedo imaginar un amo, un señor más maravilloso, más amable, más generoso, más tierno y más lleno de gracia que mi Señor Jesús. Y mil veces volvería a Él y diría, Señor Jesús, quiero ser tu esclava. Ahora, hay noches, fines de semana, días festivos y momentos en los que no me siento así. Y hay momentos en los que tú estás despierta con tus niños pequeños enfermos y tampoco sientes que sea un gozo ser una sierva de Jesucristo ni servir a tu familia de esa manera. Y la verdad es que sus demandas a veces son difíciles y a veces son distintas de las que nosotras hubiéramos elegido. Y a veces desearíamos poder ser libres de las restricciones que Cristo ha colocado en nuestras vidas. Pero quiero decirte que, y que tú digas también, que en lo más profundo de mi corazón no hay nada en este mundo que yo desee más que ser su sierva de por vida. Ahora, no pienses que eso me convierte en una especie de supersanta, porque puedo asegurarte que no lo soy. La verdad es que nada de lo que Él me ha pedido alguna vez puede siquiera comenzar a compensar la deuda que le debo. Y el corazón que Él me ha dado puede ser y debería ser el corazón de toda hija de Dios. Y también permíteme decir que, por favor, no sientas lástima por mí. Y quiero decirlo porque acabo de mencionar una lista de cosas que podrían hacerte pensar, ¡wow, pobre Nancy! Así que, habiendo hablado del costo de ser una sierva, déjame resaltar ahora el privilegio. No hay absolutamente nada que Cristo pudiera pedirme que se compare con los increíbles gozos, regalos y privilegios que Él ha derramado abundantemente sobre mí desde que me convertí en su esclava cuando era una niña. Y pienso en algunos de esos privilegios. Algunos de ellos son el gozo de conocerlo, de amarlo y ser amada por él. El gozo de tener su compañía a todas horas del día y de la noche. El gozo de que se me hayan confiado las increíbles riquezas de su glorioso evangelio y de ser llamada a darlo a conocer a otros. Amo lo que hago. Lo que yo hago es dar a conocer el evangelio. Y tú estás llamada a hacer lo mismo, a adornar el evangelio de Jesucristo en tu rol como esposa, como mamá, en tu lugar de trabajo, en tu iglesia, por medio de tu espíritu, de tu vestimenta, de tus acciones, tus actitudes, tus palabras. Estás llamada a dar a conocer el evangelio. Y ese es un privilegio de ser esclava. Y la esperanza que me espera de tener una ciudad, un hogar, una morada eterna y permanente, donde, si Dios quiere, ya no habrá que empacar ni llevar maletas. Anhelo ese día. Hoy podría seguir enumerando los increíbles tesoros que he recibido de su mano. Y cuando sumo todo eso, las bendiciones que conozco, sin mencionar las que aún no he descubierto, ¿no estás de acuerdo en que sería una necia si dejara su servicio o si eligiera servir a alguien o a algo que no fuera él? Escucha, no salgo perdiendo, ni tú tampoco, cuando eliges ser una mujer con la oreja perforada, como el esclavo de Éxodo 21, una esclava de Jesucristo. Ahora, Para ti, ser esclava de Jesucristo implicará un conjunto de tareas diferentes a las que Él me ha dado a mí. Tenemos que resistir la tentación de compararnos o de comparar nuestras tareas con las tareas que Él le ha dado a otras personas. Para ti, tal vez signifique estar dispuesta a dedicar los mejores años de tu vida a amar y servir a tu esposo y a tus hijos o a un padre anciano. Puede significar salir de tu zona de comodidad y estar dispuesta a enseñar una clase de escuela dominical, o liderar un grupo pequeño de estudio bíblico, o desarrollar un alcance hacia jóvenes de la ciudad en situaciones de vulnerabilidad. Para ti, ser su esclava quizás signifique ser llamada a servir al Señor y representarlo en un ambiente laboral que es hostil al Evangelio. Puede significar disminuir tus gastos para poder dar generosamente a la obra del Señor. Y mientras sirves, recuerda a quién estás sirviendo y recuerda que lo haces por amor a tu Señor. Y mientras lo haces, sirve al Señor con alegría, no con quejas, ni lamentos, ni murmuraciones. Y te diré algo, al decirte esto me hablo a mí misma. Así que sirve al Señor con alegría y con gozo de corazón. No existe un amo más maravilloso. No hay un llamado más alto en toda esta tierra que ser una mujer o un hombre con la oreja perforada, una sierva, una esclava del Señor Jesucristo. ¿Has escuchado la historia de la gallina y el cerdo que estaban discutiendo qué comer en el desayuno? Bueno, la gallina sugirió, comamos jamón con huevos. A lo que el cerdo respondió rápidamente, de ninguna manera. Para ti eso es solo una contribución, pero para mí es un compromiso total. Todas hemos escuchado y visto ilustraciones de personas cuyas vidas están completamente entregadas a una causa. Y uno de los ejemplos más impactantes de entrega total del que tengo conocimiento en los últimos 100 años, ha sido la del Partido Comunista. Quizás recordarás que en 1917 un pequeño grupo de hombres se propuso llevar a cabo una revolución mundial. Y en solo unas pocas décadas lo lograron. Ahora, no hay duda de que su misión y el resultado de sus esfuerzos fueron totalmente malvados. Pero pienso que el ascenso del Partido Comunista es uno de los ejemplos más poderosos de lo que significa una entrega total en toda la historia. Douglas Hyde fue en su momento un líder del Partido Comunista en Inglaterra. Y en 1947 él desertó del partido y pasó el resto de su vida tratando de exponer al Partido Comunista tal como era. Años más tarde él escribió un libro titulado Dedication and Leadership, que en español sería como dedicación y liderazgo. Y en ese libro él bosquejó algunos de los principios que el Partido Comunista había usado para lograr su revolución. Y hay un hilo conductor que atraviesa todo el libro. El tema de la entrega total, de un compromiso absoluto, la devoción, el sacrificio, la dedicación absoluta a una causa. Por ejemplo, él describió a los comunistas como personas del 100% en un mundo de personas del 50%. Y luego dijo lo siguiente, prácticamente cada miembro del Partido Comunista es un hombre dedicado, en cuya vida, desde que se levanta por la mañana hasta que se acuesta por la noche, los 365 días del año, el comunismo es su fuerza dominante. Hace años encontré una carta escrita por un miembro del Partido Comunista a su prometida, poniendo fin a su compromiso y explicándole por qué sentía que debía hacerlo. Esta carta, y recuerdo que mi papá nos la leía cuando éramos niños, ilustra el tipo de mentalidad sacrificial que caracterizó a muchos de los que entregaron sus vidas a la causa comunista. Él escribió a su prometida y dijo, «Hay una cosa por la que siento un compromiso absoluto, y es la causa socialista. Es mi vida, mi ocupación, mi religión, mi pasatiempo, mi novia, mi esposa, mi amante, mi pan y mi carne. Trabajo por ella durante el día, sueño con ella por la noche. Su influencia sobre mí crece, no disminuye, con el paso del tiempo. Estaré en esto por el resto de mi vida. Cuando pienses en mí, es necesario que pienses también en el socialismo, porque estoy inseparablemente ligado a él. Por lo tanto, no puedo mantener una amistad, un noviazgo o siquiera una conversación sin relacionarlo con esta fuerza que impulsa y guía mi vida. Y sigue diciendo este hombre, evalúo a las personas, los libros, las ideas y los pensamientos según la manera en que afectan la causa socialista y según su actitud hacia ella. Ya he estado en la cárcel por mis ideas y si fuera necesario, estoy dispuesto a enfrentar un pelotón de fusilamiento. Un cierto porcentaje de los nuestros terminan asesinados o encarcelados. Incluso para los que escapan a esos finales más duros, la vida no es un lecho de rosas. Un verdadero radical vive prácticamente en la pobreza. Devuelve al partido cada centavo que gana por encima de lo absolutamente necesario para mantenerse con vida. Los radicales no tienen tiempo ni dinero para muchas películas o conciertos o bistecs o casas decentes o autos nuevos. Nos describen como fanáticos. Lo somos. Nuestras vidas están dominadas por un solo gran factor abrumador: la lucha por el socialismo. Ahora, este tipo de entrega a una causa falsa y malvada creo que nos obliga a quienes afirmamos creer la verdad a examinar nuestro propio nivel de sacrificio, de compromiso, de devoción y rendición. Debes preguntarte, ¿es mi relación con Jesucristo el centro mismo de mi existencia? ¿O es, como sucede con muchos cristianos profesantes, solo una categoría de tu vida, un segmento, una parte más? Tienes tu trabajo, tienes tu familia, tienes tu iglesia y tienes tu fe. Él dijo que ese no era el caso de aquellos comunistas dedicados. Era su vida entera. Y entonces nos preguntamos, así como ese joven comunista, cada acto mío, cada pensamiento, cada conversación, todo en mí gira alrededor de la causa. En nuestro caso, la causa de Jesucristo. Nuestra fe cristiana ha sido edificada sobre sacrificio y estamos en una larga línea, un legado de enorme sacrificio, dedicación y compromiso, comenzando con Jesucristo mismo, el autor y consumador de nuestra fe, quien entregó su vida en obediencia a la voluntad de su Padre y por causa de nuestra redención. Él no retuvo nada, Él lo dio todo. Y luego pensamos en los discípulos y los apóstoles, quienes tomaron ese evangelio, el evangelio del reino de Cristo, y estuvieron dispuestos, contra enormes obstáculos y oposición, a entregar sus vidas por la causa de Jesucristo. Era algo en lo que creían tan profundamente que muchos estuvieron dispuestos a ser ejecutados por su fe. Y no solo a morir por Jesucristo, sino que en ocasiones hicieron algo aún más difícil. Vivieron por Jesucristo en cada etapa y cada parte de sus vidas. Así fueron los apóstoles. Y así han sido, a lo largo de la historia de la fe cristiana, aquellos que preservaron la Escritura para nosotros a un costo enorme. Personas que han sido pioneras de nuestra fe y que han llevado el Evangelio a lugares donde nunca antes había llegado. Hombres y mujeres fieles, algunos de ellos desconocidos, algunos sobre quienes jamás escribirá un libro. Tal vez la persona que te habló de Cristo, que estuvo dispuesta a salir de su zona de comodidad y decir, esta relación con Jesucristo importa lo suficiente como para arriesgar lo que piensas de mí con tal de contártela. Ellos estaban dedicados a la causa. Y todas podemos pensar en personas que hemos conocido, creyentes que lo han rendido todo, que toman a Dios en serio. Hoy en día parecen ser una minoría. ¿Podría decirte de ti y de mí? Ella es una mujer rendida a Cristo un 100% en un mundo de personas que solo le rinde un 50%. Su vida está 100% dedicada a Jesucristo. Hoy estamos más interesadas en preservar nuestras vidas que en perderlas o entregarlas. Estamos más preocupadas por nuestros sentimientos, nuestra conveniencia, nuestra comodidad, nuestra autoimagen, nuestro placer egoísta. ¿Cómo me afecta esto a mí? Mi felicidad, mi gozo, mi paz, mi bendición, mi comodidad, mi bienestar. Ahora, déjame decirte que esta vida de rendición total y de devoción a Jesucristo no está diseñada solo para un pequeño grupo de supercristianos. Y creo que a veces esa es la mentalidad que tenemos, que hay ciertos santos especiales que están realmente comprometidos, que son muy celosos de su fe y que son realmente personas entregadas al reino de Cristo. Pero permíteme recordarte que cada hijo de Dios está llamado a vivir su vida para el reino de Dios. Si eres cristiana, entonces has sido llamada a vivir una vida de sacrificio, devoción, rendición total y compromiso absoluto por Jesucristo. En Romanos capítulo 12, en el versículo 1, el apóstol Pablo dijo: "Por tanto, hermanos, les ruego, por las misericordias de Dios, que presenten sus cuerpos como sacrificio vivo, no solo algunos santos, no algunos santos, no una minoría, todos ustedes, hermanos y hermanas en la familia de Dios, debido a lo que Dios ha hecho por ustedes, por su increíble misericordia y compasión, por aquello que a Él le agrada. Presenten sus cuerpos, ustedes mismos, todo lo que son, como sacrificio vivo y santo, aceptable a Dios, que es el culto racional de ustedes". Así es como adoramos a nuestro gran Dios, desde que nos levantamos por la mañana hasta que nos acostamos por la noche, los 365 días del año. El llamado para nuestras vidas es que el Señor Jesús y el reino de Dios sean la influencia dominante, controladora y reinante en cada una de nosotras.
0: Nancy DeMoss Wolgemuth nos ha estado animando a rendirlo todo al Señor. Este es un tema crucial para todas. ¿Te rendirás tú al Señor?
1: Una oyente llamada Tiffany nos escribió para contarnos acerca del acto máximo de rendición en su vida. Y esto fue lo que dijo: "Quería hacerle saber que realmente he dejado que Dios tome el control de mi vida y he puesto mi plena confianza en Cristo. Nunca antes había entregado el control por completo, pero me di cuenta de que solo puedo aceptar su precioso regalo si le entrego toda mi vida. Muchas gracias por el trabajo que ustedes hacen". Bueno, y me encanta recibir cartas como esa y pensar en la nueva vida que Tiffany puede disfrutar como resultado de entregar las riendas de su vida en manos del Señor Jesús. Estoy tan agradecida de que Dios haya permitido que Aviva Nuestros Corazones jugara un papel en llevar a Tiffany a este lugar de rendición total. Podemos hacer el trabajo que hacemos día tras día gracias a oyentes que creen en este ministerio y que dan económicamente para sostenerlo. Tú puedes ser parte de ayudar a que mujeres como Tiffany lleguen a un lugar de verdadera salvación y rendición a Cristo como Señor. Así que, ¿le pedirías al Señor que te muestre qué papel Él quiere que tengas en apoyar a Viva Nuestros Corazones? Tu ofrenda en este tiempo será muy apreciada y podrá hacer una diferencia eterna en las vidas de muchas mujeres. Muchas gracias.
0: Así es, Nancy. 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Para cerrar el programa de hoy, quiero preguntarte, ¿qué viene a tu mente cuando digo adoración? Probablemente piensas en ir a la iglesia, cantar, tal vez poner algo en la ofrenda. Bueno, el Antiguo Testamento nos da una imagen muy diferente de la adoración. Nancy la describirá en el próximo episodio aquí, en Aviva Nuestros Corazones. ¡Te esperamos!

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0: ¿Qué es nuestro Evangelio? ¿Qué es el Evangelio de la gracia, el Evangelio de la paz, el Evangelio de la salvación, el Evangelio del Señor Jesucristo, el Evangelio del Dios bendito? ¿Qué es? Necesitamos saber lo que es, porque ese es el Evangelio que proclamamos.
1: Nos da mucho gusto que nos acompañe el día de hoy en Gracia a Vosotros, Ministerio de Enseñanza del Pastor John MacArthur. En 1527, el escocés de 24 años de nombre Patrick Hamilton abrazó el Evangelio de Jesucristo, abandonando la Iglesia Católica y volviéndose un enemigo del Estado. Patrick fue condenado como criminal y amenazado de muerte a menos que renegara de su fe, sus creencias. Se negó diciendo que prefería arder en la hoguera antes que renegar de Cristo. Nos preguntamos, ¿por qué es que creyentes como Patrick valoran más predicar el Evangelio que su propia vida? El día de hoy, el pastor John MacArthur, en la voz del pastor Luis Contreras, dará respuesta a esta pregunta en la serie titulada El Evangelio según Pablo, en gracia a vosotros.
0: ¿Sabe usted cómo es que Pablo vivió su vida antes de la experiencia en el camino a Damasco? ¿Qué hizo él en términos del compromiso de su vida? Él persiguió a cristianos, ¿no es cierto? Desde el punto de vista de que él era un legalista fastidioso, él era un judío de judíos, kosher hasta la médula. Él era un fariseo, él era celoso por la ley, y con respecto a la ley, externamente, él fue irreprensible. Y para él, él lo consideraba ganancia hasta que se encontró con Cristo y se dio cuenta de que era estiércol. ¿Qué tan importante cree usted que fue cuando él descubrió la realidad del nuevo pacto? ¿Cree usted que eso fue algo novedoso? Esa fue una liberación increíble para un legalista sin esperanza. ¿Sabe usted lo que Pablo es? Él es un convertido excepcional. ¿Sabe usted cuántos fariseos, nombrados fariseos, vienen a Cristo en el Nuevo Testamento? Sí, no puede pensar en ellos. Tan encerrados en el legalismo, solo unos cuantos. Este fue un amanecer glorioso para el apóstol Pablo. Él es el hermano mayor raro en la historia del pródigo. El hermano mayor raro quien se arrepiente de su hipocresía. Se arrepiente y abraza su pecado. La gente ve pecado en su pecado, no ve pecado en su religión. Este fue el amanecer del día glorioso. Un día increíble. Y una vez que la gloria del nuevo pacto amaneció en ese fariseo del antiguo pacto, nunca volvió a ser el mismo. Y debido a que hemos recibido este ministerio, no pecamos cometiendo maldad al alterar el mensaje. Si usted realmente llega a entender la gloria del Evangelio de salvación, usted nunca podría alterarlo. Usted lo ve en toda su majestad y toda su belleza y toda su plenitud. No necesitamos darle a la gente algún entendimiento del Evangelio minimalista, alterado. Se les necesita dar la gloria completa del Evangelio. Entonces, Pablo, en primer lugar, soportó todo lo que él soportó porque él vio la gloria del Evangelio y la vio desde un punto de vista personal. Filipenses 3, él buscó establecer su propia justicia y después se dio cuenta de que era nada. Y él halló la justicia de Dios en Cristo. Cuando usted ha sido verdaderamente regenerado, usted entiende que este es el mensaje que debe ser predicado a costa de lo que sea. En segundo lugar, él también abrazó el ministerio como una misericordia. Él abrazó el ministerio como una misericordia. Podría ser un concepto interesante, pero ve el versículo 1. Él dice, teniendo nosotros este ministerio según la misericordia que hemos recibido. Algunas personas creen que se han ganado el derecho de predicar el Evangelio, se han ganado el derecho de representar el Evangelio, se han ganado el derecho de proclamar el Evangelio. Permítame decirle algo. No soy digno, usted no es digno, ninguno de nosotros es digno de proclamar este Evangelio. Es una misericordia el hecho de que se nos permite hacer esto. Escuche las palabras del apóstol Pablo en 1 Timoteo, capítulo 1. Doy gracias al que me fortaleció, a Cristo Jesús nuestro Señor, 1 Timoteo 1:12, porque me tuvo por fiel poniéndome en el ministerio, habiendo sido antes blasfemo, perseguidor e injuriador, pero fui recibido a misericordia. ¿Sabe por qué estoy en el ministerio? Porque Dios es misericordioso. No tengo el derecho de hacer esto, no me gané esto. El hecho mismo de que puedo estar de pie aquí y abrir la palabra de Dios y proclamar el Evangelio glorioso de Cristo es una misericordia, un pecador indigno. Y la elevación de esto es tan sorprendente. El privilegio es tan abrumador. Aquí están las buenas noticias. No fue mi fuerza lo que me ganó este derecho y no es mi debilidad lo que lo pierde. es una misericordia. Y a pesar de mis fallas y mi debilidad, Él continúa dándome esta misericordia. Y debido a que entiendo que el ministerio es una misericordia, no tengo muchas expectativas de lo que puedo lograr. La verdad es que todo día de mi vida y de su vida que el Señor nos da la oportunidad de proclamar su evangelio no fue nada más que una misericordia. Pablo nunca superó eso, nunca superó la realidad de la gloria del evangelio. Y usted lo ve salir conforme este pasaje desarrolla. Y en tercer lugar, se manifestó en su entendimiento de la necesidad de un corazón puro. La necesidad de un corazón puro. Mientras que es una misericordia, eso no da lugar al pecado. Me encanta lo que dice en el versículo 2. Antes bien renunciamos al oculto y vergonzoso. No tengo una vida secreta. No tengo una vida secreta. ¿No le moleste a usted cuando resulta que un pastor tiene una vida secreta? Eso es horrible, ¿no es cierto? Una vida escondida de vergüenza y de pronto él es un escándalo y él está en 2020 o él está en el diario, en el periódico. Pablo dice, yo no tengo eso. No tengo una vida escondida. No camino en dos mundos. ¿Y cómo se defiende usted a sí mismo cuando alguien lo acusa de eso? Porque eso es lo que estaban haciendo. Estaban acusándolo de tener una vida secreta. De hecho, usted lee entre líneas en 2 Corintios. Estaban diciendo que él estaba en el ministerio por dinero y ha sido acusado de eso. Y él estaba en el ministerio por favores de mujeres. Y él dice, yo no tengo una vida secreta. Yo renuncio a eso. Su defensa está en el primer capítulo, versículo 12. Él dice, porque nuestra gloria es esta, el testimonio de nuestra conciencia. ¿Escuchó eso? Ustedes pueden acusarme lo que quieran. Mi conciencia no está acusándome. Ahí es donde la batalla es ganada y perdida, ¿verdad? Santiago 1. El pecado es concebido en el interior y finalmente se aparece en el exterior. Pablo dice, traigan sus acusaciones. El testimonio de mi conciencia es que en santidad y sinceridad piadosa, no en sabiduría carnal, sino en la gracia de Dios, nos hemos conducido en el mundo y especialmente hacia ustedes. Yo no puedo decirles más a ustedes los que me acusan. Y habían falsos maestros en Corinto que simplemente venían tras Pablo, y habían maestros falsos en Corinto que simplemente venían detrás de Pablo con una campaña maliciosa para destruir su credibilidad en este momento, y esa es la razón por la que él escribe la carta. Y él dice, mi conciencia está limpia. Él dice esto varias veces. Él lo dice más adelante en su vida, en las epístolas pastorales, que su conciencia está limpia, su conciencia está limpia. Él estaba enfrentando el pecado en su vida, él estaba confesándolo, él estaba dejándolo. Como le dijo a los corintios en el capítulo 7, limpiémonos de toda inmundicia de la carne, perfeccionando la santidad en el temor de Dios. La gloria del evangelio para Pablo se manifestó en la integridad de su vida. ¿Cómo es posible que afirmes la gloria del evangelio, la misericordia privilegiada, sorprendente de predicar ese evangelio y después vivir como un hipócrita? Si usted entiende la gloria del evangelio, si usted entiende la misericordia que es que se le dé el privilegio de diseminar ese evangelio, entonces se ve obligado con la pureza que Pablo proclama, que es verdad en su propio corazón. Cuando él dio testimonio en Hechos 23 y 24, él dijo de nuevo dos veces, tengo una conciencia limpia, tengo una conciencia limpia. Cuando usted realmente cree en la gloria del evangelio, usted quiere asegurarse de que su vida es pura porque usted quiere ser un instrumento para honra. ¿Cuál es la siguiente frase? Limpio para el uso del maestro. Hay un cuarto punto aquí. Cuando usted entiende la gloria del evangelio, de regreso al capítulo 4, cuando usted entiende la gloria del evangelio, usted por lo tanto está comprometido con predicar las escrituras con precisión. Predicar las escrituras con precisión. Regrese al versículo 17. Recibimos una lección ahí del por qué la gente lo hace. Pues no somos como muchos que medran falsificando la palabra de Dios. Charlatanes, impostores, fraudes. Habían muchos de ellos en los centros de comercio en el mundo antiguo. Diluían el vino con agua. El jabón era impuro. Los contenedores de barro que vendían tenían grietas que eran cubiertas con cera. Se derretía tan pronto como usted lo colocaba en el fuego. No eran sinceros. Eran cápelos, esa es la palabra para medran. Charlatanes, farsantes, impostores. Aquí en el capítulo 4, Pablo dice que él no está andando con astucia. Panurgía. Panurgía significa urgía, viene de energía para trabajar. Pan significa todos los que harán lo que sea por engañar. Adulterando la palabra de Dios significa alterar. Y es en particular una palabra que es usada de diluir vino, corromper la manifestación de la verdad. Mire, si usted cree en la gloria del evangelio, usted no lo toca, usted no lo adultera. La gente que puede estar en la televisión y torcer y pervertir el evangelio para sacar dinero de los bolsillos de gente enferma, de gente mayor, de gente moribunda, gente que está buscando un milagro como si fuera un boleto de lotería. no entiende la gloria del Evangelio. Entonces él dice, no adulteramos la palabra de Dios, sino por la manifestación de la verdad. Manifestación de la verdad, recomendándonos a toda conciencia humana delante de Dios. ¿Sabe una cosa? La verdad tiene un poder autocertificador. Realmente lo tiene. La verdad tiene un poder autocertificador. De tal manera que inclusive cuando es rechazada, se recomienda a sí misma la conciencia del que la rechaza. Él pelea contra ella. En un sentido, creo que el mundo incrédulo que ve a estos farsantes en la televisión sabe que son farsantes mejor de lo que lo entiende la gente en la iglesia. Si usted entiende la gloria del Evangelio, usted no tiene interés en alterar la verdad. Usted quiere vivir una vida pura. Usted entiende el privilegio inmenso de la misericordia del ministerio, porque usted celebra la grandeza de este Evangelio del Nuevo Pacto. Algunas personas dicen, ¿sabes una cosa? Tenemos en cierta manera cambiar el mensaje porque no estamos consiguiendo resultados. ¿Sabes una cosa? Tenemos que tratar con este mensaje porque realmente no es muy eficaz, en serio. Bueno, el siguiente punto que quiero darles es este. Si usted realmente entiende la gloria del Evangelio, usted sabe que los resultados dependen de Dios. Muy bien, los resultados dependen de Dios. ¿Se acuerda usted de la parábola del sembrador? ¿Qué dice del sembrador? Nada, absolutamente nada. No dice si él usa su mano izquierda, su mano derecha, si lo avienta hacia arriba, hacia abajo, con una curva. No dice nada acerca del sembrador. ¿Qué dice acerca de la bolsa en la que él cargaba la semilla? Nada, no dice nada acerca de eso. ¿Qué dice acerca del método que él usó para aventarla? Nada, absolutamente nada. Es una parábola acerca de la tierra. Ni siquiera dice algo acerca de la semilla, fuera de que la semilla es la verdad del Evangelio. No tiene que ver con la técnica que usted usa al arrojar la semilla. Tiene que ver con el estado de la tierra. Yo no hago trabajo de tierra. Ese es el trabajo del Espíritu Santo. Me encanta ese pasaje en Marcos, la parábola en donde Jesús dice que el granjero siembra la semilla y se va a dormir porque no tiene idea de cómo crece. Es correcto, dice usted. No estamos consiguiendo resultados. ¿En serio usted cree que está a cargo de los resultados? Oigo algunas discusiones que dicen, tenemos que superar la resistencia del consumidor. Mucha suerte. La resistencia del consumidor se llama depravación. La resistencia del consumidor significa que el pecador es incapaz y no está dispuesto. Si depende del mismo. Observa el versículo 3. Esto es tan razonable. Toda esta presentación de Pablo tiene tanto sentido. Simplemente fluye como usted piensa. Algunos de ustedes ya están diciendo, bueno, es tan desalentador. Pablo, mira, vas de ciudad en ciudad a ciudad. Las iglesias son pequeñas. Las iglesias están llenas de problemas. La ciudad te rechaza. Los líderes te rechazan. El pueblo te rechaza. Te quieren matar. Los judíos te están buscando. Realmente no estás teniendo mucho éxito. Aquí está su respuesta. Pero si nuestro evangelio está aún encubierto, entre los que se pierden está encubierto. Esa es una categoría de gente. Esa es la posición automática de la raza humana entera. Yo no soy el problema. Bueno, ¿cómo es que llegaron a estar así? Versículo 4. En los cuales el Dios de este siglo cegó el entendimiento de los incrédulos para que no les resplandezca la luz del evangelio de la gloria de Cristo, el cual es la imagen de Dios. El problema no es tu técnica, el problema es el corazón. Usted tiene a todas estas personas que inventan maneras pragmáticas de llevar a cabo el evangelismo de manera eficaz. En serio, para superar la resistencia del consumidor, para hacer que el mensaje sea más apetecible. Diremos más de eso en algunas de las otras porciones de las Escrituras. Por cierto, un judío crucificado en Jerusalén que fue rechazado por su pueblo, rechazado por sus líderes, que fue ejecutado como un criminal común y corriente por los romanos, resucitó de los muertos. Él es el Dios vivo y verdadero, el único Salvador, y Él quiere que sea su esclavo. ¿En serio? Y por cierto, tienes que rechazar a todos los demás amos, confesar tu pecado, arrepentirte y volverte a Él como la única fuente de salvación. ¿Quién es esta persona de nuevo? ¿Un judío crucificado? Esto es lo que Pablo está predicando en el mundo gentil. Y no solo necesitas creer en Él, sino que necesitas confesarlo como Señor y eres su esclavo. Ese es un producto difícil de vender. Usted no puede superar la resistencia del consumidor en un mundo gentil pagano cuando usted está hablando de un judío crucificado a gentiles que no tienen trasfondo del Antiguo Testamento, que no tienen entendimiento del sistema sacrificial, y usted les está pidiendo que crean en este judío crucificado como el Dios encarnado, el único Salvador, el único Dios vivo y verdadero, la única esperanza de salvación, y usted debe convertirse en su esclavo. Eso humanamente no va a ser aceptado. Esa es la razón por la que dice en 1 Corintios 1, como veremos más adelante, la predicación de la cruz fue ¿qué? Locura. Los resultados dependen de Dios. Ese ha sido el gozo del ministerio. Yo estoy a cargo de sembrar, no estoy a cargo de cultivar, de crecer. Yo no puedo dar vida, solo Dios da vida. Y me encanta esto, observe esto. Versículo 5. ¿Por qué no nos predicamos a nosotros mismos? ¿Algún método que hemos inventado, algunas historias personales de nosotros? Sino a Jesucristo como Señor Y estamos llamando a todo mundo a que se vuelvan esclavos por causa de Jesús. Dice usted, ¿cómo es posible que esperas tener algún resultado con un mensaje así? Aquí está la respuesta. Versículo 6. Oh, porque Dios, ¿qué mandó? Que de las tinieblas resplandeciese la luz. Es el que resplandeció en nuestros corazones para iluminación del conocimiento de la gloria de Dios en la faz de Jesucristo. ¿Acaso ese no es el versículo más profundo? ¿Sabe usted lo que está diciendo? Creación. Dios dijo, sea la luz. Y habló y existió la luz. Ese es el modelo para la salvación. Dios entra a la oscuridad del corazón del pecador y enciende la luz del conocimiento de la gloria de Dios en la faz de Cristo. Esto es lo que hace del ministerio algo tan emocionante. Si usted está concentrado en resultados, usted va a terminar predicándose a sí mismo y su técnica y su estilo. Usted va a estar concentrado en su guardarropa y en su oratoria y en su música y en sus adaptaciones culturales. Bueno, si usted entiende la gloria del Evangelio, usted también entiende lo insignificante que es usted como persona. Entonces, ¿qué hemos estado diciendo? Si usted entiende la gloria del Evangelio, simplemente para repasar, usted entiende la superioridad del nuevo pacto, la misericordia del ministerio, la necesidad de un corazón puro, el hecho de que las Escrituras deben ser predicadas con precisión, que los resultados espirituales dependen únicamente de Dios y que usted es, como persona, insignificante. Insignificante. He regresado a este versículo número 7 tantas veces a lo largo de los años. Tenemos este tesoro. ¿Qué tesoro? El tesoro del Evangelio en vasos de barro. Vasos de barro. Es un vaso de barro, un contenedor de barro. Un contenedor de barro. Muy bien, ponga atención en esta. Contenedor de barro. ¿Para qué usa usted un contenedor de barro en casa? ¿Para meter tierra? ¿Meter una planta? En tiempos antiguos, un contenedor de barro era rompible, feo, desechable. Pero quizás para entender mejor para qué eran usados los contenedores de barro, podemos ir a 2 de Timoteo, capítulo 2, versículo 20. Ahora en una casa grande no solo hay instrumentos o vasos de oro y de plata. Oh, muy bien, vasos de oro y plata. ¿Qué haces con esos? ¿Sirves la comida? ¿Platos de oro y plata? Y también hay instrumentos o vasos de madera y de barro. Los de oro y plata son para honra y los de tierra y barro son para deshonra. ¿Está listo para escuchar esto? Usted sirve el alimento en la plata y el oro. Usted saca la basura en la madera y el barro. Contenedores de barro, un contenedor de basura. Usted saca ahí la basura de la familia. ¿Sabe una cosa? Eso es lo que decían acerca de Lutero. Él era una cubeta de basura. Entonces, regrese este versículo. Tenemos este tesoro en cubetas o contenedores de basura. Ese es un sentido de humildad personal, ¿no es cierto? Un sentido de que somos insignificantes como personas. Simplemente un vaso de barro. ¿Sabe una cosa? Usted tiene que ser muy importante cuando usted entiende la gloria del Evangelio, que usted no está para competir con el Evangelio. Usted no se eleva a sí mismo. Es algo tan desagradable. Bueno, debido al tiempo, unos cuantos más. Pablo abrazó los beneficios del sufrimiento. Entonces, si usted entiende la gloria del Evangelio, este es otro punto, usted entiende los beneficios del sufrimiento. Los beneficios del sufrimiento. Usted quiere ser más eficaz, usted va a sufrir más. Santiago dice, tened por sumo gozo cuando os halléis en diversas pruebas porque tienen una obra perfeccionadora. ¿Verdad? Usted nunca entiende el ministerio y la eficacia a menos de que sufra. Y simplemente de manera breve, versículos 8 al 12, ya leímos eso, que estamos atribulados en todo, mas no angustiados, en apuros, mas no desesperados, perseguidos, mas no desamparados, derribados, mas no destruidos, llevando en el cuerpo siempre por todas partes la muerte de Jesús, para que también la vida de Jesús se manifieste en nuestros cuerpos. Versículo 11, porque nosotros que vivimos siempre estamos entregados a muerte por causa de Jesús. Versículo 12, de manera que la muerte actúe en nosotros y en vosotros.

cielo, ¿verdad? Y él vio cosas de las que él ni siquiera podía hablar. Entonces, él pudo haber usado estas cosas como una razón para su propio orgullo. Entonces, él pudo haber usado estas cosas como una razón para su propia soberbia. Pero para evitar que se exaltara a sí mismo, me fue dado, dice, un aguijón en mi carne. La palabra aguijón es de hecho una lanza, literalmente, que había sido metida en lo que de otra manera sería su carne soberbia. Esta lanza es descrita como un mensajero de Satanás, un ángelos de Satanás. ¿Qué es un ángelos de Satanás? Un demonio. ¿Acaso este demonio estaba atacando a Pablo directamente? La mejor explicación de esto es que este sería el líder demoníaco de los falsos maestros que estaban destrozando la iglesia en Corinto, la cual él amaba, y como consecuencia estaba metiendo una estaca en su propio corazón debido a su amor por esa iglesia. Aquí hay falsos maestros guiados por poder demoníaco dañando a la iglesia en Corinto y lo está atormentando. Y el Señor permitió que sucediera para evitar que se exaltara a sí mismo. El Señor le va a dar suficientes problemas a usted como pastor para evitar que usted se exalte a sí mismo, inclusive si él tiene que usar a demonios para crear el problema. Él dijo, 3 veces he pedido al Señor que lo quite de mí. Él dijo, bástate mi gracia porque mi poder se perfecciona en ¿qué? En la debilidad. Entre más exalta usted a usted mismo, más fuerza usted al Señor para que lo humille a usted. Si usted entiende la gloria del Evangelio, usted entiende los beneficios del sufrimiento. El sufrimiento hace que usted sea más eficaz como un instrumento porque le concede el poder perfeccionado en la debilidad. Pablo entendió el mensaje. Me gloriaré en mis debilidades para que repose sobre mí el poder de Cristo, por lo cual, por amor a Cristo, me gozo en las debilidades, en afrentas, en necesidades, en persecuciones, en angustias, porque cuando soy débil, entonces soy fuerte. Entre más se exalta usted a sí mismo, más inútil se vuelve usted. Simplemente 2 pensamientos para terminar. Entender la gloria del Evangelio es entender todas estas cosas. No las voy a repasar de nuevo. Y tan solo otras 2 cosas que considerar es entender la necesidad de la convicción. Entender la gloria del Evangelio, y esto en cierta manera resume todo lo que hemos dicho, es entender la necesidad de la convicción. Y de nuevo, este es un pasaje al cual regreso con frecuencia. Versículo 13. Pero teniendo el mismo espíritu de fe conforme a lo que está escrito, y él está citando el Salmo 116, creí, por lo cual hablé. Nosotros también creemos, por lo cual también hablamos. Si es verdad, usted tiene un mandato de proclamarlo. Creí, por tanto, hablé. Lo que usted me oye decir es lo que creo. La gente dice, ¿por qué eres tan apasionado por todo? Porque cuando llego a la convicción de que esto es lo que la palabra de Dios significa por lo que dice, me emociono por ello porque es la verdad. Creí, entonces hablé. Esto es masculinidad espiritual, esto es actuar como un hombre, esto es masculinidad, hablar con convicción. Entonces, ¿qué hemos aprendido en esta noche? Y lo hemos cubierto únicamente de manera breve, pero hemos aprendido que si usted entiende como Pablo lo hizo, si usted entiende la gloria del nuevo pacto, tiene todo tipo de implicaciones en su vida. Usted nunca va a superar la gloria superior del nuevo pacto. Usted siempre va a entender el privilegio del ministerio como una misericordia que usted no merece. Usted se va a comprometer con un corazón puro porque usted no quiere hacer algo que haga que usted sea menos útil en la proclamación de este evangelio glorioso. Usted será responsable por interpretar con precisión las escrituras y nunca adulterarlas. Usted sabe que los resultados dependen de manera exclusiva de Dios, quien recibe la gloria mediante el evangelio. Estas son cosas que son tan elementales. Usted se ve a sí mismo como un vaso de barro insignificante a nivel personal. Usted abraza los beneficios del sufrimiento, lo cual produce fortaleza divina en la debilidad humana. Usted entiende que este es un evangelio digno de convicción, digno de una vida de integridad, en lo que usted cree, y esa es exactamente la manera en la que lo proclama. Y finalmente, al final, cuando usted entiende la gloria del evangelio, usted coloca la recompensa futura por encima de la dificultad actual. En los versículos 13, 14 y 15, él dice, creí, por tanto hablé, y si voy a morir, versículo 14, Jesús me va a resucitar, y los va a resucitar a ustedes y nos va a presentar con ustedes. Entonces sigo hablando porque la verdad que estoy predicando, la verdad de la gracia, se está esparciendo más y más a más gente, etcétera, va a causar que sobreabunde la alabanza para la gloria de Dios en el cielo.

0: cielo que está por venir. Y con esa perspectiva del cielo, en cierta manera presentada aquí al final del versículo 15, él llega al versículo 16 y estamos avanzando rápidamente en eso. Por tanto, no desmayamos, lo cual es lo que dijo en el versículo 1. Porque valoramos lo eterno por encima de lo temporal, lo futuro por encima del presente. Aunque este nuestro hombre exterior se va desgastando, el interior, no obstante, se renueva de día en día. Porque esta leve tribulación momentánea produce en nosotros un cada vez más excelente y eterno peso de gloria por comparación. No mirando nosotros las cosas que se ven, sino las que no se ven, pues las cosas que se ven son temporales, pero las que no se ven son eternas. No estoy buscando una reputación en esta vida, no estoy buscando éxito en esta vida, estoy mucho más preocupado por un peso eterno de gloria, por una fidelidad que será recompensada en el futuro por un Dios fiel. No me importa la aflicción momentánea leve, y no he tenido mucha comparado con tantos. No estoy mirando las cosas que se ven y no quiero que mi vida sea explicada humanamente. Quiero que mi vida sea explicada únicamente divinamente. Entonces Pablo entendió la gloria del Evangelio.
1: Es así como se nos ha instruido sobre la verdadera comprensión de la gloria que el Evangelio produce, con una fidelidad inquebrantable, pureza, perseverancia en el sufrimiento y un compromiso con la verdad en el ministerio. Parte de la serie El Evangelio según Pablo, aquí en Gracia a Vosotros. 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
1: Señor, enséñanos a orar. Lucas 11:1. Dios responde las oraciones de pecadores, no de personas perfectas. La vida de oración puede quedarse totalmente paralizada si uno no se centra en la cruz y se da cuenta de esto. Podría mostrarlo en numerosos pasajes del Antiguo Testamento, donde Dios oye el gemido de su pueblo pecador que clama para ser librado de los problemas en los que sus mismos pecados los metieron. Por ejemplo, Salmos 38:4, 15, 40, 12 al 13, 107, 11 al 13. Pero lo mostraré en Lucas 11. De dos maneras. En esta versión del Padre Nuestro, versículos 2 al 4, Jesús dice, cuando oréis, decid, y luego en el versículo 4 incluye esta petición, y perdónanos nuestros pecados. Por lo tanto, si conectamos el principio de la oración con la mitad, lo que Jesús dice es, cuando oréis, decid, perdónanos nuestros pecados. Considero que esto significa que esta debería ser una parte de todas nuestras oraciones. Del mismo modo que cuando decimos, santificado sea tu nombre. Esto quiere decir que Jesús da por sentado que necesitamos buscar el perdón prácticamente cada vez que oramos. En otras palabras, siempre somos pecadores. Nada de lo que hacemos es perfecto. Como dijo Martín Lutero en su lecho de muerte, somos mendigos, eso es lo que somos. No importa qué tan obedientes hayamos sido antes de orar. Siempre nos acercamos al Señor como pecadores, todos nosotros. Y Dios no da la espalda a las oraciones de pecadores cuando oran de este modo. El segundo lugar donde veo que se da esta enseñanza es en el versículo 13. Pues si vosotros siendo malos sabéis dar buenas dádivas a vuestros hijos, ¿cuánto más vuestro Padre Celestial dará el Espíritu Santo a los que se lo pidan? Jesús llama a sus discípulos malos, un lenguaje bastante fuerte. Y no quiso decir que ellos ya no tendrían comunión con Él. Tampoco quiso decir que sus oraciones no serían respondidas. Quiso decir que mientras esta era de perdición dure, incluso sus propios discípulos tendrían una inclinación hacia el mal que contaminaría todo lo que hicieran. Pero que eso no impediría que hicieran mucho bien. Somos malos y redimidos al mismo tiempo. Estamos venciendo nuestra maldad gradualmente por el poder del Espíritu Santo. Pero nuestra corrupción natural no queda anulada en el momento de la conversión. Somos pecadores y somos mendigos. Si reconocemos este pecado, luchamos contra él y nos aferramos a la cruz de Cristo como nuestra esperanza, entonces, Dios nos oirá y responderá a nuestras oraciones.
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2: Hebreos 12:3. Consideren, pues, aquel que soportó tal hostilidad de los pecadores contra él mismo, para que no se cansen ni se desanimen en su corazón. 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
1: El Catecismo Menor de Westminster dice, en la pregunta número 2, ¿qué regla ha dado Dios para enseñarnos cómo hemos de glorificarlo y gozar de Él? La palabra de Dios que se encuentra en las Escrituras del Antiguo y del Nuevo Testamento es la única regla que ha dado Dios para enseñarnos cómo hemos de glorificarlo y gozar de Él. ¿Qué dice la Escritura? Segunda de Pedro, capítulo 1, versos 20 al 21. Sobre todo, tienen que entender que ninguna profecía de la Escritura jamás surgió de la comprensión personal de los profetas, ni por iniciativa humana. Salmos 19, versos del 7 al 11. La ley de Jehová es perfecta, que convierte el alma. El testimonio de Jehová es fiel, que hace sabio al sencillo. Sus mandamientos de Jehová son rectos, que alegran el corazón. Ese precepto de Jehová es puro, que alumbra los ojos. El temor de Jehová es limpio, que permanece para siempre. Los juicios de Jehová son verdad, todos justos. Deseables son más que el oro, y más que mucho oro afinado. Y dulces más que miel, que la miel que destila del panal. Tu siervo es además amonestado con ellos. En guardarlos hay grande galardón. Juan capítulo 15, verso 11. Estas cosas os he hablado para que mi gozo esté en vosotros y vuestro gozo sea cumplido.
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Romanos 8:1. Por consiguiente, no hay ahora condenación para los que están en Cristo Jesús, los que no andan conforme a la carne, sino conforme al Espíritu. 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

0: De vez en cuando he escuchado a alguien decir, oh, yo sé que Dios me ha perdonado, pero no me puedo perdonar a mí mismo. ¿Alguna vez has dicho eso? De ser así, ten mucho cuidado, porque de alguna manera estás diciendo que es más fácil para Dios perdonar que para ti, que tus estándares son más altos que los de Dios.
1: Soy Omar Jaramillo y quiero darles la bienvenida al programa Abre la Biblia con el pastor Colin Smith en la voz de Fausto González de Chávez. Y Colin, me atrevo a decir que cada persona que nos escucha hoy ha enfrentado la tentación de creer en eso que dijiste.
0: Así es, y lo he escuchado muchas veces. Oh, pastor, yo sé que Dios me ha perdonado, pero mi verdadero problema es que simplemente no puedo perdonarme a mí mismo.
1: Entonces, ¿cuál sería la respuesta bíblica a eso?
0: La respuesta bíblica es decir, ¿qué se necesitó para que Dios te perdonara? Pues se necesitó que el Hijo de Dios se hiciera carne y se necesitó el derramamiento de su sangre en la cruz. Ahora, si tú eres de los que afirma, bueno, Dios me ha perdonado, pero ahora tengo que perdonarme a mí mismo, ¿realmente estás diciendo que de alguna manera tienes un estándar de justicia más alto que el de Dios? ¿O que es más difícil satisfacerte a ti que satisfacer la justicia de Dios? Decir eso menosprecia la cruz. Debemos pensar en cuán alta es la cruz de Jesucristo para que eso nos guíe a la adoración.
1: Y eso es lo que vamos a ver en el mensaje de hoy. Nos encontramos en la serie Las Bienaventuranzas de Jesús, impulso para avanzar en la vida cristiana, y se trata acerca de cómo progresamos en la vida cristiana. Estamos dando inicio a un mensaje acerca de cultivar el perdón. Así que si puedes, abre tu Biblia y acompáñanos en Mateo capítulo 5, versículo 7. Damos inicio al mensaje Cultivando el Perdón. Escuchemos al pastor Colin.
0: Hoy estamos analizando el tema del perdón. Perdonar a una persona que puede haberte lastimado profundamente puede ser el desafío más grande que jamás enfrentes en tu vida. Y bien puede ser el regalo más grande que jamás des a otra persona en toda tu vida. Hoy nuestro propósito es ver cómo podemos perseguir esto. ¿Cómo puedo ser más misericordioso? ¿Cómo puedo convertirme en una persona más perdonadora? ¿Cómo puedo cultivar este buen fruto en mi vida? No creo haber conocido nunca a alguien que no quiera ser capaz de perdonar, aunque creo que todos conocemos algo de esa lucha. Muchos de nosotros nos encontramos en este momento en una gran lucha por saber cómo lograr llegar a otorgar el perdón. Notarás que hoy estoy usando la palabra perdón, y es importante entender la relación entre el perdón y la misericordia. Permíteme tomar un momento para describir la diferencia. La misericordia es más amplia que el perdón, pero el perdón llega más lejos que la misericordia. La misericordia es más amplia que el perdón, pero no toda misericordia es perdón. Por ejemplo, el buen samaritano no tuvo necesidad de perdonar al hombre que yacía herido en el camino. El hombre que estaba herido no había hecho nada malo contra el buen samaritano. Sin embargo, el buen samaritano le mostró misericordia. La misericordia es más amplia que el perdón, pero al mismo tiempo el perdón llega más lejos que la misericordia. Supongamos que alguien te lastima, te daña, te hace un mal. Ser misericordioso simplemente significa que tendrás compasión por esa persona, tendrás un corazón tierno hacia ella, te aseguras de no devolverle el daño, sino que buscarás hacerle el bien. Cumplirás lo que dice Pablo en Romanos, no pagues a nadie mal por mal, sino busca vencer el mal con el bien. Todo eso es una expresión de misericordia y eso es maravilloso, pero el perdón llega más lejos. Lo que quiero que veas es que el perdón surge de la misericordia. Tú persigues la misericordia y ¿a dónde llegas? Llegas al lugar donde puedes perdonar, que es precisamente el problema que algunos de nosotros enfrentamos. ¿Cómo puedo llegar a perdonar? Esa es la pregunta que tenemos ante nosotros. Y la respuesta está en seguir el camino de la misericordia. Pero quiero que veamos a dónde conduce este camino, y por eso he elegido usar la palabra perdón en este día, porque llegarás más lejos. El tema que tenemos hoy ante nosotros es muy práctico, y mientras oraba sobre este tema en los últimos días, han estado muy presentes en mi mente y en mi corazón todas esas personas que están luchando con el tema del perdón. Alguien cometió un gran mal contra ti y es tan grave que quizás hayas pensado que el perdón sería absolutamente imposible de conceder. Parece una montaña imposible de escalar. Y es posible que te hayas encontrado diciendo, desearía poder perdonar, pero no tengo idea de cómo podría llegar allí en relación a esto que me ha pasado. Yo te digo, sigue la misericordia y llegarás al perdón. Porque la misericordia es el camino que nos lleva al perdón. Esto es de enorme importancia práctica para vivir la vida cristiana y vamos a detallar el camino paso a paso durante el programa de hoy. Ahora tengo dos cosas que decir antes de entrar a explorar ese camino. La primera es, recuerda siempre que el perdón es un fruto de la vida en Jesucristo, quien nos perdona. Solo para tocar esto brevemente, sabes que Jesús dice en Mateo 5, bienaventurados los misericordiosos, pues ellos recibirán misericordia. Y alguien podría decir, a ver, espera un minuto, parece que perdonar a las personas es un medio para un fin. ¿Está diciendo Jesús que si perdonamos a otros bajo esa condición, Dios nos perdonará a nosotros? No, no está diciendo eso. No es que nuestro perdón sea una recompensa por algo que hayamos hecho. No puede serlo, porque Dios perdona gratuitamente. Entonces, ¿cómo debemos entender estas palabras? Recuerda lo que hemos estado diciendo todo el tiempo. Las bienaventuranzas no te dicen cómo convertirte en cristiano. Las bienaventuranzas te indican cómo se ve un verdadero cristiano. En otras palabras, no son un mapa que dice, sigue este camino y llegarás a un lugar donde Dios te perdonará. No son un mapa, son un espejo. Y se nos ha dado para que podamos mirarnos a nosotros mismos y ver si están en nosotros las marcas distintivas de aquellos que son perdonados. Y esta es la marca. Las personas perdonadas se conocen por la forma en que perdonan. Esta es una marca distintiva de todos los que están en Jesucristo. Por esa razón nuestro Señor habla de esto, especialmente en el Padre Nuestro. Y nos enseña a orar de esta manera. Perdónanos nuestras deudas, como también nosotros hemos perdonado a nuestros deudores. Así que quiero que siempre recordemos que perdonar es el fruto de la vida en Cristo, quien es el que perdona misericordiosamente. Y en segundo lugar, ¿cómo y cuándo perdona Dios? Y lo resumiré en esta frase que tomaremos en tres partes simples. Dios perdona cuando se ha cometido un mal, cuando comience el arrepentimiento porque se ha hecho la expiación. Permíteme guiarte a través de esto, para que tengamos una comprensión clara del perdón de Dios, de modo que comprendamos mejor cómo buscar el nuestro. Dios perdona cuando se ha cometido un mal. Eso es algo muy básico. Si después del servicio, al saludarnos en el vestíbulo, te dijera, oye, te perdono, tú dirías, bueno, pero ¿por qué razón? No he hecho nada malo contra ti. Y tendrías toda la razón al decir eso, porque el perdón solo es apropiado, solo tiene sentido cuando se ha cometido un mal. Así que cuando Dios perdona, lo que eso significa es que le hemos fallado. Hemos hecho un mal contra Él. Cada pecado en tu vida y en la mía es una ofensa personal contra Dios. Saulo de Tarso estaba en una campaña, estaba perturbado y lastimando a muchas otras personas. Y entonces el Señor Jesucristo resucitado se le aparece y le dice, Saulo, Saulo, ¿por qué me persigues? Cada pecado que se ha cometido es una ofensa personal contra Dios. Lewis Smith dice lo siguiente, el perdón siempre viene con una culpa adherida. ¿Por qué? Porque el perdón por definición solo puede ocurrir cuando se ha cometido un mal y nosotros le hemos fallado a Dios, pero gracias a Dios que Él perdona.
1: Estás escuchando Abre la Biblia con el pastor Colin Smith en un mensaje titulado Cultivando el Perdón. el cual forma parte de nuestra serie Las Bienaventuranzas de Jesús, impulso para avanzar en la vida cristiana. 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Y si te uniste tarde, nos encontramos en Mateo capítulo 5, versículo 7. Así que regresemos al mensaje. De nuevo con nosotros, escuchemos al pastor Colin.
0: Dios perdona cuando se ha cometido un mal. ¿Y cuándo lo hace? Lo hace cuando comience el arrepentimiento. Subraya esa palabra, una palabra maravillosa. La historia del hijo pródigo lo deja muy claro. Aquí vemos que el hijo se va en rebelión y finalmente recobra el sentido. ¿Y qué dice? Iré a mi padre. El muchacho tiene un cambio en el corazón y comienza el largo viaje de regreso a casa. Y no espera mucho. Espera que quizás su padre lo reciba como a uno de los jornaleros de la granja. ¿Recuerdas lo que sucedió? El padre lo ve desde lejos y en lugar de esperar a que el hijo llegue a él, el padre corre hacia el hijo. ¿Por qué? Porque el arrepentimiento ha comenzado y el perdón se libera ante los primeros indicios del arrepentimiento. Este es el corazón de Dios y es uno de los regalos más maravillosos del Evangelio. ¿Qué verdad tan maravillosa es esta? Porque el arrepentimiento es un proceso que cada creyente comienza, pero que ningún creyente completa en esta vida. No importa cuánto hayas avanzado en tu vida cristiana o qué tan santo crees que eres, nuestro arrepentimiento ante Dios, en el mejor de los casos, es solo una pequeña parte de lo que debería ser y de lo que podría ser. Así que gracias a Dios que Él perdona cuando el arrepentimiento ha comenzado, no cuando se ha completado. Porque si esperara hasta que estuviera completo, no habría ni una sola persona que fuera perdonada en este mundo. Ni tú, ni yo, ni nadie. Porque todos tenemos más de qué arrepentirnos. Como dijo Lutero tan claramente, cuando Cristo dice arrepiéntanse, Él llama al hombre, a la mujer, a una vida de arrepentimiento. El arrepentimiento es volvernos hacia Dios y buscar vivir para Él más plenamente de lo que lo hemos hecho hasta entonces. Pero recuerda esto, mientras nos regocijamos en esta maravillosa verdad de que Dios perdona cuando comienza el arrepentimiento, Él perdona cuando comienza el arrepentimiento. No hay en la Escritura perdón de parte de Dios sin arrepentimiento. A las personas que rechazaron a Jesús, Él les dijo en una ocasión, lo vemos en Juan capítulo 8, yo me voy y me buscarán, y ustedes morirán en su pecado. A donde yo voy, ustedes no podrán ir. Sin arrepentimiento morirás en tus pecados. ¿Por qué? Porque has rechazado al Hijo de Dios. Así que la Biblia nunca sugiere lo que algunas personas hoy quieren decir de manera muy sentimental. Es decir, que hagamos lo que hagamos, todo estará bien para todos al final. Jesús nunca dijo eso. No, Él dijo que sin arrepentimiento morirás en tus pecados. ¿Por qué? Porque no hay perdón aparte del arrepentimiento. Ahora, es de gran importancia la convergencia de estas dos cosas en la maravillosa gracia de Dios, la unión de estas dos verdades. Primero, que Él perdona al comienzo mismo del arrepentimiento. Recuerda esto, el perdón es un regalo invaluable. Siempre debe ser colocado por quien perdona directamente en las manos de aquel que necesita ser perdonado. Debe ser entregado donde quiera que haya manos abiertas para recibirlo, pero nunca se debe permitir que caiga al suelo. Es un regalo invaluable. Y tú no arrojas un regalo invaluable al suelo. ¿Recuerdas lo que dijo Jesús al respecto? Él dijo, «No tiren sus perlas delante de los cerdos, no sea que las pisoteen con sus patas y después se vuelvan y los despedacen. De esto mismo estamos hablando aquí. Esto es de gran importancia práctica para todo el que hace esta pregunta: ¿cómo puedo perdonar a alguien que ni siquiera se arrepiente de lo que me ha hecho? Ni siquiera reconoce lo que hicieron. No tienen idea de las heridas que han causado. No se hacen responsables. No han asumido ninguna responsabilidad. ¿Cómo puedo perdonar a alguien que ni siquiera siente lo que hizo? Y quiero decirte algo que está basado en la Biblia. Cuando pienso en esto, ¿perdona Dios a los pecadores que no se arrepienten? ¿Qué hace Él? Él los ama. Dios los ama. Y eso es lo que Él te llama a hacer a ti. ¿Qué dice el Señor en relación con la persona que no se arrepiente? Dios dice lo siguiente: amen a sus enemigos. Sus enemigos son las personas que no se arrepienten. Oren por los que los persiguen. ¿Por qué dice eso? Porque amar a los enemigos es lo que Dios hace. Mientras aún éramos sus enemigos, Cristo murió por nosotros, mostrando hacia nosotros su amor. Y quiero proteger la verdad sagrada de que donde hay perdón, hay una relación restaurada. No existe tal cosa en Dios como el perdón sin la restauración de la relación. Esa es una noción moderna que se ha infiltrado en nuestra cultura, la de que el perdón puede dejar una relación tan dividida como lo estuvo antes de concederse. Nunca encontrarás algo así en Dios ni en su palabra. Esa es una redefinición del perdón en nuestra cultura. Es rebajarlo, debilitarlo, y es algo trágico. Muchos cristianos hablan de perdonar a la persona que no se arrepiente. Lo que se dice a menudo es algo como esto: bueno, debes hacerlo por tu propio bien. Debes hacerlo para que la persona que te ha ofendido no tenga control sobre tu vida. Quiero decir, puede que nunca se arrepientan. No debes dejar que eso te controle. Y así sucesivamente. Pero puedes ver el problema cuando trato de llamar tu atención al pedirte que perdones a la persona que no se arrepiente. ¿Te estaría pidiendo que hagas algo que Dios mismo nunca hace? Y al hacerlo, estaría cambiando la naturaleza misma de lo que es el arrepentimiento bíblico. Por eso quiero que mantengamos claro en nuestras mentes y corazones que el perdón de Dios siempre produce restauración en la relación, porque el perdón implica la reconciliación de dos personas, una que se arrepiente y otra que perdona, y en la gracia y la misericordia de Dios, las dos se unen. Es algo maravilloso. Como pastor, creo que eso es un error. Mientras tratas de ayudar a otros en este tema del perdón, podrías considerar que es un gran error decirle a la gente que debe perdonar donde no ha habido arrepentimiento. Dios perdona ante la primera señal del arrepentimiento, y donde el arrepentimiento y el perdón se encuentran, la relación es restaurada. Él no nos dice: perdonen a sus enemigos. Él nos dice: amen a sus enemigos, porque eso es lo que Él hace. Y hoy quiero mostrarte que si sigues ese camino, llegarás a un lugar donde estarás listo para ceder el perdón y colocar ese regalo precioso en la mano de aquel que se arrepiente. El Señor te hace confiar en ese regalo invaluable que no se arroja al suelo, sino que se recibe sagradamente en un vínculo que trae reconciliación y paz. Así es como Dios perdona, y debemos ser imitadores de Dios. Veamos algo más de esta frase y luego seguiremos adelante. Dios perdona donde se ha cometido un mal, donde comienza el arrepentimiento, y lo hace porque se ha hecho la expiación. Piensa en esto. De alguna manera, Dios es el único ser en todo el universo que no puede perdonar. Y eso es lo que quiero decir con esto, porque sé que te puedes confundir al oírme. Para nosotros, que somos pecadores, es muy razonable que seamos tolerantes, que seamos perdonadores con otros cuyas faltas no son muy diferentes a las nuestras. Pero Dios es santo. Dios ve el pecado en toda su fealdad. Dios es luz y en Él no hay ninguna oscuridad. De vez en cuando escucho a alguien decir: oh, yo sé que Dios me ha perdonado, pero no puedo perdonarme a mí mismo. ¿Alguna vez has dicho algo como eso? pues ten mucho cuidado, óyeme bien, porque sin darte cuenta estás insinuando que es más fácil para Dios perdonar que para ti. El pastor James Denny, un predicador escocés de una generación antigua, escribió sobre el tema de la expiación y dijo lo siguiente: si después de todo resulta que existe tal cosa como el perdón divino de los pecados, y sabemos que por supuesto existe, podemos estar

0: Estás escuchando Abre la Biblia con el pastor Colin Smith en un mensaje titulado Cultivando el Perdón. Y hemos estado viendo cómo es que Dios nos perdona. Él perdona cuando se ha cometido un mal, cuando comienza el arrepentimiento y porque se ha hecho la expiación. En nuestro próximo programa veremos cómo llegamos al perdón, así que espero que nos acompañes. 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
1: Claro, ya hemos dicho antes en esta serie que si te imaginas una secuencia de 7 aros suspendidos del techo e imaginas a una persona columpiándose en el primer aro y alcanzando el segundo y luego columpiándose de nuevo en el segundo para alcanzar el tercero, encuentro que esa es una analogía muy útil para las bienaventuranzas, porque las bienaventuranzas nos dicen no solo lo que significa ser bendecido, sino también cómo podemos buscar la bendición de Dios. Así que si una de las bienaventuranzas nos dice que los limpios de corazón son bendecidos, lees eso, bienaventurados los de limpio corazón, y piensas, ¿cómo llego ahí? Pues para llegar a la sexta bienaventuranza, que es esa, tienes que columpiarte en el aro de la primera y llegar a la segunda y a la tercera y a la cuarta, y entonces podrás llegar a esta. Así que esto responde a la más importante de las preguntas. ¿Cómo crezco en mi vida cristiana? Pues todo comienza sosteniéndose del primer aro, que está al alcance de todos, porque Jesús dijo, «Bienaventurados los pobres en espíritu».
0: 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Gracias por escucharnos hoy y espero que nos acompañes la próxima vez. 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

0: 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Solemos pensar que las heridas verdaderamente graves son aquellas que se pueden ver. Pero, ¿qué hacemos con las heridas que no se ven? ¿Con las marcas que dejan los insultos? ¿Con la decepción de una palabra dicha fuera de tiempo? ¿Con la tristeza que provoca la arrogancia o el temor que despiertan las palabras llenas de ira? Las palabras pueden herir profundamente. Frente a este peligro, muchas veces elegir callar puede ser un acto de verdadera sabiduría, una manera de guardarnos de pecar contra el Señor y de evitar infligir dolor innecesario a quienes nos rodean. Las Escrituras nos enseñan sobre la importancia de cuidar nuestras palabras y nos dejan ver que hay momentos en los que es mejor callar. Escucha lo que dice Proverbios 10:19. En las muchas palabras, la transgresión es inevitable, pero el que refrena sus labios es prudente. Y Santiago 1:19-20. Esto lo saben, mis amados hermanos, pero que cada uno sea pronto para oír, tardo para hablar, tardo para la ira, pues la ira del hombre no obra la justicia de Dios. Por causa de la realidad que ambos textos señalan, es decir, que hablar puede lastimar, quisiera compartirte 5 ocasiones en las que callar es sabiduría. Número 1. Cuando mis palabras no van a edificar. Si somos honestos, podemos reconocer que hay momentos en los que tenemos la intención de herir con nuestras palabras. El impulso de nuestro corazón pecador busca decir algo que haga sentir mal a la otra persona porque no nos gustó lo que nos dijo o nos hizo. Otras veces, aunque no queremos lastimar, sabemos que lo que estamos a punto de pronunciar no traerá bien. Pero la palabra nos enseña que nuestro hablar debe ser siempre para edificación y no para destrucción, en pasajes como Proverbios 18:21. Y se nos exhorta que nuestras palabras impartan gracia a los que escuchan, en Efesios 4:29, por ejemplo. De modo que, si hay un momento en el que de nuestro corazón no pueden salir palabras que edifiquen, entonces lo más sabio es refrenar nuestra lengua, callar y llevar nuestro corazón delante de Dios. Número 2. Cuando hay ira de por medio. Santiago establece una relación estrecha entre nuestras palabras y la ira, en Santiago 1:19. Hay palabras dichas impulsivamente que pueden encender la ira en el otro, pero también hay peligro en las palabras que salen de un corazón airado. Como bien agrega Santiago en el verso 20, nuestra ira no obra la justicia de Dios. Cuando nuestro corazón está lleno de ira, es muy difícil que salgan palabras que edifiquen, consuelen o traigan paz. En esos momentos, lo mejor que podemos hacer es guardar silencio y llevar nuestro enojo delante del Señor. Pero también hay momentos en los que este principio aplica cuando es la otra persona quien está airada. A veces, por más buenas que sean nuestras intenciones, nuestras palabras no serán bien recibidas si el corazón del otro está nublado por la ira. En medio de esa situación, hay sabiduría en callar y esperar un momento más oportuno. Número 3. Cuando mis palabras son para presumir. De manera directa o indirecta, hay momentos en los que la intención de nuestro corazón es exaltarnos a nosotros mismos, buscar aprobación, mostrar que sabemos o insinuar que hemos hecho algo bien y merecemos reconocimiento. Pero la sabiduría bíblica nos invita a dejar que sea otro quien nos alabe y no nuestros propios labios. Lee Proverbios 27:2. Si detrás de lo que vamos a decir está nuestra propia exaltación, entonces es sabio callar y recordar que el Señor es quien ve, conoce y recompensa. Número 4. Cuando me falta información o conocimiento. En mi país hay una frase muy común que dice, «Nos gusta hablar por hablar». Y es una realidad. Muchas veces hablamos de cosas de las que no sabemos simplemente porque queremos opinar. Pero debemos reconocer que hay circunstancias en las que no tenemos toda la información necesaria para emitir un juicio o dar un consejo. Proverbios 17:28 dice que aún el que es necio es considerado como sabio cuando guarda silencio. Si no sabemos sobre un asunto o nos falta información, lo más sabio es esperar hasta que podamos hablar con entendimiento. Número 5. Cuando el momento no es oportuno. No todo momento es oportuno para hablar. Aún las buenas palabras, dichas en un mal momento, pueden terminar siendo inapropiadas. Hay circunstancias de profundo dolor en las que el silencio edifica más que cualquier frase bien intencionada. Hay momentos en los que el cansancio o la saturación emocional de alguien más nos invita a postergar lo que tenemos que decir. También hay lugares donde no es prudente tener ciertas conversaciones y hay temas que es mejor tratarlos en privado. Si el momento y el espacio no son propicios, entonces hay sabiduría en guardar silencio y esperar un tiempo y un lugar más adecuados. Guardar silencio en momentos en los que nuestro corazón quiere hablar requiere confianza en el Señor Jesús. Confiamos en que Él sabe mejor que nosotros lo que es bueno para nuestro corazón. Reconocemos que Él es quien usa o no usa nuestras palabras en la vida de otra persona. Dependemos de Él, quien trae consuelo cuando nosotros debemos callar. Reconocemos que no necesitamos hablar de lo que no sabemos porque ya hemos sido aprobados en Él. Confiamos en que no necesitamos presumir porque servimos al Dios que ve en lo secreto. Que el Señor nos ayude a ser sabios y a callar cuando sea necesario. Gracias por escucharnos. 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
1: Momentos de la creación. Todos lo hemos visto varias veces. Una madre caminando en una multitud con un pequeño niño que cuando lo pierde, empieza a llamarlo y a buscarlo. Pero usted puede imaginar una multitud de 70 millones de madres e hijos, todos buscándose entre sí. Hola, soy Milton de los Santos. Esto es exactamente lo que el murciélago mexicano cola de ratón tiene que lidiar. Una vez que nacen sus críos, la colonia de murciélagos tienen hasta 70 millones de individuos, hasta 40 pequeños bebés por cada 16 pulgadas, es decir, como 40 centímetros cuadrados. Al ser mamíferos, los murciélagos amamantan a sus críos y los críos son muy agresivos cuando se trata de comer algo. Así que los científicos simplemente asumen que cuando la madre murciélago regresa de comer, estaría enfrentando a millones de bebés hambrientos. Lo más probable es que ella amamante simplemente a los más cercanos y más insistentes, sin poder encontrar a los suyos propios. Pero varios estudios demuestran que cuando una madre regresa de comer, ella aterriza cerca de donde ella dejó a su bebé y empieza a llamarlo esperando una respuesta. Su crío le llamará de vuelta, y cuando ella cree haber encontrado a su crío, lo huele para estar segura antes de amamantarlo. Los investigadores encontraron que en la vasta mayoría de casos, las madres encontraban a sus propios críos. 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

0: Porque no envió Dios a su Hijo al mundo para condenar al mundo, sino para que el mundo sea salvo por él.
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Resuena dentro de mí el eco de aquellas palabras, cortas y cortantes, breve e importantes, que sean uno, uno. Pregunté. Me miró fijo, serio, sin titubeos, sin parpadear. Respondió: uno. Que sean uno. Uno. Un solo cuerpo, ligado directamente a Cristo como cabeza. Y aunque por mucho este cuerpo ha parecido estar con anestesia e inercia, esta obra es del Señor. Y descanso en saber que Él termina lo que comienza. Despierta a los que duermen. Aborrece el pecado. Vomita a los tibios. Si los hijos de desobediencia no juegan a ser de las tinieblas, ¿qué te hace pensar que nosotros, los hijos de Dios, seguiremos jugando a ser iglesia? Las puertas del Hades no prevalecen. Retrocedan. Y ese retrocedan no es para la gente. Retrocedan.

0: Hola, soy Johnny Erickson Tada. El otro día, mientras iba camino al trabajo, me sentía totalmente desanimada. El día apenas comenzaba y ya tenía tanto dolor. Pero en ese momento, Dios trajo a mi mente un versículo muy especial. Salmo 119:50. Este es mi consuelo en medio del dolor, que tus promesas me dan vida. ¿Y sabes qué hice? Ahí mismo, empecé a recordar todas las promesas de Dios que me vinieron a la mente. Durante todo el camino al trabajo, iba diciendo en voz alta, Señor, tú eres mi ayuda, que siempre está presente en medio de la angustia. Tú prometiste que tu gracia me sostendrá, que nunca me dejarás ni me abandonarás. Y cuando llegué a la oficina, el dolor no había desaparecido, pero sí tenía la fortaleza de Dios. Tenía una paz increíble. ¿Estás pasando por un momento difícil hoy? Entonces recuerda las promesas de Dios. Verás cómo Él renueva tu vida.
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1: Quiero invitarte a que abras tu Biblia al primer libro de Reyes y en el capítulo 16, para que nos vayamos ubicando allí. Vamos a estar estudiando todo el capítulo 17 en esta mañana, pero vamos a ver algo antes de eso. Y en lo que ustedes lo buscan, quiero que pienses o que reflexiones en un patrón que hay en la palabra de Dios. Y es un patrón en donde vemos una repetición a lo largo de toda la escritura de ejemplos de oraciones extraordinarias. Te voy a mencionar algunos de ellos que seguramente tú conoces. Pero cuando Moisés oró, por ejemplo, Dios lo escuchó y detuvo el juicio sobre Israel. Cuando Ana oró, Dios respondió y le concedió un hijo. Cuando Ezequías oró, Dios respondió y le añadió 15 años a su vida. Cuando Daniel oró, el Señor respondió y cerró la boca de los leones. Cuando la iglesia oró en el Nuevo Testamento, Dios respondió y liberó a Pedro de manera milagrosa de la cárcel. La cárcel se abrió. Él hasta tenía duda de cómo estoy saliendo. ¿Qué está pasando? ¿No me están viendo? Milagrosamente él sale. Y algunos de ustedes tal vez están escuchando todas estas oraciones extraordinarias y respuestas milagrosas del Señor. Y tal vez están diciendo, bueno, pastor, yo tengo una lista, pero nomás tantito diferente a esa. Porque yo he orado por un nuevo trabajo y Dios no me ha respondido. Y yo he orado por un esposo o por una esposa y el Señor no me ha respondido. Y yo he orado por la enfermedad de mi hijo o de mi familia y el Señor no ha respondido. Y yo he orado por la salvación de mis padres o de mis hermanos, pero el Señor no ha respondido. O yo he orado por un hijo y el Señor no me ha respondido. ¿Será que estoy haciendo algo mal? ¿Será que hay algo que se me está escapando a mí de cómo el Señor espera que yo ore para que me responda así como le respondió a estos grandes hombres y mujeres de la Biblia? Porque entonces después yo leo Marcos capítulo 11, versículo 23-24, cuando Jesús le dice a sus discípulos, en verdad les digo que cualquiera que le diga a este monte, quítate monte y arrójate al mar, y no dude en su corazón, sino que crea que lo que dice va a suceder, le será concedido. ¡Wow! Por eso les digo que todas las cosas por las que oren y pidan, crean que ya las han recibido y les serán concedidas. Y uno lee ese texto y entonces tal vez no vienen respuestas, sino más preguntas. ¿Será que entonces yo estoy orando con duda? ¿Será que me está faltando la fe cuando yo oro? ¿O será que me falta ser un poquito más atrevido cuando yo oro? ¿En mis oraciones tienen que ser más atrevidas, más intensas? ¿O será que no estoy usando las palabras correctas? ¿Será que hay una fórmula que yo debo usar para orar, para que Dios me escuche y me responda? Bueno, esas son preguntas honestas y son preguntas válidas. Pero hay un error de base en esa lógica, porque pone el peso de la oración sobre el que ora, no sobre el Dios al cual estamos orando. Y sin darnos cuenta, a veces llegamos a creer que la oración entonces funciona como una fórmula. Si la petición es lo suficientemente urgente, o si las palabras son lo suficientemente elocuentes, o si la emoción es lo suficientemente intensa de mi oración, entonces Dios va a responder. Y entonces cuando no sucede lo que yo estoy pidiendo, concluyo que estoy fallando en alguna de estas cosas y alguno de estos elementos en la fórmula. Pero eso no es lo que Jesús está enseñando en Marcos 11. Fíjate en lo que Jesús dice justo antes de decir esas palabras. Porque ahí está el peso y la esencia. Una frase pequeña que cambia todo el sentido de lo que acabamos de leer. Y esto es lo que dice Marcos 11, 22, justo el verso antes. Tengan fe en Dios. Tengan fe en Dios. No le dijo pidan con más confianza en ustedes. Sean más atrevidos. Tengan más emoción. Oren con más frecuencia o sean más elocuentes en sus oraciones. No, les dijo, tengan fe en Dios. Porque el poder de la oración extraordinaria no está en la calidad del que ora. Está en el carácter del Dios al que nosotros estamos orando. La oración extraordinaria no está reservada para algunos. Algunos supercristianos, espirituales. No es el privilegio exclusivo de aquellos que tienen un nivel súper alto de fe ni que llevan muchos años en la iglesia o que tienen un dominio amplio de la teología, no. Y Santiago se encarga de dejar esto bien claro. Santiago capítulo 5, escucha lo que dice Santiago acerca de la vida de Elías, que es lo que vamos a estudiar hoy. Elías era un hombre de pasiones semejantes a las nuestras. Y oró fervientemente para que no lloviera y no llovió por 3 años y 6 meses. Y oró de nuevo y el cielo dio lluvia y la tierra produjo su fruto. Increíble. La oración de alguien que detiene el clima. ¿Tú te imaginas ese nivel de poder? Pero lo increíble es cómo lo describe Santiago, porque nos ayuda a entender que el poder no era de Elías. Mira lo que dice Elías y mira cómo lo dice la Nueva Traducción Viviente, que lo pone en un lenguaje quizás más llano para nosotros. Elías era tan humano como cualquiera de nosotros. Elías era como tú. Y tú dices, no. Elías está por allá arriba, pastor. Yo como Elías. Elías era tan humano como tú. Elías era un hombre como tú y como yo. No era un superhéroe espiritual. Elías no tenía poderes especiales. Era un hombre ordinario, con dudas, con temores, con miedos, con luchas. Pero su oración cambió el clima de una nación. Ahora sí quiero que vayas conmigo al primer libro de Reyes, capítulo 16. Porque antes de entrar a estudiar su vida, o por lo menos esta parte de su vida, es importante entender un poco el contexto en el que se está desarrollando esta historia. Israel estaba viviendo uno de los peores momentos de su historia. Han pasado más o menos unos 80 años en donde ha habido rey tras rey tras rey malo. Y lo triste no era que eran todos malos, era que cada vez uno era más, era peor, peor, peor y peor. Cuando pensaban que ya había tocado fondo, llegaba el otro y superaba las expectativas y cavaba más profundo. Si nosotros nos cansamos y nos frustramos con gobiernos de 4 años o si lo reeligen 8 años y uno ya está cansado como de la corrupción, 80 años. Imagínate 80 años de maldad, de violencia, de corrupción, de injusticia. Eso es lo que está viviendo el pueblo en ese tiempo. Y después de 5 reyes malvados, eso es lo que encontramos en el primer libro de Reyes, capítulo 16, versículo 30. Yo quiero que tú abre tu Biblia. Yo voy a hacer lo mismo que hace el pastor Pepe. ¿Quién trajo su Biblia? Porque la vamos a usar hoy. Eso, abre tu Biblia. Al primer libro de Reyes, capítulo 16, versículo 30, dice: Acab, hijo de Omri, hizo lo malo a los ojos del Señor, más que todos los que fueron antes que él. O sea que viene rey malo, y llegó Acab para romper el molde y hacer las cosas peor. Y uno dice, pero si todos eran malos, ¿qué fue lo que hizo este hombre para ganarse ese título? El texto por lo menos nos da dos razones. Una es que él institucionalizó el pecado. Es decir, los reyes anteriores habían distorsionado la adoración a Dios. Todavía se adoraba a Dios, pero lo habían distorsionado, habían metido idolatría, habían creado otros ídolos y había una mezcla, una especie de sincretismo religioso en la nación, pero por lo menos Dios, el Dios de Israel, todavía aparecía por aquí y por allá. Pero cuando viene Acab, este hombre se casa con Jezabel. Jezabel, la hija de Etbaal. Y quiero que te aprendas ese nombre, Etbaal, porque te lo voy a preguntar más adelante. Etbaal. Se casa con la hija de Etbaal, de otro reino pagano. Viene con alianzas políticas y económicas muy buenas. La nación ve algo de prosperidad, pero lo terrible de esto es que Jezabel trae consigo toda la adoración a Baal. ¿Por qué? ¿Cuál fue el pecado de Acab? Que esta mujer, lo que hizo junto con su esposo, fue quitar a Dios de la escena. Ya no era solo corromper la adoración a Dios, era quitar a Dios de la escena y poner en el centro a Baal. Aquí no se adora más a Dios, aquí a partir de ahora se adora a Baal, y Baal está en el centro y es lo que todos vamos a adorar. Eso es una gran diferencia. Y no solo eso, vamos a traer ahora nuevos profetas que son profetas de Baal y los vamos a establecer. Pero no solo eso, vamos a matar a los profetas de Dios. Y tú te das cuenta que sí, la cosa estaba empeorando. Pero otro de los aspectos que nosotros vemos aquí en el texto de por qué Acab fue peor es que él desafía a Dios de una manera abierta. Y eso lo vemos en el versículo 34 del capítulo 16. Cuando uno lo lee a primera vista, parece como una notita al pie de página. Pero es un dato importante. Porque Acab, o bajo su reinado, él da la orden de reconstruir Jericó. Y tú dices, pero ¿y eso qué tiene de malo? Reconstruir una ciudad no es algo malo. Es malo cuando Dios lo ha prohibido antes. Escucha lo que dice Josué, capítulo 6, versículo 26. Ustedes saben que esa fue la primera ciudad que, cuando el pueblo estaba en la conquista de la tierra prometida, ¿cuál es la primera ciudad que conquistan? De una manera milagrosa, Jericó. Y entonces, en ese contexto, Dios le dice al pueblo: maldito sea delante del Señor el hombre que se levante y reedifique esta ciudad de Jericó. ¿Y qué hace acá? Vamos a reconstruir Jericó. Porque no basta quitar a Dios del centro, lo voy a desafiar. Él dijo que no, pero yo quiero hacerlo. Vamos a reconstruir Jericó. Y en ese escenario de oscuridad es que aparece el versículo 1 del capítulo 17, que para nosotros es otro capítulo, pero acuérdate que en el idioma original no hay capítulos ni versículos, es una historia completa. Así que naturalmente uno sigue la lectura y nos encontramos con el versículo 1. Elías, Tisbita, que era de los moradores de Galaad, le dijo a Acab: vive el Señor, Dios de Israel, delante de quien estoy, que ciertamente no habrá rocío ni lluvia en estos años, sino por la palabra de mi boca. Ahora, Elías aparece aquí sin preámbulos. Es la primera vez que Elías aparece en el texto bíblico. No tenemos ninguna referencia de Elías antes que eso. Esa es la primera vez que él aparece. No sabemos en este punto quién es Elías, de dónde viene, cuál es su formación, cómo fue que Dios lo llamó, si tiene esposa, si tiene hijos, y lo que todo dominicano le hubiera preguntado, si es escogidista o es aguilucho. No sabemos nada, nada, nada, nada, nada de Elías. Él simplemente aparece en escena, pero aparece con un mensaje contundente. Imagínate la escena. Está el rey Acab con su flamante esposa, la malvada Jezabel. Y aparece un hombre en escena que dice que tiene un mensaje. Lo hacen pasar y le pregunta, ¿cómo te llamas? Y él dice, Elías. Ok, vamos a parar ahí. ¿Cómo se llamaba el papá de Jezabel? Muy bien, están poniendo atención. Et Baal. ¿Y tú sabes qué significa Et Baal? Baal está con él. ¿Tú sabes lo que hizo Acab y Jezabel? Quitaron a Dios de la escena, ponen a Baal en el centro, lo cual está diciendo, Baal es nuestro Señor, Baal es nuestro Dios, Baal está con nosotros. Es lo que están diciendo ellos. Y entonces llega un hombre de repente y se aparece en la escena y le dicen, ¿cómo te llamas tú? Elías. ¿Y tú sabes qué significa Elías? El Señor es Dios. Cuando ellos están diciendo, Baal está con nosotros. Y él dice, el Señor es Dios. Eso es un mensaje. El nombre de Elías es un sermón. No tiene que decir más nada, sino yo me llamo Elías. Punto. El Señor es Dios, el Dios verdadero, pero no se detiene ahí. Él les da un anuncio. Vive el Señor, Dios de Israel, delante de quien estoy, que no habrá rocío ni lluvia en estos años, sino por la palabra de mi boca. Ahora, para nosotros entender, nos parece como importante el mensaje porque uno dice, wow, el milagro de que va a cerrar el cielo. ¿Cómo va a ser eso, Elías? Impresionante. Pero ahí no está lo extraordinario de su mensaje. Lo extraordinario de su mensaje es lo que él está comunicando con esto. Porque en ese tiempo, en la cultura cananea, Baal era el dios de las tormentas, de la lluvia y de la fertilidad. Si tú controlas la lluvia, controlas la cosecha. Si tú controlas la cosecha, controlas la vida. Baal era un símbolo de bienestar general. Y llega este hombre a decir que no va a caer una gota de lluvia. Él está diciendo, el Señor es Dios. Y el Señor, mi Dios, va a cerrar los cielos, de modo que tú, Baal, que dice que controla la lluvia, no va a poder hacer absolutamente nada. Porque si Dios cierra los cielos, Baal no puede abrirlos. Pararse delante de un rey pagano que ha asesinado a otros profetas de Dios, que ha quitado a Dios del centro de la escena, requiere valor. Mucho valor, pero requiere algo más importante que valor. Requiere conocer al Dios al cual tú estás representando y al cual tú estás orando. Y yo quiero que tú no pierdas de vista esto, porque cuando Elías viene y hace esta declaración que es poderosísima, que es como un golpe directo a Baal y a todo lo que representa, tú tienes que recordar que Elías no está actuando por cuenta propia. Él no llegó y pensó, se me ocurrió que quizás una buena consecuencia para este rey es cerrar el cielo. Vamos a cerrar el cielo, entonces déjame orar por eso. No, Elías no viene con esta no es una idea que nace de su corazón. Eso es algo que Dios había advertido hace mucho tiempo. Mira lo que dice Deuteronomio capítulo 11. Tengan cuidado. No sea que se engañe su corazón y se desvíen y sirvan a otros dioses y los adoren. No sea que la ira del Señor se encienda contra ustedes. ¿Y qué? Cierre los cielos y no haya lluvia en la tierra y no produzca su fruto. Cuando Elías declara que los cielos se van a cerrar y que no va a caer ni una sola gota de lluvia, él no se lo está inventando. No es algo que él quiso hacer porque a él se le ocurrió. Él está declarando la palabra de Dios. Elías está orando conforme a la palabra de Dios. Elías está orando conforme al propósito de Dios. Su oración no crea el propósito de Dios. Su oración se alinea con el propósito de Dios. Y ese es el primer principio que el Señor nos enseña en su palabra hoy acerca de la oración extraordinaria. Hermanos, una oración extraordinaria no nace de mis propios deseos. La oración extraordinaria no nace en mi corazón. La oración extraordinaria brota de un corazón que está alineado con la voluntad que Dios ha revelado en su palabra. Martín Lutero le escribió una carta a su barbero, porque su barbero le había hecho una pregunta, y la pregunta que el barbero le hizo es: ¿cómo puedo orar? Y él le escribe una carta para responderle y enseñarle, y dentro de lo que él le escribe, dice lo siguiente. Él le explicó cómo él comenzaba sus oraciones cada mañana. Él iniciaba meditando en el Padre Nuestro, en los 10 mandamientos y en el credo. Y escucha lo que él escribe. Cuando la palabra de Dios enciende mi corazón, mis rodillas se doblan solas. Cuando la palabra de Dios enciende mi corazón, mis rodillas se doblan.

Le hablamos a Dios y esperamos que Él nos responda como le hemos pedido. Y convertimos entonces la oración en un instrumento para traer a Dios a mis propósitos. Yo quiero, Señor, que tú bendigas mis planes. Yo quiero, Señor, que tú me ayudes en esto que yo estoy haciendo, en esto que yo me propuse, en esto que ya yo decidí. Yo no te estoy preguntando si a ti te parece bien. Yo quiero que tú me bendigas. Y usamos la oración como una herramienta para traer a Dios a mis propósitos. Y la oración fue diseñada para llevarme a mí a los propósitos de Dios. Piensa cuál ha sido tu oración más reciente y más constante al Señor. Esa petición que tú has llevado semana tras semana tras semana. Un clamor repetido al Señor. Pero pregúntate, ¿de dónde nace esa oración? Piensa por un momento. Cuando tú oras y lo que tú has estado pidiendo, ¿de dónde nace? Elías no llegó con una idea propia, llegó con la palabra de Dios. Por el cumplimiento de las promesas de Dios. Él oró parado sobre las promesas de Dios. La pregunta es, si tu oración y mi oración nacen de una necesidad que puede ser legítima y genuina, pero que yo estoy llevando a Dios para que Él la moldee conforme a su palabra y a sus propósitos, o más bien nace de una necesidad, de un deseo, y yo simplemente estoy viendo de qué versículo me agarro para decirle a Dios que esto es legítimo. Porque cuando oramos desde nuestros deseos, le pedimos a Dios, alíniate conmigo. Pero cuando oramos desde su palabra, estamos orando como Cristo. Cuando en el Getsemaní Él dice, pero no sea como yo quiero, que sea como tú quieres. Más oración, esa es una oración extraordinaria. Que sea como tú quieres, no como yo quiero. ¿En qué o en quién está anclada tu oración hoy? ¿En lo que Él ha dicho? ¿En lo que Él ha prometido? Esa es la diferencia entre una oración ordinaria y una oración extraordinaria. Ahora avanzamos en el relato y yo quiero que tú veas el versículo 3. Porque después de que a Elías le entrega este mensaje a Acab y a Jezabel, él recibe una instrucción de parte de Dios. Mira lo que dice el versículo 3. Sal de aquí y dirígete hacia el oriente y escóndete junto al arroyo de Querit. Y lo que narra ahí el texto, y esta porción, es que efectivamente Elías obedece a Dios. Dios habló, Elías obedece, va al arroyo y Dios lo sostiene durante una temporada, de una manera milagrosa. Porque junto al arroyo no hay colmados, no hay nada. Él está un poco a la deriva, pero Dios dice, yo te voy a proveer y voy a usar a un cuervo que te va a llevar pan y carne todos los días. Increíble. Pan y carne todos los días y agua, puedes tomar agua del arroyo y yo te voy a sustentar. Un cuervo que era un animal inmundo para el pueblo de Israel en ese tiempo, lo cual nos recuerda que Dios puede usar a quien Él quiere, lo que Él quiera para cumplir sus propósitos. Y mira lo que dice el versículo 7. Sucedió que después de algún tiempo, el arroyo se secó, porque no había caído lluvia en la tierra. Esa sequía que Elías anunció, él estaba viviendo las consecuencias de la sequía. El arroyo que Dios había provisto, Dios lo dejó secar. ¿O tú no crees que Dios hubiese podido haber hecho un milagro para decir, se va a secar todito en Israel y en esta nación?

0: pero este arroyo donde está mi profeta fluye agua constante. Pero Dios dejó secar el arroyo. Y en esto encontramos también una lección que nosotros podemos aprender de la vida de Elías. Y es que el Dios que provee también sabe cuándo cerrar una temporada para abrir otra. El arroyo fue un regalo de Dios, pero el arroyo no era Dios. Dios muchas veces nos provee para una estación de la vida, para una etapa de la vida. Hay provisiones que Dios te ha dado a ti para un momento específico, para una etapa específica. Y nosotros tenemos la tendencia a pensar que como entonces Dios secó el arroyo para Elías es porque él lo abandonó. Y ahora Dios tiene algo en contra de Elías. Cuando no es eso lo que el texto nos está diciendo. Dios está haciendo un movimiento. Vamos a caminar ahora a otra etapa. Este arroyo se está secando, es porque vamos a otra etapa. Y lo mismo hace el Señor con nosotros. Cuando el arroyo en tu vida se ha secado, no significa que Dios te abandonó. Significa que Él está diciendo, vamos a movernos a otra etapa. ¿Me crees? ¿Confías en mí? Y nosotros decimos, amén. Yo confío en ti, yo creo en ti, Señor, en lo que tú estás haciendo. Y entonces vuelve a aparecer esta frase que permea todo el capítulo, que es versículo 8. Y vino, ¿qué? La palabra del Señor. Vino la palabra, porque hermano, no importa si el arroyo se seca, la palabra de Dios sigue fluyendo. No importa si se acaban los recursos, la palabra de Dios sigue fluyendo. Porque ese es el Dios que nosotros tenemos. Y la siguiente instrucción que recibe Elías parece fuera de lugar. Versículo 9. Levántate, ve a Sarepta, que pertenece a Sidón. Sarepta era Fenicia. ¿Y tú sabes qué era Fenicia? El corazón del territorio de Baal. Dios le está diciendo a su profeta, sal del arroyo donde has estado este tiempo, donde yo te he estado alimentando. ¿Y a dónde quieres que vaya, Señor? Al corazón del territorio enemigo. Ah, esa es la siguiente etapa. Pero no solo eso. Cuando tú lees el relato, Dios no solo le dice, ve al corazón del territorio enemigo. Dios le dice, no lo lleva a la familia adinerada que lo va a recibir y le va a dar una cama y alimento. Una familia que yo he reservado para ti, que te va a recibir con amor, Elías. No, ¿a dónde lo envía? No solo al corazón del territorio enemigo. Lo envía a la casa de una viuda. Una mujer que es el símbolo de lo más bajo y de las peores condiciones que había. Una viuda sin esposo no se podía valer por sí misma en ese tiempo. Una mujer que no tenía un futuro, que no tenía provisión. Y eso lo vemos aquí en el texto, porque cuando Elías llega a la ciudad y se encuentra a esta mujer está recogiendo un poco de leña. Y entonces Elías le pide agua. Dice, dame un poco de agua. Y mientras ella va a buscar el agua, él le dice, pero espérate, ya que vas para la cocina, tráeme un poco de pan. Y la respuesta de esta mujer es conmovedora realmente. Porque ella le dice en el versículo 12, vive el Señor tu Dios, que no tengo pan. Solo tengo un poco de harina en la tinaja. Solo tengo un poco de aceite en la vasija. Estoy recogiendo unos trozos de leña para entrar y preparar algo para mí y para mi hijo, para que comamos y muramos. Esta mujer no está exagerando. Ella literalmente, lo único que tiene en sus manos es lo último que le queda. El último poquito de harina, el último poquito de aceite. Tengo un hijo. Posiblemente no han comido en cuánto tiempo. Ella está haciendo su último esfuerzo. ¿Tú te puedes imaginar a una mujer en esas condiciones, en una sequía, sin esperanza, sin ningún lugar a dónde voy? Esta es la última comida. Desanimada seguramente, triste o pensando ya, nos vamos a morir en los próximos días, seguramente. Y llega este hombre a pedirle agua. Llega este hombre desconocido a pedirle pan. Y entonces Elías le dice algo que realmente llega como un bálsamo. Versículo 13. No temas. No temas. Ahora yo no sé cómo estás tú hoy. Yo no sé en qué condiciones tú te estás acercando hoy al Señor. Puede ser que tú estés enfrentando pruebas y dificultades que se han escapado de tus manos, han llegado a ti situaciones que tú no veías venir. Ha venido una temporada sobre ti de dificultades, de relaciones rotas, problemas en la familia, en el matrimonio, en el trabajo, escasez económica, enfermedad o la muerte incluso ha tocado tu puerta y tú has estado atravesando una situación complicada durante un tiempo. Y una situación que te ha llevado a pensar incluso aquí no hay salida, aquí no hay esperanza, yo ya estoy cansado, yo ya no puedo más, Señor, no puedo más con esta situación, ya no veo un futuro para mí en esta situación, yo ya no veo una solución ni un mañana. Y el Señor te dice hoy, no temas, yo no me he olvidado de ti, no temas. Yo estoy viendo tu sufrimiento, no temas. Yo estoy escuchando tus oraciones. Y es ahí, hermano, cuando comienza el caminar de fe. El caminar de fe empieza no cuando tú ves la solución en el horizonte o la luz al final del túnel. Ese no es el inicio de la fe. La fe es cuando en medio de la oscuridad y del momento más difícil y más doloroso, cuando tú ves que esta situación no tiene futuro, tú decides escuchar a Dios que te dice no temas y decides creerle a Dios. Pero Elías no se detiene ahí. Le pide agua, le pide pan. Ella le dice, pero es lo último que tengo. Y lo que él le dice parece insensible. Versículo 13. Pero primero, hazme una pequeña torta de eso y tráemela a mí. Y después haces para ti y para tu hijo. Pero que te acaba de decir que es lo último que tiene. Que tú estás viendo que es una viuda, que seguramente está débil, que se ve en su aspecto, que está triste, desanimada, que te está abriendo su corazón y te dice, pero es lo último que tengo, nosotros nos vamos a morir. Y él le dice, sí, pero hazme primero a mí y después cocina para ti. Y tú dices, ¿cómo interpreto yo eso que Elías está haciendo? Porque cuando yo lo leo parece insensible, parece una locura, algo que ninguno de nosotros quizás haría. Pero yo quiero que tú recuerdes algo. Elías es un hombre común como tú y como yo. Pero hay algo que él ha repetido y un patrón que hemos visto durante todo este pasaje. Elías era un hombre que vivía en la presencia de Dios. Elías era un hombre que hacía lo que Dios le pedía. Elías era un hombre que se movía solo cuando Dios le decía que se moviera. Elías era un hombre que hablaba solo cuando Dios le dijera que hablara. Esto que está diciendo Elías no es algo que a él se le ocurrió. Él está hablando lo que el Señor le ha mostrado que debe hablar. Elías está siendo un instrumento de Dios para hacerle una invitación a una mujer en su peor momento. Elías está invitando a esta mujer para que ella conozca al Dios extraordinario que Elías tiene. Y por eso Elías le dice, porque así dice el Señor, Dios de Israel, que no se acabará la harina de la tinaja, ni se agotará el aceite de tu vasija, hasta que el Señor mande lluvia sobre la faz de la tierra. Es una demanda extrema, envuelta en una promesa extraordinaria. La pregunta que Dios le está haciendo a esta mujer y que te hace a ti y a mí hoy es: ¿en quién descansa tu existencia? ¿Hay algo en tu vida hoy que Dios te está pidiendo que tú le entregues primero, antes de que tú veas un milagro, antes de que tú entiendas el plan, antes de que los números te cuadren? Dios te está diciendo: yo quiero que tú me entregues esto, pero tú tienes miedo de soltarlo porque es lo último que te queda, porque tú sientes que vas a perder el control de la situación o de tu vida y que te vas a quedar en el aire. Y el Señor te está diciendo: dámelo, entrégate por completo, que yo soy el Señor tu Dios. Este es el corazón de la segunda verdad que aprendemos hoy acerca de la oración extraordinaria. La oración extraordinaria, hermanos, es la que descansa en el carácter de Dios. La oración extraordinaria es la que descansa en el carácter de Dios, porque hay una diferencia enorme entre orar esperando que Dios confirme lo que yo ya decidí, a orar descansando en lo que Él ya prometió. La primera oración depende de mis circunstancias, pero la segunda es extraordinaria porque se sostiene aunque las condiciones no sean favorables. Se sostiene porque nuestro Dios es extraordinario. Esta viuda no tenía garantías. Este hombre acaba de aparecer y me está diciendo que le dé agua, que le dé pan, y no solo eso, que le cocine a él primero. Y esto es lo último que yo tengo. Y los que somos padres sabemos, yo tengo un hijo que se está muriendo de hambre y tú, un desconocido, quieres que yo te dé primero a ti. Y la viuda obedece. La viuda cree en la palabra del Señor. La oración que mueve el cielo no brota del hombre que tiene todo resuelto, brota de aquel que en medio de su última harina levanta los ojos al cielo y decide creerle a Dios. Esa es la oración extraordinaria, la que decide creer lo que Dios ya prometió. ¿Y qué es lo que Dios ya prometió? No temas, porque yo estoy contigo y te fortaleceré y ciertamente te ayudaré y te sostendré con mi mano poderosa de justicia. Ese es el Dios que nosotros tenemos. El Señor no te pide que tú entiendas el plan antes de confiar. Él te pide lo mismo que le pidió a esa viuda: que descanses en su carácter. ¿Tú conoces a Dios? Descansa en Él. Dios te pide que ores, pero no que ores desde lo que tienes, sino desde quién es Él, de su carácter, de sus obras portentosas y de lo que Él ha prometido. Y es así como entramos a la última parte de nuestro relato. En la casa de la viuda parecía haber entrado una nueva normalidad. Cada mañana había harina, había aceite. Se confirmaba que la palabra de Dios era cierta. La escasez, la sequía no había desaparecido, pero por lo menos ellos tenían comida según había prometido el Señor. Y uno pensaría, como después de aquí el relato va a prosperar. El Señor ha llegado, nos ha bendecido, su presencia ha estado con nosotros. Y de repente, un giro inesperado en la historia. Versículo 17, el hijo de la viuda se enferma. Y la enfermedad avanzó tanto, que dice el texto, que no quedó aliento en él. El niño se murió. Hay harina, hay aceite, pero mi hijo está muerto. Y eso, esta escena, hermanos, nos recuerda una verdad importante. A veces Dios nos sostiene en un área mientras nos prueba en otra. La fidelidad de Dios no es una garantía de que no van a venir más tormentas, es una garantía de que Él va a estar contigo en cada una de las tormentas. Y la viuda entonces corre a Elías, versículo 18, y le dice: ¿qué tengo que ver contigo, hombre de Dios? ¿Has venido para traer a memoria mis iniquidades y hacer morir a mi hijo? Porque el sufrimiento de esta viuda la llevó a pensar que esta tragedia era un juicio de Dios. Y con frecuencia tú y yo tenemos ese mismo tipo de pensamientos. Cuando estamos atravesando un momento difícil, una prueba, una enfermedad, la muerte, quizás el enemigo ataca tu mente haciéndote creer: ese es Dios que te está castigando por ese pecado que tú hiciste. Y tú te empiezas a preguntar: ¿será que Dios nos está castigando? ¿Será que Dios está enjuiciándonos por nuestra vida, por lo que estamos haciendo? Pero este texto no nos invita a seguir una lógica en esa línea, nos invita a ver algo más profundo. Y es que cuando nosotros no entendemos la mano de Dios, cuando no entendemos lo que Dios está haciendo, nosotros todavía podemos correr a ese Dios al cual no estamos entendiendo. Pero es un Dios confiable, aunque yo no entienda lo que Él está haciendo, porque yo descanso en su carácter y Él ha dicho que Él es fiel. Y Él ha prometido que será fiel. Y yo puedo descansar en su palabra y en su promesa. Y eso es exactamente lo que hace Elías. Porque él toma al niño en sus brazos, sube al aposento alto y hace lo que todo hijo de Dios debería hacer en un momento cuando no tiene respuestas, que es orar, orar. Y así comienza su oración, versículo 20. Oh Señor, Dios mío. No es Señor, un Señor lejano que yo no conozco, un Dios con el cual yo no me relaciono más que cuando oro para la comida y cuando tengo problemas. Ese es un oh Dios mío, el Dios con el cual yo camino. El Dios al que yo conozco, el Dios con el que yo tengo una relación cercana. Ese eres tú, mi Dios, a quien yo me dirijo. Y esa es la esencia de la vida de oración. Es no solo creer en que Dios existe. Es no solo creer algunas cosas correctas teológicamente acerca de Dios. Es conocerlo personalmente. Entonces Elías hace la petición, versículo 21. Te ruego, Dios mío, que el alma de este niño vuelva a él. Y es interesante porque hasta este momento en la historia del relato bíblico no ha ocurrido nunca antes una resurrección. Esta es la primera vez. Elías no tiene una referencia de antes. Yo me acuerdo que uno de los profetas de Dios una vez hizo algo similar y Dios resucitó. No, aquí no hay una referencia anterior. Es la primera vez que él hace, pero Elías tenía una convicción suficiente. Y él dijo: sí, Jehová, el Señor, es el Dios vivo. La muerte no puede detenerlo. La muerte no es un obstáculo para él. Y se atreve a pedir algo extraordinario. Tú sabes por qué muchas veces nuestras oraciones son ordinarias. Porque nuestra visión de Dios es pequeña. Elías entendía algo que tú y yo necesitamos recordar. Y es que cuando uno conoce al Dios vivo, uno aprende a orar por cosas que solo el Dios vivo puede hacer. Y Elías se extendió sobre el niño, no una, no dos, tres veces. No sabemos cuánto pasó entre una y otra, pero él ora, espera, ora, espera, ora. Él no hizo una oración y como no funcionó, bajó y le dijo a la viuda, hice todo lo que pude, no funcionó. Él insiste en su oración. Y esta es la última verdad que aprendemos en esta mañana sobre la oración extraordinaria. Hermanos, la oración extraordinaria no es de elocuencia, no es de intensidad. La oración extraordinaria es la que espera en Dios. Es la que espera en Dios. Es la que no lo suelta hasta que el Señor te da una respuesta. Y nosotros vemos un patrón similar en Lucas capítulo 18, la parábola de la viuda insistente. Esta viuda que llegaba delante de un juez injusto día tras día, tras día, tras día, tras día. El juez dijo, ya esta mujer me tiene cansado, vamos a atenderla. ¿Qué es lo que quiere, señora? Y la parábola contrasta y dice, si este juez injusto hizo justicia para la viuda, ¿cuánto más tu Dios, tu juez, nuestro Señor, que es justo, que es amoroso, que es bondadoso, que es tu Padre, que te conoce, que entregó a su Hijo, que te ama profundamente, cuánto más Él no va a escuchar tu oración? ¿Cuántas veces tú has orado por algo que como no ves respuesta, te rindes? Te levantas del aposento alto antes de tiempo. No, hermanos, la oración extraordinaria no es la que recibe una respuesta inmediata. Es la que persevera. Es la que persevera. Es la que se alinea con el propósito de Dios. Es la que descansa en el carácter de Dios. Y es la que espera en las promesas de Dios. Así que después de esa tercera oración, versículo 22. El texto dice que el Señor escuchó la voz de Elías y el alma del niño volvió a él y revivió. Y lo que me encanta de este versículo es que tú has visto un patrón constante hasta ahora. Dios habló y Elías fue delante de Acab y Jezabel. Dios habló y Elías se fue al arroyo de Querid. Dios habló y Elías fue a donde la viuda de Sarepta. Pero ahora Elías habla y Dios lo escucha. Qué maravillosa gracia es saber que el Dios extraordinario oye la voz de un hombre ordinario como yo. Que el Rey soberano, el Rey del universo, se inclina para oírte a ti. Se inclina para oírme a mí. Y Elías subió con un cuerpo muerto y bajó con un hijo vivo. Un hombre común, un hombre ordinario que aprendió a orar desde la palabra de Dios, que aprendió a descansar en el carácter de Dios, que aprendió a esperar al tiempo de Dios. El capítulo termina en el versículo 24. Y es la respuesta maravillosa de la viuda. Una declaración impresionante. Ahora conozco que tú eres hombre de Dios y que la palabra del Señor en tu boca es verdad. Y ese ahora conozco da la idea no de un conocimiento intelectual, porque la viuda ya había conocido que Dios cumplía promesas o no, o no había visto la harina, o no había visto el aceite. Pero aún así, ese ahora conozco da la idea de que había oído que este Dios cumple sus promesas. Había escuchado este Dios de Israel que es vivo. Pero ahora, Ahora que yo he atravesado esta prueba, ahora que mi hijo ha muerto y que yo lo tengo en vida, ahora que yo he experimentado la gracia y la bondad de Dios de una manera poderosa, de una manera profunda, ahora yo sé que Él es verdadero. La pregunta es si tú conoces a Dios de esa manera. Hay una viuda antes del versículo 24 y una viuda después del versículo 24. La pregunta es, ¿dónde estás tú? ¿Estás antes del versículo 24, donde has visto al Señor hacer muchas cosas, incluso milagros en tu vida, y tú intelectualmente crees que su palabra es verdad, y tú dices, yo voy a la iglesia, y tú vives una vida creyendo cosas ciertas acerca de Dios, pero no conoces a Dios? No hay una ahora sí, ahora yo lo he probado, ahora yo lo veo, ahora yo sé que Él es mi Dios. Esta es la invitación del Señor para nosotros en esta mañana. ¿En dónde estás tú en tu caminar con el Señor? ¿Cómo es tu vida de oración? Porque tu vida de oración será directamente proporcional al Dios que tú tienes. Inclina tu rostro, vamos a orar. Nuestro buen Dios, hay uno cuya palabra es más firme que la de Elías. Y Juan lo describió como el verbo de Dios, la palabra hecha carne. Es ese Dios que no solo habló desde el cielo, sino que bajó del cielo. Y no solo bajó del cielo, bajó al corazón del territorio enemigo. Y se sentó a la mesa con el desfavorecido y con el menospreciado. Y fue aquel Cristo que en la oscuridad del Getsemaní esperó en silencio, pero que resucitó, porque la muerte no tiene poder sobre la palabra eterna. Y que ahora desde el cielo hace algo que Elías no ha podido hacer por nosotros, y es orar por mí, interceder por mí. Gracias, Señor. Gracias porque tú intercedes por nosotros siempre, sin cansarte, sin rendirte. Señor, tú has hablado esta mañana a nosotros, a nuestro corazón. Tu palabra está delante de nosotros, queremos recibirla. Muéstrame, Señor, si yo he creído en ti en verdad. Muestra, Señor, si hemos descansado plenamente en tus promesas. Muestra si conocemos en verdad tu carácter o hemos oído de lejos de quién eres tú. Tú hoy llamas, como llamaste a aquella viuda, una invitación dulce que dice, ven, no temas. Yo soy tu Dios. Yo soy quien te creó. Ven en medio de tus dificultades, ven en medio de tus problemas, ven en medio de tu desesperación, ven en medio de tu cansancio, ven en medio de tu oscuridad, para que yo pueda dar descanso a tu espíritu, para que yo pueda traer descanso a tu alma, para que yo pueda traer vida donde tú solo ves muerte. Acércanos a ti, Señor. Ayúdanos a vivir como lo hizo este siervo tuyo, hijo tuyo, que vivió en tu presencia. Yo quiero vivir en tu presencia. Yo quiero escuchar tu voz con claridad. Pero no solo quiero escuchar tu voz, yo quiero obedecer tu voz. Que cuando tú me digas muévete, yo me muevo. Cuando tú me dices deja eso, yo lo dejo porque te amo. Porque te conozco. Que cuando tú me lleves por senderos oscuros y difíciles, yo pueda tener la certeza de que aunque yo no entiendo lo que tú estás haciendo, tú estás ahí. Y tú me sostendrás. Y tú utilizarás los medios que tú quieras y que a ti te place para llevar a cabo tus propósitos eternos en mi vida. Porque ese eres tú, el Dios extraordinario. Ayúdanos, Señor, a ser instrumentos tuyos y que la oración nos acerque cada vez más a ti y a tus propósitos, y que nuestra oración sea cada vez más extraordinaria, no porque yo soy extraordinario, porque yo oro a un Dios que lo es, un Dios extraordinario que puede hacer todas las cosas y aún más allá de lo que nosotros podemos pedir. Obra en nuestros corazones, Señor. Santifícanos a través de tu palabra. Y que podamos vivir, Señor, y caminar confiando en ti, descansando en ti. Te lo pedimos en el precioso nombre de Cristo Jesús, nuestro Señor, aquel que es mejor que Elías. Amén.
1: Pura gracia.

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2: El libro de Salmos, Salmo 69, versículos 29 al 36.
3: Estoy afligido y dolorido. Rescátame, oh Dios, con tu poder salvador. Entonces, alabaré el nombre de Dios con cánticos y lo honraré con acción de gracias. Pues al Señor esto le agradará más que el sacrificio de ganado o que presentar un toro con cuernos y pezuñas. Los humildes verán a su Dios en acción y se pondrán contentos. Que todos los que buscan la ayuda de Dios reciban ánimo. Pues el Señor oye el clamor de los necesitados. No desprecia a su pueblo encarcelado. Alábenlo el cielo y la tierra, los mares y todo lo que en ellos se mueve. Pues Dios salvará a Jerusalén y reconstruirá las ciudades de Judá. Su pueblo vivirá allí y se establecerá en su propia tierra. Los descendientes de quienes lo obedecen heredarán la tierra y los que lo aman vivirán allí seguros.
2: El primer libro de Reyes, capítulo 22, versículos 41 al 53.
4: Josafat, hijo de Asa, comenzó a gobernar Judá durante el cuarto año del reinado de Acab, rey de Israel. Josafat tenía 35 años cuando subió al trono y reinó en Jerusalén 25 años. Su madre era Azuba, hija de Sili. Josafat fue un buen rey, quien siguió el ejemplo de su padre Asa. Hizo lo que era agradable a los ojos del Señor. Sin embargo, durante su reinado no quitó todos los santuarios paganos y la gente siguió ofreciendo sacrificios y quemando incienso allí. Josafat también hizo la paz con el rey de Israel. Los demás acontecimientos del reinado de Josafat, el alcance de su poder y las guerras que hizo están registrados en el libro de la historia de los reyes de Judá. Expulsó de la tierra a los demás prostitutos y prostitutas de los santuarios paganos, quienes seguían con sus prácticas desde los días de su padre Asa. En ese tiempo no había rey en Edom, sino solo un regente. Josafat también construyó una flota de barcos mercantes para que navegaran hasta Ofir en busca de oro, pero los barcos nunca llegaron a zarpar porque naufragaron en su propio puerto de Esión-Geber. En una oportunidad, Ocosías, hijo de Acab, le propuso a Josafat:
5: «Deja que mis hombres naveguen con los tuyos en los barcos».
4: Pero Josafat rechazó la propuesta. Cuando Josafat murió, lo enterraron con sus antepasados en la ciudad de David. Después, su hijo Joram lo sucedió en el trono. Ocosías, hijo de Acab, comenzó a gobernar Israel en el año 17 del reinado de Josafat en Judá. Reinó en Samaria 2 años. Él hizo lo malo a los ojos del Señor al seguir el ejemplo de su padre y de su madre, y también el ejemplo de Jeroboam, hijo de Nabat, quien había hecho pecar a Israel. Ocosías sirvió a Baal y le rindió culto, con lo que provocó el enojo del Señor, Dios de Israel, tal como lo había hecho su padre.
2: El segundo libro de Reyes, capítulo 1.
4: Después de la muerte del rey Acab, la nación de Moab se rebeló contra Israel. Cierto día, Ocosías, el nuevo rey de Israel, se cayó por la reja de la ventana de una habitación en el piso superior de su palacio en Samaria y quedó gravemente herido. Entonces envió mensajeros al templo de Baal-Zebub, dios de Ecrón, para que consultaran si iba a recuperarse. Entonces el ángel del Señor le dijo a Elías, quien era de Tisbé:
6: Ve y enfrenta a los mensajeros del rey de Samaria y pregúntales, ¿acaso no hay Dios en Israel? ¿Por qué recurren a Baal-Zebub, dios de Ecrón, a consultarle si el rey va a recuperarse? Por lo tanto, esto dice el Señor: nunca te levantarás de la cama donde estás. Ten por seguro que morirás.
4: Entonces Elías fue a transmitirles el mensaje. Cuando los mensajeros regresaron, el rey les preguntó:
7: ¿Por qué volvieron tan pronto?
4: Ellos contestaron:
8: Se nos cruzó un hombre y nos dijo que regresáramos y le diéramos este mensaje al rey.
9: Esto dice el Señor: ¿Acaso no hay Dios en Israel? ¿Por qué mandas hombres a preguntarle a Baal-Zebub, dios de Ecrón, si vas a recuperarte?
8: Por eso que hiciste, nunca te levantarás de la cama donde estás. Ten por seguro que morirás.
7: ¿Qué hombre les dijo eso? ¿Cómo era?
4: Y ellos contestaron:
9: Era un hombre velludo.
8: Y tenía un cinto de cuero en la cintura.
7: ¡Ah! ¡Elías de Tisbé!
4: Entonces envió a un capitán del ejército con 50 soldados para que lo arrestaran. Lo encontraron sentado en la cima de una colina. Y el capitán le dijo:
10: ¡Hombre de Dios! ¡El rey te ordena que vengas con nosotros!
4: Elías respondió al capitán:
11: ¡Si yo soy un hombre de Dios, que caiga fuego del cielo y te destruya a ti y a tus 50 hombres!
4: Enseguida cayó fuego del cielo y los mató a todos. Entonces el rey envió a otro capitán con otros 50 hombres, y el capitán dijo a Elías:
10: ¡Hombre de Dios! ¡El rey te exige que bajes de inmediato!
4: Elías respondió:
11: Si yo soy un hombre de Dios, que caiga fuego del cielo y te destruya a ti y a tus 50 hombres.
4: Y de nuevo, el fuego de Dios cayó del cielo y los mató a todos. Por tercera vez, el rey envió a un capitán con 50 hombres. Pero esta vez, el capitán subió a la colina, se arrodilló ante Elías y le suplicó:
12: Hombre de Dios, por favor, perdone mi vida y también la vida de estos 50 siervos suyos. Sabemos que cayó fuego del cielo y destruyó a los primeros dos grupos, pero ahora le ruego que me perdone la vida.
4: Entonces el ángel del Señor dijo a Elías:
6: Desciende con él y no le tengas miedo.
4: Así que Elías se levantó y fue con el capitán a ver al rey. Así que Elías dijo al rey:
11: Esto dice el Señor: ¿Por qué enviaste mensajeros a Baal-Zebub, dios de Ecrón, a preguntarle si te recuperarías? ¿Acaso no hay Dios en Israel para contestar tu pregunta? Ahora, porque hiciste esto, nunca te levantarás de la cama donde estás. Ten por seguro que morirás.
4: Así que Ocosías murió, como el Señor lo había anunciado por medio de Elías. Dado que Ocosías no tenía ningún hijo que reinara en su lugar, su hermano Joram lo sucedió en el trono. Esto ocurrió en el segundo año del reinado de Joram, hijo de Josafat, rey de Judá. Los demás acontecimientos del reinado de Ocosías y todo lo que él hizo están registrados en el libro de la historia de los reyes de Israel.
2: El segundo libro de Reyes, capítulo 2.
4: Cuando el Señor estaba por llevarse a Elías al cielo en un torbellino, Elías y Eliseo estaban en camino desde Gilgal. Y Elías le dijo a Eliseo:
11: Quédate aquí, porque el Señor me dijo que fuera a Betel.
4: Eliseo respondió:
13: Tan cierto como que el Señor vive y que tú vives, nunca te dejaré.
4: Así que descendieron juntos a Betel. El grupo de profetas de Betel se acercó a Eliseo para preguntarle:
14: ¿Sabías que hoy el Señor se llevará a tu amo?
13: Claro que lo sé, pero no digan nada.
4: Entonces Elías le dijo a Eliseo:
11: Quédate aquí, porque el Señor me dijo que fuera a Jericó.
4: Pero Eliseo le respondió de nuevo:
13: Tan cierto como que el Señor vive y que tú vives, nunca te dejaré.
4: Así que continuaron juntos a Jericó. Después el grupo de profetas de Jericó se acercó a Eliseo para preguntarle:
15: ¿Sabías que hoy el Señor se llevará a tu amo?
13: Claro que lo sé, pero no digan nada.
4: Entonces Elías le dijo a Eliseo:
11: Quédate aquí, porque el Señor me dijo que fuera al río Jordán.
4: Pero una vez más Eliseo respondió:
13: Tan cierto como que el Señor vive y que tú vives, nunca te dejaré.
4: Así que siguieron juntos. 50 hombres del grupo de profetas también fueron y observaron de lejos cuando Elías y Eliseo se detuvieron junto al río Jordán. Luego Elías dobló su manto y con él golpeó el agua. El río se dividió en dos y ambos cruzaron sobre tierra seca. Cuando llegaron al otro lado, Elías le dijo a Eliseo:
11: Dime qué puedo hacer por ti antes de ser llevado.
13: Te pido que me permitas heredar una doble porción de tu espíritu y que llegue a ser tu sucesor.
11: Has pedido algo difícil. Si me ves en el momento en que sea llevado de tu lado, recibirás lo que pediste. Pero si no me ves, no lo recibirás.
4: Mientras iban caminando y conversando, de pronto apareció un carro de fuego tirado por caballos de fuego. Pasó entre los dos hombres y los separó, y Elías fue llevado al cielo por un torbellino. Eliseo lo vio y exclamó:
10: ¡Padre mío! ¡Padre mío! ¡Veo los carros de Israel con sus conductores!
4: Mientras desaparecían de su vista, rasgó su ropa en señal de angustia. Entonces Eliseo tomó el manto de Elías, el cual se había caído cuando fue llevado, y regresó a la orilla del río Jordán. Golpeó el agua con el manto de Elías y exclamó:
10: ¿Dónde está el Señor, Dios de Elías?
4: Entonces el río se dividió en dos y Eliseo lo cruzó. Cuando el grupo de profetas de Jericó vio desde lejos lo que había sucedido, exclamaron:
10: El espíritu de Elías reposa sobre Eliseo.
4: Enseguida salieron a su encuentro y se inclinaron hasta el suelo delante de él.
14: Señor,
10: usted tan solo dé la orden y 50 de nuestros hombres más fuertes buscarán a su amo por todo el desierto.
14: Tal vez el espíritu del Señor lo haya dejado en alguna montaña o en algún valle.
10: No, no los manden.
4: Pero ellos insistieron tanto que él, avergonzado, finalmente aceptó.
10: Está bien, mándenlos.
4: Así que 50 hombres buscaron a Elías durante 3 días, pero no lo encontraron. Eliseo aún estaba en Jericó cuando los hombres regresaron.
10: ¿Acaso no les dije que no fueran?
4: Cierto día, los líderes de la ciudad de Jericó fueron a visitar a Eliseo.
16: Tenemos un problema, señor.
17: Como puedes ver, esta ciudad está situada en un entorno agradable, pero
18: el agua es mala y la tierra no produce.
4: Eliseo dijo:
10: Tráiganme un recipiente nuevo y pónganle sal.
4: Así que se lo llevaron, y Eliseo fue hasta el manantial que suministraba el agua a la ciudad, le echó la sal y dijo:
16: Esto dice el Señor. Yo he purificado el agua. Ya no causará muerte ni esterilidad.
4: Desde entonces, el agua quedó pura, tal como dijo Eliseo. Después Eliseo salió de Jericó y subió a Betel. Mientras iba por el camino, unos muchachos de la ciudad comenzaron a burlarse y a reírse de él.
10: ¡Vete de aquí, viejo calvo! ¡Vete de aquí, viejo calvo!
4: Eliseo se dio la vuelta, los miró y los maldijo en el nombre del Señor. Entonces dos osos salieron del bosque y atacaron a 42 de ellos. De allí, Eliseo fue al Monte Carmelo y finalmente regresó a Samaria.
2: Los Hechos de los Apóstoles, capítulo 23, versículos 23 al 35.
19: Entonces el comandante llamó a dos de sus oficiales y les dio la siguiente orden.
20: Preparen a 200 soldados para que vayan a Cesarea esta noche a las 9. Lleven también 200 lanceros y 70 hombres a caballo. Denle caballos a Pablo para el viaje y llévenlo a salvo al gobernador Félix.
19: Después escribió la siguiente carta al gobernador.
20: De Claudio Lisias, a su excelencia, el gobernador Félix. Saludos. Unos judíos detuvieron a este hombre y estaban a punto de matarlo cuando llegué con mis tropas. Luego me enteré de que él era ciudadano romano. Entonces lo trasladé a un lugar seguro. Después lo llevé al Concilio Supremo Judío para tratar de averiguar la razón de las acusaciones en su contra. Pronto descubrí que el cargo tenía que ver con su ley religiosa. Nada que merezca prisión o muerte, en absoluto. Pero cuando se me informó de un complot para matarlo, se lo envié a usted de inmediato. Les he dicho a sus acusadores que presenten los cargos ante usted.
19: Así que esa noche, tal como se les había ordenado, los soldados llevaron a Pablo, lejos como hasta Antipatris. A la mañana siguiente, ellos regresaron a la fortaleza, mientras que las tropas a caballo trasladaron a Pablo hasta Cesarea. Cuando llegaron a Cesarea, lo presentaron ante el gobernador Félix y le entregaron la carta. El gobernador la leyó y después le preguntó a Pablo de qué provincia era.
21: De Cilicia.
22: Yo mismo oiré tu caso cuando lleguen los que te acusan.
19: Luego el gobernador ordenó que lo pusieran en la prisión del cuartel general de Herodes.
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Proverbios 1:7. El temor del Señor es la base del verdadero conocimiento, pero los necios desprecian la sabiduría y la disciplina. 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

0: 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Solemos pensar que las heridas verdaderamente graves son aquellas que se pueden ver. Pero, ¿qué hacemos con las heridas que no se ven? ¿Con las marcas que dejan los insultos? ¿Con la decepción de una palabra dicha fuera de tiempo? ¿Con la tristeza que provoca la arrogancia o el temor que despiertan las palabras llenas de ira? Las palabras pueden herir profundamente. Frente a este peligro, muchas veces elegir callar puede ser un acto de verdadera sabiduría, una manera de guardarnos de pecar contra el Señor y de evitar infligir dolor innecesario a quienes nos rodean. Las Escrituras nos enseñan sobre la importancia de cuidar nuestras palabras y nos dejan ver que hay momentos en los que es mejor callar. Escucha lo que dice Proverbios 10:19. En las muchas palabras, la transgresión es inevitable, pero el que refrena sus labios es prudente. Y Santiago 1:19-20. Esto lo saben, mis amados hermanos, pero que cada uno sea pronto para oír, tardo para hablar, tardo para la ira, pues la ira del hombre no obra la justicia de Dios. Por causa de la realidad que ambos textos señalan, es decir, que hablar puede lastimar, quisiera compartirte 5 ocasiones en las que callar es sabiduría. Número 1. Cuando mis palabras no van a edificar. Si somos honestos, podemos reconocer que hay momentos en los que tenemos la intención de herir con nuestras palabras. El impulso de nuestro corazón pecador busca decir algo que haga sentir mal a la otra persona porque no nos gustó lo que nos dijo o nos hizo. Otras veces, aunque no queremos lastimar, sabemos que lo que estamos a punto de pronunciar no traerá bien. Pero la palabra nos enseña que nuestro hablar debe ser siempre para edificación y no para destrucción, en pasajes como Proverbios 18:21. Y se nos exhorta que nuestras palabras impartan gracia a los que escuchan, en Efesios 4:29, por ejemplo. De modo que, si hay un momento en el que de nuestro corazón no pueden salir palabras que edifiquen, entonces lo más sabio es refrenar nuestra lengua, callar y llevar nuestro corazón delante de Dios. Número 2. Cuando hay ira de por medio. Santiago establece una relación estrecha entre nuestras palabras y la ira, en Santiago 1:19. Hay palabras dichas impulsivamente que pueden encender la ira en el otro, pero también hay peligro en las palabras que salen de un corazón airado. Como bien agrega Santiago en el verso 20, nuestra ira no obra la justicia de Dios. Cuando nuestro corazón está lleno de ira, es muy difícil que salgan palabras que edifiquen, consuelen o traigan paz. En esos momentos, lo mejor que podemos hacer es guardar silencio y llevar nuestro enojo delante del Señor. Pero también hay momentos en los que este principio aplica cuando es la otra persona quien está airada. A veces, por más buenas que sean nuestras intenciones, nuestras palabras no serán bien recibidas si el corazón del otro está nublado por la ira. En medio de esa situación, hay sabiduría en callar y esperar un momento más oportuno. Número 3. Cuando mis palabras son para presumir. De manera directa o indirecta, hay momentos en los que la intención de nuestro corazón es exaltarnos a nosotros mismos, buscar aprobación, mostrar que sabemos o insinuar que hemos hecho algo bien y merecemos reconocimiento. Pero la sabiduría bíblica nos invita a dejar que sea otro quien nos alabe y no nuestros propios labios. Lee Proverbios 27:2. Si detrás de lo que vamos a decir está nuestra propia exaltación, entonces es sabio callar y recordar que el Señor es quien ve, conoce y recompensa. Número 4. Cuando me falta información o conocimiento. En mi país hay una frase muy común que dice, «Nos gusta hablar por hablar». Y es una realidad. Muchas veces hablamos de cosas de las que no sabemos simplemente porque queremos opinar. Pero debemos reconocer que hay circunstancias en las que no tenemos toda la información necesaria para emitir un juicio o dar un consejo. Proverbios 17:28 dice que aún el que es necio es considerado como sabio cuando guarda silencio. Si no sabemos sobre un asunto o nos falta información, lo más sabio es esperar hasta que podamos hablar con entendimiento. Número 5. Cuando el momento no es oportuno. No todo momento es oportuno para hablar. Aún las buenas palabras, dichas en un mal momento, pueden terminar siendo inapropiadas. Hay circunstancias de profundo dolor en las que el silencio edifica más que cualquier frase bien intencionada. Hay momentos en los que el cansancio o la saturación emocional de alguien más nos invita a postergar lo que tenemos que decir. También hay lugares donde no es prudente tener ciertas conversaciones y hay temas que es mejor tratarlos en privado. Si el momento y el espacio no son propicios, entonces hay sabiduría en guardar silencio y esperar un tiempo y un lugar más adecuados. Guardar silencio en momentos en los que nuestro corazón quiere hablar requiere confianza en el Señor Jesús. Confiamos en que Él sabe mejor que nosotros lo que es bueno para nuestro corazón. Reconocemos que Él es quien usa o no usa nuestras palabras en la vida de otra persona. Dependemos de Él, quien trae consuelo cuando nosotros debemos callar. Reconocemos que no necesitamos hablar de lo que no sabemos porque ya hemos sido aprobados en Él. Confiamos en que no necesitamos presumir porque servimos al Dios que ve en lo secreto. Que el Señor nos ayude a ser sabios y a callar cuando sea necesario. Gracias por escucharnos. 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

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Todos lo hemos visto varias veces. Una madre caminando en una multitud con un pequeño niño que cuando lo pierde, empieza a llamarlo y a buscarlo. Pero usted puede imaginar una multitud de 70 millones de madres e hijos, todos buscándose entre sí. Hola, soy Milton de los Santos. Esto es exactamente lo que el murciélago mexicano cola de ratón tiene que lidiar. Una vez que nacen sus críos, la colonia de murciélagos tienen hasta 70 millones de individuos, hasta 40 pequeños bebés por cada 16 pulgadas, es decir, como 40 centímetros cuadrados. Al ser mamíferos, los murciélagos amamantan a sus críos y los críos son muy agresivos cuando se trata de comer algo. Así que los científicos simplemente asumen que cuando la madre murciélago regresa de comer, estaría enfrentando a millones de bebés hambrientos. Lo más probable es que ella amamante simplemente a los más cercanos y más insistentes, sin poder encontrar a los suyos propios. Pero varios estudios demuestran que cuando una madre regresa de comer, ella aterriza cerca de donde ella dejó a su bebé y empieza a llamarlo esperando una respuesta. Su crío le llamará de vuelta, y cuando ella cree haber encontrado a su crío, lo huele para estar segura antes de amamantarlo. Los investigadores encontraron que en la vasta mayoría de casos, las madres encontraban a sus propios críos. 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

Hay eventos históricos importantes que tú y yo podemos ignorar sin que eso cambie demasiado nuestras vidas. Un montón de eventos históricos. Pero hay un acontecimiento que nadie puede darse el lujo de ignorar. No solo por su impacto en nuestra vida aquí y ahora, sino también por su impacto en la eternidad. Y obviamente me refiero a la resurrección de nuestro Señor Jesucristo. Porque si es verdad que hace 2000 años Jesucristo se levantó de la tumba al tercer día, no existe otra opción razonable que rendirnos ante Él y reconocerlo como nuestro Señor y como nuestro Dios. Y eso es precisamente lo que vamos a ver en el pasaje que vamos a considerar en esta mañana, el encuentro de Tomás, el escéptico Tomás, con el Cristo resucitado. Ahora, antes de entrar en nuestro relato, permítame rápidamente ponerlo en su contexto. Jesús fue crucificado el viernes en la mañana, murió alrededor de las 3 de la tarde, fue sepultado y el domingo en la mañana su tumba estaba vacía. Y obviamente los discípulos, que según Juan no habían entendido lo que él les había dicho acerca de su resurrección, estaban absolutamente confundidos. Ellos no sabían qué pensar. Ese mismo domingo en la noche, los discípulos estaban reunidos en una habitación, no sabemos exactamente dónde, llenos de miedo, totalmente confundidos, cuando Jesús se presenta en medio de ellos, les presenta las marcas de su crucifixión y en vez de recriminarlos por haberlos dejado solo, Jesús los bendice. Paz a vosotros. Pero Tomás no estaba ahí. No sabemos por qué y tampoco importa. Pero Tomás no estaba ahí. Y cuando los demás les dicen que han visto al Señor, él se resiste a creerlo. Y eso nos lleva a la primera parte de este relato, la duda que nace del desencanto. Versículo 24. Tomás, Juan 20, 24, uno de los doce, llamado el Dídimo, es decir, el gemelo, no estaba con ellos cuando Jesús vino. Entonces los otros discípulos le decían: hemos visto al Señor. Pero él les dijo: si no veo en sus manos la señal de los clavos y meto el dedo en el lugar de los clavos y pongo la mano en su costado, no creeré. Ahora, antes de emitir juicio sobre el escepticismo de Tomás, es importante aclarar que su duda no era la incredulidad arrogante de un escéptico moderno. La incredulidad de Tomás era un escepticismo nacido del dolor y nacido del desencanto. No era que Tomás no podía creer que la resurrección era posible. No olviden, mis hermanos, Tomás era un judío piadoso. Tomás conocía el Antiguo Testamento. Él no tenía ningún problema intelectual con la idea de la resurrección. Pero Tomás ya había sufrido una gran desilusión religiosa y él no estaba dispuesto a pasar por eso de nuevo. Tomás había creído con todo su corazón que Jesús era el Mesías prometido en el Antiguo Testamento. Él había dejado todo para seguir a Jesús, su vida, su trabajo, sus planes. Por 3 años y medio caminó con él, escuchó sus enseñanzas, fue testigo de sus milagros.
Pero de repente todo eso se vino abajo. Jesús fue arrestado, humillado y condenado a morir como un criminal, y eso no encajaba con la idea que Tomás tenía del Mesías. En la mente de un judío del primer siglo, los Mesías no mueren, los Mesías siempre ganan. De manera, mis hermanos, que la crucifixión de Jesús destrozó las esperanzas de Tomás. Y yo supongo que muchos de ustedes que están aquí hoy pueden identificarse perfectamente con Tomás. Miren, mis hermanos, muchas de las dudas con las que luchamos los creyentes no surgen de argumentos filosóficos. Surgen de expectativas no cumplidas. Nosotros pensábamos que el Señor actuaría de cierta forma, sobre todo cuando estamos en medio del dolor, pero no lo hizo. Y terminamos heridos, terminamos decepcionados y dudando. ¿O no es así? Algo parecido a lo que sucedió con Tomás. Él quería estar absolutamente seguro de que no se trataba de un engaño. Él quería estar seguro de que esto no había sido una especie de alucinación colectiva. De ahí el reto en el versículo 25. ¿Se dieron cuenta? Sí, si no veo en sus manos la señal de los clavos y meto el dedo en el lugar de los clavos y pongo mi mano en su costado, no creeré. O sea, Tomás no solo quiere evidencia, él quiere evidencia en sus propios términos. Él pone las condiciones para decidir si va a creer o no. Ahora, lo que Tomás no sabía era que Jesús estaba ahí. Lo que Tomás no sabía era que el Señor conocía perfectamente lo que había en su corazón y respondería apropiadamente a su necesidad. Y ¿saben qué, mis hermanos? Esto es muy alentador. El Señor conoce nuestras dudas, el Señor conoce nuestras heridas y el Señor sabe cómo tratarlas. Y yo repito, tal vez tú viniste a la iglesia hoy con un corazón golpeado por providencias que tú no entiendes. Y le has pedido un montón de veces al Señor: Señor, por favor, ayúdame a entenderte, no te entiendo, has puesto mi mundo de cabeza. Enfermedades que no sanan, pérdidas dolorosas, decepciones, oraciones no contestadas. Pero si ese es tu caso, mi hermano, ¿sabes qué? Cristo no desprecia a los suyos que están heridos. Él sabe cómo venir por medio de su palabra para sanarnos con paciencia en nuestra debilidad y traernos de vuelta hacia Él, lo mismo que hizo con Tomás. Alguien dijo una vez que Tomás había cerrado la puerta de la fe, pero no había tirado la llave. Él estaba en crisis, pero no estaba perdido, porque Jesús lo amaba y se encargaría de lidiar con su duda. Lo que nos lleva a la segunda parte de este relato: el encuentro que transforma la duda en adoración. El encuentro que transforma la duda en adoración. Vean el versículo 26. 8 días después, en la contabilidad judía, 8 días después significa el siguiente domingo, porque los judíos contaban desde el día en que estaban hasta el siguiente. 8 días después, el próximo domingo, sus discípulos estaban otra vez dentro de la habitación, y esta vez Tomás con ellos. Y estando las puertas cerradas, Jesús vino y se puso en medio de ellos y dijo: paz a vosotros. Otra vez,
Y luego dijo a Tomás: acerca aquí tu dedo y mira mis manos, extiende aquí tu mano y métela en mi costado, y no seas incrédulo, sino creyente. Jesús se les aparece de nuevo, ya lo dije el siguiente domingo, los bendice otra vez, pero de inmediato se vuelve hacia Tomás para concederle la prueba empírica que Tomás había pedido. Tomás, mete aquí tu dedo, mira mis manos, mira mi costado, yo mismo soy. ¿Saben lo que está haciendo Jesús aquí? Él no solamente está demostrando su resurrección, le está mostrando a Tomás las marcas de su amor por él. Jesús todavía, mis hermanos, lleva en su cuerpo glorificado las marcas de nuestra redención. Cuando estemos en su gloria, cuando veamos a Jesús, lo veremos con sus manos traspasadas, lo veremos con el costado traspasado, las marcas de nuestra redención seguirán allí por toda la eternidad. Y por supuesto, eso fue suficiente para transformar el corazón dudante de Tomás en un corazón creyente. Versículo 28. Respondió Tomás y le dijo: Señor mío y Dios mío. Noten que Tomás no se limitó a decir simplemente: Jesús, eres tú, estás vivo. No, cuando Tomás vio a Jesús, su conclusión inmediata era que se encontraba delante de su Señor y delante de su Dios. En otras palabras, Tomás no solo reconoce que Jesús resucitó, él está reconociendo aquí quién realmente es Jesús. Y al final de cuentas, ese es el propósito del Evangelio de Juan. ¿Recuerdan cómo comienza Juan 1:1? En el principio era el verbo era con Dios y el verbo era Dios. Y luego en el versículo 14: y aquel verbo se hizo carne y vimos su gloria, gloria como del unigénito del Padre, lleno de gracia y de verdad. Y ahora, terminando el Evangelio de Juan, vemos a este escéptico postrándose rendido delante del Señor y diciéndole: ciertamente tú eres el Señor y tú eres Dios. La resurrección de Jesucristo no solo prueba que venció la muerte, sino también que Él es el Dios de gloria que se encarnó para morir por los suyos, el que resucitó al tercer día como prueba de que su obra de redención fue aceptada por el Padre. No se necesitan más sacrificios. Jesucristo borró de una vez y para siempre todos nuestros pecados en la cruz. Y la pregunta que yo quiero dejar en tu mente en esta mañana, una y otra vez, es esta: ¿cómo se supone que nosotros debemos reaccionar antes de ello? Miren, mis hermanos y amigos que están aquí en esta mañana, Jesús no es el personaje que recordamos en Semana Santa. Jesús es Señor y Dios, y debe ser adorado 24/7, debe ser servido 24/7, debe ser amado 24/7, debe ser adorado 24/7. Él es el Señor. ¿Cómo se supone que debemos reaccionar ante ese hecho? La confesión de Tomás no fue un mero reconocimiento intelectual de la deidad y el señorío de Cristo. No sé si se dieron cuenta, hermanos, pero la confesión de Tomás fue intensamente personal: Señor mío y Dios mío. Esta no es únicamente una reacción emocional del momento. Es una total rendición.
Mira, si Jesús es el Dios de gloria, el Dios de gloria, el creador del universo, el sustentador de todas las galaxias, que se hizo hombre por amor a nosotros y luego dio su vida en una cruz para que pudiéramos ser perdonados ante el tribunal de Dios, la única respuesta coherente, la única respuesta razonable, la única respuesta adecuada es entregarnos por entero a Él como nuestro Señor y como nuestro Dios. ¿Acaso es posible darle un poco de devoción a aquel que, siendo Rey de Reyes y Señor de Señores, se entregó por entero para salvarnos? ¿Qué es lo que vamos a recordar hoy en la Cena del Señor? Por eso les decía al principio, hermanos, que si es verdad que hace 2000 años Jesucristo se levantó de la tumba después de haber sido ejecutado en una cruz romana, es imposible reaccionar ante Él con indiferencia. Es absolutamente imposible ser neutral ante la persona de Jesús. El que no es conmigo, dice Él, contra mí es. Y eso fue lo que Tomás entendió esa noche. Y es exactamente lo que cada uno de nosotros necesita entender en la mañana de hoy. Pero nuestro pasaje no concluye ahí, con el encuentro de Jesús con Tomás. De hecho, de haber terminado en el encuentro, si Juan el apóstol hubiera terminado su relato allí, algunos, quizás aquí mismo hoy en la mañana, pudieran pensar: me alegro por Tomás, él tuvo un encuentro impresionante, pero como yo no he visto a Jesús, como yo no he visto su cuerpo, como yo no he visto las marcas de su sacrificio, yo no sé por qué debo creer en él. Lo que nos lleva a la tercera parte de este relato. Ya vimos la duda que nace del desencanto. Ya vimos el encuentro que transforma la duda en adoración. Veamos ahora en tercer lugar el testimonio que ahora convierte al que no ha visto. El testimonio que ahora convierte y transforma al que no ha visto. Versículo 29. Jesús le dijo: porque me has visto, has creído. Dichosos los que no vieron y sin embargo creyeron. Algunos asumen que lo que Jesús está diciendo aquí es algo como esto: Tomás, la fe no descansa en pruebas objetivas, sino simplemente en una certeza emocional. Tomás, tú tienes una fe de segunda clase porque tuviste que verme para creerme. Bienaventurados los que sin ninguna evidencia creyeron. Y tristemente, ese es el concepto que mucha gente tiene hoy de la fe. Es un salto irracional al vacío. Como si la fe no tuviera nada que ver con hechos concretos, con realidades históricas, sino más bien con sentimientos subjetivos del corazón. Pero ese no es el tipo de fe que Jesús espera de aquellos que creen en Él. Una fe que no descansa sobre una base objetiva, una fe que no es racional. Entonces, ¿qué es lo que Jesús le está diciendo a Tomás aquí? Lo que Jesús le está diciendo a Tomás es que a partir de entonces, después de ese encuentro, muchos creerían en Él a través del testimonio de aquellos que sí lo vieron y que ha quedado registrado en las Escrituras. Vean lo que dice el versículo 30. Y muchas otras señales hizo también Jesús en presencia de sus discípulos que no están escritas en este libro, pero estas se han escrito, incluyendo el encuentro de Jesús con Tomás, para que creáis que Jesús es el Cristo, el Hijo de Dios, y para que al creer tengáis vida en su nombre.
40 días después de su resurrección, Jesús ascendió a los cielos y a partir de ese momento millones y millones han creído en Él sin haber visto nunca su cuerpo ni las marcas de su crucifixión, y muchos estamos sentados hoy aquí. ¿Cómo llegarían toda esa gente a creer en Jesús? A través del testimonio escrito de aquellos que sí vieron al Cristo resucitado. Mis hermanos, nosotros somos los bienaventurados que, sin haber experimentado una aparición de Cristo como la de Tomás, sí tenemos acceso al testimonio autorizado de todos aquellos que lo vieron resucitado. Déjame hacerte una pregunta. ¿Cuáles son los padres fundadores de la República Dominicana? Bueno, si tú fuiste a la escuela, ya rápidamente pensaste Duarte, Sánchez y Mella. No diga como el niño que dijo Juan, Pablo y Duarte. No, no, no. Duarte, Sánchez y Mella. Ahora, mi pregunta es, ¿cómo tú lo sabes? ¿Cómo tú sabes qué fue lo que pasó en nuestra guerra de independencia? Lo sabes por los escritos, por los documentos escritos de aquellos que fueron testigos presenciales de nuestra independencia. A final de cuentas, mis hermanos, todos aquí vivimos sobre la base de testimonios confiables en casi todas las áreas de nuestra vida. El problema es que al acercarnos a la persona de Jesús, nosotros demandamos otro tipo de evidencia. Lucas dice al inicio del libro de los Hechos que después de haber padecido, Jesús se presentó vivo delante de los discípulos con muchas pruebas indubitables. Y Pablo dice en 1 Corintios 15 que aparte de habérsele aparecido a todos los apóstoles, se apareció a más de 500 hermanos a la vez. Y Pablo dice, muchos de ellos están vivos, vayan y pregúntenle. Y termina diciendo, y al último de todos, como a un abortivo se me apareció a mí. ¿Cómo explicamos la transformación de Saulo de Tarso, el odioso perseguidor de la iglesia que terminó siendo un ardiente predicador del evangelio? Tuvo un encuentro camino a Damasco con el Cristo resucitado. Todos estos hombres estuvieron dispuestos a dar sus vidas por proclamar que Jesucristo está vivo, incluyendo Tomás, que probablemente murió martirizado en la India, y el mismo apóstol Pablo, que murió martirizado en la ciudad de Roma. De manera que los cristianos

Jesús como Señor y como Dios, sino también, como dice Pedro, a amarle sin haberle visto. A quien amáis sin haberle visto, en quien creyendo, aunque ahora no lo veáis, os gozáis con un gozo inefable y glorioso. Mis hermanos, este pasaje del Evangelio de Juan no fue escrito únicamente para responder a los escépticos. También fue escrito para pastorear a los creyentes. Como yo decía hace un momento, tal vez hoy aquí en la iglesia, incluso ahorita cuando estabas cantando himnos, tú puedes identificarte con Tomás. No has abandonado la fe, pero tu corazón ha sido tan golpeado por providencias que tú no entiendes, que estás cansado y estás confundido. Y poco a poco la duda ha comenzado a ocupar un lugar en tu corazón. Bueno, mi hermano, este relato nos recuerda que Cristo no abandona a los suyos en medio de sus luchas. Él viene a ellos por medio de su palabra con la misma paciencia, con la misma gracia, con la misma ternura con la que Él trató con Tomás. Él no siempre responde nuestras preguntas de la manera que quisiéramos, pero sí se acerca para darnos exactamente lo que necesitamos para seguir creyendo, para sacarnos de ese peligroso mar de confusión, contemplando de nuevo su amor y su gloria en el Calvario. Miren, mis hermanos, aunque la duda de Tomás era comprensible, sigue siendo incredulidad y sigue siendo peligrosa y sigue siendo pecaminosa. Por eso Cristo lo confronta para restaurarlo, para sanarlo con su gracia, al mostrarle de nuevo en sus manos y en su costado las marcas de su amor redentor por él. De ahí las palabras de Jesús: Tomás, no seas incrédulo sino creyente. Eso es una orden de Jesús. Y se lo está diciendo a un creyente, no seas incrédulo. Deja de dudar, mira el amor de Cristo en el Calvario, mira su poder y su gloria en su resurrección. Él es Dios, Él es Señor y vale la pena vivir y morir por Él, aunque yo no entienda lo que Dios está haciendo. Jesús no solo consuela a Tomás, Él lo llama a dejar su incredulidad. Pero este pasaje, mis hermanos, y estoy hablando aquí a creyentes, también nos confronta con la realidad de lo que implica reconocer a Jesús como nuestro Señor y nuestro Dios. Mis hermanos, esto es una confesión que lo cambia todo. Si Jesús es realmente mi Señor y mi Dios, entonces ya no me pertenezco, no te perteneces. Mis planes no me pertenecen, mi dinero no me pertenece, mi tiempo no me pertenece, mi voluntad no me pertenece. Él es el Señor. Ya no pregunto primero qué es lo que yo quiero, sino Señor, Señor, ¿qué es lo que tú quieres? ¿Qué es lo que tú quieres? Ahora le pertenecemos, mis hermanos, a aquel que murió y resucitó por nosotros. ¿Qué dice Pablo en 2 Corintios capítulo 5? El amor de Cristo nos constriñe, el amor de Cristo nos presiona, pensando esto, que si uno murió por todos, luego todos murieron, y por todos murió, ¿para qué? Para que los que viven ya no vivan para sí, sino para aquel que murió y resucitó por ellos. Esa es la conclusión. Este relato no solo nos llama a creer que Cristo resucitó, este relato nos llama a vivir como hombres y mujeres que realmente le pertenecen al Cristo resucitado.

0: ¿Tú vives con esa conciencia? Esta mañana, antes de venir para acá, créanme, mis hermanos, yo tuve que hacerme esa misma pregunta. Yo no les estoy predicando a ustedes algo que yo no me haya predicado primero a mí mismo. ¿Vives con la conciencia de que tú no te perteneces? De que tu cuerpo no es tuyo, tu tiempo no es tuyo, tu voluntad no es tuya, le perteneces a alguien que te compró con sangre. Este pasaje nos llama a adorar a Cristo con reverencia, a obedecerlo con gozo. Con gozo, Él sabe lo que está haciendo. A someternos a su palabra, aun cuando su voluntad contradiga nuestros deseos. Y ahora que vamos a participar de la cena del Señor, este es un buen momento para preguntarnos como creyentes si seguimos respondiendo de una manera apropiada al Cristo resucitado. Venimos a esta mesa recordando que el Señor de gloria sigue llevando en su cuerpo las marcas de nuestra redención. No solamente hemos venido a rendirnos otra vez a su señorío, sino también venimos como creyentes que necesitan con urgencia que el Cristo resucitado nos vuelva a mostrar por medio de su palabra y por medio de estos símbolos su amor inmutable. Mira, la obediencia cristiana no nace únicamente del reconocimiento de la autoridad de Jesús. Nace también de haber sido cautivados por su gracia. Haber sido cautivados por su gracia. Yo quiero vivir para un Señor tan glorioso que me ama tanto. Sí, tal vez has venido hoy con el corazón turbado, luchando con preguntas que no has podido resolver. Bueno, este pasaje nos recuerda que Cristo no abandona a los suyos en su debilidad. Él viene a través de su palabra, Él viene a través de estos símbolos a llevarnos de vuelta a la cruz, de vuelta a la cruz, para que allí podamos palpar otra vez su amor, su gracia, su bondad, su misericordia, su perdón. Y si tú estás aquí sin Cristo en esta mañana, escucha una vez más lo que dice el versículo 31. Muchas cosas hizo Jesús que no están en este libro, dice Juan, pero estas se han escrito para que creáis que Jesús es el Cristo, el Hijo de Dios, y para que al creer tengáis vida en su nombre. Juan no escribió este evangelio para que admires a Jesús desde lejos, sino para que tengas vida en su nombre. Este pasaje nos lleva de la duda al asombro, del asombro a la adoración y de la adoración a la rendición. Una rendición gozosa y deleitosa. Tomás vio al Cristo resucitado y finalmente se dio cuenta que no estaba delante de un maestro admirable, estaba delante de su Señor y de su Dios. Mira, mi amigo, el Cristo resucitado no admite una devoción a medias. Yo decía el domingo pasado y lo vuelvo a repetir, yo creo que en nuestra generación y particularmente en República Dominicana, Jesucristo está de moda. El cristianismo está de moda. Vas a un montón de lugares y te encuentras con personas que dicen ser cristianas. Pero tristemente, la forma como viven muchas veces no encaja con su profesión de fe. El asunto no es decirle a Jesús Señor, el asunto es rendirnos ante Él como Señor. No, el Cristo resucitado no admite una devoción a medias. Él no vino, mi amigo, a ocupar un lugar secundario en tu vida. Él no vino simplemente a ser parte de tu agenda o para ser recordado en Semana Santa el domingo de resurrección. No, Él vino para ser reconocido como tu Señor y como tu Dios. Él dio su vida en una cruz por pecadores como tú y como yo, no solo para salvarnos, sino para reclamarnos para sí. Mira, mi amigo, mientras sigas queriendo gobernarte a ti mismo, nunca conocerás la verdadera vida, porque tú no fuiste hecho para llevar sobre tus hombros el peso de ser tu propio salvador, el peso de ser tu propio Señor. Tú fuiste creado para descansar en Jesús. Mi esperanza está en Jesús, solo en Jesús, en nadie más. No sigas posponiendo la respuesta que este pasaje exige. Juan escribió su evangelio para que creas que Jesús es el Cristo, el Hijo de Dios, para que lo creas y para que creyendo tenga vida en su nombre, tengas vida, verdadera vida. ¿Saben que el problema de muchos no es que les falten evidencias para creer? Es que no quieren que Jesús los gobierne por completo. No es falta de evidencia. Es que no están entendiendo el tesoro supremo que es Jesús. Tenerlo como nuestro Señor y nuestro Dios no es un problema intelectual, es un problema moral. No es falta de pruebas. Es que si nosotros intuimos, tú estás intuyendo probablemente que si Jesús es el Señor, entonces ya no somos nosotros quienes vamos a definir nuestras vidas. Y sabes que entregarle a Jesús tu vida de esa manera asusta. No solo es que no puedes creer, es que temes lo que implicaría creer. Pero el Cristo que nos invita a rendirnos, mi amigo, es el primero que se rindió por completo para salvar a pecadores. Él es tan glorioso, tan bueno, tan lleno de gracia, que rendirse ante Él no es perder la vida. Es encontrar finalmente el descanso que has estado buscando para tu alma en un montón de lugares donde no hay descanso. Y lo que hace Dios a través de su palabra, a través del Evangelio, es abrirnos los ojos a la gloria de Jesús. ¿Saben para qué? Para que viendo esa gloria en su palabra, ya no queramos seguir resistiéndonos. Él vence nuestra hostilidad, Él vence nuestra resistencia viendo la gloria de Jesús, viendo la hermosura de Jesús, viendo la majestad de Jesús, viendo la gracia de Jesús, viendo la bondad de Jesús. Mi amigo, deja de poner condiciones y ven a Cristo ahora. Ven a Cristo como un pecador necesitado y arrepentido, creyendo en Él y solo en Él, poniendo toda tu esperanza únicamente en Él, y encontrarás perdón, encontrarás misericordia y vida eterna. Solo en Jesús. Solo en Jesús.
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1: Conservaos o perseveráis o perseverad en amar al Señor. Y amar al Señor, hermanos, requiere diligencia. Requiere diligencia. Porque hay toneladas de cosas alrededor de nosotros que se disputan nuestro amor por el Señor, nuestro primado para Él, nuestra fidelidad a Él. Usted no se imagina la lucha. Si Dios nos permitiera que esa lucha se pudiera ver gráficamente, veríamos todo lo que hay a nuestro alrededor que lucha por nuestra atención. Y no solamente por nuestra atención, por nuestro amor. Que le demos nuestra fidelidad, nuestro tiempo, nuestro dinero, que le demos nuestros talentos, que le entreguemos a eso nuestras fuerzas. ¿Usted se imagina que Dios, después que nos ha dado todo esto, ahora tenga que luchar por nuestra fidelidad? ¿Usted nunca ha pensado en eso? Es grande, ahí es que yo veo la misericordia de Dios. Ahí es que yo veo la gracia de Dios. O sea, Dios hizo todo esto para nosotros y ahora Él mismo tiene que luchar por nuestra fidelidad, porque nuestra fidelidad se ve continuamente comprometida. Comprometida. Nuestro amor por el Señor se ve comprometido. Y por favor, cuando yo digo amor por el Señor, no se ofenda a nadie o trate de no ofenderse. Yo no estoy hablando, que hay gente que tú le preguntas, ay, yo tengo un amor por el Señor y una cosa. No, yo estoy hablando del amor que se demuestra en nuestras elecciones diarias. No de ese amor romántico, ese romanticismo que alguna gente dice que tiene con el Señor, que hasta en las canciones, usted ve que las canciones de la radio cristiana son como románticas y una cosa extraña. No. Yo hablo el amor de Dios que se evidencia en que diligentemente cuando salgo a vivir mi vida, el amor por Él me hace elegirlo a Él primero. Ese es el amor por el Señor. Pedro, me amas. Me amas, Pedro. Apacienta mis ovejas. Pedro no entendía lo que Jesús le estaba preguntando. Pero la pregunta es, ¿estás dispuesto a dejar todo lo que le has dado tú, primado, y dármelo a mí? Me amas. Este llamado a amar a Dios es un llamado definitivamente a nuestra voluntad, hermanos. Es un llamado a nosotros entender que esto no es un amor sentimental, esto es un amor que va por encima de sentimientos y emociones. Tengo que elegir amar a Dios aún en los momentos que no siento que amo a Dios. Esa es la parte de la fe que nosotros no entendemos. Amar a Dios, aun cuando mis sentimientos no me hacen ver que yo lo amo a Él. Obedecer lo que Él me ha pedido por la gracia de Dios. La advertencia fue clara. Si te vuelves atrás y te unes al resto de estas naciones, entonces será difícil continuar en el amor por el Señor. Y obviamente aquí hay un punto aplicativo que es muy simple y lo doy en 30 segundos. Los solteros que están aquí, los solteros, las solteras, que están solteros y que están buscando, ¿verdad? Porque hay solteros que han decidido quedarse solteros para el Señor, pero hay solteras y solteros que están buscando, no tiene que levantar la mano ni tiene que hacer nada. Si quieres un punto aplicativo para hoy, ningún cananeo ni cananea puede ser tu esposo o tu esposa. Esto no es física cuántica. No es cristiana. Pues no, es cananea. ¿Qué tú vas a hacer? No te puedes unir al bando enemigo. No te puedes unir. Simplemente. ¿Qué comunión tiene la luz con las tinieblas? Los que, muchos de los que han querido ir adelante y entender con su justificación, no, eso no puede estar bien porque Dios me va a usar para salvar a esta persona, Dios me va a usar para que venga Cristo. Ha pasado, gloria a Dios por eso, ha sucedido. Y a lo mejor aquí hay testimonios de alguien que vino a la fe a través del esposo o de la esposa, gloria a Dios por eso. Pero hay muchos otros que lo que pueden testificar es que la advertencia del Señor se cumplió y han tenido azotes, tortura y espinas en los ojos por causa de su decisión y la desobediencia. Serán para vosotros lazos y trampas y azotes en vuestros costados y espinas en vuestros ojos hasta que perezcáis. Eso fue lo que el Señor le dijo a Israel. Para nosotros, obviamente, las implicaciones y las aplicaciones pueden ser de otra naturaleza. Pero lo que quiero decirles, hermanos, es que un cananeo inocente en nuestra vida puede convertirse mañana en tortura y en trampa. En tortura y en trampa. ¿Cuántas veces, en vez de nosotros mortificar nuestro pecado, lo que hacemos es que lo hemos mimado y lo hemos alentado, lo hemos consentido y luego se ha convertido en un flagelo para nosotros, en una espina clavada en nuestro costado? Porque está claro, hermanos, nosotros los cristianos, si nos comprometemos con el mundo, no somos felices. No hay paz para ese creyente. Si usted y yo nos comprometemos con el mundo, no hay gozo en esa vida cristiana. Puede haber formalismo, puede venir a la iglesia, puede llenar todos los blanquitos y hacer todo. No hay paz verdadera. No hay gozo. Solamente hay gozo en una vida que está luchando por agarrarse y aferrarse al Señor y dejar atrás este sistema todo lo que nosotros podamos. Tercer punto, este es de esos mensajes que hay gente orando. Pastor, llegué al tercer punto ya. El tercer punto es la advertencia. ¿Cuál advertencia? Que la fidelidad de Dios obra en ambos sentidos. Nosotros decimos siempre, Dios es fiel. La gente da testimonios. Dios es fiel, mira, compré este carro, Dios es fiel. Bueno, la verdad es que Dios es fiel con carro o sin carro. Nosotros tenemos ese tipo de lenguaje. Mira, me dieron el trabajo, Dios es fiel. No, Dios no es fiel porque te dio el trabajo. Si no te llega a dar el trabajo, Dios sigue siendo fiel. Tenemos que tener cuidado con esas ideas que expresamos. Dios es bueno porque... No, es que si no te lo dio, también es bueno. Porque esa es su voluntad. Y su voluntad siempre es buena, es agradable, perfecta para nuestra vida. Tampoco nos damos cuenta que la fidelidad de Dios obra en las dos maneras. Vamos primero a tomar a Israel para que no nos tengamos una confusión pactual. Para Israel, la fidelidad de Dios era que iba a cumplir todas las promesas que les hizo. Pero también la fidelidad de Dios era que si ellos se apartaban de él, Dios iba a cumplir todas las amenazas que le hizo. Ahí nadie dice Dios es fiel. Mira, Dios es fiel, Dios es fiel. No, pues Dios es fiel, hermanos. Usted y yo, déjame leerle el pasaje para finalizarlo. Y aquí que yo estoy para entrar por el camino de toda la tierra. Reconoced pues con todo vuestro corazón y con toda vuestra alma que no ha faltado ninguna palabra o una palabra de todas las buenas palabras que Jehová vuestro Dios había dicho de vosotros. Todas ellas han acontecido, no ha faltado ninguna de ellas. Y obviamente podemos hacer un sermón de ese solo pasaje, un sermón bien positivo y de mucho ánimo. Gloria a Dios, ya se ha hecho. Hay la repetición de este pasaje ya se tocó en un sermón aquí. Pero la razón que él pone ahora este pasaje de nuevo aquí es por lo próximo. Es para hacer la comparación. O sea, así como él ha sido fiel para cumplir cada palabra buena de las que te ha dado, pero así como ha venido sobre vosotros toda palabra buena que Jehová vuestro Dios os había dicho, también traerá Jehová sobre vosotros toda palabra mala, hasta destruiros de sobre la buena tierra que Jehová vuestro Dios os ha dado. Si traspasareis el pacto de Jehová vuestro Dios que Él os ha mandado, yendo y honrando a dioses ajenos e inclinándoos a ellos, entonces la ira de Jehová se encenderá contra vosotros y pereceréis prontamente de esta buena tierra que Él os ha dado. La fidelidad está en los dos caminos. Ahora, claro, nosotros como buenos creyentes del nuevo pacto y reformados, estamos pensando, gloria a Dios que eso no nos aplica a nosotros, porque Pablo dice en Romanos que ahora pues ninguna condenación hay para los que están en Cristo Jesús. Y la Biblia es clara que Cristo, en Gálatas 3:13, Cristo nos redimió de la maldición de la ley, hecho por nosotros maldición, porque escrito está: maldito todo aquel que es colgado en un madero. Y esa es verdad, hermano. Nosotros tenemos que dar gracias al Señor que estamos en un mejor pacto establecido sobre mejores promesas que el que ellos tenían. ¿Pero alguien ha oído hablar aquí de la disciplina del Señor? Gracias por toser, hermano, porque rompió el silencio. ¿Alguien ha oído hablar de la disciplina del Señor, de la corrección del Señor? En la falso evangelio de la palabra de fe, se decía que la disciplina del Señor era por su palabra, o sea, que él te corregía a través de versos bíblicos, que él te llevaba un verso bíblico y, mira, lo entendí, esa es la corrección. Pero no, hermanos, el Señor disciplina de muchas formas y de muchas maneras, como un padre que ama a sus hijos. A nosotros no se nos dejará sin corrección. Si nosotros también dejamos de amar al Señor y nos inclinamos a otros dioses, el Señor va a corregir nuestra vida. ¿Por qué? Porque nos ama. La Biblia dice que el Espíritu Santo nos anhela celosamente. ¿Usted puede entender tal amor? Este empeño de Dios en amarnos a tal grado que quiere que nos aferremos a Él. Y aquellos que Él ha llamado y ha elegido, no dejará sin disciplina. Él nos va a corregir en la manera que Él estime corregirnos, hermanos. Para nosotros, el entendimiento es claro. No hay condenación. No, ninguna de esas maldiciones que se le habló a Israel es lo que Dios va a usar con nosotros. Sencillamente, Dios nos va a corregir de la manera que Él así lo diseñe. El apóstol Pablo habla a los corintios, versos que son difíciles de entender, hermanos, en la cena del Señor. Pablo parece implicar que había gente que bajo la corrección del Señor había muerto. Nadie quiere tocar eso ni con pinza. Es un verso oscuro, eso es raro, eso no se entiende. Bueno, yo no lo veo tan oscuro. Pablo dijo que duermen, pero usted sabe que esa palabra se usa para hablar de la muerte. Jesús la usó, Pablo la usó en otras ocasiones. Así que la corrección del Señor con nosotros nos ama tanto. Hay algunos de nosotros que la única manera que el Señor puede bregar es llevándoselo. Este es el sermón de mayor ánimo que yo he predicado en mi vida, hermano. Vamos a salir de aquí tan animado hoy. Ay, Dios mío. Si me evalúan los humanistas hoy, dicen, la red, hombre, tiene F. Ese hombre le ha dicho a esta gente que hasta el Señor se los quiere llevar. Recuerde que la fidelidad de Dios ha cumplido cada palabra para Israel, pero ha cumplido cada palabra para nosotros, hermanos. Cada palabra. Todo lo que Dios nos ha prometido es verdad. Es sí y amén. Prometió que vamos a estar con Él. Eso es sí y amén. Eso es verdad. Prometió que ninguno de estos pequeñitos se va a perder. Eso es sí y eso es amén. Entendámoslo, hermanos. ¿Cuál respuesta entonces va a ser la nuestra ante tanta gracia, ante tanto amor, ante tanta misericordia, ante tanta paciencia de Dios? Por eso es que el apóstol Pablo, cuando termine esos 11 capítulos, tiene que comenzar a exhortar y decir, hermanos, por la misericordia de Dios. O sea, ¿qué más puede? Después de desplegar toda la gracia del Evangelio, ¿qué más puede decir el hermanos? Por lo tanto, por todo lo que hemos enseñado, os ruego por las misericordias de Dios que presentéis vuestros cuerpos como sacrificio vivo, santo y agradable a Dios, que es vuestro culto racional, que podría implicar que es lo más lógico que alguien puede hacer una vez recibida toda esta gracia. Y no os adaptéis, ¿a quién? A este mundo. Va en línea con este sermón. Sino transformaos por medio de la renovación de vuestro entendimiento. Por eso es que hay que predicar y predicar y predicar y enseñar. Casi todo el mundo que quiere hablar de avivamiento, y yo veo que escriben en las redes, tienen un problema. Yo espero que sea semántico, que es que no entienden las palabras. No, lo que hace falta es el espíritu, eso es tanta doctrina. Pero si doctrina significa enseñanza. Ellos quieren hablar del Espíritu. ¿Qué están haciendo? Pues están enseñando la doctrina del Espíritu Santo. Otro es, no, lo que hay que necesitar es el Espíritu. ¿Qué teología? Pero ¿cómo que qué teología? El estudio de Dios. Eso es lo que nosotros tenemos que dedicar. Eso no es lo que nosotros tenemos que dedicar a hacer, a conocer a Dios, a conocer a este glorioso Dios que nos ha dado su palabra para poder conocerle más a Él, lo que podamos, de ese ser inescrutable e infinito. Sino transformaos por medio de la renovación de vuestro entendimiento. ¿Para qué? Para que comprobéis cuál sea la buena voluntad de Dios, agradable y perfecta. Y yo no creo que esos son tres niveles de la voluntad de Dios. Yo creo que es abundar en la misma descripción de la voluntad divina para nuestra vida. Es buena, es agradable y es completa. Lo que significa la palabra perfecta, es completa. ¿Cómo hacemos eso? Pues guardando nuestro corazón diligentemente para amar al Señor nuestro Dios y aferrarnos a Él y seguirlo. Esa es la realidad. Josué le dijo esto a Israel. El Evangelio nos dice esto a nosotros esta mañana. Y espero que ahora, al tomar la cena, podamos afirmar nuestro compromiso esta mañana con el Señor. Si usted está aquí y usted no es creyente, este sermón ha sido un poco más directamente a los creyentes, pero yo no puedo dejar pasar la realidad de que si usted está aquí, usted pueda reconocer el Evangelio de Jesucristo y que el Señor Jesús fue a la cruz y entregó su vida por los pecadores, de pura gracia, sin usted merecerlo, sin usted tener ningún mérito, sin usted tener nada que Él pudiera amar, Él te amó entregando a su Hijo. Y si usted esta mañana puede reconocer su condición real, que es un pecador, que no puede salvarse a sí mismo, y pone su fe únicamente en Jesús para salvarlo, la Biblia dice, no yo, la Biblia dice que así es que uno puede ser salvo. Es la única manera que uno puede ser salvo. No hay ritos, ni hay códigos morales que te salvan, porque usted no puede cumplir ningún código moral perfectamente. Usted siempre va a quebrantar todo código moral y va a ser culpable de ese quebrantamiento. Y a los creyentes que estamos aquí, es una gran mañana para considerar toda la gracia, la misericordia, la paciencia, la longanimidad que el Señor ha tenido con nosotros. No para juicio, ni para condenación, sino para agradecimiento, para oración, para decirle: Señor, yo quiero responderte de esa manera, pero tú conoces mis luchas, tú conoces mis pecados, tú conoces, Señor, mis inconsistencias, tú conoces, ayúdame, yo quiero amarte de esa manera, yo quiero amarte así, yo quiero aferrarme, tantas cosas que luchan por mi atención, ayúdame. Esas son las oraciones que Dios quiere oír, hermanos. Esas son las oraciones que son conforme a la voluntad de Dios, sin ninguna duda. Eso es conforme a la voluntad de Dios. Y toda oración conforme a su voluntad, el Señor la contesta, dándonos fuerzas nuevas, aliento renovado, deseos interiores que no teníamos. Deseos de amarlo más, deseos de acercarnos más a Él en la palabra, deseos de congregarse. Usted no puede dar eso por sentado, usted tiene que orar por eso, suplicar al Señor: ayúdame a amarte. Es impresionante que tengamos que hacer esa oración, pero es nuestra realidad. Así de frágiles somos nosotros. Ayúdame a serte fiel, ayúdame a amarte.
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1: ¿Podría decirse de nosotras, de ti y de mí, ella es una mujer rendida a Cristo al 100% en un mundo de personas que solo rinde el 50%? Su vida está 100% dedicada a Jesucristo.
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0: Ayer Nancy comenzó la serie titulada Rendición, un corazón en paz con Dios, que abarca los temas de su libro que lleva el mismo título. Fue un recordatorio desafiante para cada una de nosotras de abrazar nuestro mundo como siervas, como esclavas del Señor. Nancy grabó este mensaje antes de casarse, así que la escucharás referirse a no estar casada. Con nosotras, Nancy.
1: Si has escuchado Aviva Nuestros Corazones por algún tiempo, sabes que uno de mis personajes favoritos en toda la Escritura es María de Nazaret, María, la madre de Jesús. Hay muchas cosas que amo y admiro de esta mujer, pero uno de mis momentos favoritos en su vida es cuando ella responde al ángel que ha sido enviado por Dios para decirle que va a tener un hijo, aún sin nunca haber tenido intimidad con un hombre, y que ese hijo sería el hijo de Dios y que ella sería su madre. La imposibilidad de todo esto era evidente, y además nada de esto estaba en sus planes. Ella estaba comprometida para casarse y estaba pensando en las cosas en las que piensan las jóvenes comprometidas. Básicamente, en el hombre con quien pronto se casaría. Tenía, como todas las chicas jóvenes, su vida planeada. Pero esto no estaba en el plan. Dios vino y le dijo, «Tengo una tarea para ti». Y en la respuesta de María encontramos una respuesta que con el paso de los años he tratado de hacerla mía cada vez más cuando el Señor me pide cosas que son difíciles, desafiantes o que van más allá de lo que creo posible. Ella dijo en Lucas capítulo 1, en el versículo 38, «Soy la sierva del Señor, hágase conmigo como has dicho». Ahora, algunas versiones dicen «la criada» o «la esclava». «Soy la esclava del Señor, le pertenezco, soy su sierva, hágase conmigo como has dicho». Y creo que esa es la respuesta correcta cada vez que Dios te pide algo. Ya sea que te pida ser la madre de un hijo que te parece imposible amar, tú debes decir, Señor, soy tu sierva, haré lo que tú dices. Hágase conmigo conforme a tu palabra. En cada desafío de la vida, nuestra respuesta debe ser volver al Señor y decirle, soy tu sierva, soy tu esclava. Soy tu sierva humilde, hágase conmigo conforme a lo que tú has dicho. No es mi vida, no es mi voluntad, no son mis decisiones, es lo que a ti te complazca, oh Señor. A medida que hemos estado hablando sobre este tema de ser siervas, esclavas de Jesucristo, viviendo, como vimos, esa imagen de Éxodo capítulo 21, como alguien a quien se le ha perforado la oreja, que era la marca que se le daba a un siervo en el Antiguo Testamento como señal de que era un esclavo de por vida, por decisión propia. Y al procurar vivir de esa manera, quiero que veamos que hay tanto un precio, un costo, como un privilegio en ser esclavas del Señor Jesús. Al vivir como hombres y mujeres con la oreja perforada, indicando que hemos sido marcados como propiedad de Cristo, hay un costo y un privilegio. Ahora, al vivir como siervas, voy a comenzar hablando del precio a pagar, del costo. No siempre es fácil ser su sierva. Creo que si damos a las personas la impresión de que cuando vienes a Cristo todos tus problemas desaparecen y nada volverá a ser difícil, que en un jardín solo habrá rosas y nunca espinas por el resto de tu vida, estaríamos mintiendo. Simplemente no es cierto, no es así. Ser sierva, ser esclava de Jesucristo, tiene un costo. Cuando pienso en mi vida, ser esclava de Jesucristo, entre otras cosas, ha significado pasar una gran parte de mi vida adulta viajando. Rara vez puedo echar raíces y enfrentar el desafío y la dificultad de mantener relaciones profundas o a largo plazo, porque el llamado de Dios para mi vida no ha hecho eso tan posible como a mí me hubiera gustado. Para mí, ser esclava de Jesucristo ha significado renunciar a cualquier derecho a la privacidad, a tener una vida propia. Significa plazos de entrega poco flexibles, poco tiempo libre para el entretenimiento o para socializar. Significa pocos días o noches libres. Para mí, ser esclava de Cristo fue, durante años, renunciar al privilegio del matrimonio, de la maternidad, tener hijos y otras cosas. Ahora, permíteme decir rápidamente que si parece como que me estuviera quejando, eso no es lo que quiero, ni lo que está en mi corazón. Solo quiero que sepas que ser esclava de Cristo tiene un costo, un precio a pagar. Y debo confesar que me he quejado más de lo que quisiera admitir por las presiones y demandas de servir a Cristo. Pero quiero que sepas esto, la realidad fundamental que motiva y dirige mis decisiones es la misma perspectiva que motivó a ese siervo de Éxodo 21 a estar dispuesto a que le perforaran la oreja. ¿Sabes cuál es? Que amo a mi Señor. Y cuando amas a alguien, cuando lo amas de verdad, nada es un sacrificio demasiado grande. No hay nada que no estés dispuesta a hacer con gusto por aquel a quien amas. Y tengo que decir, después de haber dado esa larga lista de cosas difíciles en mi vida, que no puedo imaginar un amo, un Señor más maravilloso, más amable, más generoso, más tierno y más lleno de gracia que mi Señor Jesús. Y mil veces volvería a Él y diría, Señor Jesús, quiero ser tu esclava. Ahora, hay noches, fines de semana, días festivos y momentos en los que no me siento así. Y hay momentos en los que tú estás despierta con tus niños pequeños enfermos y tampoco sientes que sea un gozo ser una sierva de Jesucristo ni servir a tu familia de esa manera. Y la verdad es que sus demandas a veces son difíciles y a veces son distintas de las que nosotras hubiéramos elegido. Y a veces desearíamos poder ser libres de las restricciones que Cristo ha colocado en nuestras vidas. Pero quiero decirte que, y que tú digas también, que en lo más profundo de mi corazón no hay nada en este mundo que yo desee más que ser su sierva de por vida. Ahora, no pienses que eso me convierte en una especie de supersanta, porque puedo asegurarte que no lo soy. La verdad es que nada de lo que Él me ha pedido alguna vez puede siquiera comenzar a compensar la deuda que le debo. Y el corazón que Él me ha dado puede ser y debería ser el corazón de toda hija de Dios. Y también permíteme decir que, por favor, no sientas lástima por mí. Y quiero decirlo porque acabo de mencionar una lista de cosas que podrían hacerte pensar, ¡wow, pobre Nancy! Así que, habiendo hablado del costo de ser una sierva, déjame resaltar ahora el privilegio. No hay absolutamente nada que Cristo pudiera pedirme que se compare con los increíbles gozos, regalos y privilegios que Él ha derramado abundantemente sobre mí desde que me convertí en su esclava cuando era una niña. Y pienso en algunos de esos privilegios. Algunos de ellos son el gozo de conocerlo, de amarlo y ser amada por él. El gozo de tener su compañía a todas horas del día y de la noche. El gozo de que se me hayan confiado las increíbles riquezas de su glorioso evangelio y de ser llamada a darlo a conocer a otros. Amo lo que hago. Lo que yo hago es dar a conocer el evangelio. Y tú estás llamada a hacer lo mismo, a adornar el Evangelio de Jesucristo en tu rol como esposa, como mamá, en tu lugar de trabajo, en tu iglesia, por medio de tu espíritu, de tu vestimenta, de tus acciones, tus actitudes, tus palabras. Estás llamada a dar a conocer el Evangelio. Y ese es un privilegio de ser esclava. Y la esperanza que me espera de tener una ciudad, un hogar, una morada eterna y permanente, donde, si Dios quiere, ya no habrá que empacar ni llevar maletas. Anhelo ese día. Hoy podría seguir enumerando los increíbles tesoros que he recibido de su mano. Y cuando sumo todo eso, las bendiciones que conozco, sin mencionar las que aún no he descubierto, ¿no estás de acuerdo en que sería una necia si dejara su servicio o si eligiera servir a alguien o a algo que no fuera él? Escucha, no salgo perdiendo, ni tú tampoco, cuando eliges ser una mujer con la oreja perforada, como el esclavo de Éxodo 21, una esclava de Jesucristo. Ahora, Para ti, ser esclava de Jesucristo implicará un conjunto de tareas diferentes a las que Él me ha dado a mí. Tenemos que resistir la tentación de compararnos o de comparar nuestras tareas con las tareas que Él le ha dado a otras personas. Para ti, tal vez signifique estar dispuesta a dedicar los mejores años de tu vida a amar y servir a tu esposo y a tus hijos, o a un padre anciano. Puede significar salir de tu zona de comodidad y estar dispuesta a enseñar una clase de escuela dominical, o liderar un grupo pequeño de estudio bíblico, o desarrollar un alcance hacia jóvenes de la ciudad en situaciones de vulnerabilidad. Para ti, ser su esclava quizás signifique ser llamada a servir al Señor y representarlo en un ambiente laboral que es hostil al Evangelio. Puede significar disminuir tus gastos para poder dar generosamente a la obra del Señor. Y mientras sirves, recuerda a quién estás sirviendo y recuerda que lo haces por amor a tu Señor. Y mientras lo haces, sirve al Señor con alegría, no con quejas, ni lamentos, ni murmuraciones. Y te diré algo, al decirte esto me hablo a mí misma. Así que sirve al Señor con alegría y con gozo de corazón. No existe un amo más maravilloso. No hay un llamado más alto en toda esta tierra que ser una mujer o un hombre con la oreja perforada, una sierva, una esclava del Señor Jesucristo. ¿Has escuchado la historia de la gallina y el cerdo que estaban discutiendo qué comer en el desayuno? Bueno, la gallina sugirió, comamos jamón con huevos. A lo que el cerdo respondió rápidamente, de ninguna manera. Para ti eso es solo una contribución, pero para mí es un compromiso total. Todas hemos escuchado y visto ilustraciones de personas cuyas vidas están completamente entregadas a una causa. Y uno de los ejemplos más impactantes de entrega total del que tengo conocimiento en los últimos 100 años ha sido la del Partido Comunista. Quizás recordarás que en 1917 un pequeño grupo de hombres se propuso llevar a cabo una revolución mundial. Y en solo unas pocas décadas lo lograron. Ahora, no hay duda de que su misión y el resultado de sus esfuerzos fueron totalmente malvados. Pero pienso que el ascenso del Partido Comunista es uno de los ejemplos más poderosos de lo que significa una entrega total en toda la historia. Douglas Hyde fue en su momento un líder del Partido Comunista en Inglaterra. Y en 1947 él desertó del partido y pasó el resto de su vida tratando de exponer al Partido Comunista tal como era. Años más tarde él escribió un libro titulado Dedication and Leadership, que en español sería como dedicación y liderazgo. Y en ese libro él bosquejó algunos de los principios que el Partido Comunista había usado para lograr su revolución. Y hay un hilo conductor que atraviesa todo el libro. El tema de la entrega total, de un compromiso absoluto, la devoción, el sacrificio, la dedicación absoluta a una causa. Por ejemplo, él describió a los comunistas como personas del 100% en un mundo de personas del 50%. Y luego dijo lo siguiente, prácticamente cada miembro del Partido Comunista es un hombre dedicado, en cuya vida, desde que se levanta por la mañana hasta que se acuesta por la noche, los 365 días del año, el comunismo es su fuerza dominante. Hace años encontré una carta escrita por un miembro del Partido Comunista a su prometida, poniendo fin a su compromiso y explicándole por qué sentía que debía hacerlo. Esta carta, y recuerdo que mi papá nos la leía cuando éramos niños, ilustra el tipo de mentalidad sacrificial que caracterizó a muchos de los que entregaron sus vidas a la causa comunista. Él escribió a su prometida y dijo, «Hay una cosa por la que siento un compromiso absoluto, y es la causa socialista. Es mi vida, mi ocupación, mi religión, mi pasatiempo, mi novia, mi esposa, mi amante, mi pan y mi carne. Trabajo por ella durante el día, sueño con ella por la noche. Su influencia sobre mí crece, no disminuye, con el paso del tiempo. Estaré en esto por el resto de mi vida. Cuando pienses en mí, es necesario que pienses también en el socialismo, porque estoy inseparablemente ligado a él. Por lo tanto, no puedo mantener una amistad, un noviazgo o siquiera una conversación sin relacionarlo con esta fuerza que impulsa y guía mi vida. Y sigue diciendo este hombre, evalúo a las personas, los libros, las ideas y los pensamientos según la manera en que afectan la causa socialista y según su actitud hacia ella. Ya he estado en la cárcel por mis ideas y si fuera necesario, estoy dispuesto a enfrentar un pelotón de fusilamiento. Un cierto porcentaje de los nuestros terminan asesinados o encarcelados. Incluso para los que escapan a esos finales más duros, la vida no es un lecho de rosas. Un verdadero radical vive prácticamente en la pobreza. Devuelve al partido cada centavo que gana por encima de lo absolutamente necesario para mantenerse con vida. Los radicales no tienen tiempo ni dinero para muchas películas o conciertos o bistecs o casas decentes o autos nuevos. Nos describen como fanáticos. Lo somos. Nuestras vidas están dominadas por un solo gran factor abrumador: la lucha por el socialismo. Ahora, este tipo de entrega a una causa falsa y malvada, creo que nos obliga a quienes afirmamos creer la verdad a examinar nuestro propio nivel de sacrificio, de compromiso, de devoción y rendición. Debes preguntarte, ¿es mi relación con Jesucristo el centro mismo de mi existencia? ¿O es, como sucede con muchos cristianos profesantes, solo una categoría de tu vida, un segmento, una parte más? Tienes tu trabajo, tienes tu familia, tienes tu iglesia y tienes tu fe. Él dijo que ese no era el caso de aquellos comunistas dedicados. Era su vida entera. Y entonces nos preguntamos, así como ese joven comunista, cada acto mío, cada pensamiento, cada conversación, todo en mí gira alrededor de la causa. En nuestro caso, la causa de Jesucristo. Nuestra fe cristiana ha sido edificada sobre sacrificio y estamos en una larga línea, un legado de enorme sacrificio, dedicación y compromiso, comenzando con Jesucristo mismo, el autor y consumador de nuestra fe, quien entregó su vida en obediencia a la voluntad de su Padre y por causa de nuestra redención. Él no retuvo nada, Él lo dio todo. Y luego pensamos en los discípulos y los apóstoles, quienes tomaron ese evangelio, el evangelio del reino de Cristo, y estuvieron dispuestos, contra enormes obstáculos y oposición, a entregar sus vidas por la causa de Jesucristo. Era algo en lo que creían tan profundamente que muchos estuvieron dispuestos a ser ejecutados por su fe. Y no solo a morir por Jesucristo, sino que en ocasiones hicieron algo aún más difícil. Vivieron por Jesucristo en cada etapa y cada parte de sus vidas. Así fueron los apóstoles. Y así han sido, a lo largo de la historia de la fe cristiana, aquellos que preservaron la Escritura para nosotros a un costo enorme. Personas que han sido pioneras de nuestra fe y que han llevado el Evangelio a lugares donde nunca antes había llegado. Hombres y mujeres fieles, algunos de ellos desconocidos, algunos sobre quienes jamás escribirá un libro. Tal vez la persona que te habló de Cristo, que estuvo dispuesta a salir de su zona de comodidad y decir, esta relación con Jesucristo importa lo suficiente como para arriesgar lo que piensas de mí con tal de contártela. Ellos estaban dedicados a la causa. Y todas podemos pensar en personas que hemos conocido, creyentes que lo han rendido todo, que toman a Dios en serio. Hoy en día parecen ser una minoría. Podría decirte de ti y de mí, ella es una mujer rendida a Cristo un 100% en un mundo de personas que solo le rinde un 50%. Su vida está 100% dedicada a Jesucristo. Hoy estamos más interesadas en preservar nuestras vidas que en perderlas o entregarlas. Estamos más preocupadas por nuestros sentimientos, nuestra conveniencia, nuestra comodidad, nuestra autoimagen, nuestro placer egoísta. ¿Cómo me afecta esto a mí? Mi felicidad, mi gozo, mi paz, mi bendición, mi comodidad, mi bienestar. Ahora, déjame decirte que esta vida de rendición total y de devoción a Jesucristo no está diseñada solo para un pequeño grupo de supercristianos. Y creo que a veces esa es la mentalidad que tenemos. que hay ciertos santos especiales que están realmente comprometidos, que son muy celosos de su fe y que son realmente personas entregadas al reino de Cristo. Pero permíteme recordarte que cada hijo de Dios está llamado a vivir su vida para el reino de Dios. Si eres cristiana, entonces has sido llamada a vivir una vida de sacrificio, devoción, rendición total y compromiso absoluto por Jesucristo. En Romanos capítulo 12, en el versículo 1, el apóstol Pablo dijo: "Por tanto, hermanos, les ruego, por las misericordias de Dios, que presenten sus cuerpos como sacrificio vivo, no solo algunos santos, no algunos santos, no una minoría, todos ustedes, hermanos y hermanas en la familia de Dios, debido a lo que Dios ha hecho por ustedes, por su increíble misericordia y compasión, por aquello que a Él le agrada. Presenten sus cuerpos, ustedes mismos, todo lo que son, como sacrificio vivo y santo, aceptable a Dios, que es el culto racional de ustedes". Así es como adoramos a nuestro gran Dios, desde que nos levantamos por la mañana hasta que nos acostamos por la noche, los 365 días del año. El llamado para nuestras vidas es que el Señor Jesús y el reino de Dios sean la influencia dominante, controladora y reinante en cada una de nosotras.
0: Nancy DeMoss Wolgemuth nos ha estado animando a rendirlo todo al Señor. Este es un tema crucial para todas. ¿Te rendirás tú al Señor?
1: Una oyente llamada Tiffany nos escribió para contarnos acerca del acto máximo de rendición en su vida. Y esto fue lo que dijo: "Quería hacerle saber que realmente he dejado que Dios tome el control de mi vida y he puesto mi plena confianza en Cristo. Nunca antes había entregado el control por completo, pero me di cuenta de que solo puedo aceptar su precioso regalo si le entrego toda mi vida. Muchas gracias por el trabajo que ustedes hacen". Bueno, y me encanta recibir cartas como esa y pensar en la nueva vida que Tiffany puede disfrutar como resultado de entregar las riendas de su vida en manos del Señor Jesús. Estoy tan agradecida de que Dios haya permitido que Aviva Nuestros Corazones jugara un papel en llevar a Tiffany a este lugar de rendición total. 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Así que, ¿le pedirías al Señor que te muestre qué papel Él quiere que tengas en apoyar a Viva Nuestros Corazones? Tu ofrenda en este tiempo será muy apreciada y podrá ser una diferencia eterna en las vidas de muchas mujeres. Muchas gracias.
0: Así es, Nancy. 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Para cerrar el programa de hoy, quiero preguntarte, ¿qué viene a tu mente cuando digo adoración? Probablemente piensas en ir a la iglesia, cantar, tal vez poner algo en la ofrenda. Bueno, el Antiguo Testamento nos da una imagen muy diferente de la adoración. Nancy la describirá en el próximo episodio aquí, en Aviva Nuestros Corazones. ¡Te esperamos!

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1: Hebreos 7, 26. Porque convenía que tuviéramos tal sumo sacerdote, santo, inocente, inmaculado, apartado de los pecadores y exaltado más allá de los cielos. 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
1: En esta ocasión, Dios no fue misericordioso con Uzza, fue justo. Y lo único que les advierto, por favor, nunca le pidan a Dios justicia. Podría dársela y sería lo más terrible que les pudiera pasar.
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1: Me gustaría llamar la atención a un par de esas historias que leemos en el Antiguo Testamento que hacen que las personas reaccionen tan negativamente al carácter de Dios. La primera se encuentra en el libro de Levítico, en el capítulo 10, y leeré los versículos 1 al 7. Esta es la historia de lo que le sucedió a los hijos de Aarón, el sumo sacerdote. Leemos en el versículo 1 del capítulo 10 de Levítico. Pero Nadab y Abiú, hijos de Aarón, tomaron sus respectivos incensarios y después de poner fuego en ellos y echar incienso sobre él, ofrecieron delante del Señor fuego extraño que él no les había ordenado. Y de la presencia del Señor salió fuego que los consumió y murieron delante del Señor. Entonces Moisés dijo a Aarón, esto es lo que el Señor dijo. Ahora, antes de leer lo que Moisés le dijo a Aarón, reconstruyamos la historia. Aquí están los dos hijos de Aarón que han seguido los pasos de su padre, se han consagrado al sacerdocio y están sirviendo en el altar y traen este fuego extraño, fuego que no era parte del ritual regular del altar. Y como que juegan y experimentan con cosas profanas o seculares, no consagradas, cosas impías. Y traen estas cosas y las ponen sobre el altar. Y tan pronto como lo hacen, el fuego del altar sale y los consume y los quema hasta morir en el acto. A veces, cuando la Biblia cuenta historias como esta, la Biblia lo hace de una manera concisa, no completa todos los detalles, pero puedes imaginar cómo se sintió Aarón cuando escuchó que Dios acababa de ejecutar a sus dos hijos por esta broma en el altar. Entonces, ¿qué hace Aarón? Él va a Moisés. Y la Biblia no nos dice qué le dice a Moisés, así que permítanme tener una pequeña licencia aquí y especular un poco. Puedo imaginar lo que Aarón le dijo a Moisés. Puedo oír a Aarón entrar en la tienda de Moisés, mirarlo y decir, ¿qué está pasando? Doy mi vida al servicio de Dios. Mis hijos están entregando su vida al servicio de Dios. Un pequeño error y Dios los mata en el acto. ¿Qué clase de Dios es este? Leamos lo que dijo Moisés. Moisés dijo a Aarón, así habló el Señor, diciendo, los que se acerquen a mí me tendrán por santo, y delante de todo el pueblo seré glorificado. Luego leemos después de esto, y Aarón guardó silencio. Es como cuando entró molesto y dijo, ¿qué está haciendo Dios? Moisés dijo, Aarón, ¿no te acuerdas? ¿No recuerdas tu propia ordenación ¿No recuerdas el elaborado proceso por el que tuvimos que pasar para ser apartados para esta sagrada tarea del sacerdocio? ¿No te acuerdas del mandamiento del Señor cuando dijo: seré considerado santo por todos los que vengan a mi presencia y seré glorificado delante de todo el pueblo? Aarón dijo sí y cerró la boca. Ese fue el final de la protesta. Esa no es la única historia de este tipo. No leeré el texto esta vez, pero recuerden que en el segundo libro de Samuel, en el capítulo 6, tenemos la historia de Uza. ¿Te acuerdas de él? El arca del pacto estaba siendo llevada a Jerusalén para la celebración. David quería llevarla ya. Entonces Uza y sus amigos fueron los encargados de transportar el arca del pacto. Recuerden que el arca del pacto era el objeto más sagrado de Israel. Era el trono de Dios. Y normalmente el arca se guardaba dentro del tabernáculo en el lugar santísimo. Y era allí, en la parte superior del arca del pacto, en el propiciatorio, donde el sumo sacerdote rociaba la sangre en el día de la expiación. ¿Te acuerdas? También recordemos que el tabernáculo era una gran carpa y cada vez que el tabernáculo se movía de un lugar a otro, había que desmontar la carpa y luego volver a armarla y reconstruirla en su próxima parada. Los coatitas eran ese subgrupo de levitas que eran responsables de mover estos objetos sagrados. Si leen la descripción del arca del pacto en el Antiguo Testamento, cuando se formó por primera vez, el arca del pacto tenía anillos en sus bordes y esos anillos tenían un propósito. Estos postes eran insertados a través de los anillos para que los que llevaban el arca del pacto pudieran ponerse los postes sobre el hombro e ir por el camino llevando el arca sin tocar nunca el objeto sagrado. Pero en esta ocasión tienen prisa por llevar el arca a Jerusalén, por lo que ponen el arca del pacto en una carreta de bueyes. La historia nos dice que mientras la carreta de bueyes avanzaba por el camino hacia Jerusalén, uno de los bueyes tropieza y la carreta de bueyes empieza a tambalearse y parece que el arca del pacto se va a caer de la carreta al barro y se iba a dañar, a ensuciar. Y eso sería un terrible sacrilegio, permitir que ese objeto sagrado se ensuciara con el barro. Entonces, instintivamente, ¿qué hace Uza? El arca está empezando a caer en el barro. Él extiende la mano para estabilizar el arca. Y tan pronto como la toca, ¿qué dice la Biblia? Una voz viene del cielo que dice: ¡gracias, Uza, por salvar mi arca! No, eso no pasó. En el momento en que la toca, Dios lo mata en el acto. Ahora, de nuevo, los críticos vuelven a leer esa historia y dicen: bueno, esa es la forma en que la gente primitiva interpretaba los acontecimientos. Lo que realmente pasó fue que Uza, al tocar ese objeto sagrado, estaba tan aterrado que se asustó hasta morir. Tuvo un ataque al corazón y cayó muerto al instante. Porque ciertamente Dios nunca mataría a alguien solo por estabilizar el arca. Jonathan Edwards predicó sobre este texto hace muchos años y habló sobre la presunción, el orgullo de Uza, donde Uza asumió que lo que profanaría el arca del pacto sería el polvo en la tierra, olvidando que la tierra está en obediencia a Dios. No hay nada profano, impío o malvado en el polvo. El polvo hace lo que se supone que debe hacer. Cuando pones agua sobre la tierra, se convierte en barro, porque obedece las leyes naturales que Dios ha decretado para la tierra y el agua cuando éstas se mezclan. No, aquello que Dios ordenó tan claramente en Israel, que nunca estuviera en contacto con su trono, con su arca sagrada, no era el barro, sino el toque del hombre. Es el toque del hombre lo que afectaría la santidad del trono de Dios. Por eso Dios había decretado que a ningún ser humano nunca se le permitiría tocar esa arca. Y si lo hacían, morirían. Usa la tocó. Usa murió. De nuevo, todavía luchamos con esto. ¿Por qué Dios hace esto? Un teólogo católico romano, Hans Kuhn, en uno de sus libros, habla de estos eventos así como de otros, como el diluvio o el jerem que involucró la conquista de Canaán, y lees en el Antiguo Testamento cómo Dios ordenó que los israelitas entraran en Canaán y masacraran a todas las personas que estaban allí, hombres, mujeres y niños, y quemaran sus aldeas y pusieron un veto sobre estas personas para que no hubiera mezcla entre la cultura pagana de los cananeos con su pueblo santo. Y si miras las sanciones civiles en el Antiguo Testamento, verás que hay cerca de 35 crímenes en el Israel del Antiguo Testamento que eran delitos capitales, que se castigaban con la muerte. Si ibas a consultar a un adivino, si ibas y te leían la palma de la mano, te mataban. Si blasfemabas el nombre de Dios públicamente, podías ser condenado a muerte. Si eras un niño rebelde, insolente y desobediente a tus padres, podías ser condenado a muerte. Si estabas involucrado en actividades homosexuales, te matarían. 30 y tantos crímenes fueron delineados como delitos capitales, mientras que en el Nuevo Testamento parece que esa lista se reduce considerablemente. Y hay una atmósfera completamente diferente en el Nuevo Testamento de tolerancia, paciencia, etc. Así que de nuevo la pregunta con la que Kuhn estaba luchando, ¿por qué estos estallidos de furia de Dios en el Antiguo Testamento? Y no solo en el Antiguo Testamento, sino también en el Nuevo Testamento. Recuerden a Ananías y Zafira, cuando le mintieron al Espíritu Santo en el libro de Hechos, ¿qué hizo Dios? Los ejecutó en el acto. Hans Kuhn dijo, esto es lo que pasa. Creemos que la lista del Antiguo Testamento de 35 pecados de delitos capitales es cruel, severa, dura y bárbara, en contraste con el Nuevo Testamento, donde es tan amoroso y bueno, olvidando que el número de delitos capitales que se encuentran en el Antiguo Testamento ya representa una reducción masiva en el número de delitos capitales. Hans Kuhn nos recuerda que al principio, en la creación, cada pecado es una ofensa capital. Dios dijo al principio, el alma que peque, esa morirá. Si Dios tratara a la raza humana estrictamente según su justicia, cada uno de nosotros habría sido ejecutado hace mucho tiempo. Pero Kuhn dice que lo que sucede es que Dios no instituye la pena de muerte por cada pecado que la merece. Realmente no creemos que merezcamos ser asesinados por nuestros pecados, ¿verdad? Hay pocos crímenes que son crímenes capitales en Estados Unidos, el asesinato aún es. Pero hay otro, amigos, alta traición. Y Dios es el rey del universo. Y cada vez que nos negamos a obedecer su ley, estamos cometiendo traición. Nos estamos erigiendo en poseedores de más autoridad que él. Y estamos diciendo, tú no tienes derecho a gobernarme, y no solo voy a hacer lo que yo quiero hacer en lugar de lo que tú quieres, sino que te desafío a hacer algo por mí. No me vas a matar. Y dice que la forma básica en que Dios se relaciona con su pueblo después de la caída es con su paciencia, con su misericordia, con su gracia, con su ternura. Y en lugar de matarlos cada vez que pecan, es misericordioso y muy paciente con ellos. La Biblia dice que esa paciencia que Dios nos da tiene el propósito de darnos tiempo para arrepentirnos, para alejarnos de nuestra rebelión hacia Él. Pero en cambio, lo que sucede es que cuanto más bueno es Dios con las personas, más duros se vuelven nuestros corazones, más insensibles nos volvemos en nuestra pecaminosidad. De hecho, Jeremías dijo esto a los hijos de Israel: pero tú tenías frente de ramera. ¿Qué quiso decir? Dijo: has perdido la capacidad de sonrojarte. ¿Cómo crees que se sintió esa ramera la primera vez que tuvo relaciones sexuales prohibidas por Dios? Probablemente estaba enferma del estómago. Sus manos quizá temblaban porque ahora tenía una crisis de identidad, porque se dio cuenta de que había quebrantado la santidad de Dios. Pero lo hizo de nuevo y no se sintió tan mal la segunda vez. Animó a sus amigas a participar. Consiguió que su cultura lo aceptara y tras repetidas infracciones ahora podía participar en el peor tipo de actividad sexual y ni siquiera sonrojarse por ello. Eso no solo es cierto sobre las rameras, eso también es cierto sobre el ser humano que se aprovecha de la misericordia de Dios. Entonces lo que Kuhn dice es que debido a que hacemos esto, de vez en cuando, en la historia redentora, Dios envía su justicia en lugar de su misericordia para recordar a la gente la diferencia entre justicia y misericordia. Es posible que nunca llegues a ser teólogo profesional, pero si hay dos conceptos en la Biblia que necesitas aclarar en tu mente, son estos dos conceptos, así como la diferencia entre estos conceptos, justicia y misericordia. Mi ilustración favorita de eso data de cuando enseñaba en una universidad hace 100 años. Estaba enseñando a una clase de estudiantes de primer año la introducción al Antiguo Testamento y tenía en clase 250 estudiantes. La única sala que era lo suficientemente grande en el campus para tener 250 estudiantes en una clase era la capilla. Entonces, el primer día de clases de los estudiantes, tenía que darles las instrucciones y el plan de estudios y les dije: tenemos tres trabajos durante el transcurso del semestre. El primero vence el 30 de septiembre al mediodía, el segundo el 30 de octubre, el tercero el 30 de noviembre. Se los recalqué otra vez, lo quiero en mi escritorio a las 12 en punto del día fijado, a menos que estés en la enfermería o el hospital o haya una muerte repentina en tu familia. ¿Todo el mundo claro? Bien. Si no lo entregas en ese día, lo que obtienes es una F para esa tarea. ¿Todos lo entienden? Ellos entendieron. Llegó el 30 de septiembre. 225 estudiantes vienen con su trabajo final de manera diligente y apropiada. 25 estudiantes temblorosos están en la parte de atrás, muertos de miedo porque no tienen sus trabajos listos. ¡Ay, profesor Sproul! ¡No calculamos bien el tiempo! ¡No hicimos la transición del colegio a la universidad como se debía! ¡Por favor, no nos suspenda por esto! ¡Denos dos días más para terminar el trabajo y nunca dejaremos que vuelva a suceder! Les dije: está bien, lo haré. Pero será mejor que tengan su trabajo a tiempo la próxima vez. ¡Oh, lo haremos! Llegó el 30 de octubre. 200 estudiantes entraron a clase con sus trabajos finales. 50 de ellos no lo tenían. ¿Dónde están sus trabajos finales? ¡Ay, profesor! Esta era la semana de regreso a casa y todos estábamos con la emoción de ir allá. Además, teníamos todos estos exámenes parciales y todos los profesores tenían trabajos pendientes y lo sentimos mucho, pero lo tendremos hoy. Por favor, denos una oportunidad más, me rogaron. Dije: está bien, pero esta es la última vez. Si no lo recibo el próximo mes a tiempo, es una F, seguro, ¿entendido? ¿Sabes lo que hicieron? Comenzaron a cantar espontáneamente: lo amamos, profesor Sproul, sí, sí, lo amamos. Yo era el señor popularidad en la facultad porque les di una oportunidad por segunda vez. Llegó el 30 de noviembre. ¿Qué creen que pasó? Exacto, 150 estudiantes vienen con su trabajo final y 100 de ellos no lo tienen. Y están entrando tranquilos por la puerta de la capilla con toda la naturalidad del mundo. Yo digo: ¡hey! ¿Dónde están sus trabajos? Dicen: ¡profe! ¡No se preocupe! Tranquilo, lo tendremos en un par de días, no se preocupe por eso. Y empecé, Castro, ¿dónde está tu trabajo final? Él dijo, no lo tengo. Tomé mi pequeño cuaderno negro, el objeto más temido que tiene el profesor, y lo abrí en la C para Castro. Castro, F. Méndez, ¿dónde está tu trabajo? No lo tengo, señor. Dije, Méndez, F. López, ¿dónde está tu trabajo? No lo tengo, F. Ahora, ¿qué crees que gritaron? Eso no es que, díganme, justo. Dije, ¿qué dijeron? Decimos que eso no es justo, respondí. Castro, ¿acabas de decir esto no es justo? Dijo, sí. Oh, recuerdo correctamente, Castro, que tú tampoco entregaste tu trabajo a tiempo el mes pasado. Él dijo, así es. Dije, está bien. Lo último que quiero con ustedes es ser injusto. Castro, si es justicia lo que quieres, es justicia lo que tendrás. Abrí el cuaderno y dije, voy a cambiar la calificación del mes pasado a tu calificación justa, F. Pregunté, ahora, ¿quién más aquí quiere justicia? Nadie levantó la mano. Lo que sucede es que nos acostumbramos a la gracia de Dios. Al principio nos sorprende. La segunda vez no estamos tan sorprendidos. A la tercera o cuarta vez comenzamos a esperarlo. Luego lo asumimos y luego lo exigimos y nos enojamos si no lo conseguimos. Porque la mayor distorsión en nuestro pensamiento, queridos amigos, es creer que Dios nos debe misericordia. Que Dios está de alguna manera obligado a ser misericordioso con nosotros. Pero piensen esto, en el momento en que se te ocurra la idea de que Dios te debe misericordia o gracia, deja que suene una campana en tu cerebro que diga, ¡ay! Estoy confundiendo estos conceptos, porque la gracia, por su propia definición, es voluntaria. No requiere que Dios sea misericordioso. Se reserva el derecho de ser misericordioso con quien Él es misericordioso y de tener gracia con quien Él quiera tener gracia. Puedes suplicar por gracia, puedes suplicar por misericordia, pero nunca, nunca puedes exigirla. Puede que se requiera la justicia, pero nunca, nunca la misericordia. Y es así porque Dios es santo. Y cada vez que retiene la justicia, Él está dando gracia. Si Él no fuera santo, entonces tal vez su gracia no sería realmente gracia. Pero ese es el punto de las Escrituras. Lo que Moisés le estaba diciendo a Aarón es, en esta ocasión, Aarón, Dios no tuvo misericordia de Nadab y Abiú. Él fue justo. En esta ocasión, Dios no fue misericordioso con Uzza. Fue justo. Y lo único que les advierto, por favor,

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1: Señor, enséñanos a orar. Lucas 11:1. Dios responde las oraciones de pecadores, no de personas perfectas. La vida de oración puede quedarse totalmente paralizada si uno no se centra en la cruz y se da cuenta de esto. Podría mostrarlo en numerosos pasajes del Antiguo Testamento, donde Dios oye el gemido de su pueblo pecador que clama para ser librado de los problemas en los que sus mismos pecados los metieron. Por ejemplo, Salmos 38:4, 15, 40, 12 al 13, 107, 11 al 13. Pero lo mostraré en Lucas 11. De dos maneras. En esta versión del Padre Nuestro, versículos 2 al 4, Jesús dice, cuando oréis, decid, y luego en el versículo 4 incluye esta petición, y perdónanos nuestros pecados. Por lo tanto, si conectamos el principio de la oración con la mitad, lo que Jesús dice es, cuando oréis, decid, perdónanos nuestros pecados. Considero que esto significa que esta debería ser una parte de todas nuestras oraciones. Del mismo modo que cuando decimos, santificado sea tu nombre. Esto quiere decir que Jesús da por sentado que necesitamos buscar el perdón prácticamente cada vez que oramos. En otras palabras, siempre somos pecadores. Nada de lo que hacemos es perfecto. Como dijo Martín Lutero en su lecho de muerte, somos mendigos, eso es lo que somos. No importa qué tan obedientes hayamos sido antes de orar. Siempre nos acercamos al Señor como pecadores, todos nosotros. Y Dios no da la espalda a las oraciones de pecadores cuando oran de este modo. El segundo lugar donde veo que se da esta enseñanza es en el versículo 13. Pues si vosotros siendo malos sabéis dar buenas dádivas a vuestros hijos, ¿cuánto más vuestro Padre Celestial dará el Espíritu Santo a los que se lo pidan? Jesús llama a sus discípulos malos, un lenguaje bastante fuerte. Y no quiso decir que ellos ya no tendrían comunión con Él. Tampoco quiso decir que sus oraciones no serían respondidas. Quiso decir que mientras esta era de perdición dure, incluso sus propios discípulos tendrían una inclinación hacia el mal que contaminaría todo lo que hicieran. Pero que eso no impediría que hicieran mucho bien. Somos malos y redimidos al mismo tiempo. Estamos venciendo nuestra maldad gradualmente por el poder del Espíritu Santo. Pero nuestra corrupción natural no queda anulada en el momento de la conversión. Somos pecadores y somos mendigos. Si reconocemos este pecado, luchamos contra él y nos aferramos a la cruz de Cristo como nuestra esperanza, entonces, Dios nos oirá y responderá a nuestras oraciones.
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0: Durante 9 años, entre 1926 y 1937, la Ruta 66 siguió un rumbo norte a través de Santa Fe, en Nuevo México, hasta que un político rencoroso cambió su rumbo. El gobernador Arthur Thomas Hannett perdió su intento de reelección en 1927 y estaba molesto con los políticos y empresarios locales en la ciudad capital de Santa Fe. Decidió castigarlos y desviar la Ruta 66 para evitar esa ciudad. Corriendo contra el reloj antes de que terminara su mandato, tenía 69 millas construidas, el tramo de carretera estatal construido que une Santa Rosa con Moriarty, y elimina más de 90 millas de la carretera. Pero su venganza tendría que esperar 10 años más hasta que los constructores de caminos federales decidieran enderezar el camino y acortarlo. Cuando lo hicieron, allá por 1937, utilizaron la alineación de Hannett. Por esta razón, la Ruta 66 se cruza en Albuquerque, donde se unen las alineaciones vieja y nueva. Y es que la tarea de gobernar nunca ha sido fácil. Hoy nos acercamos en nuestra Ruta 66 a los Salmos 72 y 75. Vamos a hablar de un tema actual porque el título de nuestro episodio de hoy es Presidir y gobernar no solo es comenzar. 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Y quien te habla, Esperanza Suárez, te espera después de la exposición bíblica que empieza a continuación. Ya Fernando está listo, está preparado. Así que, Fernando, adelante.
2: Nuestra Ruta 66 sigue en nuestra jornada, en nuestro particular viaje de estudios por el Libro de los Salmos. Y hoy nos acercamos al Salmo 72, que estudiaremos juntamente con el Salmo 75. Busquemos, por tanto, el Salmo 72 y también el 75. El título de nuestra reflexión en el día de hoy será Presidir y gobernar no es solo comenzar. Como ya hemos visto, varios salmos están dedicados al rey, al líder político de Israel del Antiguo Testamento. En el Salmo 72 vemos que es un salmo atribuido a Salomón. Es exactamente una oración en favor del rey davídico, del rey que está en alianza, en pacto con Dios. Vamos a estudiar el Salmo 72 juntamente con el Salmo 75, porque los dos hacen un contraste. El Salmo 72 es un momento de mucha esperanza, probablemente relacionado a una etapa de gloria especial del propio reinado de Salomón, cuando Israel alcanza la máxima expansión de su antigua historia monárquica. Y el Salmo 75 trata sobre el momento ligado al gobierno, al liderazgo de la nación de Israel, pero en un cierto contexto de muchas dificultades. Es muy probable que el Salmo esté relacionado con la época de amenaza de Asiria, a finales del siglo VIII, cuando sufren bajo la influencia del poder extranjero que amenaza a la nación. Y aquí la nación es específicamente el reino de Judá. Es importante señalar que el Salmo 72 es el salmo que cierra el segundo libro de los Salmos, tanto que el versículo 20 marca el desenlace con la expresión, según la Nueva Versión Internacional, aquí terminan las oraciones de David, hijo de Isaí. El Salmo 75 es parte de una colección que va del 73 al 83, siendo todos salmos de la familia de Asaf. El texto del Salmo 72 nos habla sobre la tarea de gobernar, de reinar, y lo hace diciendo, «Oh Dios, otorga tu justicia al rey, tu rectitud al príncipe heredero. Así juzgará con rectitud a tu pueblo y hará justicia a tus pobres. Brindarán los montes bienestar al pueblo y fruto de justicia a las colinas. El rey hará justicia a los pobres del pueblo y salvará a los necesitados. Él aplastará a los opresores. En este momento de gloria, un momento, por cierto, de gran expansión, la oración por el rey davídico muestra aquí la bendición de Dios para este momento de gloria de la nación de Israel. Entonces se le pide a Dios prosperidad para el pueblo, se pide justicia. Y se pide para el rey, según vemos en el versículo 5, que viva el rey por 1000 generaciones. Lo mismo que el sol y que la luna. Claro está que esa oración está pensando en la dinastía davídica. Que sea como la lluvia sobre un campo sembrado, como las lluvias que empapan la tierra, que en sus días florezca la justicia y que haya prosperidad, hasta que la luna deje de existir. Y luego hay toda esta expectativa en esta oración, pidiendo la bendición para aquel que va a gobernar. Mira, los versículos del 8 al 11 ofrecen una idea muy clara del contexto histórico, que domine el rey de mar a mar, desde el río Éufrates hasta los confines de la tierra, que se postren ante él las tribus del desierto, que muerdan el polvo sus enemigos. En el momento de gran estabilidad del dominio del reinado salomónico, dice lo siguiente: que le paguen tributo los reyes de Tarsis y de las costas remotas, que los reyes de Sabá y de Seba le traigan presentes, que ante él se inclinen todos los reyes, que le sirvan todas las naciones. Aquí la petición deja ver, muestra, evidencia la buena relación internacional que se dio durante la época salomónica. Que viva el rey, que se le entregue el oro de Sabá, que se ore por él sin cesar, que todos los días se le bendiga, que abunde el trigo en toda la tierra, que ondeen los trigales en la cumbre de los montes, que el grano se dé como en el Líbano, que abunden las gavillas como la hierba del campo, que su nombre perdure para siempre, que su fama permanezca como el sol. Es así como el texto habla de la prosperidad y bendiciones pedidas, así como del dominio del rey. Como anteriormente se ha enfatizado, presidir y gobernar no es solo comenzar. Es necesario, por tanto, practicar la justicia venciendo el mal y la corrupción. Por eso los consejos para los gobiernos que todos deben escuchar para aplicar en los días de hoy son muy claros y debemos tenerlos muy en cuenta. El versículo 2 dice lo siguiente: así juzgará con rectitud a tu pueblo y hará justicia a tus pobres. Si los desamparados y oprimidos no reciben justicia, Dios seguramente intervendrá en esa circunstancia. El rey hará justicia a los pobres del pueblo y salvará a los necesitados. Él aplastará a los opresores. La verdad es que ninguna nación, ningún gobierno puede ir muy lejos si no hay garantía de justicia y si los opresores tienen el derecho de hacer lo que quieran con los más débiles. El enfoque aquí en el versículo 7 es que sin justicia una sociedad no irá a ninguna parte si solo crece en maldad con personas que quieren destruir y hacer el mal. El texto prosigue en el versículo 12 hasta el 14. Dice así: él librará al indigente que pide auxilio y al pobre que no tiene quien lo ayude. Se compadecerá del desvalido y del necesitado, y a los menesterosos les salvará la vida. Los librará de la opresión y la violencia, porque considera valiosa su vida. Vemos aquí una idea muy objetiva y clara de que el reinado se debe preocupar por los necesitados, garantizar justicia y luchar contra la opresión, contra el dominio de los poderosos. Si vamos al Salmo 75, nos encontramos con un escenario donde se confirma que presidir y gobernar, una vez más, no es solo comenzar ni hablar, sino que hay mucho que poner en práctica y, de una manera diligente, ponerse, nunca mejor dicho, manos a la obra. El Salmo 75 comienza agradeciendo y glorificando a Dios. Dice así: te damos gracias, oh Dios, te damos gracias e invocamos tu nombre. Todos hablan de tus obras portentosas. Tú dices: cuando yo lo decida, juzgaré con justicia. Cuando se estremece la tierra con todos sus habitantes, soy yo quien afirma sus columnas. Así Dios comienza a decir aquello que es muy necesario oír. Quien gobierna, quien domina, de hecho, es el Señor. Todos los reyes, gobernantes, presidentes, líderes de las naciones, deben de entender que Dios es quien reina, quien tiene la última palabra. Aquellos que quieran ignorar a Dios y sus principios, tarde o temprano tendrán que sufrir por esta causa. Por tanto, Dios reafirma su dominio y su poder. Las Escrituras dicen, «No seáis altaneros». Digo a los altivos, «No seáis soberbios». Ordeno a los impíos. En ese momento es muy probable que Judá enfrentara una difícil época de persecución y sufrimiento. Cuando el reinado ya no estaba en la época de prosperidad, de los días de oro de David y Salomón. Y es bien probable que el pueblo de Israel estuviese sufriendo una clara amenaza por los asirios. Este pueblo, los asirios, se vanagloriaban. Ellos incluso levantaban su voz en contra del Dios de Israel. Y por eso el texto dirá, «No hagáis gala de soberbia contra el cielo, ni habléis con aires de suficiencia. Es necesario saber gobernar en el momento de la prosperidad, así como en el momento de las crisis». La verdad es que todos los líderes, gobernantes y presidentes deberían oír los principios bíblicos. La exaltación no viene del oriente, ni del occidente ni del sur, sino que es Dios que juzga, a unos humilla y a otros exalta. En la mano del Señor hay una copa de espumante vino mezclado con especias. Cuando Él lo derrame, todos los impíos de la tierra habrán de beberlo hasta las heces. Por tanto, Dios, como el gran juez que es aquel que debe juzgar a todos los gobernantes de la tierra. Y advierte que Él es quien permite que alguien llegue a tener poder. Las naciones se jactan y los presidentes son exaltados. Y todo esto sucede porque Dios permite que unos estén en el poder y que otros sean quitados del poder. Dios humilla a unos y a otros, y es Dios quien prepara la justicia para ser enviada contra todo tipo de tiranía y maldad hecha en este mundo. La verdad es que es triste observar cuántas personas, al llegar a tener el poder en sus manos, pierden totalmente el rumbo. Por eso, en los últimos años de estas últimas décadas, hemos tenido malos gobernantes que han hecho cosas de su propio interés por un mero egocentrismo, sin preocuparse por el beneficio del pueblo. Muchos dictadores, personas perversas, llevan sobre sus espaldas la muerte de miles a lo largo de la historia de la humanidad. Por eso Dios advierte claramente en el Salmo 75, justo al final: «Aniquilaré la altivez de todos los impíos y exaltaré el poder de los justos». La verdad es que es frustrante muchas veces ver cómo el mal y la impiedad progresan y hasta dominan. Es frustrante, desafiante e incluso intrigante. Pero la gran verdad que será descubierta es que al final del tiempo Dios hará que la justicia triunfe. Lo podemos ver en el Salmo 72, versículo 19, que dice lo siguiente: «Bendito sea por siempre su glorioso nombre. Que toda la tierra se llene de su gloria. Amén y amén». Y en el Salmo 75, versículo 9, dice así: «Yo hablaré de esto siempre. Cantaré salmos al Dios de Jacob». De esta manera, la esperanza es que la justicia triunfará. Por lo que los gobernantes de este mundo deben de aprender del libro sagrado una lección vital y fundamental: presidir y gobernar no es solo comenzar.

0: Qué bueno es este viaje por las páginas de la Biblia. 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
1: Al final del programa, toca explorar las diferentes opciones. Ahora volvemos con nuestro estudio. Pues aquí seguimos en nuestra Ruta 66. Nos vamos ahora con las preguntas en nuestro espacio sobre el estudio de los Salmos 72 y 75. Recuerda tú que nos oyes que puedes enviarnos tus preguntas en el WhatsApp o Telegram 601-2032-65 con el prefijo más 34 si nos llamas desde fuera de España, o bien puedes enviarlo en el correo electrónico info@radioencuentro.net. Del Salmo 72 saltamos al Salmo 75. Fernando, el 72 es fascinante, ¿eh? ¡Qué maravilla! Ese reino descrito en el Salmo 72, ¿realmente existió y se llevó a cabo de esa manera en el tiempo de Salomón?
2: Esperanza, es realmente maravilloso leer el Salmo y ver toda la expectativa de justicia. Todo lo bueno descrito ahí, incluyendo la protección hacia los necesitados y agraviados. Y cuando vemos cómo son las cosas hoy en la realidad, resulta muy complicado. Nos quejamos de la vida con la percepción de que las situaciones hoy son peores, que hoy hay mucha corrupción y tantos problemas. Pero en realidad, Esperanza, esos detalles, esa expectativa, no se vieron cumplidos en la época de Salomón. Ciertamente Salomón no tuvo un gobierno que velase por los más necesitados. Realmente esta fue la razón por la que el reino se perdió. La división del reino entre Roboam y Jeroboam se dio porque el pueblo sufría mucho en las manos del propio Salomón. Por lo tanto, es evidente que la justicia no se cumplió en ese tiempo, y los reinos de Israel y Judá, y todo el reino de Israel unido, dejaron mucho que desear.
1: ¿Quieres decir que esta es una promesa más de campaña política? ¿O qué es esto si no? ¿Cómo entender este salmo entonces?
2: En realidad, esto es una oración a favor del rey, con objetivos claros, aquellos establecidos por Dios. Pero desafortunadamente los reinos tuvieron sus debilidades, como las tenemos en nuestra política nacional e internacional hasta los días de hoy.
1: De acuerdo. Ahora, este rey que fue puesto para establecer y guardar la justicia da la impresión que viviría para siempre. Es lo que dice el versículo 5 y el 17 también. Y aquí parece como un rey que fuera eterno.
2: Es y no es, Esperanza. La primera oración en favor del rey habla sobre el reinado de la época. Probablemente se está refiriendo al reinado de Salomón en ese momento. Ahora Dios conoce el rumbo que tomarían las cosas. Y considerando la fragilidad de los reinos humanos y lo que hay detrás de esos reinos, y considerando la promesa davídica, nos preguntamos, ¿en quién culminaría? Se trata, por tanto, del reinado mesiánico. Por eso el versículo 5 habla de asuntos que se sabe que no se cumplirían ni en David ni en Salomón, cuando dice que viva el rey por mil generaciones. Lo mismo que el sol y que la luna. Que su nombre perdure para siempre. Que su fama permanezca como el sol. Claro que eso no se cumplió en esos días, sino que esos reinos son una figura que se cumple plenamente en el reinado mesiánico, que aún se ha de cumplir con la gloria del reino de Cristo Jesús, el Rey de Reyes.
1: El Salmo 72 termina en el verso 20 de una manera un poco extraña, ya que se presenta de manera no esperada, hablando no solamente de Salomón, sino de David, de esta manera. Aquí terminan las oraciones de David, hijo de Isaí. ¿Qué está sucediendo aquí?
2: Mira, Esperanza, tal y como ya mencionamos en el libro de los Salmos, encontraremos 5 composiciones y aquí tenemos el final de la segunda composición del libro de los Salmos, que va desde el Salmo 42 hasta el 72. Entonces, esta mención es como una nota editorial que indica el final de las oraciones davídicas, que son unas de David y otras relacionadas con él. Es interesante notar que en el Salmo 101 y en el 103 es donde volverá a aparecer David. Y en este caso, este es solo el cierre de este segundo libro o composición de los Salmos. Algunos eruditos piensan que esta oración puede tratarse de una oración de David por Salomón, lo que no necesariamente tiene que ser así, ya que esta es solo la forma de cerrar esa colección de Salmos. Se podría decir que por su descripción geográfica parece ser más un salmo relacionado a Salomón y no tanto a David.
1: O sea, es un volumen o una serie de salmos que están terminando aquí.
2: Exactamente, es la segunda composición o colección de esa época.
1: De acuerdo. En el Salmo 75, en algunos de sus versículos, específicamente el versículo 10, se nota la forma agresiva en que el salmista se refiere a sus enemigos, sus vecinos. Aniquilaré la altivez de todos los impíos y exaltaré el poder de los justos. ¿Puede convertirse esto en una guerra santa?
2: Bueno, Esperanza, a lo largo de la Biblia aparece repetidas veces la mención radical contra el mal. Esto es algo que asusta, aunque es algo que no deja otra alternativa. Un ejemplo de esto se puede ver en lo que significó el nazismo extendido en toda Europa y sus implicaciones para el mundo entero, aunque en especial para la Europa de mediados del siglo XX. Si no se hubiese tomado una actitud muy radical y directa, las consecuencias serían mucho más graves de lo imaginado. Esto también puede aplicarse a otras situaciones, movimientos y posiciones extrañas en la política internacional. Por lo que al pensar en el mal que amenaza al mundo, no se puede tener una posición, digamos, indiferente y pasiva por la seriedad de las consecuencias, ya que puede convertirse en un tema de impunidad. Un problema muy serio. Tanto que no podríamos imaginar las consecuencias. En este punto, la discusión ni siquiera es sobre una guerra santa, no es algo relacionado con lo religioso. No se trata de este aspecto en ninguna manera. En el contexto que presenta el texto mencionado, la lucha es contra el dominio asirio, el peligro de la gente de esa nación perversa y destructiva. Y en este caso es Dios mismo quien actúa porque Israel en el tiempo de Ezequías estaba en posición apenas de defenderse y contaba con el poder solo de parte de Dios para vencer a los impíos. Sin duda, cuando la impiedad se manifiesta con toda su fuerza y capacidad destructora, esta debe ser aniquilada.
1: Así es, Fernando. Pues muchas gracias por tu explicación. La lección de hoy ha sido muy interesante, pero bueno, aún no ha acabado. Así que vosotros que estáis escuchando, mantened vuestra atención, porque ahora es cuando viene la aplicación de nuestro estudio en nuestra Ruta 66.
2: En nuestra Ruta 66 hemos recorrido juntos los Salmos 72 y 75. Y el tema que abordamos tuvo que ver con gobierno, presidencia, reinado e inclusive política internacional. En resumen, el tema de nuestro estudio, como recordarás, fue presidir y gobernar no es solo comenzar. Y de hecho no basta con un buen comienzo. Porque lo que estos Salmos nos dicen nos deja un tanto perplejos ante la realidad que aqueja a los gobernantes de esta tierra y a quienes tienen el poder en su mano. El gran problema que afecta a todos los seres humanos es que este poder, este control, puede llegar a una persona de manera, digamos, muy complicada. La gran verdad es que todos en esta tierra desearían gobernar el mundo. Y si pudieran, lo harían. Por eso hay una constante lucha para que el poder, el liderazgo, la presidencia, el reinado no sea desvirtuado, sino que la protección llegue a quienes más lo necesitan. Así que el perfil de los Salmos habla muy directamente de la necesidad de bendecir, de ayudar a los más débiles, a los desamparados y oprimidos. Por tanto, Dios se levanta contra toda arrogancia y prepotencia. Y la gran aplicación o lección para nuestra vida es esta. Recuérdalo hoy. No te olvides. No desistas. No te rindas. Ora y lucha con todas tus fuerzas por la justicia y por los débiles.

0: 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Conocer tus impresiones, saber desde cuándo, desde dónde y desde qué medio nos escuchas, para nosotros es muy, muy importante. Así que comparte con nosotros a través de un mensaje escrito o un mensaje de voz tus comentarios, tus impresiones de este programa o quizá de alguno de los anteriores. Hazlo en el WhatsApp 601 20 32 65 con el prefijo más 34 desde fuera de España. También puedes usar el correo electrónico enviando tus mensajes a info@radioencuentro.net. Por estas vías también puedes solicitar la guía comentario del programa para que puedas conocer un poco más a fondo la Biblia. Si nos la pides, te la mandamos completamente gratis. Sí, sí, completamente gratis. Estuvo en la parte técnica Andrés Ocampo y te acompañó Esperanza Suárez. Nos vamos, pero contamos contigo en nuestra próxima y particular Ruta 66, un camino abierto a la esperanza, un encuentro con el autor de la vida.
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1: El Catecismo Menor de Westminster dice, en la pregunta número 2, ¿qué regla ha dado Dios para enseñarnos cómo hemos de glorificarlo y gozar de Él? La palabra de Dios que se encuentra en las Escrituras del Antiguo y del Nuevo Testamento es la única regla que ha dado Dios para enseñarnos cómo hemos de glorificarlo y gozar de Él. ¿Qué dice la Escritura? Segunda de Pedro, capítulo 1, versos 20 al 21. Sobre todo, tienen que entender que ninguna profecía de la Escritura jamás surgió de la comprensión personal de los profetas, ni por iniciativa humana. Salmos 19, versos del 7 al 11. La ley de Jehová es perfecta, que convierte el alma. El testimonio de Jehová es fiel, que hace sabio al sencillo. Los mandamientos de Jehová son rectos, que alegran el corazón. Ese precepto de Jehová es puro, que alumbra los ojos. El temor de Jehová es limpio, que permanece para siempre. Los juicios de Jehová son verdad, todos justos. Deseables son más que el oro, y más que mucho oro afinado, y dulces más que miel, y que la miel que destila del panal. Tu siervo es además amonestado con ellos, en guardarlos hay grande galardón. Juan capítulo 15, verso 11. Estas cosas os he hablado para que mi gozo esté en vosotros y vuestro gozo sea cumplido.
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Hebreos 6, versículo 10. Porque Dios no es injusto como para olvidarse de la obra de ustedes y del amor que ha mostrado hacia su nombre, habiendo servido y sirviendo aún a los santos. 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
1: Tragedia silenciosa. El 54% de cristianos consume pornografía. La pornografía se ha convertido en un enemigo silencioso que afecta tanto a creyentes como no creyentes, con efectos devastadores en la vida espiritual, emocional y relacional. ¿Qué puede hacer la Iglesia para cuidar a sus miembros, especialmente a los jóvenes? A continuación el artículo, escrito por David Riaño.
2: El 13 de enero de 2018, los habitantes de Hawái recibieron una alerta que ponía en riesgo sus vidas. Un misil se dirigía hacia ellos. La población estuvo en estado de alarma durante 30 minutos, hasta que el gobierno indicó en un comunicado que se trataba de una falsa alarma. 15 minutos después de que se les informara a los hawaianos que no estaban en peligro, las visitas a Pornhub desde dicha ubicación geográfica, quizás el sitio web más grande de pornografía del mundo, aumentaron un 48%. Al parecer, esta conducta se ha convertido en una de

0: Las formas más comunes en que esta generación enfrenta sus temores. En marzo 11 de 2020, el COVID-19 fue catalogado como una pandemia y solo dos semanas después, el número de vistas de Pornhub aumentó en un 24%. Sin embargo, lejos de traer paz y consuelo, la pornografía está destruyendo generaciones enteras y los cristianos no son inmunes a sus efectos. Según el estudio de Barna y Pure Desire Beyond the Porn Phenomenon, más allá del fenómeno del porno, publicado en octubre de 2024, 3 de cada 5 adultos estadounidenses, el 61%, admiten usar pornografía con alguna frecuencia. A pesar de cuán generalizado se ha vuelto su uso, este hábito se mantiene en aislamiento. La mitad de ellos afirmó que nadie en su vida sabe acerca de este problema y el 84% dijo que nadie los estaba ayudando. Estamos en una época en la que el uso de la pornografía no para de crecer. Este incrementó más del 6% desde que Barna realizó un estudio similar en 2015. Pero la problemática es mucho más alarmante si miramos más atrás, pues, según un artículo de investigación publicado el año pasado en la revista Cureus, el uso de la pornografía ha aumentado en un 91.1% desde el año 2000. Podríamos pensar que ese número se debería reducir considerablemente entre la población cristiana, pero no es así. El 54% de quienes son practicantes, que asisten a una iglesia regularmente y consideran que la fe es muy importante, usa pornografía. Si bien la consumen de manera menos frecuente que los cristianos no practicantes, el 58%, y que los no cristianos, el 68%, la diferencia no es tan grande como esperaríamos. De hecho, una cantidad importante de ellos recurre a ella con una alta frecuencia, el 15% de manera semanal y el 7% a diario. ¿Qué consecuencias está trayendo esto a la iglesia? ¿De qué maneras podemos estar fallando y qué haremos al respecto?
1: Los efectos de la pornografía.
0: Según el estudio publicado en Cureus, el uso de pornografía está asociado a una importante disminución de interacciones sexuales íntimas entre dos personas y al aumento de la masturbación. Esto no solo ha afectado la estabilidad de los matrimonios, al exacerbar la desconfianza entre los cónyuges, y ha propiciado un incremento en las relaciones extramaritales y los divorcios. También ha tenido un impacto directo en las tasas de natalidad. Pero la pornografía no solo afecta las relaciones amorosas. Cureus también encontró que los usuarios han demostrado un incremento en las conductas adictivas, como el uso de las redes sociales, y en los rasgos de personalidad del clúster B, que se caracterizan por comportamientos dramáticos, emocionales e impredecibles. Estos incluyen trastornos de personalidad como el narcisista, egocentrismo y necesidad de admiración, el histriónico, búsqueda excesiva de atención, y el antisocial, afectando las relaciones y las emociones de manera intensa. Por su parte, los datos de Barna revelan que los usuarios de pornografía a menudo experimentan un bienestar general más bajo, junto con sentimientos de culpa, vergüenza y aislamiento.
1: En general, hay una correlación directa entre cuanto más pornografía ves y menos saludable estás mental, emocional y relacionalmente,
0: dijo Nick Stambo, director ejecutivo de Pure Desire.
1: No podemos estar bien con un comportamiento que socava nuestra salud mental, emocional y relacional.
0: Pero, como resaltó Marshall Siegel en su artículo Nunca inofensiva, nunca privada, nunca segura, sus efectos son también profundamente espirituales.
2: La pornografía parece devorar tanto o más terreno espiritual como cualquier otra amenaza para los jóvenes cristianos hoy en día. Necesitamos tomar esta maleza más en serio donde sea que sus hojas espinosas comiencen a brotar. Por muy inofensiva o privada que parezca, no lo es.
0: Al hablar de las consecuencias en el alma, Siegel nos invita a considerar estos resultados de ella. Nos ciega hacia Dios y su belleza. Nos enseña a tratar a las mujeres como objetos y posesiones desechables. Alimenta la esclavitud sexual a nivel mundial, incluso en ciudades cercanas a nosotros. menosprecia la verdadera belleza y la reemplaza por una imitación barata. Reduce el sexo a un acto efímero, en lugar de ser duradero en el matrimonio. Detiene nuestro desarrollo emocional y espiritual. Nos entrena en el egoísmo, pues nos enfoca solo en nosotros mismos. Nos aparta del ministerio, lo cual descalifica o desmotiva a muchos. Enseña a los niños una distorsión maligna del amor.
1: Una lucha de creencias y acciones palpables.
0: ¿Qué podemos hacer para enfrentar este fenómeno tan destructivo? Quizás el mayor desafío que debemos superar es el de nuestras falsas creencias generalizadas acerca de la pornografía. El estudio de Barna reveló que más de 2 de cada 5 cristianos, el 44%, creen que ver pornografía tiene poco impacto en otros aspectos de la vida de una persona, como si se tratara de un simple gusto inofensivo. Asimismo, los datos mostraron que 3 de cada 5 cristianos, el 62%, afirmaron estar de acuerdo en que una persona puede ver pornografía regularmente y llevar una vida sexualmente saludable.
3: No es algo importante para ellos. No hay ningún sentido de urgencia,
0: dijo Sean McDowell, profesor en la Universidad Biola y presentador del podcast Think Biblically.
3: Creo que este es un ejemplo de cómo la gente sigue mucho más las señales de la cultura y las ideas que los rodean que las de las Escrituras y su cosmovisión cristiana.
0: Esto desafía cada vez más a los líderes a enseñar insistentemente sobre la pureza sexual en la Biblia. De hecho, Barna encontró que hay una buena disposición para hablar del tema, pues más de la mitad de los cristianos, el 58%, consideran importante que su iglesia trate temas de comportamiento sexual compulsivo. Otra creencia en la que se debe intervenir tiene que ver con el rol de la iglesia en la lucha contra la pornografía. Es claro que los pastores están sirviendo a sus ovejas que lidian con esta adicción. Según el estudio de Barna, el 75% de los pastores en Estados Unidos afirman que están ministrando individualmente a quienes batallan con la pornografía. Sin embargo, ¿qué tan intencionalmente se está involucrando toda la comunidad eclesial? Aunque lo relacionado con los deseos sexuales requiere mucha prudencia, eso no implica que solo los pastores puedan participar en el cuidado de los cristianos que luchan. Julie Slattery, psicóloga fundadora de Authentic Intimacy, que hizo parte del desarrollo del estudio de Barna, estuvo de acuerdo en que ofrecer una comunidad segura para las personas que luchan con la pornografía es clave.
4: Puedes decirle a la gente: Dios dice que dejes de ver pornografía, pero si no proporcionas las herramientas y la comunidad para que aborden esos problemas más profundos, muchas personas se sentirán realmente atrapadas. Muchos cristianos no entienden lo que se pierde cuando la sexualidad está rota, porque la ven más en términos de una ética de comportamiento y no como un campo de batalla profundamente espiritual.
0: Además, Barna mostró que solo el 10% de los cristianos y adultos que se congregan en Estados Unidos dicen que su iglesia ofrece programas para ayudar a quienes luchan con la pornografía. ¿De qué manera podemos pensar en iniciativas que promuevan la honestidad y el cuidado mutuo al interior de la congregación? Finalmente, es fundamental que las iglesias vean la pornografía como un problema que afecta a todos, no solamente a los hombres jóvenes. Por ejemplo, podemos asumir que se trata de un problema que es solo recurrente en varones, pero las investigaciones evidencian que el género femenino se ve afectado cada vez más. Según el estudio de Barna, hoy 44% de las mujeres ven pornografía, 5% más que en 2015.
1: ¿Quién les está enseñando a los jóvenes sobre sexo?
0: Uno de los aspectos más preocupantes del consumo de pornografía es el efecto que está teniendo en las generaciones más jóvenes. Según un reporte realizado por Common Sense en 2022, el 73% de los adolescentes reportó haber visto pornografía, y más de la mitad de ellos afirmó que la primera vez que tuvo contacto con ese contenido fue antes de los 13 años. Lo más aterrador es que muchos de ellos se encuentran con estas páginas de internet sin buscarlas de forma directa. Poco menos de la mitad de todos los que habían consumido pornografía, 44%, señaló haberlo hecho de manera intencional, mientras que un poco más de la mitad, 58%, indicó haberla encontrado accidentalmente. Además, lastimosamente, los espacios educativos se han prestado para estos encuentros. Muchos de estos encuestados, el 41%, dijeron haber visto pornografía durante el horario escolar, incluyendo aproximadamente uno de cada tres, el 31%, que afirmó haberla visto mientras asistía a la escuela de manera presencial. Además, entre los adolescentes que dijeron haber visto pornografía durante su jornada de estudio, casi la mitad, el 44%, reportó haberla visto en dispositivos que son propiedad de la escuela. El consumo de pornografía se mantiene hasta la adultez y trae consecuencias desastrosas. En una investigación desarrollada por el Institute for Family Studies, Instituto para los Estudios Familiares, se encontró que casi uno de cada tres adultos jóvenes, el 32%, que ven pornografía al menos una vez al día, informan que se sienten tristes, deprimidos o sin esperanza, la mayor parte o todo el tiempo. Y más de uno de cada tres, el 36%, informan que se sienten solos la mayor parte o todo el tiempo. Por eso, la labor de los padres es fundamental. Ellos son la primera línea de defensa en la educación y crianza de los niños. Cuando Barna encuestó a los líderes de jóvenes en las iglesias, el 89% de ellos afirmaron que desearían que los adolescentes fueran educados sobre salud sexual y comportamientos por sus padres. Sin embargo, el 69% dijo que en realidad los amigos y las redes sociales tienen la mayor influencia en lo que los jóvenes aprenden sobre el sexo hoy en día. Estas perspectivas están bien fundamentadas. Según Common Sense, el 45% de adolescentes que ven pornografía sintieron que esta les brinda información útil sobre el sexo y el 27% dijeron que la pornografía muestra de manera precisa cómo la mayoría de las personas tienen relaciones sexuales. También Barna preguntó a los encuestados quién o qué ha tenido el mayor impacto en sus puntos de vista sobre el sexo y el comportamiento sexual. Y mi mamá y mi papá se ubicaron por debajo de mis amigos, la televisión o las películas, la investigación en internet y la misma pornografía.
1: Terreno perdido.
0: Este problema está ganando terreno día tras día. Según Common Sense, el 54% de los adolescentes que indicaron haber consumido pornografía han estado expuestos a formas agresivas o violentas de ella. En un estudio publicado en la revista médica PubMed, se encontró que el 88% de las escenas en videos de pornografía popular involucraban agresión física y el 49% contenían agresión verbal. En resumen, la pornografía no solo ha invadido a nuestra generación y a las más jóvenes, también ha permeado el mundo de una violencia brutal. ¿Qué haremos al respecto? El fenómeno actual de la pornografía requiere que la veamos como una amenaza y que nos pongamos en posición de guerra para defender a nuestros jóvenes e iglesias. En esta batalla, podemos usar armas como la educación y softwares que cuiden nuestro contenido. Sin embargo, la pelea se dará principalmente en el corazón, cuando los afectos por Cristo sean mayores que los deseos efímeros que ofrece el sexo barato y violento de la pornografía. En palabras de Marshall Segal,
2: cada vez que nos exponemos y nos entretenemos con la impureza, estamos sacrificando nuestra conciencia y conocimiento de la bondad más elevada, la majestad más plena y el amor más grande que cualquiera haya experimentado. Y cada vez que rechazamos la pornografía u otro material sexualmente estimulante, nos preparamos para ver y disfrutar más de nuestro mayor tesoro. Cuando nos negamos a hacer clic en busca de una mayor alegría en Jesús, estamos vendiendo lo que este mundo tiene para ofrecer y comprando un tesoro invaluable, lleno de verdadera belleza y felicidad real.
1: Gracias por escuchar este episodio. 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
1: De vez en cuando he escuchado a alguien decir: oh, yo sé que Dios me ha perdonado, pero no me puedo perdonar a mí mismo. ¿Alguna vez has dicho eso? De ser así, ten mucho cuidado, porque de alguna manera estás diciendo que es más fácil para Dios perdonar que para ti, que tus estándares son más altos que los de Dios.
2: Soy Omar Jaramillo y quiero darles la bienvenida al programa Abre la Biblia con el pastor Colin Smith, en la voz de Fausto González de Chávez. Y Colin, me atrevo a decir que cada persona que nos escucha hoy ha enfrentado la tentación de creer en eso que dijiste.
1: Así es, y lo he escuchado muchas veces. Oh, pastor, yo sé que Dios me ha perdonado, pero mi verdadero problema es que simplemente no puedo perdonarme a mí mismo.
2: Entonces, ¿cuál sería la respuesta bíblica a eso?
1: La respuesta bíblica es decir, ¿qué se necesitó para que Dios te perdonara? Pues se necesitó que el Hijo de Dios se hiciera carne y se necesitó el derramamiento de su sangre en la cruz. Ahora, si tú eres de los que afirma, bueno, Dios me ha perdonado, pero ahora tengo que perdonarme a mí mismo, realmente estás diciendo que de alguna manera tienes un estándar de justicia más alto que el de Dios, o que es más difícil satisfacerte a ti que satisfacer la justicia de Dios. Decir eso menosprecia la cruz. Debemos pensar en cuán alta es la cruz de Jesucristo para que eso nos guíe a la adoración.
2: Y eso es lo que vamos a ver en el mensaje de hoy. Nos encontramos en la serie Las Bienaventuranzas de Jesús, Impulso para Avanzar en la Vida Cristiana, y se trata acerca de cómo progresamos en la vida cristiana. Estamos dando inicio a un mensaje acerca de cultivar el perdón. Así que si puedes, abre tu Biblia y acompáñanos en Mateo capítulo 5, versículo 7. Damos inicio al mensaje Cultivando el Perdón. Escuchemos al pastor Colin.
1: Hoy estamos analizando el tema del perdón. Perdonar a una persona que puede haberte lastimado profundamente puede ser el desafío más grande que jamás enfrentes en tu vida. Y bien puede ser el regalo más grande que jamás des a otra persona en toda tu vida. Hoy nuestro propósito es ver cómo podemos perseguir esto. ¿Cómo puedo ser más misericordioso? ¿Cómo puedo convertirme en una persona más perdonadora? ¿Cómo puedo cultivar este buen fruto en mi vida? No creo haber conocido nunca a alguien que no quiera ser capaz de perdonar, aunque creo que todos conocemos algo de esa lucha. Muchos de nosotros nos encontramos en este momento en una gran lucha por saber cómo lograr llegar a otorgar el perdón. Notarás que hoy estoy usando la palabra perdón, y es importante entender la relación entre el perdón y la misericordia. Permíteme tomar un momento para describir la diferencia. La misericordia es más amplia que el perdón, pero el perdón llega más lejos que la misericordia. La misericordia es más amplia que el perdón, pero no toda misericordia es perdón. Por ejemplo, el buen samaritano no tuvo necesidad de perdonar al hombre que yacía herido en el camino. El hombre que estaba herido no había hecho nada malo contra el buen samaritano. Sin embargo, el buen samaritano le mostró misericordia. La misericordia es más amplia que el perdón. Pero al mismo tiempo el perdón llega más lejos que la misericordia. Supongamos que alguien te lastima, te daña, te hace un mal. Ser misericordioso simplemente significa que tendrás compasión por esa persona, tendrás un corazón tierno hacia ella, te aseguras de no devolverle el daño, sino que buscarás hacerle el bien. Cumplirás lo que dice Pablo en Romanos: no pagues a nadie mal por mal, sino busca vencer el mal con el bien. Todo eso es una expresión de misericordia y eso es maravilloso, pero el perdón llega más lejos. Lo que quiero que veas es que el perdón surge de la misericordia. Tú persigues la misericordia y ¿a dónde llegas? Llegas al lugar donde puedes perdonar. que es precisamente el problema que algunos de nosotros enfrentamos. ¿Cómo puedo llegar a perdonar? Esa es la pregunta que tenemos ante nosotros. Y la respuesta está en seguir el camino de la misericordia. Pero quiero que veamos a dónde conduce este camino, y por eso he elegido usar la palabra perdón en este día, porque llegarás más lejos. El tema que tenemos hoy ante nosotros es muy práctico, y mientras oraba sobre este tema en los últimos días, han estado muy presentes en mi mente y en mi corazón todas esas personas que están luchando con el tema del perdón. Alguien cometió un gran mal contra ti, y es tan grave que quizás hayas pensado que el perdón sería absolutamente imposible de conceder. Parece una montaña imposible de escalar. Y es posible que te hayas encontrado diciendo, desearía poder perdonar, pero no tengo idea de cómo podría llegar allí en relación a esto que me ha pasado. Yo te digo, sigue la misericordia y llegarás al perdón. Porque la misericordia es el camino que nos lleva al perdón. Esto es de enorme importancia práctica para vivir la vida cristiana y vamos a detallar el camino paso a paso durante el programa de hoy. Ahora tengo dos cosas que decir antes de entrar a explorar ese camino. La primera es, recuerda siempre que el perdón es un fruto de la vida en Jesucristo, quien nos perdona. Solo para tocar esto brevemente, sabes que Jesús dice en Mateo 5, bienaventurados los misericordiosos, pues ellos recibirán misericordia. Y alguien podría decir, a ver, espera un minuto, parece que perdonar a las personas es un medio para un fin. ¿Está diciendo Jesús que si perdonamos a otros bajo esa condición, Dios nos perdonará a nosotros? No, no está diciendo eso. No es que nuestro perdón sea una recompensa por algo que hayamos hecho. No puede serlo, porque Dios perdona gratuitamente. Entonces, ¿cómo debemos entender estas palabras? Recuerda lo que hemos estado diciendo todo el tiempo. Las bienaventuranzas no te dicen cómo convertirte en cristiano. Las bienaventuranzas te indican cómo se ve un verdadero cristiano. En otras palabras, no son un mapa que dice, sigue este camino y llegarás a un lugar donde Dios te perdonará. No son un mapa, son un espejo. Y se nos ha dado para que podamos mirarnos a nosotros mismos y ver si están en nosotros las marcas distintivas de aquellos que son perdonados. Y esta es la marca. Las personas perdonadas se conocen por la forma en que perdonan. Esta es una marca distintiva de todos los que están en Jesucristo. Por esa razón nuestro Señor habla de esto, especialmente en el Padre Nuestro. Y nos enseña a orar de esta manera. Perdónanos nuestras deudas, como también nosotros hemos perdonado a nuestros deudores. Así que quiero que siempre recordemos que perdonar es el fruto de la vida en Cristo, quien es el que perdona misericordiosamente. Y en segundo lugar, ¿cómo y cuándo perdona Dios? Y lo resumiré en esta frase que tomaremos en tres partes simples. Dios perdona cuando se ha cometido un mal, cuando comience el arrepentimiento porque se ha hecho la expiación. Permíteme guiarte a través de esto, para que tengamos una comprensión clara del perdón de Dios, de modo que comprendamos mejor cómo buscar el nuestro. Dios perdona cuando se ha cometido un mal. Eso es algo muy básico. Si después del servicio, al saludarnos en el vestíbulo, te dijera, oye, te perdono, tú dirías, bueno, pero ¿por qué razón? No he hecho nada malo contra ti. Y tendrías toda la razón al decir eso, porque el perdón solo es apropiado, solo tiene sentido cuando se ha cometido un mal. Así que cuando Dios perdona, lo que eso significa es que le hemos fallado. Hemos hecho un mal contra Él. Cada pecado en tu vida y en la mía es una ofensa personal contra Dios. Saulo de Tarso estaba en una campaña, estaba perturbado y lastimando a muchas otras personas. Y entonces el Señor Jesucristo resucitado se le aparece y le dice, Saulo, Saulo, ¿por qué me persigues? Cada pecado que se ha cometido es una ofensa personal contra Dios. Lewis Smith dice lo siguiente, El perdón siempre viene con una culpa adherida. ¿Por qué? Porque el perdón, por definición, solo puede ocurrir cuando se ha cometido un mal. Y nosotros le hemos fallado a Dios, pero gracias a Dios que Él perdona.
2: 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Y si te uniste tarde, nos encontramos en Mateo capítulo 5, versículo 7. Así que regresemos al mensaje. De nuevo con nosotros, escuchemos al pastor Colin.
1: Dios perdona cuando se ha cometido un mal. ¿Y cuándo lo hace? Lo hace cuando comienza el arrepentimiento. Subraya esa palabra, una palabra maravillosa. La historia del hijo pródigo lo deja muy claro. Aquí vemos que el hijo se va en rebelión y finalmente recobra el sentido. ¿Y qué dice? Iré a mi padre. El muchacho tiene un cambio en el corazón y comienza el largo viaje de regreso a casa. Y no espera mucho. Espera que quizás su padre lo reciba como a uno de los jornaleros de la granja. ¿Recuerdas lo que sucedió? El padre lo ve desde lejos y en lugar de esperar a que el hijo llegue a él, el padre corre hacia el hijo. ¿Por qué? Porque el arrepentimiento ha comenzado y el perdón se libera ante los primeros indicios del arrepentimiento. Este es el corazón de Dios y es uno de los regalos más maravillosos del Evangelio. ¿Qué verdad tan maravillosa es esta? Porque el arrepentimiento es un proceso que cada creyente comienza, pero que ningún creyente completa en esta vida. No importa cuánto hayas avanzado en tu vida cristiana o qué tan santo crees que eres, nuestro arrepentimiento ante Dios, en el mejor de los casos, es solo una pequeña parte de lo que debería ser y de lo que podría ser. Así que gracias a Dios que Él perdona cuando el arrepentimiento ha comenzado, no cuando se ha completado. Porque si esperara hasta que estuviera completo, no habría ni una sola persona que fuera perdonada en este mundo. Ni tú, ni yo, ni nadie. Porque todos tenemos más de qué arrepentirnos. Como dijo Lutero tan claramente, cuando Cristo dice arrepiéntanse, Él llama al hombre, a la mujer, a una vida de arrepentimiento. El arrepentimiento es volvernos hacia Dios y buscar vivir para Él más plenamente de lo que lo hemos hecho hasta entonces. Pero recuerda esto, mientras nos regocijamos en esta maravillosa verdad de que Dios perdona cuando comienza el arrepentimiento, Él perdona cuando comienza el arrepentimiento. No hay en la Escritura perdón de parte de Dios sin arrepentimiento. A las personas que rechazaron a Jesús, Él les dijo en una ocasión, lo vemos en Juan capítulo 8, yo me voy y me buscarán, y ustedes morirán en su pecado. A donde yo voy, ustedes no podrán ir. Sin arrepentimiento morirás en tus pecados. ¿Por qué? Porque has rechazado al Hijo de Dios. Así que la Biblia nunca sugiere lo que algunas personas hoy quieren decir de manera muy sentimental. Es decir, que hagamos lo que hagamos, todo estará bien para todos al final. Jesús nunca dijo eso. No, Él dijo que sin arrepentimiento morirás en tus pecados. ¿Por qué? Porque no hay perdón aparte del arrepentimiento. Ahora, es de gran importancia la convergencia de estas dos cosas en la maravillosa gracia de Dios, la unión de estas dos verdades. Primero, que Él perdona al comienzo mismo del arrepentimiento. Recuerda esto, el perdón es un regalo invaluable. Siempre debe ser colocado por quien perdona directamente en las manos de aquel que necesita ser perdonado. Debe ser entregado donde quiera que haya manos abiertas para recibirlo, pero nunca se debe permitir que caiga al suelo. Es un regalo invaluable. Y tú no arrojas un regalo invaluable al suelo. ¿Recuerdas lo que dijo Jesús al respecto? Él dijo, «No tiren sus perlas delante de los cerdos, no sea que las pisoteen con sus patas y después se vuelvan y los despedacen». De esto mismo estamos hablando aquí. Esto es de gran importancia práctica para todo el que hace esta pregunta. ¿Cómo puedo perdonar a alguien que ni siquiera se arrepiente de lo que me ha hecho? Ni siquiera reconoce lo que hicieron. No tienen idea de las heridas que han causado. No se hacen responsables. No han asumido ninguna responsabilidad. ¿Cómo puedo perdonar a alguien que ni siquiera siente lo que hizo? Y quiero decirte algo que está basado en la Biblia. Cuando pienso en esto, ¿perdona Dios a los pecadores que no se arrepienten? ¿Qué hace Él? Él los ama. Dios los ama. Y eso es lo que Él te llama a hacer a ti. ¿Qué dice el Señor en relación con la persona que no se arrepiente? Dios dice lo siguiente, amen a sus enemigos. Sus enemigos son las personas que no se arrepienten. Oren por los que los persiguen. ¿Por qué dice eso? Porque amar a los enemigos es lo que Dios hace. Mientras aún éramos sus enemigos, Cristo murió por nosotros, mostrando hacia nosotros su amor. Y quiero proteger la verdad sagrada de que donde hay perdón, hay una relación restaurada. No existe tal cosa en Dios como el perdón sin la restauración de la relación. Esa es una noción moderna que se ha infiltrado en nuestra cultura, la de que el perdón puede dejar una relación tan dividida como lo estuvo antes de concederse. Nunca encontrarás algo así en Dios ni en su palabra. Esa es una redefinición del perdón en nuestra cultura. Es rebajarlo, debilitarlo, y es algo trágico. Muchos cristianos hablan de perdonar a la persona que no se arrepiente. Lo que se dice a menudo es algo como esto. Bueno, debes hacerlo por tu propio bien. Debes hacerlo para que la persona que te ha ofendido no tenga control sobre tu vida. Quiero decir, puede que nunca se arrepientan. No debes dejar que eso te controle. Y así sucesivamente. Pero puedes ver el problema cuando trato de llamar tu atención al pedirte que perdones a la persona que no se arrepiente. ¿Te estaría pidiendo que hagas algo que Dios mismo nunca hace? Y al hacerlo, estaría cambiando la naturaleza misma de lo que es el arrepentimiento bíblico. Por eso quiero que mantengamos claro en nuestras mentes y corazones que el perdón de Dios siempre produce restauración en la relación, porque el perdón implica la reconciliación de dos personas, una que se arrepiente y otra que perdona, y en la gracia y la misericordia de Dios, las dos se unen. Es algo maravilloso. Como pastor, creo que eso es un error. Mientras tratas de ayudar a otros en este tema del perdón, podrías considerar que es un gran error decirle a la gente que debe perdonar donde no ha habido arrepentimiento. Dios perdona ante la primera señal del arrepentimiento, y donde el arrepentimiento y el perdón se encuentran, la relación es restaurada. Él no nos dice, perdonen a sus enemigos. Él nos dice, amen a sus enemigos, porque eso es lo que Él hace. Y hoy quiero mostrarte que si sigues ese camino, llegarás a un lugar donde estarás listo para ceder el perdón y colocar ese regalo precioso en la mano de aquel que se arrepiente. El Señor te hace confiar en ese regalo invaluable que no se arroja al suelo, sino que se recibe sagradamente en un vínculo que trae reconciliación y paz. Así es como Dios perdona, y debemos ser imitadores de Dios. Veamos algo más de esta frase y luego seguiremos adelante. Dios perdona donde se ha cometido un mal, donde comienza el arrepentimiento, y lo hace porque se ha hecho la expiación. Piensa en esto. De alguna manera, Dios es el único ser en todo el universo que no puede perdonar. Y eso es lo que quiero decir con esto, porque sé que te puedes confundir al oírme. Para nosotros, que somos pecadores, es muy razonable que seamos tolerantes, que seamos perdonadores con otros cuyas faltas no son muy diferentes a las nuestras. Pero Dios es santo. Dios ve el pecado en toda su fealdad. Dios es luz y en Él no hay ninguna oscuridad. De vez en cuando escucho a alguien decir, «Oh, yo sé que Dios me ha perdonado, pero no puedo perdonarme a mí mismo». ¿Alguna vez has dicho algo como eso? Pues ten mucho cuidado, óyeme bien, porque sin darte cuenta estás insinuando que es más fácil para Dios perdonar que para ti. El pastor James Denny, un predicador escocés de una generación antigua, escribió sobre el tema de la expiación y dijo lo siguiente: si después de todo resulta que existe tal cosa como el perdón divino de los pecados, y sabemos que por supuesto existe, podemos estar seguros entonces de que será un perdón tal que lleve en su corazón la condenación divina y la destrucción del pecado. Y eso es precisamente lo que encontramos en la cruz. El perdón de Dios fluye de su propia condenación y destrucción de todo lo que es el pecado a través de la muerte expiatoria de Cristo. Dios hecho hombre llevando nuestros pecados en la cruz del Calvario. Eso es lo que se requiere para que haya perdón divino.
2: Estás escuchando Abre la Biblia con el pastor Colin Smith en un mensaje titulado Cultivando el Perdón. Y hemos estado viendo cómo es que Dios nos perdona. Él perdona cuando se ha cometido un mal, cuando comienza el arrepentimiento y porque se ha hecho la expiación. En nuestro próximo programa veremos cómo llegamos al perdón, así que espero que nos acompañes. 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
1: Claro, ya hemos dicho antes en esta serie que si te imaginas una secuencia de 7 aros suspendidos del techo e imaginas a una persona columpiándose en el primer aro y alcanzando el segundo y luego columpiándose de nuevo en el segundo para alcanzar el tercero, encuentro que esa es una analogía muy útil para las bienaventuranzas, porque las bienaventuranzas nos dicen no solo lo que significa ser bendecido, sino también cómo podemos buscar la bendición de Dios. Así que si una de las bienaventuranzas nos dice que los limpios de corazón son bendecidos, lees eso, bienaventurados los de limpio corazón, y piensas, ¿cómo llego ahí? Pues para llegar a la sexta bienaventuranza, que es esa, tienes que columpiarte en el aro de la primera y llegar a la segunda y a la tercera y a la cuarta, y entonces podrás llegar a esta. Así que esto responde a la más importante de las preguntas. ¿Cómo crezco en mi vida cristiana? Pues todo comienza sosteniéndose del primer aro, que está al alcance de todos, porque Jesús dijo, «Bienaventurados los pobres en espíritu».
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0: 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Solemos pensar que las heridas verdaderamente graves son aquellas que se pueden ver. Pero, ¿qué hacemos con las heridas que no se ven? ¿Con las marcas que dejan los insultos? ¿Con la decepción de una palabra dicha fuera de tiempo? ¿Con la tristeza que provoca la arrogancia o el temor que despiertan las palabras llenas de ira? Las palabras pueden herir profundamente. Frente a este peligro, muchas veces elegir callar puede ser un acto de verdadera sabiduría, una manera de guardarnos de pecar contra el Señor y de evitar infligir dolor innecesario a quienes nos rodean. Las Escrituras nos enseñan sobre la importancia de cuidar nuestras palabras y nos dejan ver que hay momentos en los que es mejor callar. Escucha lo que dice Proverbios 10:19. En las muchas palabras, la transgresión es inevitable, pero el que refrena sus labios es prudente. Y Santiago 1:19-20. Esto lo saben, mis amados hermanos, pero que cada uno sea pronto para oír, tardo para hablar, tardo para la ira, pues la ira del hombre no obra la justicia de Dios. Por causa de la realidad que ambos textos señalan, es decir, que hablar puede lastimar, quisiera compartirte 5 ocasiones en las que callar es sabiduría. Número 1. Cuando mis palabras no van a edificar. Si somos honestos, podemos reconocer que hay momentos en los que tenemos la intención de herir con nuestras palabras. El impulso de nuestro corazón pecador busca decir algo que haga sentir mal a la otra persona porque no nos gustó lo que nos dijo o nos hizo. Otras veces, aunque no queremos lastimar, sabemos que lo que estamos a punto de pronunciar no traerá bien. Pero la palabra nos enseña que nuestro hablar debe ser siempre para edificación y no para destrucción, en pasajes como Proverbios 18:21. Y se nos exhorta que nuestras palabras impartan gracia a los que escuchan, en Efesios 4:29, por ejemplo. De modo que, si hay un momento en el que de nuestro corazón no pueden salir palabras que edifiquen, entonces lo más sabio es refrenar nuestra lengua, callar y llevar nuestro corazón delante de Dios. Número 2. Cuando hay ira de por medio. Santiago establece una relación estrecha entre nuestras palabras y la ira, en Santiago 1:19. Hay palabras dichas impulsivamente que pueden encender la ira en el otro, pero también hay peligro en las palabras que salen de un corazón airado. Como bien agrega Santiago en el verso 20, nuestra ira no obra la justicia de Dios. Cuando nuestro corazón está lleno de ira, es muy difícil que salgan palabras que edifiquen, consuelen o traigan paz. En esos momentos, lo mejor que podemos hacer es guardar silencio y llevar nuestro enojo delante del Señor. Pero también hay momentos en los que este principio aplica cuando es la otra persona quien está airada. A veces, por más buenas que sean nuestras intenciones, nuestras palabras no serán bien recibidas si el corazón del otro está nublado por la ira. En medio de esa situación, hay sabiduría en callar y esperar un momento más oportuno. Número 3. Cuando mis palabras son para presumir. De manera directa o indirecta, hay momentos en los que la intención de nuestro corazón es exaltarnos a nosotros mismos, buscar aprobación, mostrar que sabemos o insinuar que hemos hecho algo bien y merecemos reconocimiento. Pero la sabiduría bíblica nos invita a dejar que sea otro quien nos alabe y no nuestros propios labios. Lee Proverbios 27:2. Si detrás de lo que vamos a decir está nuestra propia exaltación, entonces es sabio callar y recordar que el Señor es quien ve, conoce y recompensa. Número 4. Cuando me falta información o conocimiento. En mi país hay una frase muy común que dice, nos gusta hablar por hablar. Y es una realidad. Muchas veces hablamos de cosas de las que no sabemos simplemente porque queremos opinar. Pero debemos reconocer que hay circunstancias en las que no tenemos toda la información necesaria para emitir un juicio o dar un consejo. Proverbios 17:28 dice que aún el que es necio es considerado como sabio cuando guarda silencio. Si no sabemos sobre un asunto o nos falta información, lo más sabio es esperar hasta que podamos hablar con entendimiento. Número 5. Cuando el momento no es oportuno. No todo momento es oportuno para hablar. Aún las buenas palabras, dichas en un mal momento, pueden terminar siendo inapropiadas. Hay circunstancias de profundo dolor en las que el silencio edifica más que cualquier frase bien intencionada. Hay momentos en los que el cansancio o la saturación emocional de alguien más nos invita a postergar lo que tenemos que decir. También hay lugares donde no es prudente tener ciertas conversaciones y hay temas que es mejor tratarlos en privado. Si el momento y el espacio no son propicios, entonces hay sabiduría en guardar silencio y esperar un tiempo y un lugar más adecuados. Guardar silencio en momentos en los que nuestro corazón quiere hablar requiere confianza en el Señor Jesús. Confiamos en que Él sabe mejor que nosotros lo que es bueno para nuestro corazón. Reconocemos que Él es quien usa o no usa nuestras palabras en la vida de otra persona. Dependemos de Él, quien trae consuelo cuando nosotros debemos callar. Reconocemos que no necesitamos hablar de lo que no sabemos porque ya hemos sido aprobados en Él. Confiamos en que no necesitamos presumir porque servimos al Dios que ve en lo secreto. Que el Señor nos ayude a ser sabios y a callar cuando sea necesario. Gracias por escucharnos. 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
1: Isaías 46:13. Yo acerco mi justicia, no está lejos, y mi salvación no tardará. Pondré salvación en Sion, para Israel será mi gloria. 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
1: Nos da mucho gusto que nos acompañe el día de hoy en Gracia a Vosotros, Ministerio de Enseñanza del Pastor John MacArthur. En 1527, el escocés de 24 años de nombre Patrick Hamilton abrazó el Evangelio de Jesucristo, abandonando la Iglesia Católica y volviéndose un enemigo del Estado. Patrick fue condenado como criminal y amenazado de muerte a menos que renegara de su fe, sus creencias. Se negó diciendo que prefería arder en la hoguera antes que renegar de Cristo. Nos preguntamos, ¿por qué es que creyentes como Patrick valoran más predicar el Evangelio que su propia vida? El día de hoy, el pastor John MacArthur, en la voz del pastor Luis Contreras, dará respuesta a esta pregunta en la serie titulada El Evangelio según Pablo, en gracia a vosotros.
0: ¿Sabe usted cómo es que Pablo vivió su vida antes de la experiencia en el camino a Damasco? ¿Qué hizo él en términos del compromiso de su vida? Él persiguió a cristianos, ¿no es cierto? Desde el punto de vista de que él era un legalista fastidioso, él era un judío de judíos, kosher hasta la médula. Él era un fariseo, él era celoso por la ley, y con respecto a la ley, externamente, él fue irreprensible. Y para él,